0: que tienen 30 minutos de ruta. Y a meter con todo. Casi que exagerado. Bicho Slim, claro, uso excesivo de la fuerza. Fue peligroso. Sobrepica Damián. Tenemos la primera tarjeta del partido. 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
1: Gol y amarilla ahora para Nicolás Slim, que por ahora se lleva todas las incidencias del partido.
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0: Qué bueno, ¿no? Cuando un partido arranca desde los 10 minutos con un gol, porque ya la intensidad ya cambió. ¿Viste,
3: sí,
0: Gustavo?
3: Sí, ya cambió el ritmo del partido, claro. Belgrano se va con todo a la búsqueda del empate. O en la búsqueda del empate, no quiere que pase demasiado tiempo. El azul de Arequito, Alumni, se agrupa bien en su campo.
0: Saca a Comar. Tira la pelota para Nardone. Aparece para marcar el futbolista Maneiro. Y Maneiro tira lateral. 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Qué favorece a Belgrano. Ya lo tomó Nardone para Sierra y Sierra. Va a tocar para Augusto. Prefiere dar nuevamente para Nardone. Nardone para Augusto. Augusto nuevamente para Nardone. Marca Maneiro. Y le cae la pelota a Slimen. Qué golazo el que hizo Slimen. ¿Cuántos goles de esto vimos de Slimen, no? Usando y decidiendo distinto a lo que cualquiera en la cancha hubiese imaginado, ¿no? Y va de nuevo Bicho. ¡Tiró! No se animó a darle con el empeine. Quiso abrir el pie para ponérsela en el paro izquierdo de Petrich. Y le salió cualquier cosa. Pero el rebote es de Alopre. Y vuelve el centro. Y va de nuevo Bicho. Saca Nardone. Carga Maneiro. Salva Sierra. Tocando la pelota para Pica. Tenemos un partido sensacional. Va Alumni que gana. Y va Belgrano, lógicamente. Descontragolpe con Pica. Ahora piensa Pibito Balbado. ¡Va Pica! Lucha y gana, Pica, porfiado, es insistente. Y ahora marca Maneiro y tiene la pelota al lateral. Qué buen partido. 15 minutos aquí. 1-0 al Omni allá. En Arequito 1-0 a 9 en un rato allá. Para el otro lado. En Fuentes. La Alianza va a enfrentar a Unidos. Y un poquito más tarde, a las 9:30, juegan Huracán de Chavas y Unión Deportiva de los Molinos. Tenemos oyentes que nos escriben, en un ratito los leemos. Mientras tanto va Mateo. Mateo es coronel con la pierna menos hábil. La derecha tira, pega, me parece que en la zona baja, de un futbolista de Alumni. Por eso el juego se detiene. Corner belgranista. Belgrano pierde, gana Alumni 1-0 en el Poli.
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0: Ahora viene el tiro de esquina. ¿De qué esquina? De la esquina de Mía Muebles. ¿De qué esquina? De la esquina de Parrilla Comedor de las Piedras. Le pega Mateo Coronel, siempre sobre el arco, el blue argentino. ¡Fue el centro! ¡Nardone no pudo! ¡Rame Beresí! ¡Y Gravich cabecea! Desorientado para asegurar de sacar el peligro de su área hacia el córner. Otro tiro de esquina para Belgrano. No me digas que no te gusta, Gustavo.
3: Sí, está bueno.
0: Hace frío. Te perdiste la peña con los muchachos. ¿Qué comían hoy?
3: Guiso de mondongo.
0: ¡No! No lo digas de nuevo, qué bueno. Pero está bueno, lo está pasando bien.
3: Hay varias bajas igual por el fútbol.
0: Corner, 17. El centro de Mateo Coronel, gastado, quedó más o menos. Y ahora quiere Orgüello, no puede ya correr Belgrano. Porque Casarotto. Míralo, y va Casarotto, 17. Si la cruza a tiempo y en forma es gol de Bae. Va Casarotto. Se demoró, se nubló. Se nubló y ahora tiene que pegar la vuelta a Maurito. Y va a Casarotto. ¡Uy! ¡Qué caño! Le intentó hacer al Papu Argüello, que hizo un esfuerzo formidable, ¿no? Del punto de penal en ataque, llegó a marcar en la posición de 4 a 10 metros del final de la cancha. Y quedó más o menos, Damián, ¿eh? Mirá qué complicaciones tiene para caminar Papu Argüello. ¿Sí? Lateral ofensivo para el Omni. 17:30. Fue al área el lateral. Quería Ivo. No puede. Le queda más. Estiró. Por arriba sale Petrich, querido Martín.
4: Hay penal para Pujato, Mati.
0: ¡Epa! Arrancaron con todo, contralo Santiago.
4: Fue derribado Maldonado dentro del área, según Cionti. De acá arriba no se ve muy bien. Vamos a ver qué dice la Repe. Y así lo está acomodando el árbitro a Facundo Décima. El propio 17, el propio Gato Maldonado.
0: Perdóname, pero si viene con Frías. ¡Qué buena jugada hizo el 4 de Alonso! ¡La tiró para el Lever y el Lever le erró! Le erró con la pierna derecha y la pelota luego le pegó en el pie de apoyo. Era el segundo de Alumni. Mientras tanto va la réplica de Augusto, Augusto, Augusto. Sigue Santi, toca para Arguello. Marca justo Gravé, que ahora tiene que ir a dividir con pica, mete fuerte Gravé. Y ahora le queda Maneiro.
3: Está lúcido Alumni a la hora de contraatacar.
0: Pelotazo largo para que gane Parisi. De nuevo Belgrano una carga. Partido bárbaro, ¿eh? 18 gana Alumni. Se viene Mateo, Mateo, Mateo. Va a coronel, coronel, coronel. 6-1. Se olvidó la pelota. Le queda un poquitito atrás y va. Golpe, golpe Alumni. Gravich, Maná. Ahora Cantador y ahora Baez. Cuando vaya a patear el penal, Pujato el Santi va de nuevo al aire. Y mientras tanto la tiene Alumni con Baez. Y ahora con Funfría. Pelotazo de Funfría. Que hizo un jugadón recién. Con la terminación atrás. Y Slimen que no pudo conectar. Lindo cambio de frente de Nardone. Excelente con el empeine para Coronel. La pone a correr Augusto, va Santi. Se manda Augusto, cayó, falta. Sí, qué partidito tenemos. Hermoso tiro libre Santi. Para Belgrano en el borde del área del Omni. Tarjeta amarilla para Gravit. También Marcida está confirmado esto. 19 minutos y medio dice el reloj de Regalería Mendieta.
1: Exactamente, es el segundo del partido y el segundo en Alumni. Primero Slimens, ahora Esteban Gravich.
0: Tiro libre que favorece a Belgrano. En un ratito se patea el penal en Arequito.
4: Ya se pateó
0: Mati. Pujato lo quiere empatar.
4: Gol de Maldonado, 1-1 aquí en el tanque. Y hay lío con Cionti. Se paró el partido.
0: Muchas gracias, Santiago. Espectacular. Golazo de Moriconi Pintura. Centro al área. Está Comar. Gol. Oxay, Oxay, Oxay. Uy, qué jugada difícil, ¿no? Qué jugada difícil porque fue de segunda jugada. La concreción final de Mateo Comar se salvó al hombre. El partido no da tregua, es buenísimo. 20 minutos, 1-0 en la SAM.
3: El gol cambió la tendencia del encuentro, ¿no? Dejaron de estudiarse y se lanzaron. Belgrano al empate, tratando de poner mucha gente en el campo rival, y Alumni con espacios, con la posibilidad de contraatacar. Van y vienen. Está bueno el partido.
0: 1-1 por los goles de Matías Gómez para 9 y de Gato Maldonado del penal para Pujato. Recién Santi nos decía que había una escaramuza con el árbitro Cionti. Ya está todo solucionado.
4: Recién ahora, Mati, fue expulsado Franco Rosato, el preparador físico de 9 de julio. Recién ahora se reanuda el partido aquí en el tanque.
0: En un ratito ya se suma el Checo Andino. Y va a venir el tercer partido en simultáneo. Además de Alumni 1, Belgrano 0, 9-1, Pujato 1. Será la Alianza y Unidos. A las 21:30, Oscar Ayala se pega. También en vivo con Huracán de Chavas y Unión Deportiva. Gracias, Néstor Mesana, por permitirnos por FM y en todas las plataformas de Radio Casilda estar junto al fútbol de la Liga, robando 2 horas del magnífico megaclásico radiofónico de la región Alquimia, que va a las 23. Y dentro de Alquimia, los finales de Huracán de Chavas y Unión Deportiva y de Alianza Unidos, quienes terminan luego de esa hora. Que dura entrada de Maneiro sobre pica. Falta y otro tiro libre del granista.
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0: Gracias, Martín. 22 minutos y medio. Otro tiro libre de Coronel. Pasado, pasado, pasado. Papita Palor. Dice Facundo Gastaudo al 3464-582494. Nos hacemos mutua compañía. Un abrazo, Juan Carlos. Escuchando desde Firmad. Un abrazo al presidente de Alumni, Edu Picolini. También escuchando. Estará la gente del buffet escuchando hoy. Del buffet de visitante. Allí Fito Basso, Roberto. Gamarrita, ¿quién andará por allá? Bueno, un beso para todos ellos también. mucha gente. 3-4-6-4-5-8-2-4-9-4. Carga alumni, quiere, va y saca. Ahora Mateo Comar era la Rambever y con el pecho la pone contra el piso. Danilo Radrizani para Mana, Mana para Radrizani. Fue largo el toque, roba Sierra, ponelo, corre, pica ya. Pero ya tiene que ser claro, queda medio corto el tiro. Tuvo que esperar, pica la pelota en lugar de la pelota, esperarlo pica. Iba más pasada, pero bueno, se necesitaba muchísima precisión. Y ahora Nardone. Y el centro, y será de Facu Gastaudo, el portero de Alumni.
3: Los centros en al área chica no sirven demasiado para Belgrano. Gastaudo va bien de arriba.
0: Excelente transmisión. Saludo para Gustavo Santiago y para todo el equipo. Familia Raimundo en Chavás nos escuchan. 3-4-6-4-5-8-2-4-9-4. Nos estás mirando en zona deportiva. Mándanos una foto. ¿Qué estás comiendo? ¿La estás pasando bien? 3-4-6-4-5-8-2-4-9-4. 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
0: 24 minutos y medio, pelota de Lucas Petri, suelta a la derecha para Franco Nardone. Desde el minuto 11, Alumni vence 1-0 a Belgrano por un golazo de Slimen, que ahora tiene la pelota y toca con Santiago Groni. Groni para Slimen, Slimen pone cortito para Radrizani y este para Cantadores, Cantadores, que ya sabe a quién se la va a dar, porque Ivo juega un tiempo antes que las demás. Deja para Baez y Baez rebota la pelota para Fonfría. Se viene Alumni, que está jugando un buen partido. También Belgrano, están los dos bien. Y ahora Cantador y el centro está. Cazarota, Cazarota, Cazarota, giró. No pudo. Ahora para el otro lado, Cazarota, tiró, lo taparon. Se quiso girar para rematar de zurda. Se vio tapado, se giró para la derecha, pateó y lo taparon. Córner que favorece al Alazán.
3: Llegan finales de los partidos de reserva. En este caso, el de Huracán de Chavás y Aprendices han igualado en el Chiquito Domínguez 1-1.
0: Le agregamos a ese resultado el 1-1 en reserva de Alumni Alianza. En un ratito estaremos con Huracán de Casilda y Unión, que arrancaban a la hora 20. Córner a Lazán, le pega esa pelota a Baez. Carga por el segundo palo, Sliven. Cae, también cae el Rambevere. Hay tiro libre, Tecnomar. 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
0: Nos escribe Mayra y nos manda una foto con un plasma imponente en un living. Y nos escribe mirando y haciendo manualidades. Qué bárbaro, qué maravilloso que la Liga Casildense de Fútbol se vea en vivo por televisión, ¿no? Después de no tener ni los goles en Casilda, durante 15 años no hubo programa deportivo con los goles, Gustavo. Y hoy con Zona Deportiva y con otros grupos periodísticos de otras localidades, la gente puede ver el fútbol por tele. Vos tenés un rollito ahí, no te gusta mucho, o no sabés cómo es para los clubes, el público. Se va instalando, ¿no? En un ratito le vamos, sí, claro, a preguntar, sí, a los chicos de Zona Deportiva cuántos hinchas pagaron. Antes del partido había unos 60, 70.
3: Sí.
0: 30 y pico no eran ni de Alumni ni de Belgrano, ¿eh?
3: Sí, claro. Ojo, seguro, seguro.
0: Gente que no iba a venir a la cancha. Bueno, si estás mirando y escuchando la radio, mándanos una foto, contanos. Nos hacemos mutua compañía, van 27, gana Alumni 1-0.
3: También llega información desde Los Molinos, porque en el Pablo Luna se juega la reserva entre Huracán Casilda Club y Unión Casildense. En 15 minutos del segundo tiempo están igualando sin goles, 0-0.
0: Pica, toca la pelota para Comar. Y Comar la pone para la Rambevere. Y el obelisco, la Rambevere para el encargado del Mastro. Va del Mastro dando la pelota para Parisi. El central que juega de tres, Parisi, la pone para Petrich.
3: Cayó un poco el partido, ¿no?
0: De a poquito. Es que no se podía sostener, no, ese ritmo, claro, ¿no, Gustavo?
3: Seguro.
0: Fueron 25 palo y palo. Y allí Alumni encontró el gol. Igual la pelota para el Papu. Salta Lautaro, el rebote de Arguello. Lo cuerpeó a Maná. También choca ahora con Fonfría. Carga Augusto. Saca Maneiro. Y ahora ahora completa Lautaro Morales, queda Coronel. Coronel que la controla con la zurda y con la zurda también. La tocó para el zurdo Parisi y fue al centro, entre el hueso, salta y saca. Rabín, viste Coronel, quería, Augusto no puede, ahora pica. Y Maneiro, que juega de lindo, controló, giró y sacó el peligro. La rescata Belgrano que empieza y quiere o intenta inclinar la cancha con Del Mastro, con Sierra, con Coronel. Libre Parisi, para él fue la pelota, falta. Ley de ventaja, va Parisi, tiene que volver atrás el árbitro, ¿no? Del momento que saca el centro y no prospera Parisi, ¿no tiene que retroceder y darle este tiro libre en el centro del ataque de Belgrano?
3: Sí, sí, sí. Y ahí va a amonestar un jugador, otro jugador de Alumni.
0: Bueno, vamos a presentar las tarjetas porque ya son varias, ¿eh? 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Ya estoy chejito. 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
1: Son tres las tarjetas, Mati, y todas del lado de Alumni. Se carga el conjunto Lazán. El nuevo amonestado es Santiago Gruning. Antes, Gravich y Slimens.
0: Tengo un hermoso tiro libre para Belgrano y luego estoy contigo, estimado, queridísimo Sergio Andino, ya para presentar Alianza Unidos que deben estar por comenzar. El último partido que arranca hoy es Huracán Unión Deportiva. Tiro libre para Belgrano. Otra vez Mateo Correa, que se traza, está. Se la sacaron de mucha como en el rebote. Gol, gol, gol, gol, gol, gol, gol, gol, gol, gol, gol, gol, gol. ¿Mateo Comar? ¿Lo confirmamos? ¡Sí! ¡Lo hizo Mateo Comar! Cada tiro libre de Belgrano es una puñalada por la zurda de Mateo Coronel. Pareció de cabeza el gol de Comar, pero se la sacaron justito. La tenía servida para meterla bajo el arco del techo de piolas de Gastaudo, pero el rebote lo favoreció. Se encontró con la pelota y le tuvo que empujar el arco vacío. Lo empató Belgrano, un partido bárbaro, ¿eh? 30 minutos, dice ahora el reloj de Radio Casilda. Y lo empata el azul. ¿Qué hora va por el segundo? Está habilitado Arguello. No. Opsai. Señoras y señores, 1-1 para alumnistas y belgranistas. Empató Mateo Comar.
3: Lo había anunciado antes Comar. Había ganado también en el área. Le habían anulado la situación por posición adelantada. En esta no. Todo lícito. Y lo empata Belgrano cuando se había caído un poco el partido.
2: No sé. 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
0: Dami Balseda con celular en mano, aprovechando la transmisión de su emprendimiento junto a Emi Alderete, Zona Deportiva, tratando de corroborar si finalmente fue de Mateo Comar el gol o alguien la tocó y la desvió y fue en contra. ¡Hola, Chejo! ¿Ya juegan la Alianza y Unidos o todavía no en Fuentes?
5: Hola, Matías, todavía no. Justo está por ingresar el equipo visitante, encabezado por Adrián Mazzantoni. Los 22 protagonistas, rápido. Núñez, Paglionelli, Blancato, Scarafia, Franco, Previsti, Moreira, Cuña, Coronel, Campos y Monti por el lado de Alianza. Por el lado de Unidos, que ya está ingresando al campo de juego, Mazzantoni, Vanegg, De Solari, Ruggeri, Mataferro, Longhi, Mandingorra, Graciotti, Mendoza, Lerati y Gran Quijano.
0: Te dejo una tarea, Chejo, allí en Fuentes cuando regrese la delegación que jugó aquí de reserva en el 1-1 con Alumni. Se fue muy golpeado el arquerito Romero. Cuando tengas sí, el Mati, dato.
5: No, está en el hospital. Sí. Está en el hospital, estaban viendo.
0: ¿Qué fue? ¿Fue un golpe o una lesión muscular?
5: Me parece que una lesión, Mati. Por lo que decían acá los.
0: Bueno, se fue. Se tuvo que ir en camilla. Bueno, gracias. Espectacular, Sergio, muy atento y concentrado. 32 minutos lateral al humorista. Un reciencito lo empató Belgrano.
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0: La pelota es de Alumni. La tiene Gronin, que cambia de lado para que vaya Baez. Allí va Nicolás Nahuel Baez dando para Slimmer. Y aparece para marcar y sacar Parisi. ¿Qué andará haciendo el Nacho Manfredi? El Nacho Manfredi está trabajando en el buffet de la Reserva de Huracán en Los Molinos. Y está escuchando Radio Casildo. Un abrazo. 32-44. Lateral para Alumni. Vino para Lautaro Maná. Tira Maná. Se prepara Petrich. La pelota se va afuera. Es por eso que hay saque de meta para Belgrano. ¿Qué estará haciendo Henry Omar Sanciovic? Está mirando el regreso del Chile Armani en un tele y en el otro, escuchando Radio Casilda y mirando Alumni 1, Belgrano 1.
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0: Es la cuerda de la noche, la primera para Belgrano. No observó un codazo, sí un braceo de Franco Nardone sobre Mauro Casarotto, el primer amonestado en el azul.
1: Una catarata de mensajes al 3464582494. En un ratito los y las leemos. 34, volando pasó el primer tiempo, ¿te diste cuenta?
2: Sí, sí, sí.
1: Mira, miré el reloj y me sorprendí cuando vi 34.
2: Sí, porque estuvo entretenido, ¿no?
1: Sí, fueron los primeros 25 hermosos de ida y vuelta. Y después lo empató Belgrano, los 11 alumni, Slimer a los 29, Comar. El tiro libre de Ivo que queda corto, pero igual corre Fonfría. Allí anda Fonfría, cae Fonfría, pero no pasó nada. Y la mete Maneiro y Bruno impeina. Y salta Lautaro y arriba va Comar. Y le queda la pelota a Mateo. Y Coronel que va y se frena. Tremendo. ¿Era Parisi? No, era Coronel. O Sierra. Sierra. Ahora estoy confundido. Sierra, gracias. 35, Danilo. Radrizzani. El sapito, dejando la pelota para Casarotto, para Maneiro. Pelotazo de Maneiro, gana Nardone de cabeza para Sierra. Sierra que de memoria quiso jugar para Coronel o Argüello y aparece para marcar Gruni. Ahora devuelve Comar y le queda Catadre, le pone para Baez y Balogni. Baez que quiere, Baez que intenta, va mano a mano, marca Parisi. Rebote de Parisi y va a Coronel y puede estar en segundo Belgrano. Va Mateo, Uso. Llega primero Gravel, pero va Argüello y va Belgrano. 35 de un primer tiempo bárbaro. 1-1 también, 9 Pujato, 0-0 recién arrancó la Alianza y Unido. Del Mastro quiere, Del Mastro va, no puede, pega en un hombre de Alumbre y luego en Del Mastro y por eso hay lateral. Maxi Kiosco al paso para el Alazán.
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1: ¿Qué estará haciendo el negro Bustamante en Arequito? Mirando por zona deportiva y escuchando por Radio Casilda al Omni Belgrano. 1-1. La tiene Del Mastro. Un abrazo a aquel 79 que compartió equipo con Dani Natali, con Marcelo De Vicente. Una 79 repicante de Belgrano. Muy buena. La tiene Chapita Nardone. Va Franco, Quería dejar para Del Mastro. Le queda Parisi. Ojo, tira Parisi. ¡Qué seguro Gastaudo! ¡Qué tiro libre! ¡Qué remate en realidad! Porque no fue pelota parada, fue en movimiento peligroso de Parisi.
2: Está mejor Belgrano en este tramo de partido después del empate de Comar. Luce más tranquilo y maneja la pelota el conjunto azul de Arequito.
1: ¿Qué estará haciendo el Nico Raca, hincha de Ferro? Está mirando el partido y escuchando Radio Casilda. ¡Dale, Chejo! Con Alianza Unido en Fuentes.
4: Vistazo inicial de Damián Almada. Arrancó aquí en Fuentes, Alianza y Unidos.
1: El peroné es el afectado por el arquerito de la reserva de la Alianza. De todo corazón deseamos que no tenga nada, que sea solo un golpe, un susto. ¿Sí? De todo corazón, como lo hacemos con cada niño, futbolista, hombre, adulto, de cualquier categoría que se retira lesionado. 37. El reloj de Mendieta Regalería marca 37. Es el Luimen y Comar. Los goles de la Unión Belgrano de 1. Fue el lateral de Parisi. Va Danilo. ¿Evita el córner? Sí. Evita el córner y toca para Baez. Este la pone para que corra Cantadori, pero Del Mastro siempre. Es el encargado, vio, de los rebotes, de los relevos, de pescar, de ordenar. El encargado del Mastro. Dejando la pelota para Sierra. Sierra la pone para Elías Pica. Y ahora Nardone y Nardone dejan la pelota para Sierra, para Nardone, el centro de Franco Grunin. Justo Grunin, ahora para Slimen. Y Slimen que va frente a Sierra, lo tiene que poner a correr a Baez. Prefiere dársela a Casarotto y ahora sí Casarotto para Baez, no se animó, no pudo. Y la roba Belgrano, y van 38. Y la pelota es de Sierra, y Sierra se la da cortita, pica y pica, piensa. Y este va a acelerar, no, tocó para Sierra, pegó en Maneiro. La bocha vuela afuera, Gustavo. Ay, lateral, Polirrubros, Guayá para Belgrano.
2: Trata de progresar en el campo a partir de juntar pases Belgrano. Sierra que se ha desprendido bien de su posición cerquita del Mastro. Pica con el Coronel. Está mejor Belgrano, está jugando mejor Belgrano que Alumni.
1: Otra vez Del Mastro, anticipando ahora de cabeza, tirando para el Santi, quería gusto, pero marca Alumni con Maná y con Cantadori. Y a correr va Baez, pero primero llega el Obelisco, la Rambevere, dejando la pelota para Parisi, Parisi quiso, pero no pudo. Otra vez Lautaro que saca. Y ahora Radrizzani. Y desde el piso quiere Fonfría, pero la Roma Belgrano. Y es correr con Parisi.

0: bellísimo de Targuello. A los manotazos con Grunier andaba. Y va la pelota al área. Papita para el loro de nuevo para Gastaudo.
1: A Lumni le cuesta salir, le cuesta abandonar posición defensiva, lo presiona bien el conjunto de Marcegiani.
0: El inolvidable Osvaldo Hueve, tan mencionado por nosotros los relatores. Diría que Gastaudo está vestido de taxi. Cuando los taxis eran exclusiva y reglamentariamente negros y amarillos. Porque Facu está con buzo y pantalón amarillo y tiene medias largas negras y también una térmica negra en los brazos. Vestido de taxi, le decía a los árbitros cuando estaban de negros y amarillos. Inolvidable relator de Río Cuarto al mundo, ¿no? 39 Cachi 40. Esteban Gravich. Y ahora Lautaro. Y Manala tira el punto penal. Bicho, bicho, bicho. ¡Qué bien la bajó! ¡Casaroto! Al lado del palo. Y fue al lado del palo. Porque justito Sierra cruzó la pierna. Por eso es córner.
1: Sí, el rebote. La aparición de Sierra atentó contra el remate de Casaroto. Fue buena esta de Alumni, que la puso en el área, se la bajaron a Casaroto y le dio desde afuera. La pelota terminó en el tiro de esquina.
0: De todo lo que vi este año de Alumni, es el mejor partido de Slimmel.
1: Sí, yo creo que sí.
0: Es la figura, sí, claro, de Alumni. Muy buen primer tiempo de bicho Slimmel. Y viene el córner de Baez. 1-1. Iba pasado, iba. Futbolista Gruning, pero antes Petri. Y ahora. No, no es para amarilla, no quiso Gruning. Se quiso correr Gruning. ¿Está molestado Gruning? Sí. Uy, qué temita entonces. Normalmente es una jugada amarilla.
1: Sí.
0: Pero Gruning, observo que cuando suelta la pelota para volear Petri, Gruning se quiere correr. Pero bueno, se la dejo a ustedes.
1: Sí, yo creo que lo perdona el árbitro, ¿eh? Me parece que si quería le sacaba amarilla.
2: Iba a apuntar eso, me parece que la está muñequeando Villayola. Se acordó que Gruning tenía la amarilla, si se olvidaba era esa típica que revisaba en la tarjeta y veía que tenía el 6 y se comía el garrón.
0: Seguramente.
1: Además era una salida rápida para Belgrano.
2: Sí, totalmente.
0: Vamos a recorrer las canchas porque se juegan todos los partidos y tienen la misma importancia. Vecinos de 9 de Julio Pujato. 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
3: Después del empate se dedicaron a pelear nada más. Escasea el juego aquí en Arequito. Sigue todo 1-1.
0: Después de los partidos vamos a elegir las figuras que auspicia Pizzería Meraki, donde legendariamente estuvo el kiosco 25 de mayo. 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Ya paso por Fuentes con Chejo para que cuente de Alianza Unido. Piestranta toma Belgrano y go. Empuja Belgrano con Parisi. Maná no puede y ahora Ivo toca para Casaroto, que también está picante. Corre Casaroto, el árbitro vuelve atrás y otorga tiro libre para Alumni.
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0: El Feli, a quien le mando un beso, nos manda una foto mirando el partido y escuchando la radio. Chejo, ¿hubo alguna situación de riesgo en Alianza 0 Unido 0?
4: Todavía ninguna situación clara, Mati. Estamos en 6 minutos, igual al Unidos y Alianza 0-0.
0: Tiene razón Mayra, ¿no? Imagínate mi viejo, dice, con lo que le gusta ir a la cancha, con este frío, no puede ir. Y la discusión de mamis con los nenes también. Porque los nenes vienen a la cancha y se quedan quietitos mirando el partido. Se transpiran. Chivan, corren, van, vienen, ¿no?
1: Y eso que Michael se la banca, ¿eh?
0: Y después viene el refrío, los mocos y todo el tema. No se puede jugar de noche en esta época. Fui bastante contundente el año pasado con aquel aprendiz y alumni. Lo dije en la previa, mucha gente no lo escuchó. En un rato lo voy a repetir, pero estos partidos de noche no van. Pelotazo de Sierra, se mete en el área, pica. Pica, primero llega Gruning. Dale, Gastaudo. Claro, eso le decía Gruning. Dale, Gastaudo, venía a ganar. Y allí se tiró Gastaudo y ya se quedó con la pelota en el piso. Es inminente el inicio de Huracán de Chavos, Unión Deportiva de los Molinos. En un ratito, el brillante operador del fútbol que tiene Radio Casilla, Estefano Blúa, me va a notificar si ya Oscar Ayala está en línea para sumarse a Santi en Arequito y al Chejo en Fuentes para que todo el fútbol esté en Radio Casilla. Y Mateo Coronel, que va, lo tocó con el brazo Lautaro Maná, pero el árbitro no, dice, no pasó nada. Por eso ya le queda a Gravis que toca con Grunin.
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1: 30 minutos del segundo tiempo en Los Molinos, Huracán Casilda Club y Unión Casildense. En reserva están empatando 0-0 con 10. El tricolor fue expulsado con roja directa. Es Petale.
0: Un abrazo, Oscar Ayala. Es un gusto saludarte, solo para preguntarte si arrancó Huracán de Chavás y Unión Deportiva. Ya regresamos, ya volvemos, ya vamos al primer contacto de Oscar, que debe estar ajustando los últimos detalles técnicos para sumarse a todos los periodistas de Radio Casilda en todas las canchas con estos repechajes de ida. ¿Querés repetirle los resultados a la gente? ¿Querés viajar con un auto de Buchitaria Automotores? Gracias, Buchitaria Automotores, aquí al Omni y Belgrano 1-1.
1: En Arequito también 1-1, 9 de julio con Atlético Pujato.
0: En Fuentes hace un ratito arrancó Alianza 0, Unido 0.
1: Y seguramente comenzó hace unos segundos en Chavás, Huracán frente a Unión Deportiva.
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0: La tiene Belgrano. ¿Viste cuánto dio el árbitro? ¿Cuatro? ¿Puede ser? ¿Dos? ¡Ah, mierda! Con dos goles, con cinco amarillas, dos minutos. ¡No! ¡Qué pijoteros son los árbitros con los descuentos! Está mal que me retuerzas, Gustavo. Dos goles.
1: No.
0: Estuvo caído Petrich. Mirá que lo terminó. ¡Un minuto! ¡Dios, qué maná! ¡Joder! ¡Ah, viejo! Uno. Uno hace reiki, uno hace yoga, sale a caminar. Pero sacan lo peor de uno, viejo. Hubo dos goles, son dos minutos ya. Con los dos goles son dos minutos de descuento. Lo atendieron a Petrich acá. Antes habían atendido a un futbolista de Alumbri también. Cinco amarillas, cuatro, cinco amarillas. Interrupciones, dos, un minuto, Dios. Si está apurado, que avise. Que diga, muchachos, miren, no voy a descontar. Porque tengo un evento en Rosario a las 11 y no llego. Y bueno, es más fácil. En fin, perdonen, ¿no? Pero uno a veces tiene que, dicen que hay que sacar. Se terminó el primer tiempo, muy bueno, por otra parte. Ya lo explica Gustavo Fiori, ya lo analiza en el entretiempo. Alumni 1, Belgrano 1, Slimens y Comar. Los goles en la noche fresca del miércoles.
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1: Llegó primero el Alazán con el gol de Slimens. No lo pudo sostener, se lo empató Comar. Con una jugada confusa ahí en el área, la tuvo que empujar el central frente a Gastaldo. Alumni más directo, más vertical, Belgrano tuvo un poco más de elaboración.
0: Muchísimas gracias, Gustavo. Se prepara también para el resumen del primer tiempo desde el punto de vista estadístico. Antes doy un toquecito por las canchas con 9 Pujato a punto de terminar el primer tiempo. Santiaguito, contanos.
3: Está por adicionar Alejandro Sionti. Está por levantar el cartel electrónico. Está muy, muy peleado el encuentro aquí en Arequito. Sigue todo 1-1.
0: 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Un beso, Naka, querida. Es que, ¿me entendés vos, no? ¿Por qué adicionan tan poquito? Un minuto, eran cuatro. Bueno, no importa. Gracias, Karina, te mando un beso. Gracias, Santiago. ¿Y Checo? Pasan cosas en la Alianza Unidos, el partido que arrancó a las 21:15 en Fuentes.
4: No pasa mucho, Mati. Recién una jugada, un golpe sobre Ignacio Acuña. Toda la gente de Alianza pidió penal, pero Almada dijo que no, que había sido un golpe casual.
0: Gracias también, Sergio. Esperamos el final en Arequito. Mientras tanto, compartimos los datos más salientes de esta primera mitad con también Balseda. 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
2: Tres amonestados en el lado de la SAN, Esteban Gravich, Santiago Grunin y Nicolás Slimens, el autor del gol. Vio también la tarjeta amarilla Franco Nardone en el conjunto azul. Junto a Damián Sireta, Fermín Siribeni, Gulotto, Figueroa, Segovia, Rondán, Pardel y José Núñez. Junto a Juan Cruz Marchegiani, Riego, Marín, Messi, Guevara, Almena, Marroco y Matías Bristilo.
0: Antes de la pausa y antes del comentario de Gustavo Fiori, seguimos acompañando al menos el final de 9 de julio Pujato, porque luego van a quedar muchos minutos más del partido que arrancó media hora más tarde. Hablo de Alianza Unidos. Volvemos a Ariquito. ¡Santiago!
3: Cristalini tira la pelota al área, la agarra Masi, rebote de Luque, la completa Liopis y se viene el gato Maldonado, pasa Barbosa, ahí la tiene el gato, esperan Liopis y Varela, se la abrió Barbosa, la tiene Agustín, va a tirar el centro para Varela, centro y está, se queda décima con el balón cuando Sionti dice que es final de la primera parte. Aquí en Arequito, 1 para 9, 1 para Pujato.
0: 0 a 0, están jugando Alianza Unidos y también ha sido final hace unos minutos en esta cancha, en la cancha de Alumni 1 a 1. Alumni Belgrano, Slimen a los 11, Comar a los 29. Un muy buen partido, ¿eh? Ya lo analiza Gustavo Fiori. Ahora la pausa y regresamos.

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5: Hemos presenciado un buen primer tiempo, que se abrió rápido con el gol de Slimens cuando apenas habíamos atravesado el minuto 10. Una resolución sorpresiva de Slimens. Una pelota que llega desde la derecha, lo encuentra a Slimens en diagonal hacia el arco. Sacó un remate cruzado que sorprendió a todos, a propios y extraños. Slimens que, como bien lo marcaba Matías en un momento del relato, ha jugado su mejor partido, me parece, desde la vuelta del bicho al Alazán. Y Alumni de esa manera se ponía en ventaja cuando todavía en el partido prácticamente no había pasado nada. Un tiro libre de Coronel que se había ido por arriba, un cabezazo de Fonfría cerca, pero no mucho más. Y desde ese momento del 1-0, desde el 1-0 de Alumni, el partido ya tuvo otra tónica, otra intensidad. Por momentos fue de ida y vuelta, con Belgrano tratando de manejar la pelota Y tratando de ser más prolijo con el balón, pero enseguida se repuso del golpe de Belgrano y lo fue a buscar y trató de poblar el campo adversario. Pero Alumni estaba bien para la contra. Lucio encontraba espacios como para contraatacar. Tal vez le faltó la última puntada a Alazán. Y el partido fue con el correr de los minutos, porque era imposible mantener ese ritmo, cayendo un poco, y ahí fue cuando se acentuó un poco, se asentó Belgrano en el manejo de la pelota. Y llegó el gol, el empate, a través de una pelota detenida. Comar ya había anunciado en una jugada previa que había sido anulada por posición adelantada del central. En esta, un tiro libre desde la izquierda que llega desde los pies de Coronel. Comar quiso, pero no pudo en primera instancia. La pelota rebotó en Maná y me parece que le queda a Comar para definir frente al arco y tener que solamente empujarla. El empate de Belgrano a esa altura lo encontró mejor parado al azul de Arequito. Alumni ya no llegó tanto, más allá de alguna que otra excursión cerca del área, y la pelota pasó a ser del conjunto de Arequito, que no produjo demasiadas situaciones de riesgo tampoco, pero fue más prolijo en cuanto a la tenencia de la pelota. Se empezaron a juntar Pica con Coronel, con Augusto, creció Sierra en la mitad de la cancha y Belgrano se jugó en los últimos minutos más cerca de Gastaudo, en campo de Alumni. Se fue un primer tiempo entretenido, atractivo, por momentos bien jugado, con dos goles, con varias amarillas que sacó Nahuel Viayola, que si sostiene ese ritmo en cuanto a la severidad o esa postura en cuanto a la severidad, difícilmente terminen los 22 en la cancha, ¿no? Pero bueno, se sabe que los árbitros dirigen a veces un tiempo de una manera y otro tiempo de otra. Veremos qué sucede con eso. Lo cierto, lo concreto, están 1-1, lo ganaba el uno y no lo pudo sostener. Belgrano lo empató con Comar y todavía falta la mitad de esta historia. Falta todo el segundo tiempo. Ojalá que por lo menos el partido tenga la misma intensidad que mostró en la primera etapa.
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5: Recordemos que en reserva Alumni y Alianza empataron 1-1, son los octavos de ida. En Chavás, Huracán de Chavás y Aprendices igualaron 1-1 también. Lucas Di Rico para el Globo, Mateo Ruiz para la Academia. También en final en Los Molinos, Huracán Casilda Club y Unión Casildense empataron 0-0. El tricolor terminó con 10 hombres, fue expulsado el chico Espetale. Mañana van a jugar para completar la fecha de ida de octavos de final a las 19:30. En el Cemento, Atlético Chavás y Belgrano. Y recordemos también que Primera División, Alumni y Belgrano empatan 1-1, 9 de julio 1, Pujato 1, están sin goles empatando Alianza y Unidos y también Huracán de Chavás y Unión Deportiva. Toco con Santiago de María en el tanque, en la cancha de 9. Contame, Santi, ¿cómo fue ese primer tiempo?
9: Lindo primer tiempo, Gustavo. Aquí en Arequito arrancó mejor 9 de julio, con una particularidad que no se ha visto a lo largo del torneo. Recordemos que en todas estas fechas transcurridas, Allende fue una fija en la mitad del campo, junto con Escardino a veces con Genés, y por momentos han jugado los tres. Hoy en día, Talamonti optó por un 4-4-1-1 con Allende suelto, Gómez de punta, Paredes a la izquierda y Maggi a la derecha, que el ex Zavalla le terminó arrebatando el lugar a Thiago Heredia, y se vio lo mejor del conjunto de la dupla técnica con Allende en esa posición. Fue lo mejor de 9 de julio, que arrancó los primeros 15 minutos de la mejor manera. Antes del gol tuvo una chance clarísima Lautaro Allende, otra Paredes, desactivó la bomba Dianda y luego de allí llegó el primero del conjunto de la dupla del verde. Acto seguido, a los 5 minutos, entra en el área Gato Maldonado. El árbitro siente, estaba a 5 metros, dice que Frassi lo tumba adentro del área con una patada, hace el gesto que lo toca el número 2, que reemplazó al capitán, a Pablo Moglia, y allí marca penal. Se armó un escándalo tremendo, Franco Rosetto fue expulsado, todo 9 de julio protestándole al árbitro. Lo cierto es que a Maldonado...
10: ¡Gol de Huracán! A los 20 minutos, 1-0 Castro.
9: Se decía, Gustavo, que para terminar, que Maldonado a poco le importó, cambió el tiro penal por gol, y desde allí se dedicaron a pelear. Tarjeta va, tarjeta viene. No hubo prácticamente más llegadas hasta los 42 de la primera parte, con Alan Paredes, que tiró un centro y cruzó el balón por todo el área. No llegó a conectar Frassi, no llegó a conectar Fiscalini. Lo cierto es que aquí en el tanque está todo 1-1. Ya esperamos por la segunda mitad.
5: Excelente, Santiago. Excelente, Oscar. Gol de Huracán lo hizo Castro. Y ahora sí estamos en vivo, querido Oscar. A micrófono abierto cuando lo dispongas. Está por arrancar el complemento. Voy y vengo rapidito a Fuentes. Pasaron cositas en Alianza Unidos. Sergio Andino.
11: Matías, poco y nada. La más clara que la tuvo Neri Monti para poner el mensaje a Alianza, pero pasó lejos el remate por arriba del travesaño. Mucha fricción, ya varias amarillas. Ahora está detenido el juego por un jugador que estaba en el piso, era el arquero de Unidos, pero poco y nada aquí en la fría noche de Fuentes.
5: Muchísimas gracias. Está trabajando Dami Balseda para saber por quién entra Facundo Buglioto. Todo listo, todo dispuesto. Iniciamos el segundo tiempo de Alumni 1, Belgrano 1.
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12: Comienza el segundo tiempo.
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5: Y dio la orden el árbitro Viaggiola y van 30 segundos ya del complemento. Largo pelotazo de Nardone. Marca Danilo Radrizani, que toca para Guglioto. Y al final, Damián, ¿por quién entró Guglioto? 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
13: Ya no juega el número 5, Lautaro Maná. En su lugar el 15, Guglioto, y otra amarilla en el aire. Ahora Facundo Maneiro, el amonestado.
5: Y recién fueron a la pelota Danilo Radrizani con Del Mastro. Del Mastro levantó la pierna y lo conectó arriba en la cara a Danilo, que ya se recupera. El juego se interrumpe porque hay futbolista azul golpeado. Un minuto, 1-1 después de un buen primer tiempo. Esperamos mucho para este complemento.
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15: Un minuto y medio, la pelota es de Casarotto. Avanza Casarotto, se va contra la zona de los bancos de suplentes. Luego toca con Fonfría y este le da pum para arriba. A buscar bicho. Lucha y gana Slimen. El mejor partido de Slimen en su regreso a Alumni. La da para Maneiro. Maneiro va a tocar con Radrizzani. Prefiere pensar y luego sí tocar con Radrizzani. Y ahora Radrizzani la pone para Grunin. 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Mientras tanto, el encargado del más lo va a poner a correr a el futbolista Augusto, también a Pica, primero Grunin. El abrazo para Cristian Papa, que nos saluda al 3464-582494. Y no te quise mostrar, Gustavo, la foto que mandó Negro Bustamante de esas costillas, ese pedazo de vacío, morcillas, chorizos, porque te desmayás. Mientras tanto, Alumni, ahora la tiene Cantadori. Cantadori con el centro, lo tiró al segundo palo y había cruzado la diagonal Casarotto para buscar en el área chica. El balón se muere sobre la línea final del área que defiende el magnífico Lucas Petrich.
16: Arrancó en Arequito.
15: Gracias, Santiago. Dale, Martín.
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15: ¡Que arranque, Oscar, el huracán! ¡Dale!
16: Centro de Manuel Yura, segundo palo, entró el número 23, Gutowski, y dice que Huracán está ganando 2-0.
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15: Vamos a aclarar que en esa serie la ventaja deportiva es de Unión Deportiva de los Molinos, aquí va de Belgrano. En Arequito la ventaja es de Pujato y en Fuentes la ventaja es de Unidos. Estos partidos se resuelven estas llaves el domingo. Los cuatro ganadores se suman a Unión, Aprendices, Matienzo y Club Chavasi. Así se queda armada la llave de cuartos de final. Lateral, Maxi Kiosco al paso, Polirubros, Guayab, que tomó Nardone, va para Coronel, el centro de Franco. Ahora Gravique sacó rebote, París y tiró. Diga usted que justo el remate de Parisi fue al pecho de Facundo Gastauro.
5: Es la segunda vez que Parisi prueba desde afuera. En esta la agarró de voleo y no le trajo problemas para Gastauro. Con el cambio, con el ingreso de Gulotto, Alumni volvió a tener línea de cuatro en el fondo y Maneiro se sumó a la mitad de la cancha. El chico Gulotto es lateral por la izquierda.
15: Cuatro minutos del segundo tiempo. Se manda por la derecha Elías Pica en tándem con Franco Nardone, pero aparece para marcar Maneiro. La pelota va contra los hinchas de Belgrano, todos abrigados porque ya hace frío. Ya está fresco. Y mientras tanto, viene Franco Chopita Nardone dando la pelota para el Santi, el hijo del Nacho Augusto. Otra vez para Nardone y ahora Elías, cuyo hermanito, categoría 2009, el domingo debutó en la primera de la Alianza. La tiene Coronel, lindo toque para el Santi. Y ahora para Coronel y Augusto, tiró, lo taparon. Rebote Perú Oxide del niño malvado Elías Pica. Tiro libre, Tecnomar, que favorece al Omni.
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15: Desde República Dominicana nos saluda y nos escucha. Y también nos mira, ¿no? Lorenzo Sartori. Estamos los Agostini y yo. ¡Qué grande! Bueno, un beso para todos. Alumnistas todos. Agostini, nombre Mata Blanca, desde la primera guardia. Sartori también, los dos, ¿no? Así jugábamos un poquito con los chicos, ¿no? Nombres, apellidos que te llevan directamente a un club. Porque mirábamos la lista de los más de 100 personas que compraron el partido y yo le decía por el apellido. 9 Belgrano, Pujato, Alumni, Pujato, Belgrano. Mucha gente de Belgrano, ¿eh? a quienes les mando un beso grande. Hay un apellido Belgrano que compró 4 tickets. O están todos peleados, o tienen muchas habitaciones en la casa. No están peleados porque los conozco. Pero 4 compraron, los 2 son fanáticos. Che.
5: Sí. Bueno, estaban en el mismo lugar.
15: Claro, están en distintos lugares. Mientras tanto, Parisi. Y ahora marca Gravi. Y pasa al frente Esteban y arranca Casarotto. ¿Le gana o no le gana? Le gana Parisi. Y Parisi con una media vuelta la tira a la mitad de la cancha. Con Maneiro de Alumni y Fonfrías, que se mete entre Santino, Augusto y Maneiro. Y ahora Fonfrías con el centro que controla sin problema Lucas Petri. En este primer tiempo, para los que están con radio, sin tele, Alumni va sobre el arco del Boulevard Argentino. Belgrano sobre el arco, el arquito, digamos, el que tiene detrás suyo la casa de Moro y Omedi. Y ahora Grunin da para Gastaudo en peine. La tira Gastaudo para el bicho del Limer. Arriba Comar, durísimo Comar. Marca sin falta y la pelota la rescata Alumni. Vamos a cumplir 7 minutos. El juego 1-1 por los goles de Slimen y de Comar en el primer tiempo. Fue para Fonfri, el toque fue malo. Por eso hay saque lateral por el rubro Guayaba y saque lateral. Moxi Kiosco, el paso para los belgranistas.
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15: Mi compañerita de la escuela nocturna de Arequito, Clarita Giuliano, me pide que le mande un saludo, pero especialmente hoy el saludo es para Felipe. Dime de quién es hincha Felipe, Clara. ¿Será Belgrano? No, no, ni se diga, es un beso, Clara querida. La bocha es de Belgrano. Y fue el lateral de Parisi para Augusto. Santi que toca, pega la pelota en Ivo Cantadori y esta vuela al lateral. Otro lateral del azul. Y mientras tanto, Gustavo.
5: Más enredado este segundo tiempo que el primero. Ya no tiene el ritmo, la intensidad. Se disputa mucho más el balón y ya no hay tanto espacio.
15: Largo envío para Bicho. Corre, en realidad no corre, sino salta el Slimen. La pelota le pasa por sus flequillos y ahora la tiene Petrich. Saludos, Mati, bancándola a las Andes de Rosario con los Siriveni. ¡Qué linda banda! Juancito Canterle nos escribe, te mandamos un beso. Pelotazo de Comar. Y va Papu, y domina Papu y devuelve, entregando la pelota para Augusto. Primero aparece Mateo Comar y ahora cierra. Y cierra a la derecha para Chopita. Y se manda Frank, y va Nardón, y Nardón juega con el Santi Augusto y Augusto la deja para Sierra, Sierra salta, no puede, le roba Ivo, sí, Ivo, uno de los coriotos, allí va el categoría 2003 de Sanford, pelotazo para que le caiga Casarotto, Casarotto para Fonfría, marca el reloj de Mendieta, regalaría y corre Casarotto y va Parisi, pero marca el central que ahora juega de tres, Parisi, y la pelota va afuera y Alumni que apura. Y el lateral fue, iba para Fonfría y Fonfría la pone para Maneiro, Maneiro que mira el área, apunta, prepara, pero toca mal a la izquierda, pero el pro... Proyección hipotética de el foco Guglielmo, carga Guglielmo, marca el niño malvado, Elías Pica toca para Comar y Comar la pone en el círculo central donde está el gran Danilo. Y Zapito toca atrás para Gastaudo Martín.
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15: Cuánta gente mirando el partido y tanta otra escuchando. Y a nosotros nos emociona porque le ponemos lo mejor, ¿no? Cada domingo, cada partido. 10 minutos. Nardone para Pica. Pica. Qué insistente Pica. Va Elías y esta vez comete falta. Por eso repone Alumni. Digo, Gustavo, van 10, ¿no? Pero después de los 20, si esto sigue así, Alumni tiene que salir a arriesgar la serie hoy. ¿Qué querés que te diga?
5: Y es más fácil ganar acá que en Arequito.
15: En Arequito con Belgrano es muy chido.
5: Claro, claro.
15: A mí me da esa sensación. ¿Qué no hizo? ¿Te acordás?
18: Roja en Unión Deportiva Los Molinos. ¿Te acordás, Unión?
5: Sí.
18: Salió
5: sí.
18: a ver qué pasa en la ida. Y mirá cómo terminó la vuelta. Le ganó, pero faltó un gol. ¿Qué sí. pasó, Oscar? Una roja y dos goles de Huracán. Ahora estoy en contacto contigo. Permitime contarle a los oyentes de Radio Casino esta voz de Alumbre. Con Cosarotto, que gira y deja la pelota ahora para el Limen. El Limen pone para Baez. Centro. Pega en uno de Belgrano y ahora otro. Llamado Franco Nardone. La tira afuera. ¿Por qué lo echaron? Contame rápido, Oscar.
16: A los 30 minutos, una jugada a contragolpe de Huracán. El jugador así, codazo, al número 11, Luciani, roja directa.
18: Muchas gracias. La pelota se va al área. Cae un hombre, queda tendido. Y esta vuela afuera. Se detiene el partido, Petris con la pelota en sus manos, ahí, saque de meta, ¿no? Sí, para Belgrano, 11:30, dice la radio que empatan, al Omni Belgrano 1-1.
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18: ¡Qué linda! Le bajaron esa pelota al Santi Augusto, diga usted, que anda un tal Danilo Radrizani para poner la pelota en el lateral. Gustavo, subamos a un auto de Buchitero Automotores con total velocidad. Alumni 1, Belgrano 1.
5: 9 de julio 1, Pujato 1.
18: 0-0 para Alianza y para Unido.
5: Huracán de Chaval le gana 2-0 a Unión de Deportiva.
18: 12 minutos y medio marca el reloj de la radio. 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Ya viene el lateral de Franco Nardone, se mueve pica. También se mueve el Santi Augusto, vino para él. Este Belgrano sin los bristilos. Que empata en la cancha del Omni. Y Augusto con el centro saca el ex Huracán. Santiago Bruni salta, pero no puede. Radrizani le ganó Augusto. Y el encargado del maestro la pone para Argüello. El hombre que nació en Gaboto. Toca para París y tiró. La pelota buscaba el segundo palo de Gastaudo. Pegó un Gravici. Hay córner. ¿De qué esquina? De la esquina de Mía Muebles en Fray Luis Beltrán y Vicente López. ¿De qué esquina? 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Local que estaba lleno el sábado, en un sábado triste de Casilda. Se podía estacionar un tren de 100 vagones en el Lisandro de la Torre y la Buenos Aires a las 12 de la noche. ¡Córner para Belgrano! Mateo aparece para sacar en el primer palo Slimen y a la completa Casarotto para sacar el peligro del área de la sal. Y toca para Fofrías y a correr Belgrano porque va Lumi. Pero interrumpe todo el encargado de los relevos, de las órdenes, de las segundas pelotas, del maestro que ya jugó nuevamente con pica pica en la prepara. Coronel, coronel, juega con París y lo agarra contra pierna. Pelota afuera, 14, lateral, alumnista.
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5: Este partido se parece más a un encuentro de ida de distancia eliminatoria, ¿no? Más cerrado, con poco juego, con mucha disputa en la mitad de la cancha y con pocas situaciones.
18: Gira Baez y se va para su lado, para la izquierda, y lo corre Nardone. ¡Qué bien! ¡Qué rápido, Franco! ¡Qué prestancia la de Nardone! Porque arrancó el pique en desventaja, el otro venía lanzado, le metió el cuerpo, la velocidad, y sin problemas Franco, extremadísimamente afianzado, como titular indiscutido de Belgrano desde hace muchos años, marcó y sacó el peligro. Una catarata de mensajes. Octavio está bancando desde Arequito, su Belgrano querido, primito de los Gritilos, me dice la Yuli. Un abrazo, Yuli, y a Darío Giudici. Saludos a Lucas y al Lolo. Toda la pibada que escucha y sigue a sus equipos y a sus clubes. Otro saludo para Clarita Giuliano. Mirta de Alumni. También se comunica al 3464-582494.
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18: 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Alumni la pelota, la tiene Fonfrías, quiso tocar pase para Pica, pero marcó Coronelio, repite la pelota para el Cuello, Orgullo, nuevamente para el Mastro. Desde el piso se la roba Fonfrías, que toca para Slimen. Slimen hace correr por baranda para que vaya Casaroto, Casaroto, Casaroto. Gira Casaroto, lo saca a bailar a Lorenzo, la Rambevere, que luego se repone y toca con la puntita de su botín derecho. La pelota al lateral, lateral por el rubro Guayá para Alumni. 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Fue el lateral para Slimen y ahora para Fonfría y ahora para Maneiro. La tocó mal, Fonfría para Maneiro, casi le arranca la cabeza. Igual la pudo peinar Maneiro, pero no pudo. Ivo Cantadori, que luego cometió falta, por eso que hay tiro libre Tecnomar para el Club Atlético Belgrano.
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18: Muchas gracias, Martín López. Un lujo que nos damos como locutor comercial. Quien supo leer publicidades en Radio Continental Rosario y en Radio 2 desde tantos años también. Nuestra querida Radio Casilda. Hoy por hoy en su querida Radio Casilda, por ser el director de la emisora. Hay tiro libre para el Club Atlético Alumni. Y Gustavo está calladito. Eso a la gente no le gusta. La gente te quiere escuchar, comentarista.
5: No pasa mucho en el partido, ¿sí? En este segundo tiempo no hay situaciones de riesgo. No tiene la dinámica del primer tiempo, ¿sí? Tampoco el ida y vuelta. Y voy a hacer algo después de esta que un comentarista nunca debe hacer.
18: ¿Ah? ¿No? 18 después de esta. Ahora, dale. Dale. ¿Qué va a hacer, Gustavo?
5: Criticar al goleador. A un goleador. No es el mismo argüello de que hemos conocido el año pasado este, ¿no? Es
18: los hinchas de Lugri se tanto que entiendan. Mirá, bueno. Se tocan él. ¿Por qué decís eso?
5: Pero es. No tiene la explosión argüello. Seguramente las dificultades físicas que ha tenido han atentado contra su presente, ¿no? Pero da la sensación que. ¿Te acordás del argüello del año pasado, no?
18: El Belgrano de Vitali, Marfison, Quiroga y Bristilo.
5: Sí, bueno, pero Argüello
18: es un atenuante importante, ¿no?
5: No, bueno, pero Argüello se las arreglaba muchas veces para llevárselo a todos colgados de los
18: tal
5: hombros.
18: Tal cual, tal cual.
5: Hoy es otra versión.
18: Sí. Muchas gracias, Gustavo. 18:45 del complemento. Seguimos 1-1 en el polideportivo, Alazanes y Belgranistas.
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18: 19 minutos y medio, el que empató el partido. Comar empuja para Belgrano. Quería Argüello, pero marca Radrizani. Le queda la pelota a Cantador y luego para Maneiro y ahora para Parisi. Parisi la pone sobre la línea paralela a la tribuna para el Santi Augusto. Pero aparece para marcar con Frías y ahora Casaroto. Arranca Casaroto, que se enoja porque el árbitro no lo dejó seguir. Y dio tiro libre. Si está, llama a Maneiro, le va a dar una indicación. En un ratito se van a preparar algunos cambios seguramente. Mira, justo ahora, Damián. Sebastián, ¿no? 20 el partido, 1-1.
21: Sí, señor, Sebastián Figueroa. Antes, una amarilla en el banco.
13: para el profe.
18: A Colibadino.
13: Sí, señor.
18: Aquí tiene el récord por la expulsión más, más rápida en la historia del fútbol. 11 segundos.
13: 11 segundos.
18: ¿Te acordás cuando lo echaron acá? Contra Huracán del Chaval, ¿no fue? Un partido. Un aprendiz. Valle fue. Arrancó un partido. Pim, pum, pan, no sé qué dijo. Afuera. Bueno. 11 segundos. Algunos dicen 13 segundos.
13: Confirmado el cambio, Sebastián Figueroa a la cancha con la casaca número 10. Se fue Ivo Cantadori. Sentido.
18: Lo echaron antes de lo que tarda un equipo de Fórmula 1 en cambiarle las cuatro gomas al auto, que tardan 3 segundos. Un abrazo al Kine Colibadino, él se ríe de esto también, porque fue un récord. 20 minutos y medio, pelotazo de un defensor de Alumni. ¡Apa! ¡Ay, se contracturó el Santi Augusto! Gemelo, ahí lo van a alongar, o posterior. Por eso el juego se detiene y por eso viajamos por todas las canchas. Santi de María. Van al 1-1, 9 Pujato.
1: En 20 de la primera, de la segunda parte, no se molestan Pulgones y Pincharratas. Sigue todo 1-1 aquí en el tanque.
18: Ciejo, Naranja Fanta, justamente en la casa de Naranja, entre Alianza y Unidos. Se cortó. Y se interrumpió esa comunicación, ya trabajamos para recuperarla. Oscar, ¿qué resultado está obteniendo Huracán ganando 2-0 sobre Unión Deportiva?
21: Sí, un partido en el que Huracán está jugando muy rápido y muy firme la defensa.
18: Claro. Vamos, Belgrano querido, haciendo el aguante desde Arequito, familia Miglia y Canteros. Nos dice Belén, un abrazo y un beso a todos y a todas los hinchas de Alumni Belgrano y de muchos clubes que escuchan y que comparten con nosotros cada partido. Y como siempre les digo, nos hacemos mutua compañía con el fútbol de excusa, con el maravilloso mundo de la radio y el deporte, a través de Radio Casilla y hoy también televisado a través de Zona Deportiva en YouTube. Sigue detenido el juego, se quejan los hinchas de Belgrano, también los de Alumni. ¿De qué se quejan? Del árbitro que no deja hacer el cambio. Bueno, no va más, qué lástima.
13: Claro, pues no va Santiago más. Augusto, no va más Santiago Augusto a la cancha Santino Marroco con la número 17. Creo que era ese era el pedido, que no se quedara con 10 Belgrano en esa
18: claro,
13: jugada.
18: Son dos Santino, y si no me equivoco, los dos son 2005. De una buena categoría Belgrano, la 2005.
5: Marroco para jugar en la mitad de la cancha.
18: Claro, va de volante Marroco, exacto. Mateo Coronel, ¡buah! Lo derriban, pero sin falta. Era Manegro y era la pelota para Slimen. Pega en Slimen la pelota y se va afuera. Ay, lateral para Belgrano, ya que hay tanta gente de Belgrano escuchando. ¿Estoy confundido? ¿O son 2005 los dos? Como lo es Tácari. ¿Qué categoría es a 2005 Belgrano? Lo atienden a Santi, pero no sea nada, ¿no? Se lo elongaron rápido. Ojalá solo sea una contractura. Calambre, como se decía antes. Yo te dije que tengo un amigo que le dicen calambre. ¿Ya te lo dije el otro día o no te lo dije todavía?
5: No.
18: Claro. Porque cuando se va es un alivio. Calambre le pusieron. Mientras tanto, va la Rambevere entregando la pelota para Parisi. Si empezamos a hacer chistes y leemos tantos mensajes de oyentes, Gustavo, el partido no debe estar acompañado.
5: Claro, exactamente. Cuando nos permite ciertas licencias el partido es porque no pasa nada.
18: Marroco es categoría 2004, me dice el negro Bustamante. Bueno, pero Santi y Tácari sí son 2005. ¡Sí, te escucho! Sí, ahora te escucho perfecto, contanos.
22: Acaba de terminar hace unos minutos Alianza y Unidos. Una de Nery Monti para Alianza, una de Mendoza, creo. De...
18: Estamos con el mismo problema del domingo, Chejo. Perdés señal todo el tiempo. Vamos por audio, así le damos a la gente un mensaje prolijo, ¿te parece? Pero quedó claro, es 0-0, terminó el primer tiempo. Me llama la atención que son las 10:15 y empezaba a las 9:15. Y jugaron una hora el primer tiempo. ¿Cómo con una hora? No, tal vez no. Hace un rato terminó.
5: Es un poquito más tarde.
18: Se cortó la comunicación. Recién lo estamos anunciando. 24 minutos y medio. Yamil Sagiorato nos manda un beso. Grande, Yami. Saludos. Y el tiro libre que viene. Y Mateo Coronel que la pone en el área. y Belgrano va 1-1, todo el partido. Fue el centro al primer palo, se caía la remera y la sacaba el hombre. Y la rescata el encargado de los rebotes, del máster. El encargado de la tira para Mateo, centro de Coronel, marca Nahuel. Y Fonfría le pega una y otra vez. La pelota quedó en el mismo lugar después de tomar 10 metros de altura y ahora sí saca Maneiro. Ya pasa a ser desprolijo ahora, no el partido. 25.
5: La contracara del primer tiempo.
18: Sí, el primer tiempo fue bárbaro. 25 minutos de palo y palo y bueno hasta el final, con dos goles. Pero ahora... está flojito el juego. La tiene París y queda para Marroco. Santín, Marroco que gira y toca. Pelota va afuera. Saque lateral por el rubro. Juega para el hombre Martín.
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18: ¡Al avance Belgrano con Pica! Mira qué jugada, se mandó el Linito malvado, pero qué bien lo aguantó el Facu Guloto. Es difícil Pica en el mano a mano. Y ahora va a la bocha para Sebastiano. Y Sebastián Figueroa, el 2007 de Alumni, entrega para el categoría 91. Hablo de Danilo Radrizani y este para el categoría 2005. Hablo de Gravich y este para Fonfría, que solo Dios sabe en qué año nació Nahuel. La tira fuera Fonfría, perdió malísimo ahora. 26-40 Martín, lateral para Belgrano.
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18: 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Gracias, Martín, te interrumpo. Porque viene Belgrano, Cocoronel, Cocoronel, Cocoronel, ahora con Pica, Pica cara, un enganche, se la acomodó para la zurda, pero fue largo el toque en ese intento de gambeta y luego salva al hombre. Y el pelotazo para Bae y marca Comar y le rescata Danilo Radrizani, 27. 1-1 está el partido, los goles fueron en el primer tiempo. El 1-0 a los 11, un golazo de Slime. Luego, en una pelota parada, lo empató Comar para el Club Atlético Belgrano. Y al Omni que se manda sobre el arco del boulevard argentino. Frena Fonfría. Y ahora, cuida Fonfría esa pelota para Maneiro, Maneiro para Radrizani. Radrizani que la tiene. Levanta la cabeza, la pala para Fonfría. Devuelve Parisi. Compañeros, Fonfría y Parisi, ¿no? Sí, en Huracán. Patea Fonfría, pega en Casaruto. Y hay lateral para Belgrano. ¿Por qué línea daba para Alumni? No había manera de pensar que era para Alumni. Si pateó, Parisi pegó en Casaroto. Lateral decididamente a instancia del árbitro, ¿no? Para Belgrano. Fue para Arguello. Falta. Sí. Empujó contra el banco suplente. Peligroso eso, Papu. Tenga cuidado. Ya Gravich se levanta. Y ahí saque desde el piso. Tiro libre para Alumni. Ayúdame un poquito, Gustavo. ¿Por qué cayó tanto el partido?
5: Y sí, porque no aparecen ideas. Porque hay mucha gente en el medio. Porque los dos están más preocupados por marcar que por jugar. Bueno, el partido es flojito. Típico partido cerrado de... la instancia eliminatoria en el cual los dos empiezan a conformarse con el empate y arriesgar lo menos posible.
18: Fito Vasos dice que él está en el buffet, vos en la transmisión se perdieron la cazuela de mondongo de pelucho, lástima, Fito. La tiene Sebastián, la tiene Alumni. Figueroa deja la pelota para Maneiro. Maneiro se perfila, tiró por arriba. Bueno, algo es algo. Un tirito, pero algo es algo.
5: Por lo menos se arrimaron a los arcos.
18: 29-1-1 en el polideportivo.
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18: Arriba Argüello, arriba Gravich, la pelota los pasa a ambos. Ella devuelve. El futbolista Grunin, ahora completa. Parisi, salte y cabecea, cierra para Arguello y le queda la pelota a Maneiro. Maneiro la puede poner larga. Urgente para Casaroto. Casaroto lo tiene que encarar, sin dudarlo, a Parisi. Piensa y duda. El Casaroto tocó finalmente para Figueroa y se le fue la pelota. Saque de meta para Petrich, una catarata de oyentes, amigos, amigas y también televidentes por este servicio que hoy da con el audio de Radio Casilda, Zona Deportiva. Ok, manda saludo a la familia Bianchi, nos dice un amigo. Un abrazo entonces

0: Ricci. Repone el portero belgranista. Primer tiempo pasó volando.
1: Sí.
0: Este no se termina nunca porque es malo. El complemento. Van 31 según los relojes. 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
2: Dos tiros desde afuera, dos veces probó a Lumli desde media distancia, una con Maneiro, recién con Casaroto, después de un largo rato, uno de los dos, en este caso Lumli, estuvo cerca del arquero.
0: Pelota para Casaroto, muy atento Parisi, que gira y ahora busca un perfil para rechazar con su pierna hábil zurda. Patea, pega en Casaroto y esta vuela afuera. 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Santiago de María. ¿Qué pasa? 9-1, Pujato 1.
3: Sigue todo como te comentaba, Mati. Todavía no hay llegadas claras a los arcos de Décima y de Alejandro de Anda. Movieron el banco. La dupla movió el banco, también lo hizo Polenta. Quedan 20 para el final.
0: Muchas gracias. Qué buenos sándwiches que nos regaló y nos ofreció a toda la prensa, la gente del Club Atlético Alumni. Con una sopita, la sopita ¿cómo es? La del sobrecito con agua caliente. Una linda sopita. Ya estamos para dormir después de estos sanguchitos. Sí, Damián, contanos.
4: Nuevo cambio en Alumni a la cancha de Eric Rondán con la camiseta número 20. Afuera, Nicolás Baez.
0: Y pensar que nuestras abuelas, ¿no? Estaban media mañana haciendo una sopa. Hirviendo todas las verduras. Ahora con el sobrecito, fin. 32, el niño maldito. Va tocando la pelota. Pica para Nardone, Nardone la pone ahora nuevamente para Mateo, Mateo que gira y va ahora sobre su perfil derecho, con la zurda, claro, siempre con la zurda, la da otra vez para Pica, Pica que va para Nardone, Nardone para Pica, de palomita, digo, de tijerita, aparece para marcar esa pelota, el futbolista Figueroa con Radrizzani y ahora con Maneiro, da una vuelta Maneiro y de rebote le queda la pelota a Figueroa, este preciso Maneiro, esto es raro y obviamente contraproducente para Lucky porque si tiene algo... Maneiro, Facu Maneiro, es un pie bárbaro para siempre conectar a un compañero, otro cambio. 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
4: Ahora el cambio es en Belgrano, a la cancha el número 16, Facundo Messi. El que se retira es Elías Pica por el lado opuesto de la cancha.
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2: No estará ni para un ratito Matías Bristilo.
0: La pelota ahora de Alumni en posición defensiva. Lucha a Grunin. Grunin. Al límite siempre. Puso el cuerpo, pero también el antebrazo. Y según Coronel, es lo conectó porque está tirado en el piso. No, no es Coronel, porque Coronel anda con la pelota. Tocando ahora para Rembevere y ahora viene para Marruecos, Marruecos, para Arguello. Y Arguello suelta a la izquierda para que vaya a Parisi, pero ni para Parisi ni para Marruecos. Por eso surge para marcar el futbolista Gramí, que le pone larga para que corra Casaroto. Tiene todo controlado, ¿no? Sí, la Rembevere. Relogió, monitoreó y tocó atrás para Petri. Largo pelotazo de Petri. Pareció sacarlo con el brazo. Arguello a Radrizzani. Ahora sí, el árbitro cobra la falta sobre Radrizzani. Y es por eso que hay tiro libre para el Club Atlético Alumni. Cuando llegué a la cancha, Diego Rondán me dijo: si entra mi sobrino Derek, me tenés que mandar saludos. Entonces va un saludo para ese categoría 81, la categoría de mi gran amigo Pablo Buzo. La del Mula Tiempo, la de Fabricio Serpicelli, el 81 Alumni. Mientras tanto, ¡corre! Casaroto, y va a la marca Parisi, falta de Casaroto, y aquí la voz de Gustavo Fiori, el reloj de Regalería Mendieta, marca 35 del complemento.
2: De a poquito Alumni lo ha ido llevando a Belgrano a su propio campo. No hay dominio todavía, no, tampoco situaciones de riesgo, pero Alumni lo va acercando a Petrich de a poco.
0: River 0, Bragantino 1, me dicen hace un ratito. Nos dice Juan Carlos, colega de Firmat, que siempre está al pie del cañón. ¡Sí, Santiaguito!
3: Movió el banco Polenta, surtió efecto el cambio. Gol del 7, gana el Atlético Pujato 2-1 en el tanque.
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0: ¿Y quién es el 7, Santi?
3: Renan,

0: Otro gol de Brenan, ¿no? Tengo la imagen yo de que ya hizo dos o tres seguidos. Siempre desde el banco. Tres seguidos. Gana Pujato, enorme resultado. Teniendo en cuenta que además tiene ventaja deportiva el pincha. 36 se van a cumplir cuando... Coronel, tira otro córner para Belgrano, fue el centro. ¡Qué alto saltó Parisi y el árbitro cobró! Esos fules que se cobran solo en ataque, ¿no? En los córner. Este árbitro y todos los de esta liga y los de todas. Por eso hay tiro libre, Tecnomar, que favorece a Facundo Gastaudo, el portero Lazán. 1-1 en el polideportivo. Al Omni Belgrano.
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0: Me paro un rato para ver si me distraigo y si me divierto un poco más de un segundo tiempo que aburre. Entre Alumni y Belgrano están 1-1. Y corre Argüello. Y va papu, va papu, va papu, va papu. No pasa nada. Cae Argüello. Cae Gravici, el árbitro cerca de la jugada. Cuando parecía saque de meta, otorga córner. Tiro de esquina. De la esquina de Villa Muebles en Vicente López y Fernández Beltrán. Tiro de esquina de la esquina de Parrilla Comedor Las Piedras. En Ovidio Lagos y Ruta 33. 37, otro guante de Mateo Coronel buscando a Nardone Parisi, a la Rambevere y a Comar. Los cuatro defensores de Belgrano van a buscar el cabezazo. Para el rebote está Messi, también por ahí anda Argüello, fue el centro. Arriba saca Limer y completa el futbolista Casarotto. Corre Dora y Rondán, marca Marruco, pelota en la tribuna lateral alumbrista.
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0: Manda pelotazo a Fonfría. Marca el futbolista Comar. Comar la tiró a la boletería local. Lejos. Para que sea saque de meta. Que saque de meta. Lateral. Que favorece al Omni. Debe empujar al Omni. Es una de las series donde hay un candidato. O algún uno de los dos equipos es más favorito. Claro, es Belgrano. Y es ahora al Omni. Puede que sea tarde apurarse el domingo. El partido está 1-1. Belgrano no está intratable, como si lo estuvo el domingo con Aprendices, que le reimpoloteó el arco de todos lados. ¡Encárelo! No le tenga miedo, Alumni. 38-40. Fue el lateral de Fonfría, el encargado del matro que saca. Y ahora Rodrizani. Y Danilo va a la derecha y va Fonfría. Y Fonfía que se manda. Fue el centro. El primer palo está Maneiro. Control. Giro. Sigue Maneiro. Centro. ¿Dónde está Liman? Aparece para sacar Franco Lardone. Y ahora Argüello rodeado por tres hombres de Alumni. Y Marroco por cuatro de Alumni. Esa es la actitud de Alumni. Marcan los de Alumni. Tira afuera. Lateral belgranista. 1-1, Gustavo en el polideportivo, 39 del complemento.
2: Ha adelantado un poco sus líneas, Alumni. Está presionando en campo adversario. No genera chances, pero está más cerca de Petir que de Gastaudo. Y eso es una señal positiva para el elenco de Cireta, que debe presionar porque tiene que ganar uno de los dos partidos.
0: Uno dice de aquí, vaya a buscarlo, Alumni, pero adelante de un equipo trabajadísimo, ¿no? Con jugadores aplomadísimos. Con un fondo durísimo, grupal e individualmente, con volantes inteligentes.
2: Sí, claro.
0: Como de veces, ¿no? Se anda a buscar, igual. Si sería así tan fácil, no hubiese ganado cinco campeonatos Belgrano. La tiene Argüello, Argüello quiso, pero no pudo. Iba la pelota para Marroco o para Parisi, para Parisi. Pero esta sale afuera y hay otro lateral. Un rubro Guayama, hay otro lateral. Maxi Kiosco el paso, que favorece al Alazán. Casi 40, ahora 40. Y fue al área para Slimen, peina Slimen. Soca Lorenzo, el obelisco. La RMBR empuja a Gronin. Pelotazo para Maneiro. Soca Parisi. Y el hombre fue a buscar. Y Rondán que se manda. El centro está. Sí, lo sacaron del buche al bicho. Justo fue Lorenzo para sacar de cabeza la Rambevere. Y a correr al Omni porque va al azul. Corre Facundo. Va Messi, va Messi, va Messi, va Messi. ¿Dónde está Argüello? Busca la diagonal. Argüello todavía no. La dan para Del Mastro. ¿Qué hace de enganche Del Mastro? Del Mastro quiso tocar de cabeza para Argüello, pero es muy malo. El toque del encargado Del Mastro. Y es por eso que ya domina Facundo Gastaudo.
3: Arrancaron en Fuentes, Alianza y Unidos, igualan 0-0.
1: El 10 le tiró un caño. 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
0: El reloj de la radio y los relojes de pared. Hermosos, bellísimos, para decorar tu ambiente que tiene Mendieta, indican 41 y medio, pelotazo largo, iba Dere, falta de Dere. Upa, como lo insultó Calvecino al árbitro. Falta, dice el juez, es por eso que hay tiro libre belgranista. Hace un rato nos escribía Claudio, que desde Córdoba hace fuerza por su Unión Deportiva de los Molinos, hablo de Papaguacha. Y también otro amigo, Víctor, que nos decía justamente que Santino Marroco es 2004. Como también nos dijeron otros dos hinchas de Belgrano. Muchas gracias. Otro cambio, un alumni. Deja la cancha Slim para mí en el mejor partido del año 2026.
4: Sí, es centro delantero por centro delantero porque a la cancha el paraguas, José Núñez.
0: Muchas gracias, Damián. Gustavo, subite que te llevo a un auto de Buscitario Automotores para pasar por todas las canchas aquí. 1-1, alumni Belgrano, 42 de complemento.
2: En Arequito, Atlético Pujato le gana 9 de julio 2-1.
0: Recién arrancó el segundo tiempo, Alianza 0, Unido 0.
2: Lo que gana es Huracán de Chavás en el Chito Domínguez. 2-0 sobre Unión Deportiva.
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0: Otro gran trabajo de nuestro compañero Estefano Blúa. Desde el control central de Radio Casilla, como el de Emi Alderete. Desde la computadora de Damián Balseda, de nuestro amigo López, en la cámara, para que Zona Deportiva le muestre a tanta gente este alumni 1, Belgrano 1, pelotazo de Petrich, va Argüello, aparece para marcar Maneiro, según el árbitro, es lateral para Belgrano. Los de alumni decían que eran para alumni. 43, fue lateral para Messi, Messi que corre con la marca del futbolista Cruni, se manda Messi, Messi, Messi, Messi, no pasa nada con Facu Messi que simulaba una supuesta falta que no existió de Cruni, por eso hay tiro libre que favorece al Omni. Santiago, aquí 43 y medio, allá, ¿cuánto falta para que gane Pujato en la cancha de 9?
5: 2 minutos menos, Mati, 41, lo tuvo 9, tapó Dianda. Una tremenda bocha después de un cabezazo de Paredes. Y como te dije en el último contacto, fue gol de Facu Barbosa, no de Brenán.
0: Muchísimas gracias. Entonces, hacemos esa corrección. Otro cambio en Belgrano. 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
4: Tercer cambio y tercera ventana. Uno por ventana hizo Marchegiani a la cancha. Matías Bristilo, el que pedía a Gustavo Fiori a descansar Mateo Coronel.
0: Pelotazo de Gastaudo. Arriba para cabecear del Mastro. Le queda la pelota Gravi Gravi para Fonfría. Y Fonfría marca Barroco. Fonfría gira, tira, deja correr inteligentemente Rondán, va Figueroa, se junta a los 2007 y el Omni, pero marca Lorenzo Larramlever, el número 6 de Belgrano, que la tira fuera, ha sacado. Sí, sí, sí, Sebastián, ah, Sebastián Figueroa, le explica el árbitro que hizo así, pero sacó mal. Por eso, ahora el lateral es belgranista. Tiempo cumplido en el polideportivo, 44 minutos 50 segundos. 3 dio ahora el árbitro, de los cuales va a jugar 2 y medio. Aprox. Ahora son los 45. 3 más hasta los 48. Le queda a Graví, falta Argüello. ¿Habrá una situación en alguna de las dos áreas, Gustavo?
2: Hubo 6 ventanas. A 30 segundos cada una, son 3 minutos.
0: Estuvo lesionado Augusto, ¿te acordás? Un minuto, sí, por claro. La lesión de Augusto allá y hubo otro. Los minutos que nos roban en la Liga Casinense de Fútbol los árbitros son incalculables, ¿no? Hay momentos donde...
2: Además, toda la falta de ataque que...
0: Sí, un 5, un 7% de los partidos. Cuando te roban 3 minutos en el primer tiempo y 3 o 4 en el segundo, no son 6 minutos sobre 90. Es mucho.
6: o al menos son minutos en los que pueden pasar cosas.
2: Claro.
6: No es lo mismo decir a 3 que 6 hoy, por ejemplo. Pelota afuera y hay lateral para Lombe. Se fueron 40 segundos de los 120, de los 180 segundos que ha adicionado estos 3 minutos el árbitro, de los cuales no va a jugar, No va a jugar, no va a jugar los 3 minutos, te lo garantizo. Mientras tanto, lateral nuevamente para Lupi Martín.
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6: Ya me lo imagino a Néstor Mesana acomodando las hermosas canciones y los textos para la alquimia que viene en un rato. Alumni ataca, pelota de Figueroa para rondar, ronda continua individual. ¿Se fue larga? No se fue la pelota. Sí, se fue. Cuando venía al centro había posible córner. La bocha pegó en un hombre de Belgrano, luego se fue afuera y es saque de meta belgranista. Al 5-5-6-1-6-1, dentro de un ratito, ya le pueden pedir cositas a Néstor, como lo hacen desde hace 31 años. Una locura. Gracias, Néstor Mesana, por permitirnos estas 2 horas de alquimia para el fútbol de Radio Casilda. En la noche en la que Huracán le gana 2-0 a Unión Deportiva. Este partido viene con 45 minutos de diferencia por haber arrancado luego. A este 1-1 de Alumni Belgrano y aquel 2-1 de Pujato 9. Entre estos 3 partidos arrancó a las 21:15 el actual Alianza 0, Unido 0, devuelve Gravich, arriba corre Núñez, también Figueroa, pero marca del Mastro y le queda la pelota una vez más al Papo Argüello y va Argüello evitando que Alumni se la robe para que sea lateral de Belgrano. 2 minutos y medio se fueron de los 3 que adicionó el árbitro Viayola.
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6: Una buena para el árbitro, cumplió con su promesa, adicionó 3 y jugó los 3. Señoras y señores, amigos y amigas de Radio Casilda y de Zona Deportiva en YouTube, se fue la primera parte de esta historia que finaliza el domingo. Al Omni, 1, gol de Slimens, Belgrano 1, gol de Comar.
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2: El empate, lógicamente, le cierra más a Belgrano, que define en su cancha la serie y que además tiene ventaja deportiva. Alumni, para pasar, debe ganar el domingo en Arequito. El segundo tiempo fue la contracara, la imagen invertida de lo que fue el primer tiempo, que resultó entretenido. Bueno, todo lo contrario, estos segundos 45 minutos. No pasó absolutamente nada, por eso empataron.
6: Con total cordialidad se saludan los futbolistas de Alumni con los de Belgrano. Ya encararon rápido para el portón, ¿no? Los hinchas de los dos clubes, los de Belgrano, ya pueden salir. Los de Alumni van a esperar algunos minutos. El partido fue una misa, ¿eh? No voló una mosca, estuvo todo muy tranquilo. Se saludan nuevamente los futbolistas entre sí y entre rivales. Ahí va Bristilo para saludar a parte del cuerpo técnico de Alumni. Ah, va al Bocha Luna, claro. Toda gente de los Molinos, Bristilo, Luna. Luna en Alumni y Bristilo en el Club Atlético Belgrano. Nos quedamos con el final de 9 Pujato. ¡Santiaguito de María!
5: 2-5 van aquí en Arequito. 5 fue lo que adicionó Alejandro Ciondi. Gana el Club Atlético Pujato 2-1 aquí en el tanque cuando hay tiro libre para 9. Centro de Heredia. Allende, le queda Cardino. Está para Paredes y está. Dionda. Alejandro Dionda. Desactiva la bomba. Quedan 2 minutos para que concluya el partido. Cuando 9 de julio arrimaba un poco, Fagián ingresó hace un puñado de minutos, salió Liopis, el conjunto de Polenta en el segundo tiempo termina siendo mejor que el de la dupla técnica de Bartolini y Talamonti, lateral lo tiene Piniani. Piniani tira para Heredia. Otro lateral para 9. 2 minutos quedan aquí en el tanque. 9 va la carga porque tiene que ganar por 2 goles en la Villa Deportiva. Allí en décima. Le dice a los compañeros, vayan para adelante, por el amor de Dios. Tira décima. Va para Paredes, que fue lo mejor del conjunto verde y blanco. La tiene Allende. Allende va para Heredia. Va Gómez, pica Gómez y está. ¡Oh! De nueve. El nuevo gol de Gómez. Cuando faltaba 1 minuto para el final. Gran pase de Thiago Heredia. Picó el 9. ¿A dónde salió Dianda, que había tenido un buen partido? Gol de 9. Lo empata sobre el final. Gol de Gómez, gol del Pueblón.
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0: Grande Santiago, con tu relato oportunísimo en el cierre. Un gol clave para la serie, ¿no? Una cosa es ir en lugar de 9 a ganar, y otra cosa es ir a ganar por 2 a la cancha de Pujato, Gustavo.
2: Seguro, no es lo mismo. Un gol llega en cualquier momento, ya hacer 2 es distinto, ¿no?
0: Lo hizo Matías Gómez, ¿no? Confirmó el segundo gol Santi de Matías Gómez. Sí, escucho.
5: Matías Gómez, el autor del gol. 2-2, me parece que Sionti les va a decir hasta aquí a los dos conjuntos, al de Talamonti y al de Polenta. Carlitos Polenta se quiere morir. Le queda una más a Pujato. Se viene Vera. Bueno, no. Dice final de Narequito. 2-9, 2 Atlético Pujato. El domingo se define todo en la Villa Deportiva.
0: Gracias, Santiago. Me prometés que le dejás grabado el resumen, los datos más valiosos del partido a Néstor Mesana, para que la gente luego sepa durante la programación de Radio Casilda lo que ocurrió aquí en el Polideportivo, allí en Arequito, y lo que está ocurriendo, porque todavía juegan la Alianza Unidos 0-0 y Huracán 2, Unión Deportiva 0, el rojo desde el primer tiempo juega con uno menos. Gracias a todos y a todos, buen regreso, ¿eh? Un abrazo a todos aquellos que nos llevan en sus autos hacia sus casas, a los que van volviendo desde las canchas a sus hogares, para darle fin a este miércoles 20 de mayo. 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Aquí empataron 1-1 Belgrano y Alumni de local con Belgrano. Lo hizo Slim en el gol de Alumni, lo hizo Comar el gol de Belgrano.
2: Lo contó Santiago de María, recién empataron 9 de julio y Atlético Pujato 2-2. Lo ganaba 9 por el gol de Matías Gómez. Lo dio vuelta el pincha Maldonado de penal y Facundo Barbosa anotaron para el elenco pujatense. Después, sobre la hora, Matías Gómez convirtió su segundo gol y el segundo de 9, por eso terminaron 2-2.
0: Todavía están jugando con la cobertura de Che Juan Dino, que en un ratito nos cuenta algo más de la Alianza y Unido 0-0.
2: Está ganando Huracán de Chavás en el Chiquito Domínguez 2-0 sobre Unión Deportiva. Castro y Wojtowski, los goles del zapatudo. El rojo juega con 10 desde hace rato porque fue expulsado Asís.
0: La pausa comercial. Y volvemos con el comentario de Gustavo Fiori y con lo que queda de Huracán 2, Unión Deportiva 0, Mati, y Alianza 0, Unido 0. Ya se viene Néstor Mesana, ya se viene Alquimia Sichejo.
8: Estamos llegando a los 20 minutos, igualan Unidos y Alianza 0-0, tuvo una Nacho Acuña, la tapó muy bien Mastantoni, poquito mejor Alianza, ahora emparejó las acciones, pero poco y nada, aquí en Fuentes.
0: Gracias, Sergio.
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0: cerró el partido de ida entre Alumni y Belgrano fue finalmente empate. Claro que el punto le cierra más a Belgrano, porque define en su cancha, porque tiene la ventaja deportiva y porque Alumni está obligado a ganar en Arequito, una empresa que no será demasiado sencilla, ¿sí? Pero de todas maneras está vivo Alumni y me parece que eso es la buena noticia para el Alazán. Se jugó un primer tiempo entretenido, bueno, con buen tratamiento de pelota, con intensidad, con buen ritmo. Lo ganaba Alumni por Slimens, lo empató Comar cuando se jugaba casi media hora. Y el segundo tiempo, lamentablemente, no fue ni parecido, ¿no? No se asemejó en nada a lo sucedido durante la etapa inicial. Demasiado enredado el juego, mucha gente en el medio, se peleó y se disputó mucho la pelota. Ya el ritmo fue otro. Claro que no se puede sostener, tal vez, durante 90 minutos, lo he hecho en la primera etapa, pero los dos estuvieron, fue un encuentro parejo y los dos tuvieron dificultades para generar situaciones, para generar juego. Prácticamente no hubo chances en la planilla, aquí no hay ninguna anotada del segundo tiempo, más allá de algún remate de afuera que ensayó Alumni con Casarotto, antes con Maneiro, o alguna aproximación, pero los arqueros no fueron exigidos, ni Gastaudo ni tampoco Petrich durante el segundo tiempo, y eso es una clara muestra de que el partido se derrumbó, se cayó a pedazos si lo comparamos con lo que fue el primer tiempo. Y después está siempre, que cuando ya se atraviesa la mitad de la etapa, cuando se está llegando a los últimos 15, se empieza a pensar en la vuelta, y tal vez sea no arriesgar en demasía, aunque Alumni trató de cruzar un poco más la mitad de la cancha. Los cambios atentaron contra los funcionamientos de los equipos, y bueno, en definitiva no pasó nada en la etapa complementaria, y se fueron resignando y también conformando con el resultado, porque a Belgrano le sirve y porque Alumni lo deja con vida y lo deja con la posibilidad intacta de la clasificación, más allá de que tendrá que ganar en Arequito. Nos ilusionamos con la primera etapa y nos decepcionamos con el segundo tiempo, pero en definitiva terminó siendo 1-1 lo mejor. Se vio en los primeros 45 minutos, cuando además de los goles hubo emociones y también un poco de buen juego.
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0: soy Víctor Marín, papá de Juan Marín, que estuvo en el Banco de Belgrano. Muy buena transmisión, muy amable, Víctor, ¿eh? Muchísimas gracias. Hoy fue enorme el caudal de oyentes y también televidentes a través de Zona Deportiva, y muchos de ellos y ellas compartieron con nosotros esta fresca noche, que pudo ser peor porque el lunes estaba mucho más frío que hoy. Dentro de todo, los 300 hinchas, 400, bueno, siempre es muy difícil curar la tribuna, pero aproximadamente que han estado hoy aquí no la pasaron tan feo como la hubiesen pasado el lunes. El lunes fue muy frío, muy, muy, muy frío. 1-1 Alumni Belgrano, 1-1, perdón, 2-2, 9 de julio Pujato. Están jugando Alianza Unidos y están jugando Huracán Unión Deportiva. Nos damos una vueltita y los despedimos al Chejo Andino, a Oscar Ayala, quienes van a estar confirmando los resultados finales en Alquimia, que ya viene, porque ya está Néstor acomodando su auricular, su lucecita en el micrófono, preparando los temas que la gente les pide, los textos, las poesías y la compañía que Radio Casilda ofrece desde hace 31 años, cerrando y abriendo un nuevo día. Chejo Andino, estás para un último panorama, tiempo, resultado y alguna cosita más de Alianza 0, Unido 0.
1: 27 minutos, Mati, poco y nada, muy cortado el juego, están metiendo cambios los técnicos, siguen igualando 0-0, Alianza de Unidos.
0: Te mando un beso grande, Chejo. Nosotros, por una cuestión de programación, tenemos que finalizar nuestro trabajo. Me prometés que le dejas un audio, ¿no? A Néstor y a toda la gente y audiencia de Radio Casilda para confirmar cómo terminan la Alianza y Unidos. Te mando un beso grande, Sergio.
2: Abrazo, Mati.
3: Repasamos lo sucedido en reserva, porque también hubo octavo de ida en reserva. Alumni y Alianza empataron 1-1, el mismo resultado, 1-1 para Huracán Echavaz y Aprendices. En Los Molinos, Huracán Casilda Club fue local frente a Unión Casildense y allí igualaron también, pero sin goles. Fue 0-0. Mañana a las 19:30 juegan Atlético Echavaz y Belgrano en el Cemento.
0: Chau, Gustavo, gracias, chau. Muchachos de Zona Deportiva, un abrazo a todos. Oscar Ayala, te despido con un último panorama de ese gran resultado que obtiene Huracán. 2-0 sobre Unión Deportiva. ¿Estás por allí, Oscar?
4: Sí, sí, van 18 de este segundo tiempo. Huracán está haciendo el negocio, mantiene la ventaja de 2-0 y aprovecha el hombre de más que tienen.
0: Un abrazo grandísimo, queridísimo Oscar. En un ratito le dejás el audio a Néstor para que nuestros oyentes desde Radio Casilda sepan los detalles de los 4 partidos. Gracias a todos y a todas. No le robamos ni un instante más a Néstor. Aquí y ahora, Alquimia, bajo el inconfundible manto de las estrellas. ¡Grande, Néstor! Un trabajo enorme, prolijísimo, de Stefano Blue en el control. Para Belgrano, 1, Alumni 1. Y todos los partidos de los octavos de final, ida de este torneo de apertura el domingo. Los esperamos con las revanchas. ¡Chau!

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1: Comenta el profesor Dr. Leo Buscaglia en su libro Reflexiones sobre el amor: no existe mejor medicina que la esperanza, tónico más poderoso que creer que todos los traumas tienen una solución. La capacidad de tener esperanza nos permite enfrentar los problemas de la vida diaria. Nos recuerda que ocurra lo que ocurra, siempre prevaleceremos. Nadie debe ser una víctima desesperanzada, pues hay muy pocas situaciones sin remedio alguno. Con un poco de esperanza podemos transformar una posible tragedia en un logro. Si la situación no cambia, nosotros podemos cambiar para enfrentarla. Para aquellos que creen, la esperanza es eterna. Norman Cousins pensó y escribió: la esperanza es lo más importante en la vida. Proporciona a los seres humanos un sentido de destino y la energía para salir adelante. Hola, hola, hola, ¿cómo estás? ¿Qué tal? ¿Cómo le va? Buenas noches. Bienvenidos. Mi nombre, Néstor Mesana, doble S, y aquí estamos, con S al final, en plural, haciendo alquimia, compartiendo una noche más, un programa más. Noche miércoles 20 de mayo, programa 7761, 32 años con alquimia ininterrumpidos. Siempre por acá, en este punto de encuentro, 91.1. Contactos: Instagram, Alquimia Néstor. Facebook, Néstor Mesana. Contestador automático 24 horas, 3464-422-522. Mensajes de texto y WhatsApp 55-61-61. Comenzamos el programa con una temperatura de 9 grados 3 décimos, una humedad del 79%. Como bien decía Matías, bastante agradable en comparación a días anteriores la noche, con una presión de 1020.3 hectopascales. Imaginariamente lo tenemos en caravana a Cacho. Cacho de Buenos Aires, Cacho Castaña, probándose la pilcha que lucirá esta noche cuando suba a cantar al escenario celestial de Alquimia. Me dijo Cacho, tres clásicos de los moviditos moviditos. Fantástico. Pasaron 9 minutos de la hora 23. Vamos hasta la una. ¿Me acompañás?
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1: 13 los minutos que pasaron de la hora 23, hacemos alquimia hasta la 1 de la madrugada. Los contactos, contestador automático 422-522, mensajes de texto y WhatsApp 55-61-61. Hola Néstor, buenas noches, soy Germán. Recién prendo la radio para escuchar nuestro programa, como cada noche. ¿Me pasarías el tema Perro Amor Explota por la Pursuit Vergara Bat? Bueno, con muchísimo gusto, Germán querido, que tengas vos también una muy buena noche. Te dejo un apretón de manos y comparto unos matecitos contigo. 3464-422-522 es el contestador automático. Los mensajes de texto y WhatsApp 55-61-61. ¿Tengo más mensajes? Bien. Final de los otros partidos. Liga Casildense de Fútbol. Y aquí los resultados para completar. La brillante transmisión que hizo hoy todo el equipo de Crónica Deportiva.
10: Fue fue final en Arequito, en un emotivo encuentro, 9 de junio lo empató a los 48 del complemento. Dos goles de Matías Gómez, quien fue la figura del encuentro. Lo había empatado transitoriamente de penal el Gato Maldonado. Había ampliado la diferencia 2 a 1 a favor del pincharrata Facu Barbosa. Final aquí en Arequito. Se define todo en la Villa Deportiva el domingo que viene.
11: Empataron 1 a 1 por el partido de ida de los octavos de final del torneo Apertura de la Liga Casinense de Fútbol, Alumni y Belgrano. Slimens, el 1 a 0 para Alumni, empató Comar en el marco de un muy buen primer tiempo. El complemento fue flojito.
1: Fue flojito. Gracias, Mati. Gracias, equipo de Crónica Deportiva. Seguimos a la espera de más resultados. 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Sigue imaginariamente en caravana el señor Cacho Castaña, probándose la pilcha que lucirá esta noche cuando suba a cantar al escenario mayor. La pausa, Dame 5 y la Bersuit Vergarabat.
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0: 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Los minutos que pasaron de la hora 23 hacemos alquimia hasta la 1 de la madrugada. Por gentileza de su quiniela, su agencia de la suerte, vamos a repasar los números del Quini 6 y también los números de las quinielas. Bueno, hubo ganadores. El tradicional, un solo ganador de Río Cuarto, Córdoba, que se lleva 2.449 millones. Jugó el 07, el 08, el 10, el 18, el 22 y el 32. La segunda vuelta, dos ganadores. Uno en Concordia, Entre Ríos, y el otro en Rafaela, Santa Fe. ¿Cómo están saliendo los quinis en Santa Fe? Cada uno cobra algo más de 857 millones. Con el 07, 09, 13, 22, 33, 45. La revancha quedó vacante con más de 6 mil millones de pesos. 16, 25, 26, 36, 42, 45. El siempre sale, 31 ganadores, cobraron algo más de 10 millones de pesos cada uno, con el 04, 13, 23, 26, 37, 34. Y el pozo extra, la canastita, 1.304 ganadores, cada uno cobra algo más de 118 mil pesos. Vamos a repasar ahora primeros premios de las quinielas nocturna. A la cabeza, Ciudad de Buenos Aires, 5.136, 5136. Quiniela de la provincia de Buenos Aires, 517, 0517. Santa Fe, 341, 0341. Entre Ríos, 9.896, 9896. Córdoba, 621, 0621. Y La Oro, Montevideo, nocturna, 19, 0 19. Mensajes 55 61 61. Hola.
1: Hola, buenas noches, Néstor. Buenas noches, alquimista. Bueno, regresando de buscar a la catita, Adolfo te pide que le pases una canción de Voz Day, Rayo Infernal. Bueno, que tengan buenas noches y bendiciones para todos.
0: Bendiciones, Laura, Adolfo, Catita, compartiendo la noche y haciendo alquimia con nosotros. Grabación en vivo, Vox Day, La Nave Infernal. Voy preparando la canción y ya se las regalo con muchísimo gusto. 55, 61, 61, buenas noches.
2: Buenas noches, Néstor. Que tenga un lindo terminar del día miércoles y un buen comienzo jueves. Si puedo, me pasa un millón de amigos por Roberto Carlos. Un abrazo grande. Bendiciones para todos. Chao, querido Daniel.
0: ¿Cómo estás, Daniel? Un gusto saludarte, Pedro Daniel. Hay una versión, voy a preparar esa, amigo mío. Antes, te dejo un apretón de manos y comparto unos matecitos contigo. Una versión que canta Roberto Carlos con Carlos Rivera. Roberto Carlos con Carlos Rivera, ese tema, Yo solo quiero un millón de amigos. Lo preparo y te lo regalo. 3464-422-522-5561-61. Vamos hasta la una. Gracias por acompañarme.

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0: Hasta la una de la madrugada. Versión en vivo. Vox Day. La nave infernal.

0: Gracias.
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0: 44 los minutos que pasaron de la hora 23. Hacemos alquimia hasta la una de la madrugada. Ya canta Roberto Carlos con Carlos Rivera. Me voy al 422-522. Buenas noches.
7: Buenas noches, Néstor. Buenas noches, amigo alquimista. Es para pedir que me regales algo de Roberto Vicario. Adiós, nada se olvida, o Biografía de un sueño. Puede ser, Néstor. Te lo dejo a tu criterio como de costumbre. Gracias, hasta mañana, que Dios los bendiga.
0: Negrita desde Villa Eloísa, compartiendo la noche. Voy con Biografía de un sueño. Roberto Vicario, Biografía de un sueño. Lo preparo, Negrita, gracias por estar. Vuelvo al 55-61-61. Buenas noches.
8: Buenas noches, Néstor. Te habla María Rosa.
0: Hola, Mari.
8: Estamos con Fito, escuchando el programa. Y queríamos agradecerle a los alquimistas por su colaboración este domingo pasado, donde compraron los pollos para la causa de Fito, de su cirugía de la vista. Así que, de todo corazón, agradecerles su colaboración, su apoyo. A vos, agradecerte por brindarnos el espacio y la difusión. Así que un gracias enorme, un abrazo muy fuerte, que tengan buenas noches.
0: Me preguntaban anoche cómo fue lo de la campaña. Muy bien, fue muy bien, muy bien.
9: Esperando ahora la segunda operación en la vista del amigo Fito, Bueno, gracias Rosa, gracias María Rosa. Es lo que se debe hacer y mucha gente no lo hace. Después que la campaña termina, salir y agradecer. Eso es lo que cuenta, agradecer a la gente que compraron los pollos para colaborar. Excelente, María Rosa, lo tuyo. Un saludo a Fito. Gracias por estar haciendo alquimia con nosotros. A abrigarse, che, a abrigarse. Más resultados de los encuentros de los partidos que se llevaron a cabo esta noche a través del equipo de Crónica Deportiva.
10: Fue final en Arequito, en un emotivo encuentro, 9 de junio lo empató a los 48 del complemento. Dos goles de Matías Gómez, quien fue la figura del encuentro. Lo había empatado transitoriamente de penal el Gato Maldonado. Había ampliado la diferencia 2-1 a favor del pincharrata Facu Barbosa. Final aquí en Arequito. Se define todo en la Villa Deportiva el domingo que viene.
11: Empataron 1-1 por el partido de ida de los octavos de final del torneo Apertura de la Liga Casinense de Fútbol, Alumni y Belgrano. Slimens, el 1-0 para Alumni, empató Comar en el marco de un muy buen primer tiempo. El complemento fue flojito.
12: Final en Fuentes, igualaron en un frío partido como la noche, Alianza y Unidos 0-0. Correcto arbitraje de Damián Almada. La figura muy difícil de elegir, nos quedamos con Isaías Moreira, el 5 de Alianza.
9: 3464-422-522-55-6161. Voy sumando pedidos, algunos los voy a completar después de la medianoche, después del recital. Hola.
13: Hola, buenas noches, Néstor. Acá estamos en la camucha, calentita, escuchando el programa. Bueno, le voy a pedir un tema de Juan Pardo, El Hombre del Norte. Saludo para todos los alquimistas y un apretón de mano para usted. Será hasta mañana porque así Dios lo quiere. Lo saluda atentamente Vilma.
9: Un beso enorme, Vilma. Comparto una tacita de chocolate caliente contigo. La pausa y seguimos regalando canciones.
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0: quiero un millón de amigos. Carlos Rivera, Roberto Carlos. Resultados de un último encuentro que nos queda, Matías.
1: Huracán derrotó 3-0 a Unión Deportiva de Los Molinos con 2 goles de Castro y 1 de Witomski. En el primer tiempo fue expulsado Asís en el conjunto visitante de Los Molinos.
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Entre canción y canción, el aire se detiene un instante. 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

0: acordes se disuelve en la noche. 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Y nosotros nos quedamos con esa sensación tibia de haber estado en un recital imposible, bajo el irresistible manto de las estrellas. 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Te vi, Alicia, en primera fila. ¿Te vestiste en Caravana? ¡Qué bonita estás! Gracias por aceptar la invitación, Alicia. Un beso enorme y comparto unos matecitos contigo.
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1: Nada hay más puro y perfecto que un sueño. Pero tampoco no hay nada más lejano e inalcanzable. Lo sé, lo razono, lo abarco, mas no puedo dejar de soñar. Es la esencia de mi vida y de mi ser. Perdóname por incluirte en mis sueños, sin tu consentimiento y quizás contrariando tus deseos. Lo que ocurre es que no conozco más que una faceta de tu espíritu, supongo la mejor. Y tal vez te fastidio con mis sueños locos de incurable bohemia. No sé cómo decirte. A veces me faltan las palabras para expresar lo que pienso o siento. Si bien necesito decirte todo de mí y de mi vida, necesito mucho más saberte y sentirte próxima de alguna manera. Pues no te olvides que también soy un hombre.

veces cada día y cada noche me digo, desde mañana no la pensaré más, desde mañana no le escribiré más, desde mañana no la querré más. Y luego, ese mañana no llega nunca. Y te pienso, y te escribo, y te quiero, y te sueño siempre mucho más. No, no te rías de mí. Lástima, no me tengas. No podría soportar ninguna de las dos cosas. Prefiero la indiferencia, aunque esta sea el disimulo del odio.

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6: 38 los minutos que pasaron de la medianoche. Hacemos alquimia hasta la una. Estamos transitando por esta madrugada de jueves 21 de mayo. 9 grados la temperatura en Casilda y la zona, 80% la humedad, la presión 1020.2 hectopascales. 55-61-61. Damián me pide un tema musical, elegilo vos, Néstor. Chayanne. Hace mucho que no escucho el tema Daría cualquier cosa. Daría cualquier cosa. Por Chayanne. Ya lo preparo. Sigo con más mensajes, ¿eh? Sigo con más mensajes. Ahora voy con resultados de los partidos de ida de los octavos de final de la Liga Casildense de Fútbol.
7: Fue final en Arequito, en un emotivo encuentro, 9 de julio lo empató a los 48 del complemento. Dos goles de Matías Gómez, quien fue la figura del encuentro. Lo había empatado transitoriamente de penal el Gato Maldonado. Había ampliado la diferencia 2-1 a favor del pincharrata Facu Barbosa. Final aquí en Arequito. Se define todo en la Villa Deportiva el domingo que viene.
8: Empataron 1-1 por el partido de ida de los octavos de final del torneo Apertura de la Liga Casildense de Fútbol, Alumni y Belgrano. Slimens, el 1-0 para Alumni, empató Comar en el marco de un muy buen primer tiempo. El complemento fue flojito.
9: Final en Fuentes, igualaron en un frío partido como la noche, Alianza y Unidos 0-0. Correcto arbitraje de Damián Almada, la figura muy difícil de elegir. Nos quedamos con Isaías Moreira, el 5 de Alianza.
8: Huracán derrotó 3-0 a Unión Deportiva de Los Molinos con dos goles de Castro y uno de Witonski. En el primer tiempo fue expulsado Asís.
6: Gracias, Matías, muchachos. Crónica Deportiva, siempre presente en todos estos eventos. Excelente transmisión han hecho esta noche. Excelente transmisión. 55-61-61, buenas noches.
10: Saludos, alquimista, espero que anden todos bien.
6: Adolfo.
10: Bueno, gracias, Néstor, por pasarme el tema de Box Day.
6: De nada.
11: mi grupo de rock desde la adolescencia y de ahora. Sí, me acompañó toda la vida. Y bueno, si hay lugar, te quería pedir uno internacional. Te lo voy a decir con mi rústico inglés. De George Thorogood. Thorogood, algo así. Bad de Bone. Bueno, y disculpen la cremita si lo despeino, ¿no? Back to the Bone, creo que es. Bueno, para meterle un poco de ritmo ahí. Gracias, buenas noches.
6: Bueno, Back to the... Me fijo a ver si lo puedo encontrar. Si me lo escribís estaría muchísimo mejor, porque no me doy cuenta del tema. Tengo por allí una impresión, pero no sé si es ese. Si me lo podés escribir, Adolfo, bueno, tenés que buscarlo, claro. Te lo voy a agradecer. ¿Seguimos hasta la una? Dale, regalando canciones.
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6: Chayanne.

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1: George Thorogood y Destroyers. Malo hasta los huesos. 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

Qué impresionante, ¿eh? No, lo digo porque nosotros podemos ser muy buenos intérpretes, pero además de eso, hay tantos enormes autores y compositores en la música popular folclórica de este país. Tantos, tantos tremendos, tantos, como es el caso de Falú y Dávalos, que escribieron esta tonada de un viejo amor.

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0: vida. No te acordes con nadie,
1: no,
0: hermano.
1: No me acuerdo con nadie.
0: No, no te vayas a acordar, hermano.
1: No, no, no, no me voy a acordar con
0: nadie. No te acordes, hermano. Bueno, che, vamos hasta el final, si no nos terminamos más, che. Pero escuchen una cosa, muchachos. No se acuerden con nadie, che.
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0: Hola, hola, ¿qué tal? Muy buenos días para todos. Bienvenidos a una nueva mañana de Casilda Diario. Como todos los días nos reencontramos aquí en la Récord 91.1 Radio Casilda a través de los canales locales y en las redes sociales para llevarles a ustedes toda la información que necesitan saber antes de salir de casa. Hoy en este día jueves 21 de mayo de 2026, ya un pasito de un fin de semana largo. Así que aprovechando para compartir esta mañana que tenemos frío en la ciudad de Casilda. Lo que nos dice Coca de 4 grados. 6 décimas, 4 grados menos que en el día de ayer para la hora de comenzar el programa. 85% el porcentaje de la humedad, así estamos viendo imágenes de la terminal de ómnibus que nos llegan a través del centro de monitoreo de la Municipalidad de Casilda. Hoy jueves 21 de mayo es el día de Santa María Magdalena de Pazzi, el Día Mundial de la Diversidad Cultural para el Diálogo y el Desarrollo. También es el día de la protección de la lactancia materna, el Día Internacional del Té. Así que hoy, café no, un tecito, hagámosle honor porque hoy es el Día Internacional del Té. También es el Día Marítimo Europeo, el Día Mundial de la Concientización sobre la Accesibilidad, también es el Día del Registrador Inmobiliario. De todo eso, hoy jueves 21 de mayo de 2026. Si tiene que salir, abríguese, se siente el frío, en el día de hoy un par de guantes, una bufandita, un gorrito, no están de más, y a tener cuidado con los escabes, con la calefacción, porque anoche dieron media sanción a la reforma de zona fría, se nos viene el aumento, así que vamos a tener que pagar el doble de gas si esto sigue por este camino. Vamos a ver qué pasa en las próximas horas. Más de medio millón de santafesinos pagaríamos más caro el gas. El oficialismo logró aprobarlo en diputados. Vamos a ver cómo continúa esto, que venían a bajar los impuestos. Miren cómo estamos, el doble. ¿Qué le vamos a hacer? Cosas que pasan en la Argentina y que en un ratito nada más les vamos a contar. Mucha información para compartir en esta mañana, muchos invitados en vivo, así que rapidito nos vamos a ver qué pasa con el tiempo. Lo saludamos a Seba, que se vino bien emponchadito en el día de hoy para abrigarse en este invierno que ya está asomando. Un mes nada más falta, dentro de un mes ya estamos transitando allí lo que va a ser el invierno. Buen día, Seba, ¿cómo andamos?
1: ¿Qué tal, Marce? Muy bien, buen día.
0: ¿Viste cómo pasó esa moto? Me hizo acordar que ayer me encontré en varias esquinas con mucha gente que va a una velocidad tremendo dentro de la ciudad. Y cuando uno las mira son mujeres. A ver, después no se quejen cuando se la ponen, ¿eh? No. Cuando se chocan en la esquina.
1: No hay porque, cuestión de género.
0: No, pero van a ver. Al palo. Claro, pero a ver, las mujeres que tienen que ser más cuidadosas con los vehículos pasan a una velocidad en la esquina y encima no respetan que tiene que pasar el de la derecha. No. A veces me da bronca, ¿no? Digo, mira, después se quejan cuando chocan
1: pero, por un lado, por claro, el otro, quien sea.
0: ¿Por qué tanta velocidad, no? En las esquinas. A ver, hay que reducir un poquito la intensidad si no queremos tener tantos choques como los que tenemos todos los días en la ciudad de Casilda, ¿no?
1: Y que no le choquen, porque después, sí, por encima, más que lo choquen a usted, seguro, le caen con un abogado peronchón ahí.
0: Exactamente.
1: Chao, la listo. Que, pagando usted.
0: Los caranchos, que encima sí, aprovechan algunos, ¿viste?
1: Sí, señor.
0: Pero a ver si podemos bajar un poco la velocidad en la ciudad de Casilda. Estamos en una ciudad chica donde, a ver, nos conocemos todos. ¿Por qué tienen que pasar a tanta velocidad? Anoche, ya te digo, cuando fui a la productora en un ratito, ¿cuánto demoro de mi casa? Hasta ahí son 5 cuadras, 6. Sí. Bueno, la verdad que me llamó la atención, porque la velocidad con que te cruzas a la gente es increíble. No sé qué les pasa. Están todos como si fuese un pedo, ¿no?
1: Vienen
0: rápido, rápido. No, no,
1: bueno,
0: sé. Terrible, terrible.
1: En la esquina es terrible.
0: Así estamos.
1: En la esquina es la peor parte.
0: Y encima tenés que mirar para los dos lados. Porque las bicicletas en contramano y las motos de los delivery también hay algunas.
1: Delivery y no delivery también.
0: Sí,
1: yo vivo en una calle que mire, ya no sabes si bórrenle la
0: ¿para
1: flecha?
0: ¿Qué lado va?
1: Bórrenle la flecha.
0: Me pasa igual.
1: Porque van para cualquier lado.
0: Y no es que uno amanezca protestón ni nada, pero es lo que nos pasa.
1: Autos,
0: ¿no?
1: Camión.
0: Exactamente. Ah. Contanos vos también al 3464-556161. Contanos si te gusta esta noticia, que los libertarios ahora te van a hacer pagar el doble el gas, aquí en la ciudad de Casilda también. Falta poquito para que eso se apruebe. Media sanción ya tienen diputados. Falta ahora senadores que obviamente lo van a sacar porque tienen el número. bueno, así que a pagar más el gas, así que a cuidar, y aquellos que tienen que comprar el tubo, en vez de 110 va a estar 120, y así sucesivamente nos siguen metiendo.
1: La pregunta es si Buenos Aires está dentro de la zona fría.
0: No, no, ellos no estaban de la zona fría, pero lo pagan barato igual.
1: No, no pagan nada, por eso le digo.
0: Exactamente. Allá los premian, hijos de su madre. Mirá, pero decime mejor qué va a pasar con el tiempo. A ver si tenemos un poquito de calor, Seba.
1: No, no sé si calor. Hoy tenemos una jornada bastante fría. Sí, mira, sí. Mínima de 6 grados, máxima de 14, y el viento que sopla del sector sudeste entre 12 y 25 kilómetros la hora. Para el día de mañana, que ya viernes estamos, parcialmente nublado, mínima de 4, máxima de 14, también con el viento que sopla del sector este entre 9 y 22 kilómetros la hora. Más calmo. Para el día sábado, despejado, va bajando la temperatura. Sí. ¿Eh? Hoy la mínima de 6, como les decía, y para mañana 4, pero vea que para el sábado tenemos 3, la mínima. Y la máxima se mantiene ahí en 14. El viento va a estar soplando del sector noreste entre 12 y 26 kilómetros la hora. Para el día domingo, lunes y martes, parcialmente nublado. Y las temperaturas más o menos se mantienen ahí, Para el domingo, mínima de 5, máxima de 16. Para el lunes, mínima de 6, máxima de 18. Y para el martes, mínima de 8, máxima de 20 grados.
0: Mira, bueno, hay un poquito más, pero va a estar frío,
1: Va a ir en ascenso, pero llega hasta un pico mínimo el día sábado. Para el día miércoles vamos a tener un 60% de probabilidad de 3.7 milímetros, mínima de 14 grados, máxima de 20, y el viento va a estar soplando desde el sector noreste entre 17 y 41 kilómetros la hora, un poco más ventoso que los días que vamos a estar transcurriendo ahora en estas jornadas venideras. Así que bueno, hoy es eso, parcialmente nublado, hoy es viernes 21 de mayo.
0: Exactamente. Bueno, Seba, acá me están llegando mensajitos ya, que quieren hacer ahí alguna denuncia por un vehículo que está en la vereda, Lo que pasa es que tenía frío y lo pusieron al resguardo de la vereda, aparentemente. Buen día, Marcelo y Seba. Mirá este auto en la vereda, estuvo un rato largo ahí, mucha gente quejándose al pasar. A veces es una costumbre, ¿no? Que hay mucha gente que pone los autos en la vereda. Y como siempre, ¿no? Le importa un pito lo que le pase a los demás. Y bueno, ¿qué le vamos a hacer? Así estamos. Después si podemos mostrarlo, mira, no sé dónde es esto. No sé dónde será, pero bueno.
1: Sí.
0: No me doy cuenta. Ah, mirá, en San Martín, si no me equivoco, La calle San Martín. Ahí está. Bueno, a lo mejor estaba bajando algo, qué sé yo, ponele. Bueno, pero los vecinos protestan por eso, que pasaba en una de las veredas y obviamente no podían caminar por ese lugar.
1: Vea si no es chica la ciudad, que uno se da cuenta al toque.
0: Sí, a mí me costó, porque no me daba cuenta, pero bueno, ahora analizando ahí ya me di cuenta. Gracias, Seba.
1: De nada.
0: Hola, buen día a los jóvenes de la radio, por supuesto, de nuestra ciudad de Casilda. Cuánta gente que lo ve y los escucha, gracias, es impresionante.
1: Muchas gracias.
0: Por favor, qué alegría, espectacular. Los adoro y estoy re contenta. Qué lindos son, fantásticos. No es para tanto. Mi mamá. No, ¿quién es? Norma.
1: Venga a hacer el programa con nosotros.
0: Norma Parnizari, un saludo grande a Norma y gracias por las cosas lindas que nos dicen desde tempranito. Bueno, 7 de la mañana, 12 minutos en todo el país. 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Comenzamos con los títulos que forman parte de este día jueves. Mucha información para compartir en esta mañana y vamos a tener muchas notas para compartir junto a todos ustedes. Les decíamos, Media sanciona la reforma de zona fría, advierten que más de medio millón de santafesinos pagarían más caro el gas. El oficialismo logró aprobar en diputados la ley que recorta estos subsidios. El diputado nacional Diego Giuliano explicó que esta readecuación eliminará el beneficio de 8 departamentos de la provincia. Entre ellos nosotros, el departamento Caseros, que obviamente va a perder este beneficio y vamos a tener que pagar el gas el doble. La Cámara de Diputados aprobó ayer un proyecto de ley para readecuar el régimen de zona fría que envió el gobierno. Es un esquema que a través de un recargo que pagan todos los usuarios del país, subsidia las tarifas de gas a más de 4 millones de usuarios residenciales en zonas de bajas temperaturas. De esta forma, el oficialismo, que busca achicar el beneficio, contó con los votos para obtener la media sanción de la iniciativa que ahora se derivó al Senado. El Ejecutivo espera ahorrar entre 200.000 y 400.000 millones de pesos al retomar el esquema original. Luego de 11 horas de debate, el proyecto obtuvo 132 votos afirmativos, 105 negativos y 4 abstenciones. Y ahí hablan de quiénes son los que han votado para cada lado. Los únicos que no han votado creo que son los de la izquierda y los de Fuerza Patria. Todos los otros votaron a favor de que se saque esto de la zona fría, que también le hacía a mucha gente. Tenemos temperaturas bajas, no es que estamos ahí como en el norte del país donde no necesitan el gas, no, acá hay mucha gente jubilada que tiene que calefaccionarse. Arrancamos esta semana con temperaturas de 0 grados, hoy 4, entonces era algo, una ayudita por ahí, claro, para aliviar la economía de la gente.
1: Más allá, ¿no?, de la temperatura, tenemos una sensación térmica que, al ser una zona húmeda, de la pampa húmeda, se siente mucho más.
0: Sí, claro. Imagínate que, si antes no se podía encender, no se podía calefaccionar, o no tener, porque hay mucha gente que tiene el tubo de gas para cocinar, para bañarse, con un montón de cosas, ¿no? El impacto va a ser bastante importante, entonces, porque esto va a afectar a más de medio millón de santafesinos, Vamos a salir de la zona fría. Los departamentos son Rosario, General López, San Lorenzo, Caseros, Constitución, Iriondo, San Martín y Belgrano. 8 departamentos que tenían este beneficio por pertenecer a la zona fría. Vamos a ver cómo continúa esto, obviamente con menos plata en el bolsillo. Más información: la Municipalidad de Rosario afirmó que habrá una escuela sin templo y una plaza en el terreno bajo disputa en Barrio La Rea. ¿Se acuerdan este que le veníamos contando que lo habían donado? Ahora la Municipalidad de Rosario afirmó que habrá una escuela sin templo y una plaza en el terreno bajo disputa. ¿Quién lo habrá vendido ahí?
1: ¿Qué será una escuela sin templo?
0: No sé, que no va a tener una iglesia, supongo, no sé.
1: ¿No tendrá edificio?
0: Andás a ver.
1: Escuela abierta.
0: Andás a ver, te pasan tantas cosas, Dios mío. Segundo detenido por el homicidio de Benjamín Serra, habría vendido el celular de la víctima. Se trata de Luciano, de 18 años. El primer apresado fue Darío, un hermano de Alexis el Corto Ereñú. El hombre buscado como autor del homicidio, a quien se lo acusa de agredir a Benjamín en los momentos previos a su muerte. Rosario se sumó a la Marcha Nacional de Salud con una gran movilización por el centro de la ciudad. Esto pasaba ayer. La columna de organizaciones sindicales, sociales y académicas se movió desde Plaza 25 de Mayo hasta el PAMI 1. Hubo un operativo de tránsito en esa zona. Detuvieron a dos exjugadores de Independiente por querer llevarse una camioneta incautada. Los exfutbolistas fueron reducidos por la policía luego de forcejear en el barrio porteño de Núñez. No quería que se la lleven, estaban en infracción y claro, ahí se pelearon y bueno, terminaron detenidos. Franquito Colapinto afrontará un nuevo fin de semana de la Fórmula 1, ¿eh? Atención, porque ya mañana empezamos, ¿eh? Mañana, viernes, sábado y domingo, con la carrera allí en Canadá. El argentino se vuelve a subir al monoplaza de Alpine luego de su mejor resultado en su corta carrera en la máxima categoría del automovilismo, ¿eh? Quedó séptimo, vamos a ver qué pasa este fin de semana. A hinchar por Franquito es todo, vamos a ver cómo sigue. Cierra y se va del país la proveedora de butacas de General Motors, radicada en Pueblo Esther. La automotriz reemplazará sus productos por importados, lo que le compraba a la compañía instalada a pocos metros de su planta. Y siguen cerrando fábrica. ¿Dónde miércoles va a parar esa gente que no tiene trabajo, ¿no? ¿Qué va a hacer quedándose sin trabajo? Bueno, así estamos. Detuvieron a tres adolescentes tras asaltar a caballo a un joven en Pérez. Tomá, era la montada. Increíble. Este sí. Sí, esto, sí. La policía detuvo a un sospechoso que huía en equino con el botinero de la víctima y a los otros dos que circulaban en bicicleta detrás con armas blancas. Uno se ríe, pero a ver, fíjense, estaban, son chicos, ¿no? Menores, adolescentes, que ya van armados con arma blanca que no sabe cómo pueden reaccionar, porque viste que con el efecto de la droga no sabe
1: cuántos años.
0: Ahí dice adolescente, así que son menores,
1: no sabe, seguro. No sabe.
0: Pero triste, ¿no? Triste que se dediquen a esto. Cocosioni defiende la nueva reforma penal. No es momento de ablandar la política de seguridad. El ministro participó del derribo de otro búnker de venta de droga y remarcó que se necesitan más herramientas legales para sostener la intervención estatal. 3 años de prisión para un conductor que chocó y mató a un hombre que iba en un auto en barrio Belgrano, en la ciudad de Rosario. El caso ocurrió en agosto de 2023 y desde un comienzo se investigó como una presunta picada fatal. Este martes, quien manejaba el vehículo que embistió al Suzuki Fan en el que viajaba la víctima, aceptó un juicio abreviado y tendrá 3 años de prisión. Esto sienta precedente, Tras una espectacular persecución cayó un hermano del líder del clan Narco Romero. ¿Cuánto? ¿Viste de qué hablamos? Y son todas sí las noticias, ¿no? Ay, Dios, Maximiliano, de 26 años, fue detenido en Rasoria al 4100 después de escapar durante 20 cuadras. Lo atrapó la nueva unidad de capturas de alto perfil. Entraron a una casa y balearon a 2 hombres en San Lorenzo. Las víctimas de 32 y 39 años fueron asistidas en el hospital Granaderos a Caballo. Están fuera de peligro. Y acá en la ciudad de Casilda, en el día de ayer, también hicieron el cuento del tío, en 1 de mayo del 2800, donde lamentablemente una persona logró ingresar a la casa. Allí fue con la historia de que necesitaban para un templo quemado. Bueno, viste las cosas esas que te dicen y se inventan, ¿no? Porque no es realidad. Lograron meterse. Bueno, le sacaron la billetera y esta gente advierte a que tengamos cuidado para que no le pase a nadie más esto. Así que cuando va alguien a tocarte timbre a tu casa, no abran la puerta, una ventanita ahí si pueden, no dejen pasar a cualquiera. Fíjense que este fue a pedir, se les metió, bueno, obviamente el trato no fue del mejor y se les llevó la billetera. Científica argentina ganó un prestigioso premio del exilio en su juventud al reconocimiento por su aporte en biotecnología agrícola. La investigadora santafesina Raquel Lía Chan fue galardonada por sus revolucionarios desarrollos en biotecnología agrícola contra la sequía. Qué bueno, felicitamos. Científicos, atención a esto, descubren cuántas horas hay que dormir para no envejecer rápido. ¡Wow! Hay que dormir para no envejecer. Vamos a ver, Seba.
1: Lo que alarga en vida se lo pasa durmiendo.
0: Dormir poco se vinculó con diabetes, hipertensión y depresión. Dormir más con TDAH, bipolaridad y esquizofrenia. O sea que no es tan bueno dormir mucho. Claro. Tiene sus consecuencias. Ambos extremos aumentan hasta un 50% el riesgo de muerte. ¿Cuánto hay que dormir? Bueno, el rango ideal se ubica entre 6.4 y 7.8 horas por noche. Yo no llego ni a 2 horas, ¿cómo hago? Estoy en el horno.
1: Y bueno.
0: Me pongo viejito.
1: Tome una pastilla.
0: Me pongo viejito. Tomo, pero no me hizo efecto. Ahí los chicos me dieron.
1: Lo hacen todos juntos.
0: Sí, esperemos, qué sé yo. Bueno, el estudio publicado en la revista especializada Nature usó 23 relojes biológicos y determinó que dormir menos de 6 horas eleva al 50% el riesgo de muerte. Más de 8 horas, un 40%. El cerebro sufre más con el exceso y el cuerpo con la falta.
1: Yo me he puesto una y media, me levanto 6 menos cuarto, 6 menos
0: 20. Es un lindo tironcito.
1: 6 y 20 me levanto.
0: Un lindo tironcito, ¿eh? 5. Pero un poquito más, te falta un poquito más. 6.4 sería lo normal a 7.8 horas. Bueno, así es lo que dicen los estudios, qué sé yo. En otro orden de cosas, cuida coches. La iglesia pidió regular la actividad y actuar contra quienes extorsionan en los estadios de fútbol. El arzobispo de Rosario reafirmó su acompañamiento a los cuidacoches y sostuvo que la actividad no debe eliminarse, sino ordenarse. A la vez, advirtió que las amenazas y extorsiones en espectáculos masivos no pueden permitirse y reclamó intervención de la autoridad. Un crimen y la venta urgente de un auto en Facebook, el rastro que llevó a 3 imputados en Bellavista. Un joven quedó acusado de participar del homicidio de Gustavo González, baleado por la espalda en Bellavista. 2 chicas fueron imputadas por intentar vender ese auto por Marketplace, un Gold Trend que usaron los gatilleros. Incendios en las islas, la causa suma presión y piden pericias científicas sobre los terraplenes. Tras una audiencia de conciliación sin acuerdo, los demandantes buscan que universidades y organismos especializados intervengan para medir el impacto ambiental de los terraplenes en el delta del Paraná. No era Messi, pero quiso gambetear el control de gendarmería y cayó con figuritas del Mundial de Contrabando. Parece una joda, pero es un montón de guita. El conductor manejaba borracho. Intentó evadir un control en Mendoza y terminó volcando. En el auto llevaba álbumes y figuritas del Mundial 2026 valuados. Escuche bien la cifra. Sí. Más de 17 millones de pesos. ¿Cómo es que salen cara las figuritas?
1: Sí, sí.
0: Por eso se pelean, viste que el otro día leíamos una información donde se iba Panini y venía otra que no me acuerdo cómo se llama ahora.
1: ¿Qué
0: es lo que mueven?
1: Claro,
0: bueno, si un auto 17 millones, imagínate, ¿no?
1: Fíjate esto, en Gran Hermano.
0: Sí.
1: Hicieron el jueguito y tenían un álbum de figuritas y 50 paquetes. Sí, un álbum y 50 sí. paquetes. ¿Y cuánto era el costo de eso?
0: No sé.
1: 198.800 pesos.
0: ¿En serio?
1: Un álbum. Pura.
0: Un álbum y 50
1: paquetes. No, y 50 paquetes
0: de figuritas. De
1: figuritas.
0: 198.000 pesos.
1: Sí.
0: Pero me compro un montón de asado.
1: Bueno, entonces, pero, fíjese.
0: Y venden, venden, es una locura como venden.
1: Pero claro.
0: Sí, sí, bueno.
1: Mire que cambió la forma.
0: Sí, ¿qué hace el trator Balay?
1: Sí, me trajo como
0: va, va a cargar gente.
1: Primera.
0: Mira, va a cargar gente. ¿Qué hace ahí? Bueno,

0: calentó con un pedido salarial rechazado por la cerealera. Y si el aceite se calienta, en peligro, ¿no? La negociación se tensó de entrada ante las advertencias de huelga. Las empresas tuvieron una reacción fuerte y creen que lo que piden es desmedido. Estamos muy lejos de llegar a un acuerdo por el porcentaje que piden. Ya se logró el 13,5% adelantado y la inflación del año no llegó a eso. Así que pedir un 20% más es un absurdo que tiene más connotaciones políticas que reales, dijeron, y no se los van a aprobar. Ahora se fue y se llevó algo.
1: No, creo que fueron al baño.
0: Ah, bueno. ¿Vieron? Eso está mal también, a ver, porque claro, podría dejar el tractor más lejos, porque tienen que ir a mear, perdón la expresión, ¿no? Bajándose prácticamente ahí al lado donde está la gente, qué sé yo, bueno. Cosa que mismo en vivo desde el centro de monitoreo. 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En la ciudad nocturna, el primer premio para el 5136, 5136. Le siguen 5156, 2634, 1904 y 1265. Primer premio, 5136. Nos vamos ahora a la provincia nocturna. A la cabeza, el 517, 0517. Le siguen 7965, 6997, 6526 y 4674. Primer premio entonces de la provincia nocturna, 517-0517. Y nos vamos ahora a lo que es la Santa Fe nocturna. A primera, la característica de Rosario, 0341. Mira, 0341. Le siguen 4248, 1850, 3308 y 3180. Primer premio de la Santa Fe nocturna, 341, 0341. Hubo sorteos en el Kini 6 anoche. En el tradicional primer sorteo, los números favorecidos fueron el 7, 8, 10, 18, 22 y 32. En la segunda del Kini, 7, 9, 13, 22, 33 y 45. Y en la revancha, 16, 25, 26, 36, 42 y 45. Hice 4, un poquito menos. Y en el Kini que siempre sale, 4, 13, 23, 26, 37 y 42. Estos fueron los números favorecidos en la noche de ayer. Hubo tres ganadores de las provincias de Córdoba, Entre Ríos y Santa Fe, que se llevaron más de 4.164 millones. 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
0: Vamos a las cotizaciones de los cereales. Soja disponible, 463 mil pesos la tonelada. Maíz, 257 mil. Trigo, 305 mil. Sorgo, 273 mil. Y girasol, 583 mil pesos la tonelada. Vemos qué pasó con el dólar. 1410 para la compra. El blue, 1430 para la venta. El oficial, 1370 para la compra. 1420 para la venta. Y el dólar tarjeta, 1840. 46 pesos. Un montón de mensajes en esta mañana al 3464-556161. Pausa cortita y ya estamos recibiendo a los primeros invitados de esta mañana. Ahí lo veo entrar a Martín Rebelán con el micro de Semit como todos los días jueves. Pausa cortita, cortita y ya estamos con los mensajes también. Mientras Seba prepara ahí, les leo uno. A ver, hola, buen día, Marce. ¿Se podrá hacer algo porque por el Villada desde Tomat hasta 25 de mayo?

pasan autos y chatas de las dos manos y no se puede pasar cuando pasa un camión o un auto y más la gente que pasa caminando por el medio de la calle. Es todo un caos. Esto es, reiteramos, en Boulevard Villada desde Tomat hasta 25 de mayo. Pausa cortita y ya le damos la bienvenida a Martín. No se vayan.

0: la mañana, 35 minutos en todo el país. No dejan de llegar los mensajes. Voy a uno que está muy bueno esto porque a mí me pasó exactamente lo mismo ayer, ¿eh? Buen día, Marce. Qué lindo usar el cerebro desde temprano buscando salir del laberinto. Claro, porque tenemos un laberinto en la ciudad de Casilda y la gente está cada vez más ingeniosa y lo comparto. Buscando calles que no estén cortadas para poder llegar a la oficina. Te sentís realizado cuando lo haces. Pero pregunto, ¿por qué este trabajo no lo hacen los empleados municipales en vez de darlo afuera, ¿no? Se podrían haber hecho en más tiempo, cortando la mitad de calzada y no generando tanto lío para la gente. Gracias 2050. Siempre por tu compañía. ¿Eh?
1: 2050 se te va el año si tenés que esperar que hagan todas las obras.
0: Bueno, qué sé yo. Gracias como siempre por tu compañía en la mañana. Gracias a vos también. A mí me pasó lo mismo ayer, ¿no? No sé para qué lado ir, porque a veces te encontrás con que va por un lado y te encontrás con el otro que está cerrado. Y llegás terminando en Barrio Nueva Roma para poder llegar a tu casa. La verdad que un quilombo, ¿no? A veces, qué sé yo, podría acomodarse las cosas. Yo creo que la gente tiene razón. Por un lado hay que entender que se están haciendo las obras. Por el otro, también que se podría haber hecho de otra manera para no hacer este laberinto en la ciudad.
2: Una sola palabra. ¿Cómo está,
0: Martín? Buen día.
2: Buen día a todo el mundo. Buen día, Marce. Yo creo que es una sola palabra que usamos la otra vez o el micro anterior, que es planificación. Y que ayer viví la experiencia de que nadie tiene idea de lo que es la planificación.
0: ¿Qué te pasó ahora?
2: No, yo fui a presentar la nota a la municipalidad para que me pidan el cordón.
0: Ah, sí, pues.
2: Agradezco,
0: te habían dicho.
2: Sí, agradezco a un empleado municipal que me facilitó el poder presentar la nota, porque la realidad es que yo salí sin billetera, sin nada, y bueno, y hay que pagar para presentar la nota.
0: ¿Te cobran para presentar
2: la nota? Te cobran para presentar la nota, yo le agradezco.
0: Me estás jodiendo.
2: Sí, no te hago la mentira. Yo le agradezco al empleado municipal que me ayudó. Porque yo salí sin la billetera, voy con el celular. La realidad es que ando casi siempre sin la billetera. Hoy, gracias a Dios, que uno se acomoda a estas cosas tecnológicas.
0: ¿Tuviste que pagar para presentar un reclamo?
2: Sí.
0: ¿Cuánto tuviste que pagar?
2: 2.000 pesos, no es mucho.
0: Pero bueno, a ver,
2: es lo que le dije. Le digo, a ver, te lo pago con el NFC del teléfono.
0: No sabés si reíste o llorar de temprano, ¿viste? ¿Qué sé yo? Bueno, decir que uno no tiene experiencia porque no presentamos nunca un reclamo, entonces claro, no sabemos esas
2: tal
0: cosas.
2: Tal cual, ¿no? Pero, o sea, bueno, yo lo que quiero decir es gracias a esa persona que me ayudó ayer, porque yo ya estaba...
0: ¿Qué te cobran por leerlo? ¿Qué sería eso?
2: No sé.
0: ¿Cómo es?
1: Yo tendría que para imprimir el formulario.
0: Para imprimirlo.
1: Y debe ser.
2: No, pero yo les dije, o sea, bueno, vamos. Y nada, por eso digo
0: planificación. ¿Qué se lo llevaste? ¿Escrito? ¿Cómo es?
2: Yo lo llevo escrito.
0: Ah, no, ve que no tiene que imprimirlo.
2: Va por meso de entrada. No, sí, escrito impreso.
0: Pero no lo imprimieron ahí.
2: No,
0: lo llevaste vos.
2: Sí,
0: no,
2: sí.
0: No, era para
1: bueno,
0: eso.
1: No,
2: el para gasto impresión, no.
0: Ay, Dios mío, bueno.
2: Bueno, esperemos que lleve su curso, porque a ver, de vuelta. Vuelvo a decir, ellos con toda la buena intención, incluso una persona me ayudó, me prestó el dinero que se lo tengo que devolver, pero lo que es irrisorio, yo después volvía caminando y me reía y digo, claro, nadie tiene idea dónde tiene que ir alguien para pintar el cordón. Y no es con ánimo de nada, pero es con ánimo de que me dice uno, ¿y pero por qué no lo pintás vos? Como dijo un oyente, no lo voy a pintar yo, porque yo ya lo hice durante años y hoy la realidad, como dije en el micro anterior, es yo estoy atravesando un problema familiar que me lleva y me consume un montón de energía y de paso les mando un beso grande porque sé que me deben estar escuchando, que están internados ahí mi madre y mi padre haciendo la quimio. Y le digo, no me corresponde. Le digo, no me corresponde porque me diría la señora Legrand, yo pago mis impuestos y es trabajo de usted. Entonces, si la MUNI hubiese planificado los cortes de la ciudad, no tendríamos que andar haciendo estos laberintos. Yo para llegar de Ovidio Lago y Fray Luis Beltrán a Güemes y Sarmiento, los otros días tuve que dar una vuelta para ir a la odontóloga gigante, que tal cual terminé por un poco en Barrio Nueva Roma para pegar la vuelta. Y voy a decir, bueno... O sea, media pila, muchachos. Ah, y después me dijeron, venite como a las 10 de la mañana que llega, no me acuerdo ya quién. Tienen suerte que yo tengo la capacidad de filtrar y olvidarme de nombre. Venite a las 10 de la mañana. Digo, ¿cómo le digo? Que esa señora, le digo, no está trabajando ahora. Digo, ¿a qué hora entra a trabajar? ¿Le pagamos un sueldo para que venga a las 10 de la mañana? Digo, no, mira, yo me voy, le digo, porque no tengo la suerte que tiene la señora de cobrar un sueldo elevado, estimo, para entrar a las 10 de la mañana. No, y primero me dicen, no, primero va al corralón. Le digo, pero vos estás pretendiendo que yo de acá me vaya al corralón. Le digo, yo tengo que abrir el consultorio. Le digo, no tengo tiempo para perder. Digo, yo ya lo dije hasta en público para que alguno de los jefes se acerque a hablar conmigo y que yo tengo toda la buena predisposición de trabajar en conjunto, pero no, nada pasa. No pasa nada. No importa. Le dije, bueno, démosle.
0: Sí, ya que dijiste eso, bueno, acá me mandan un mensaje, no tiene mucho que ver, pero sí, porque, a ver, en el día de ayer nosotros hablábamos de algo que había pasado en primero de mayo del 2800, donde se habían metido a una casa y le robaron una billetera con plata a la gente. Uh-huh. Pero lo que destacan acá es que llamaron al 911 y no vino nadie, No fue nadie y esa gente tenía el delincuente dentro de la casa. Hartos estamos los vecinos de esta cuadra. Primero de mayo del 2800, dice, me tocó de cerca esto porque es casi mi familia.
2: Es que se te meten adentro de tu casa, te invaden y vos decís, vos los tenés, vos llamás. ¿Y qué haces? Porque después el que paga los patos sos vos, sí, pero sí. Te entraron a vos a robar.
0: Sí, pero bueno, es triste, a ver, que vos decís, bueno, llamo o hago lo imposible por tratar de comunicarme para que vengan a ayudarme y no vaya nadie, ¿no?
2: Es terrible.
0: Hay que destacarlo eso también, A ver, ¿qué está pasando? Pongámonos las pilas también ahí, ¿no? A ver, si se está llamando al 911 porque tenés un delincuente dentro de la casa, me parece que hay que escuchar eso, ¿no? Cual. Y si no, remover del que está atendiendo el teléfono porque no sirvió para nada.
2: Lo que pasa es que hacer todo algo, está, ¿no?, centralizado, creo que ni siquiera está en Casilda, no es como antes que uno llamaba y uno... O sea, creo que está centralizado afuera, porque te empiezan a hacer cada pregunta, ¿y dónde está? O sea... Hay preguntas de rutina, que está bárbaro, sí. pero si no conocen la ciudad, no tienen idea, no tienen un sistema que los ubique geográficamente rápido y la persona no está entrenada.
0: Termino el mensaje, sí. Martín dice, estamos hartos de estos menores que viven ahí, en ese aguantadero, en Brigadier López, bueno, nos da la idea acá, sí, del 2100, porque le faltan el respeto a mujeres mayores de más de 75 años, le dicen palabrotas obscenas en plena calle, ayer mi casi hermana le dijeron de todo, estas pestes menores de menos de 12 años, fíjense, de lo que estamos hablando, 12 años, y todos los vecinos lo señalan, ya no se aguanta más esta situación, esta gente, que por favor el fiscal haga algo antes de que sea tarde, la gente de la cuadra está cansada. Brigadier López al 2100, este robo fue ayer en primero de mayo al 2800, a ver si alguien puede actuar en consecuencia y ver también qué pasó con el 911 que no acudió cuando llamaron, porque dentro de la casa estaba el delincuente.
2: Claro, es grave.
0: Es grave, exactamente, es grave. Exactamente, porque podría haber, yo lo decía esta mañana, Martín, a ver, vos a veces con estas personas que consumen, no sabés en el estado mental en que se encuentran, no sabés cómo termina la situación. No, entonces, por ahí, y encima leía también que tres menores en Pérez, a caballo, le robaron, sí. Y bueno, y cuando los agarraron, dos iban con armas blancas. Entonces, bueno, no sabés cómo reaccionan estos loquitos, ¿no?
2: Ahí va el punto, es decir, esa fue una de las uno de los motivos por los cuales yo renuncio al hospital, que el hospital era un hospital neuropsiquiátrico para tratar patología psiquiátrica. El hospital en un momento se convirtió en un aguantadero que yo no les puedo contar las requisas que a veces nos tocaban hacer y yo dije, acá corre peligro mi vida, ¿vale la pena? No vale la pena. Entonces, a ver, si con esa edad tienen la astucia o lo que fuese, o llámenlo como quiera, y esto va a ser controversial, de hacer lo que hacen, creo que también tienen que bancarse la pena o el castigo que le caen, así como si nosotros no pagamos un impuesto, nos viene la multa. O si esto te genera intereses. O estoy poniendo ejemplos un poco más cotidianos, ¿no? Porque a uno no se le ocurriría. Pero bueno, qué sé yo. Sí, no sé. Estamos como en el mundo al revés, como decía María Elena Walsh. Dios yo mío. Creo que hay cosas que ya no las entendemos o no las vamos a entender, ¿no? Es decir, vos cumplís con tu trabajo, yo cumplo con el mío, tenemos nuestras obligaciones. Bueno, que cada uno cumpla. Y si no está... que vaya a hacer otra cosa.
0: Y sí, si no les gusta lo que ganan, porque es poco, pero no es poco lo que ganan, porque a ver, hoy por hoy sabemos, la gente que se mete en la política, siempre se engancha a algún lugar. Totalmente. Si no te votan porque fuiste a un partido, te metieron ahí y te quedás por los siglos de los siglos, con un sueldito que te salva la vida, ¿no? Y así estamos en la Argentina, ¿no?
2: Es así, micro, macro y como sí, sean, sí. Es lo que yo decía, no, yo no tengo tiempo, le digo, o sea, yo todavía tengo, le digo... 12 horas de trabajo por delante, le digo, no tengo tiempo para esperar a una señora que va a venir a las 10 de la mañana, no tengo esa suerte, que después la señora probablemente a la 1 de la tarde se va a dormir la siesta. Digo, no, yo no tengo esa suerte.
0: Ay, Dios.
2: Así que bueno,
0: seguiremos. En fin. Seguiremos.
2: Yo le dije, vamos a darle curso, vamos a darle 15 días. Si no en 15 días yo no obtengo respuesta, ahí sí volvemos a hacer el sorteo por la picada, vamos a hacer la picada y la botella de vino. Sí, y ahí le mando la nota con un sello con la foto del señor y mía que haya pintado el cordón.
0: Ahí está.
2: Y así
0: tomamos la palabra.
2: Que lo pongan en algún lado, en algún lado de la municipalidad. Así que le damos 15 días para que respondan la nota.
0: ¿Y si no se sortea una picada?
2: Sí, lo hago. Te juro, porque mi idea era hoy directamente hacerlo. Y dije, no, bueno, vamos a darle la chance de ir por el medio, medio que corresponde, a ver qué pasa. Que nada va a pasar, o sea, yo te digo, yo sueño con llegar un día a la mañana temprano, obviamente nunca van a llegar a la hora que yo llego, y que esté pintado, pero bueno, no, igual las esperanzas no las pierdo, lo último que se pierde.
0: Bueno, Martín, cambiamos de tema, tenemos 10 minutitos porque hoy tenemos un montón,
2: porque hoy hay un montón de cosas y yo también me voy para el
0: estudio. ¿Qué trajiste? ¿El flota flota y no tenemos pileta? ¿Qué hacemos con eso?
2: No tenemos pileta. Hoy le quiero traer un poco de soluciones a algunas de las cuestiones que tenemos siempre que estamos, que hay, me cuesta cuando estoy sentado, me duelen los pies, me duele la espalda y llego a casa y no sé qué hacer. Bueno, no hay nada más noble y económico que este bicho, que yo digo que es el flota flota, ¿no? Y que lo podemos usar de las maneras que se les ocurran, ¿sí? Entonces, a veces tenemos que trabajar mucho tiempo en la silla, sentados, o estudiar, o tenemos algún familiar que los que nos están viendo van a ver que yo me lo estoy pasando por atrás de la espalda, ¿sí? Y lo que hago siempre es posicionarlo en la silla. Este me queda muy largo, ¿no?
0: ¿Para qué sirve eso? ¿Qué te hace algo en la columna?
2: Esto es lo que hace es darle información a la columna, ¿sí? Cuando yo me quiero encorvar, voy a chocarme con el flota-flota y lo que va a hacer es como darle cierta información a los músculos que se encargan de hacer que la columna esté derecha, de decirle que, bueno, che, mirá que acá hay algo que molesta, tenés que tratar de estar derecho, ¿sí?
0: Así entonces, no nos quedamos jorobados como el de Notre Dame.
2: Tal cual.
0: Viste que ahora vamos con esa tendencia, ¿no? Todo para adelante.
2: Vamos todos así en joroba por el celular, por la compu. Tal cual. Entonces, y muchas veces también se los hago poner doble, en doble, ¿no? O sea, que lo corten a lo largo de la silla, ¿sí? Y que lo peguen o lo ajusten con elástico. Esto es muy noble. Entonces uno lo pone a la altura de la escápula y otro lo ponen un poquito más abajo, sí, como a la altura de donde terminan las costillas del tórax. Y entonces aquellos que pasan tiempo estudiando, que pasan mucho tiempo en la silla, esto les va a dar esa información de decir, bueno, si yo pierdo el contacto con esas dos superficies, esto me va a dar la pauta de que no estoy bien alineado, no estoy bien sentado, no estaría manteniendo la postura. ¿Para qué? Para evitarme a lo mejor esos dolores de cintura, para evitarme esos dolores de cervicales después, si paso mucho tiempo sentado en la compu, trabajando, estudiando. Entonces, es una herramienta que me ayuda proprioceptivamente a recordar que tengo que tratar de mantenerme sentado. Por ahí yo se los hago pegar a los pacientes que tienen que estar en silla de ruedas, sí, porque por ahí es difícil, y si están en una silla de ruedas sabemos que tienen alguna limitación, entonces queda pegado y siempre les hace de recordatorio. Obviamente que siempre empieza la discordia, ¿no? Que eso me molesta, que sacámelo con el cuidador o con el familiar, y yo siempre les digo, bueno, vamos de a poco, lo vamos incorporando media hora por día hasta que nos acostumbramos a tener esto por detrás, y después vamos viendo si lo va tolerando. Sí, entonces es una buena manera esto en el cuanto al uso de poder corregir un poco la postura para los chicos también, que hoy están mucho tiempo y están completos. Yo lo veo en mis sobrinos, que están todos encorvados y que crecen agigantadamente. Esto también sirve. Se trata de tener el hábito, ¿no? Esto es crear un hábito. Crear un hábito donde, si uno lo empieza a incorporar en el plazo de 20, 21 días, nuestro cerebro lo incorpora y después nuestra musculatura a lo mejor empieza ya a tener el hábito y a saber que si yo estoy más derechito trabajando y estoy más derechito sentado, evito, ¿sí?, por ahí estos dolores que aparecen después en las cervicales, en las lumbares y demás. Otro uso que a mí me gusta darle es usarlo por ahí cuando llegamos a casa para poder acostarnos sobre el flota-flota. También lo puedo partir en dos y pongo uno en la zona
0: ¿Siempre lumbar? ¿Ahí hace falta?
2: En realidad lo puedo usar en todas partes, ¿sí? En toda la columna. Lo puedo usar a lo largo, ¿sí? Y esto es lo más noble, es lo menos rígido que podemos usar. Y entonces yo lo dejo largo como si fuese un fideo y me acuesto en casa, ¿sí? Sobre el flota-flota y la columna arriba del flota-flota. Y ahí trato de relajarme, ¿sí? Sobre el fin del día me tomo 10 minutos, me desconecto del celular, me desconecto de todo, me pongo una musiquita, un olorcito que me guste y trato de conectarme con la respiración y de hacer que mi cuerpo caiga sobre el flota-flota, puesto sobre la columna, y eso lo que va a hacer es ayudar a relajar, porque esto va a generar presión, el flota-flota va a generar cierta presión sutil, es algo de lo más noble que hay para empezar, va a generar una presión, ¿sí? Y va a hacer que la musculatura se relaje, ¿sí? También lo puedo usar cortándolo a nivel de las cervicales, ¿sí? Es decir, sufro de las cervicales, lo pongo ahí atrás también, sobre la nuca, y ahí juego a generar cierta presión.
0: No te queda dormido, pero...
2: No, pero si llegás a lograr relajarte y te llegás a quedar dormido,
0: no pasa nada
2: y es un buen punto, ¿sí? Esto va a ser algo que te desestabiliza, pero si lo lográs hacer, si bien desde la cola hasta la base de cráneo, cortar el flota-flota y poder hacerlo, también te va a ayudar a generar un proceso como de relajación y de que esa musculatura se destensione o quitarle un poco de tensión con algo tan simple como un flota-flota, ¿sí? Eso por un lado. Por el otro lado, les quiero dejar dos cositas más, que es por ahí para los abuelos que están en silla de ruedas, es poder usarlo así como lo doblé yo. Esto hay que medirlo a la altura de cómo uno está sentado. Entonces, si yo estoy sentado, lo que tengo que hacer es ponerlo en la silla, ¿sí? Como si fuera un almohadón, y yo me voy a sentar sobre el flota-flota y tiene que pasar sobre el fémur, la cola, pegar la vuelta en la cola y llegar, no sobresalir de la silla. ¿Y qué va a hacer esto? Esto me va a obligar a mí, así o sí, estar sentado, derechito. ¿Por qué? Porque esto activa la musculatura, obliga a la pelvis a tener que estar de cierta manera siempre activando la musculatura y a la columna a estar activa. Entonces, esto es otra estrategia que uso mucho con los pacientes que tienen que estar en silla de ruedas o mismo conmigo, cuando uno pasa mucho tiempo a veces sentado estudiando, lo uso también para eso.
0: Mira, ¿sí? Algo tan simple, algo tan económico que puede servir para relajarnos los músculos del cuerpo y que a veces nos pueden evitar grandes problemas.
2: Grandes futuros, problemas. ¿No? Hoy vamos a traerles soluciones, cosas que puedan con cosas simples hacer. Y una más, si tenemos un paciente que está en una silla de ruedas y que generalmente tuvo una ACV y que ven que una de las piernas, generalmente la pierna afectada, le queda, esto es fácil lo que les voy a decir, le queda así abierta para afuera, como cuarto trasero de pollo, me gusta decirle a mí,
0: sí,
2: cortando el flota-flota y poniéndolo en ese costado de la silla de ruedas, van a ayudar a alinear esa pierna y a que esa musculatura no quede como ese elástico de la media, ¿vieron que se va gastando? Entonces vamos ayudando a que ese paciente quede mejor posicionado y estamos interviniendo junto con el proceso de rehabilitación que esté llevando a cabo en ayudar a que esa musculatura no se tense, perdón, no pierda la elasticidad que necesita, ¿sí? Mantener y se mantenga y ayude para el proceso de rehabilitación. Último que les dejo, esto es ideal para los pies cuando llegamos a casa, lo cortamos chiquitito, hacemos dos y nos podemos parar con cuidado, ¿sí? Porque si no soy muy bueno teniendo equilibrio, pero también nos podemos parar sobre el flota-flota para relajar la planta de los pies. Y recordemos lo que les digo siempre, los pies son la base de toda la estructura. Los pies son los cimientos de todo nuestro cuerpo que van a sostener. Y a veces los tenemos ahí olvidados, ¿sí? Y esto también nos va a dar cierta relajación en toda la musculatura que forma la base, ¿sí? La planta de los pies, y nos va a ayudar a que podamos hacer un trabajo preventivo con algo no tan caro, accesible, porque todos seguramente por un nieto, por un hijo, por lo que fuese, tenemos acceso en flota a flota y podemos hacer un montón de cosas con esto.
0: Para tenerlo en cuenta, Martín, para adoptarlo, es fácil.
2: Es fácil, es simple.
0: Soluciona varios problemas.
2: Soluciona un montón de cosas. Bueno, ya les voy a dejar videitos grabados de todo lo que podemos hacer en las redes sociales del centro, ¿sí? En Instagram, arroba centro CEMIC, para que puedan tener esto por ahí más visible y más tangible.
0: La dirección de CEMIC para que te pinten
2: el... Para que me pinten. Boulevard Ovidio Lago, 2244. Y se pueden comunicar al 3464-680060.
0: Martín, seguimos charlando la semana que viene.
2: Seguimos la semana que viene. Dale. Un beso grande para mis viejos que seguramente me están escuchando y que están allá. La próxima vamos a hablar de esto de cuidar al que cuida, ¿no? Porque a veces yo esta vez no pude acompañar el proceso y ayer en el día a mí fue como de mucha introspección y pensar muchas veces las redes que tendemos y que hacemos, ¿no? Y escribía algo anoche que sentía dejar plasmado en mis redes sociales, en las personales, de a veces cuando tenemos esa gente que nos ayuda y que no sabemos a lo mejor que habíamos hecho esas redes y que te dicen tranquilo que ya están acá, tranquilo que nosotros nos encargamos de cuidarlo. Quiero agradecer, ¿no?, a esas amistades, a esa gente que te dicen tranqui que papá está bien, tranqui que esto va bien, relájate y seguí en lo tuyo. Bueno, vamos a hablar un poco de eso, ¿no? De cuidar al que cuida, porque a veces nos sobrecargamos y no nos damos cuenta y después el costo y el precio que pagamos es demasiado alto. Y esto tiene que ver con planificar también.
0: Y destacar a esa gente, ¿no? Que se lo merece también.
2: Totalmente, totalmente.
0: Martín, seguimos el jueves.
2: Nos vemos la semana que viene.
0: Dale, gracias por haber venido. Antes de ir a la pausita, Seba, me llama la atención, por eso voy a leer, ¿no?, estos dos mensajes. En Garibaldi y Hipólito Yrigoyen, ayer me robaron el bolso. Yo iba en bicicleta y casi me hacen caer. Para tener en cuenta, Garibaldi, esquina Hipólito Yrigoyen. Y acá otro mensajito. Me robaron la billetera en Tucumán y Washington. Tenía el DNI y la sube. Si alguien puede encontrarla, la puede dejar ahí en la radio. Me dice Cintia, que nos deja también su número de teléfono. Bueno, dos situaciones más lo que pasó en 1 de mayo del 2800, para tener en cuenta lo que está pasando en la ciudad de Casita.
2: Totalmente.
0: Se vienen momentos difíciles, me parece. Ayer también pasaba por Casa España y vi que hay varios locales comerciales que se han ido. No se puede pagar el alquiler. Otro de los problemas que tenemos en el país. Complicadita la cosa. Después terminamos así, ¿no? Con estos robos que empiezan a aparecer.
2: O empezás a hacer estas cuestiones que decís, ¿hasta qué hora trabajo o no trabajo? Empiezo de día, termino de día, ¿qué hago, qué no hago? Bueno,
0: no es joda. Cuando te llegan estos mensajes, la verdad que es para replantearse la situación y no es joda, ¿eh?
2: Totalmente.
0: Para parar las antenas.
2: Lo que pasa es que después pasa esto, ¿no? Vos, lo que decía este oyente de 1 de mayo, llamaron y tenían al delincuente ahí. ¿Qué haces? Sí. O después, ¿qué sensación te queda? Por eso digo que es muy difícil, ¿no? Pero si uno no puede confiar, digamos, en esas personas, porque si después esta gente hace algo, ¿quiénes van a pagar el pato? El damnificado. Y te quedas preguntando, ¿y el resto? ¿El que tenía que actuar?
0: Para pensar. Para pensar.
2: Creo.
0: Seguro. Martín, seguimos.
2: Nos vemos la semana que viene.
0: Nosotros nos vamos a una pausa cortita y ya continuamos con más Casilda Diario. No se vayan. Sus mensajitos al 3464-556161. Hay un montón. Después vamos a tratar de pasarlos en esta mañana. Pausa cortita y ya volvemos.

Buen día, radio, audiencia. Aleluya, aleluya, aleluya. Por fin vinieron a la municipalidad después de 4 meses y 4 veces reiteradamente de pedir que me arreglen la luz. Por fin la arreglaron. ¡Viva la libertad, carajo!

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1: 8 de la mañana, 3 minutos en todo el país. Bastante frío en la ciudad de Casilda, 2 grados, 8 décimas la actual temperatura. El día miércoles 27 de mayo llega a la ciudad de Casilda el doctor Lucas Raspal, que va a venir a hablar de salud mental. Vamos a hablar con el doctor Andrés Golosetti, un amigo que está del otro lado de la línea, para que nos cuente un poquito acerca de esta actividad que va dirigido a jóvenes de la ciudad de Casilda. Tenemos que empezar a tratar estos temas, bueno, y es una muy buena iniciativa. Andrés, ¿me escuchás? Muy buenos días, ¿cómo estás?
2: ¿Cómo estás, Marcelo? Buen día.
1: Un placer saludarte después de tanto tiempo, exactamente.
2: Es verdad.
1: ¿Cómo
2: verdad.
1: Pasa el tiempo?
2: Un gusto.
1: Querido sí, intendente sí. También de la ciudad de Casilda, acá Andrés Golosetti, que sin lugar a dudas hizo un montón por la ciudad y yo creo que se merecía otro periodo más. Pero bueno, puede pasar en cualquier momento eso, ¿no? Puede pasar.
2: Bueno, muchas gracias. Está bien, ¿no? Y conjeturas que habrá que hacer en algún momento, pero de cualquier manera agradezco lo que decís, ¿no?
1: Bueno, Andrés, sin lugar a dudas se viene algo muy, pero muy bueno, que sin dudas hoy por hoy nos preocupa a todos, ¿no? Como es el
2: hola, hola.
1: Sí, ¿me escuchás? El tema de la
2: Marcelo, te había perdido.
1: Sí, el tema de la salud mental, digo, es una preocupación que todos tenemos. Contanos un poquito cómo nace esto y, bueno, qué es lo que va a hacer el doctor Lucas Raspal aquí en nuestra ciudad, ¿no?
2: Nace de la preocupación profunda que tenemos en este caso con el senador Rosconi respecto de lo que pasa con nuestros jóvenes, con los adolescentes, con la preocupación profunda que tenemos como papás, como ciudadanos, de vivir en una sociedad donde nuestros pibes, nuestros adolescentes atraviesan cada mes con más frecuencias enfermedades mentales que muchas veces tienen desenlaces trágicos. Nace de tener la convicción, Marcelo, que tenemos que hacer algo todos.
1: Sí.
2: Que desde el ámbito público, por supuesto, porque las responsabilidades son otras, pero desde la casa, de lo que hacen, que esto la verdad que lo quiero destacar, porque esto, la organización de esto me vinculó mucho al trabajo que hacen los docentes en las escuelas, en detectar cuando un chico está atravesando un proceso, digamos, esa tarea que hacen que va más allá de dar un plan en una materia determinada. Bueno, nace de todo eso, Marcelo, y bueno, tuvimos ahí con Eduardo, decía, la iniciativa de llamarlo a Lucas Raspal, que es un médico psiquiatra especializado en la neurociencia. Bueno, tiene un currículum interesante, escribió 13 libros, es profesor universitario, es conferencista internacional, es concejal de la ciudad de Rosario.
1: Mira.
2: Y además es muy joven, debe tener 45, 46 años, no pasar de eso. Y entendemos, o lo conocemos, yo lo conozco personalmente, y tiene una llegada muy particular, una forma muy sencilla de transmitir sus conocimientos, su preocupación. Yo cuando me contacté con él, en realidad lo primero que yo detecté es que verdaderamente la temática lo conmovía, lo tenía muy preocupado, y como nosotros, la convicción de que cualquier aporte que se pueda hacer en tal sentido es poco.
1: Andrés, uno que está con las noticias, ¿no?, manejándola todos los días, ve lo que pasa en la sociedad hoy por hoy, ¿no? Y realmente es preocupante. Hoy leíamos que menores, bueno, delinquieron en Pérez, iban armados, 12 años, acá en la ciudad de Casilda, nos manda la gente que la están pasando mal en distintos sectores, Brigadier López al 2100, donde hay menores de 12 años. A ver, estamos hablando de chicos, ¿no? De 12
2: de
1: años.
2: Niños.
1: Exactamente, niños. Después recibimos dos mensajes de robo. También en calles de la ciudad, toda esta mañana, y nos llama la atención porque, a ver, cuando del otro lado esto lo hacen los menores, algo estamos fallando como sociedad, ¿no? Y tenemos que apuntar allí, a la salud mental, que, a ver, yo no sé de dónde parte todo esto, pero estamos en un problema que cada vez se va a ir incrementando más si no hacemos algo, ¿no?
2: ¿Sabes cuál es la principal causa de muerte en adolescentes, niñas, mujeres?
1: Sí.
2: El suicidio. Es un dato que realmente yo cuando lo conocí, me alarmó de tal manera. Uno convive con eso. Yo tengo un hijo adolescente, sí. Y convive con situaciones en las que toma conocimiento, se enteró que tal cosa. Los casos que tuvimos en Casilda, y que es generalizado, por supuesto que no es un fenómeno de la ciudad únicamente, de chicos que se suicidan, de chicos que no encuentran un camino para salir de tanta angustia. De esto que los está atravesando, y bueno, las causas son múltiples, desde lo que viven en su casa hasta las depresiones productos del abuso en las redes sociales.
1: Sí,
2: en las redes sociales,
1: Marcelo, todo conlleva
2: una
1: eso.
2: Una cuestión a mí me lo decía Kili en la pandemia, yo nunca me voy a olvidar de eso, me decía, ya se están empezando a ver las consecuencias neurológicas del abuso en las redes sociales. Bueno, y en chicos comprobadísimo. Yo recomiendo a todo el mundo la lectura del libro La Generación Ansiosa, donde hay un análisis pormenorizado, exhaustivo, científico, con casos de lo que o con ejemplos de estudiados minuciosamente a nivel científico, que esto de lo que lo hacen los chicos, el abuso de las redes, a punto tal que a partir de la entrevista, por ejemplo, del presidente Macron con este autor, comienza en Francia a regularse el uso de los celulares en las escuelas. Las propias vocaciones o los proyectos de vida frustrados que tienen los adolescentes, o la falta de proyectos de vida, verdaderamente hace muchos casos, muchísimos casos, que entren en depresión, que tengan severos problemas de ansiedad, que muchas veces terminan en las decisiones más trágicas, y en otros lo que vos decís, en el delito.
1: Fíjate, Andrés, sin ir más lejos, lo que pasó hace un mes con todas las amenazas en las escuelas, ¿no? Que esto fue a nivel nacional y lo sufrimos acá en la ciudad de Casilda también, donde, menores que no se entienden qué les pasa por la cabeza, por el uso del teléfono, llegan a tomar estas decisiones totalmente erróneas, ¿no? Hay que hacer algo, es urgente esto.
2: Y lo que desencadenó esa ola de amenazas, fue la irrupción de un niño en su propia escuela matando a un compañero.
1: Exactamente.
2: En fin, me parece, Marcelo, que atravesamos un momento muy, muy, muy particular, muy singular, muy grave, que verdaderamente nos tiene que convocar a todos a ponernos en acción. Claramente uno no puede permanecer y mirar esto de costado, y cuando digo uno, digo no solo quienes somos dirigentes, sino la ciudadanía en general, los papás, estar presente, estar atento. Bueno, y un poco la idea de que Lucas venga a charlar con, porque esto está, en principio está abierto a todo público, esto lo quiero aclarar, pero está principalmente orientado a los chicos de los cuartos y quintos años de las escuelas secundarias de la ciudad, que, como digo, la importancia de sus docentes, que conozco en primera persona el compromiso que tienen con esto, es muy importante. Así que es bueno que el miércoles estén ahí, que el cine esté lleno, y bueno, entendemos que va a ser la primera de muchas iniciativas.
1: Ojalá.
2: Tenemos ahí en carpeta varios proyectos cuyo destinatario sigue siendo el combate a esta problemática.
1: ¿Esto es con entrada libre y gratuita, Andrés?
2: Sí, por supuesto, está libre y gratuita. Como digo, está orientada a los chicos de las escuelas medias de cuarto y quinto año, pero es abierto al que quiera ir. Ayer me escribieron algunos amigos, dice, se puede ir, yo lo conozco, lo quiero escuchar, y por supuesto que sí, eso. Mientras el cine lo permita, la capacidad lo permita, todos invitados.
1: Una muy buena posibilidad de escucharlo al doctor Lucas Raspal. Con el tema de las escuelas, ¿se han hecho las invitaciones? ¿Ya van a asistir? ¿Cómo es eso, Andrés?
2: Sí, Sí, las hemos hecho. En realidad, lo primero que hicimos es hacer una recorrida con las autoridades de las escuelas para ver qué les parecía. Teníamos un poco la idea de hacer algo similar a esto y algunas otras cosas más. Y fuimos a entrevistarnos con los directivos y bueno, de alguna manera confirmamos lo que teníamos, cosas que ellos nos contaban, situaciones que los mismos docentes detectan, no solo a veces en el aula, en el recreo, de ver un chico triste y acercarse y detectar que detrás de eso había una problemática muy profunda y muy seria. Entonces decía, recorrimos la escuela, les contamos qué les parecía, escuchamos sugerencias, allí también aparecieron un par de nombres que probablemente contactemos para ver si podemos avanzar con algo más en no mucho tiempo más. Y bueno, y después enviamos las invitaciones a cada una de ellas y estamos entre lo que queda de la semana yendo personalmente de nuevo a conversar, porque también vamos a le vamos a dar la posibilidad de que le hagan preguntas a los chicos de manera anónima, tener un QR que estamos repartiendo, como digo, en estos días, para que los chicos de manera anónima cuenten, planteen sus inquietudes. Estas cosas no son otra de las dificultades que a veces se tiene, que muchos de los chicos no cuentan. Y bueno, para que cuenten necesitamos escucharlo. Mira, yo tengo una frase ahí que me quedó, que algo que dijo Lucas, que es si los escuchamos hablan, si dejan de hablar es porque no los escuchamos. Bueno, y le damos la posibilidad, digo, de que planteen sus inquietudes, de que lo hagan de manera anticipada, previo al día miércoles, mediante, digo, la con un QR para que puedan anónimamente hacerlo, y bueno, y todos invitados. Yo estoy seguro que el acompañamiento de las escuelas va a ser masivo, porque en general conozco el compromiso de nuestros docentes, las autoridades de nuestras escuelas, pero además porque lo verifiqué en primera persona, como te decía, después de la charla esta que tuve con ellos.
1: Esto va a ser el miércoles 27 de mayo, 10 de la mañana, con entrada libre y gratuita en Cine Teatro Libertador. La invitación está hecha, Andrés, esperamos que toda la gente pueda asistir, tomarse un ratito de su tiempo, ¿no?, y ir a escuchar cómo podemos hacer para ayudar a los que hoy por hoy están tan vulnerables, ¿no?, y sin lugar a dudas forman parte de la sociedad y son el futuro, ¿no?
2: Sí, y profesionales, papás, los papás fundamental, es un horario donde por supuesto es un horario laboral, pero bueno, aquellos que tengan la posibilidad que también se acerquen. Esto es responsabilidad de todos, acá no es que tenemos, decir, bueno, sacamos a este funcionario o a este gobernador, o esto es una cosa que nos involucra a todos, tiene que comprometernos a todos, y bueno, hay gente que está especializada en estos temas, que tiene mucho para contarnos y para ayudarnos, y uno de ellos es Lucas Raspal, que nos está visitando, como decías vos, el miércoles 27 a las 10 horas en Libertador.
1: Hay que escucharlo. Gracias, Andrés, por tu tiempo, muy amable como
2: de
1: siempre.
2: Nada, Marcelo, querido, te mando un abrazo grande. Gracias. Saludos a los chicos.
1: Gracias. Una de las personas más honestas de la política que yo conozco, que pasó su gestión y no se la creyó nunca, te saluda donde te encuentre, no se la cree, es una persona que hay que destacar, no cualquiera.
2: Es que no hay nada que creerse cuando uno pasa por
1: pero,
2: ahí.
1: Pero viste, estar, a veces
2: agradecido y honrado.
1: A veces tenés que lidiar, ¿no?, porque no te atienden o porque te forrean y todo ese tipo de cosas. Cuando uno está en la política, hay que saber llevarlas, ¿no?, para que la gente del otro lado se sienta cómoda. Está bueno eso, Andrés, creo que es parte de la vida misma, ¿no? Pero bueno, seguiremos charlando seguramente.
2: Me parece que está exagerando, pero te lo agradezco.
1: Un abrazo, porque te conozco bien, por eso lo digo. Un abrazo grande, Andrés, gracias. Ahí lo escuchábamos al doctor. Entonces, haciendo esta invitación para ir el próximo miércoles 27 al Cine Teatro Libertador a esta charla que va a estar dando el doctor Lucas Raspal, donde sin lugar a dudas van a poder hacer preguntas, como decía Andrés, y hay que escucharlos a los chicos, ¿no? Es fundamental este tipo de acciones, ¿no?, para poder saber qué piensan, para poder ayudarlos también, ¿no? Como decía Andrés Golosetti, hay muchos que lamentablemente terminan en un suicidio, se quitan la vida. Entonces tenemos que actuar, escuchar a los chicos, escuchar qué les pasa, saber en qué condiciones obviamente están viviendo, quiénes son sus compañías, quiénes son, obviamente como padres involucrarnos un poquito más. Creo que hace falta, llegó el momento de que no miremos para el otro lado y que podamos poner nuestro granito de arena. Nos vamos a una pausa cortita, tenemos muchas cosas más todavía en esta mañana por compartir. Pausa cortita y ya volvemos cuando es la hora 8:18 en todo el país, 5 grados 3 décimas la actual temperatura. Ya volvemos.

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0: 8 de la mañana, 28 minutos en todo el país, 5 grados, 3 décimas la actual temperatura en la ciudad de Casilda. El lunes 25 de mayo se está preparando un acto realmente muy, pero muy lindo por el Día de la Patria. Vamos a hablar con una amiga allí que tenemos del otro lado de la línea, Rosana Bonavera, para que haga la invitación y nos cuente un poquito acerca de cómo se va a vivir este lunes especial aquí en la ciudad de Casilda. Buen día, Rosana, ¿cómo estás? Un gusto saludarte.
1: Buen día, Marcelo, ¿cómo va? Buen día para todos.
0: Un placer saludarte.
1: Con ese frío.
0: Sí, ideal para ir el lunes, viste, como recordar esos viejos tiempos allá del año 1810, ¿no? Así vamos a estar con el frío, exactamente. Rosana, bueno, se está preparando algo muy lindo, inclusive cambiamos el lugar para hacerlo en el casco de la ciudad. Contame un poquito porque está bueno eso, ¿no?
1: Dale, Marcelo, te cuento. Te cuento primero que, bueno, desde la Dirección de Cultura impulsamos esta actividad preciosa para celebrar el espíritu que dieron origen, digamos, a nuestra nación. Y para que todos los casildenses puedan disfrutar, sí tomé la decisión de cambiar el recorrido. En cuanto a cantidad de cuadras, va a ser exactamente el mismo,
0: sí.
1: Pero este año decidí que recorramos el casco histórico de la ciudad. Así que el desfile va a comenzar desde Casado y Lisandro de la Torre. Ahí se va a dar inicio. Las formaciones, por supuesto, que van a estar, si querés, te paso todo el cronograma que tengo.
0: Sí, buenísimo.
1: Porque van a estar formándose por Lisandro de la Torre hasta Belgrano, desde Ovidio Lagos por Dante Alighieri, hasta la esquina de Casado, digamos. Van a estar todas las formaciones esperando ahí para comenzar el desfile desde Lisandro y Casado.
0: Qué lindo.
1: Vamos a pasar. Sí, va a estar bárbaro.
0: ¿Y el escenario, Rosana, dónde va a estar?
1: El escenario va a estar enfrente del municipio.
0: Ah, qué bueno.
1: Y como ya verán, están vestidas las columnas ya de blanco y celeste para honrar este día.
0: Qué lindo, bueno, una oportunidad que tenemos para ir disfrutar de lo que va a pasar y sobre todo de ver el potencial que tenemos aquí en la ciudad de Casilda, que siempre decimos, ¿no? Cada vez que hay un
1: desfile. Totalmente, hemos invitado muchísimas instituciones, todos con súper buena predisposición, las agrupaciones gauchas, como siempre, van a formar en Lisandro de la Torre y 25 de mayo, y de ahí van a empezar a marchar hacia el centro. Y bueno, la desconcentración, te cuento, bueno, el desfile recorre todo lo que es la cuadra del municipio,
0: sí,
1: da la vuelta y recorre todo lo que es la cuadra de la Escuela Casado, y pasa por la parroquia desconcentrando en Sarmiento y Buenos Aires.
0: Qué lindo, la verdad que...
1: También va a haber feria de emprendedores.
0: Ah, qué bueno.
1: La verdad que va a ser un desfile precioso.
0: ¿Los horarios cómo van a ser? Bueno, primero de todo, como siempre, el Tedeum, ¿no?
1: Exactamente, el Tedeum, 9:30 en la parroquia San Pedro, el acto oficial 10:15 en Plaza Casado de los Mástiles, y 10:30 empieza el ordenamiento como para las 11 arrancar con el desfile.
0: Ahí está, qué lindo. Y bueno, debe ser un trabajo enorme poder coordinar todo esto con tanta gente, ¿no?, que va a formar parte. Y hay alguna sorpresita ahí que no vamos a decir, tal vez, para que sea sorpresa, ¿no?
1: Claro. Es sorpresita, como vos decís. La verdad, Marcelo, que uno le pone el corazón, porque realmente es un trabajo inmenso coordinar con todas las instituciones, desde las invitaciones hasta la programación entera del acto. La verdad que es muchísimo trabajo, pero bueno, encantadísimos de hacerlo.
0: Qué lindo y qué linda oportunidad también de que se pueda volver a hacer, porque bueno, han pasado años con la pandemia que no se

0: que no se pudo hacer, después por situaciones por allí del clima también, así que este año creo que el tiempo nos va a acompañar, con un poquito de frío, pero con una camperita, un abrigo, ahí se puede llevar.
1: Exacto, bien abrigados, pero a celebrar esta fecha patria que nos une como pueblo. Exacto. Así que los esperamos a todos. Sí quiero hacerte una aclaración, Marcelo, sí. Va a haber cortes de tránsito de calles.
0: Está bien.
1: De 6 de la mañana a 14:30. Tuvimos, con la gente que administra los edificios de la zona,
0: claro.
1: Hicimos cartelería para que todos los vecinos estén enterados y ese día nos hagan el favor y nos tengan un poquito de paciencia para que no haya autos estacionados ahí.
0: Exacto, que le pedimos por favor eso, ¿no? Porque ustedes siempre por allí mandan una carta o hablan o dicen a través de los afiches que ponen pidiendo esto. Y lamentablemente siempre después algún auto queda, lamentable, ¿no? Así que a todos aquellos que nos estén escuchando, son 4 o 5 cuadras a tomar conciencia y no dejar los autos allí para que no opaque el desfile, ¿no? Y todo lo que sea preparado.
1: Exacto, es pedirle un poquito de paciencia y colaboración como para que todos podamos disfrutar de este evento.
0: Qué lindo, y me imagino ahí la plaza de los mástiles cubierta de gente, todo. La verdad que es una muy buena idea, Rosana, de trasladarlo allí, al menos para
1: yo ver. Yo estoy muy contenta, porque digo, bueno, cambiamos un poco el recorrido, ponemos en valor lo que es el club social, lo que era la primera jefatura de la ciudad, pasar por el municipio, la parroquia, edificios históricos que valen la pena ponerlos en valor.
0: Seguro, seguro que sí. Bueno, y ya vamos camino a los 100 años también del municipio, ¿no? Que ahí vamos a tener otra cosita, ¿no? No sé si se puede adelantar
1: otra
0: algo,
1: cosita,
0: ¿no?
1: Ya sí. Se empezaron a restaurar algunas partes.
0: Ah, qué bueno.
1: Así que
0: qué bueno.
1: Estamos a full, la verdad que estamos a full.
0: Mucho trabajo, ¿no? Eso hay que destacarlo también, que se les da espacio a un montón de gente y en distintas disciplinas, ¿no? Porque por allí pasa la cosa, ¿no? Tener mucha variedad para que todos puedan expresarse, es así la cultura.
1: Exactamente, exactamente. Todas las academias que participan del desfile nos van a regalar de manera conjunta un hermoso baile.
0: Qué
1: así
0: bueno.
1: Que va a estar súper lindo para disfrutar.
0: Qué lindo. Bueno, ¿y cómo están ahí ya en el lugar nuevo, Rosana, trabajando ahí? Me imagino a full, ¿no? Siempre hay actividades
1: espectacular.
0: También.
1: Un lugar espectacular. La escuela de oficio arrancó lunes, martes y miércoles. Tenemos clases que se dictan de manera virtual ahí. Así que estamos muy contentos, muy contentos.
0: Bueno, felicitaciones por todo lo que se está haciendo y tienen un trabajo por delante ahora de también ver todo lo que pasó con los jóvenes en la ciudad, ¿no? Recién hablábamos con el doctor Golosetti de lo que es salud mental y ustedes están haciendo también un trabajo que va a la par, ¿no? Porque lo que es el bullying también preocupa con el tema de los jóvenes y con este sistema de poner las urnas en todas las escuelas vamos a saber un poquito cómo piensa cada barrio de la ciudad y cómo lo pasa también, ¿no? Que es un
1: exacto,
0: tema importante.
1: Exacto, Marcelo, es tener, mira, justamente lo estaba escuchando Andrés y celebro que venga Lucas Raspal porque yo a Lucas lo conozco. Lo trajimos para dar una charla a docentes en el municipio, hará 3 años, te diría, porque yo estaba en el consejo. El año pasado lo convoqué y estuvo presente en lo que fue la Expo Carrera, dándole una charla sobre orientación a los chicos para ver qué carrera iban a elegir y todo. Así que celebro que vuelva a la ciudad, porque la verdad que es un ser maravilloso, Lucas. La verdad que se celebra. En cuanto a lo que me decías, hoy arrancamos con las urnas que fuimos recolectando de los colegios y empezamos a tomar número, digamos, y a ver qué otras actividades también podemos acercar de acuerdo al índice que nos dé ese escrutinio, vamos a decir, de estas urnas que fuimos entregando en cada institución educativa.
0: Conocer un poquito, ¿no?, qué es lo que le pasa a la gente también y así poder ayudarlo. Desde los distintos engranajes que tenemos en la ciudad, todo sirve, Rosana, todo
1: es un
0: y cada
1: tema,
0: uno.
1: Es un tema que hay que trabajarlo de manera conjunta porque realmente es un tema que nos preocupa a todos. Es un tema que nos preocupa a todos y tenemos que ver, ya te digo, de acuerdo a los índices que nos dé esta encuesta que hicimos, ver qué actividades podemos proponer como para colaborar.
0: Exacto, exactamente. Y entre todos poner nuestro granito de arena, ¿no? Nosotros desde los medios de comunicación, ustedes desde los lugares que están ocupando, los docentes.
1: ¿Sabés qué te diría, Marcelo? Desde la casa, fundamentalmente.
0: Sí, por supuesto.
1: Porque siempre dije lo mismo, la familia educa, la escuela instruye.
0: Exacto, exactamente.
1: Así que los valores que cada uno lleva a lo largo de su vida vienen de la familia.
0: Seguro.
1: Así que hay que pedirle mucha colaboración a los adultos para sostener todo este tipo de situaciones que se están viviendo, que son lamentables, y bueno, pedirle el acompañamiento a la familia para que los chicos puedan tener los valores que realmente los van a sostener a lo largo de su vida.
0: Es fundamental, son el futuro, de ellos dependemos.
1: Son el
0: también.
1: Futuro, tal cual.
0: Exactamente. Rosana, acá me piden los vecinos si ya está hecho algún mapita donde se muestren los cortes. Todavía no lo tenemos, pero siempre ustedes lo hacen, así que seguramente va a estar allí donde
1: es más,
0: se
1: estuvimos difunda, haciendo fotocopias que van a estar también en los postes de iluminación pública, en la zona.
0: Sí.
1: Y abajo también tuvimos la idea de hacerle todos unos recortes y van a tener muchísimas escarapelas. ¿Para qué sería 25 de mayo? Quien no tenga escarapela la puede usar.
0: Mira qué bueno.
1: Van a estar, mañana vamos a salir a pegar en los postes de iluminación pública.
0: Qué bueno. Acá son los comerciantes los que nos preguntan, porque obviamente hay algunos que tienen abierto ese día, entonces para ver cómo tienen que hacer. Pero bueno, que estén atentos, nosotros lo vamos a publicar en las redes, allí en el municipio.
1: Sí, va a salir el plano, así que quédate tranquilo que le vamos a enviar todo.
0: Bueno, Rosana, te dejamos trabajar tranquila porque sé que tenés un día bastante complicado hoy, así que
1: muchísimas gracias. Intenso,
0: exacto. De acá hasta el lunes, me imagino, va a ser, ¿no?
1: De acá hasta el lunes, pero felices de estar trabajando.
0: Qué lindo.
1: Felices.
0: Bueno, te mandamos un beso enorme y gracias por tu tiempo, como siempre.
1: Muchísimas gracias, Marce. Un
0: abrazo
1: beso enorme
0: grande.
1: También.
0: Gracias, Rosana. Es una de las personas que también hace mucho por la cultura de nuestra ciudad en estos momentos y que obviamente le está dando un lugarcito a cada uno, ¿no? Se los escucha y eso está muy, pero muy bueno para que puedan expresarse y mostrar todo lo que saben hacer aquí en la ciudad de Casilda. Tenemos valores impresionantes que tenemos que darles el lugar para que puedan, obviamente, mostrar lo que hacen. 8 de la mañana, 39 minutos, se nos pasa la mañana volando. Nos vamos a una pausa y ya seguimos con más notas en este día jueves 21 de mayo, que tenemos una temperatura ahí, si todavía no saliste, 6 grados 2 décimas en el centro de la ciudad. Un montón de mensajes. Leo uno, Seba, buen día. Recién pasaron el Instagram para ver los ejercicios de... mira que vengo atrasado. Del flota a flota. Bueno, ahí tienen que entrar a lo que es Martín Revelán y bueno, van a poder ver esos ejercicios. Acá me mandan videos, no sé, Seba, lo dejamos para después, si no te hago lío con el tema musical, lo pasamos. Bueno, a ver, por favor, pido que la pala pase más seguido. Esto es Vélez Arfield al 4029, donde nos mandan un videito ahí con toda la basura que tira la gente. A ver, vecinos sucios, paren un cacho. ¿No lo tenés? A ver, bueno, a ver, vamos a ver si te lo puedo pasar, Seba, para que lo podamos mostrar. Donde la gente se queja y tiene razón, ¿no? A ver, no tienen que hacer este tipo de cosas porque, a ver, perjudican a todos los vecinos. Bueno, nos dicen allí, fíjense cómo está esto, Vélez Arfield al, como decía, 4029. Si es necesario también, dice, yo me pongo para comprar los focos para arreglar las luces que tenemos en ese lugar del alumbrado público, que vengan a arreglarlo. Si no hay plata para comprarlos, yo los compro, pero necesitamos iluminación también en este lugar. Luego de 6 meses es inaceptable que nadie se haga cargo de esto, por favor. Acá Rosana Bonavera dice, es tan buena como nadie, lo que tiene que hacer. Le mandamos un saludo grande. Bueno, ahí gente conocida seguramente también de Rosana. Un feliz cumpleaños para el Centro de Salud Maistegui, 14 años cumple hoy, lo mejor para la comunidad. Un saludo muy, pero muy especial para toda la gente que nos está escuchando también allí en el Centro de Salud Maistegui. Un abrazo grande, grande y un muy, pero muy feliz cumpleaños. Nada más y nada menos que 14 años de vida. ¿Cómo pasa el tiempo? Ahora sí, nos vamos a la música ahí que está sonando, creo que Tini, con este tema que compartimos en la mañana. Dale.

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0: 8 de la mañana, 50 minutos en todo el país, 6 grados 2 décimas la actual temperatura. Mil gracias por tantos mensajes en esta mañana. Hoy estamos con un día complicado, así que nos van a quedar muchos seguramente sin leer. Pero vamos a hablar acerca del conflicto que sigue teniendo la gente de Servicios Casildenses APEM con lo que es APJ Gas. Tenemos del otro lado de la línea a Rubén Ruiz para que nos cuente un poquito cómo están avanzando las negociaciones y cómo están las cosas hoy por hoy, ya prácticamente finalizando, ¿no?, en lo que va a ser el mes de mayo. Rubén, ¿me escuchás? Muy buenos días. Marcelo te saluda. ¿Cómo estás?
1: ¿Qué tal, Marcelo? Buen día. ¿Cómo andan?
0: Bien, bien. Un placer saludarte. Bueno, para interiorizarnos un poquito acerca de cómo están las negociaciones y cómo terminó la reunión también que han tenido con la gente de la empresa, ¿no?
1: Bueno, lamentablemente la empresa sigue en silencio, ¿no? En estos días que nosotros aceptamos el cuarto intermedio para poder intercambiar opiniones y ver si encontramos una solución, no hemos tenido ningún contacto, cosa que nos preocupa porque nosotros somos trabajadores de un servicio público, sabemos que si se agrava el conflicto, esto también se va a agravar, así que veremos qué posición toman hoy en la audiencia del Ministerio de Trabajo a las 12:30 del mediodía. Intentaremos arribar a un acuerdo, pero la verdad que la mejor predisposición de los trabajadores no tuvo su contraparte, por lo menos hasta ahora, parte de la empresa.
0: Bueno, vamos a ver qué pasa hoy al mediodía, ¿no? Por lo pronto, ¿cómo están los trabajadores en la ciudad? ¿Cómo están trabajando hoy por hoy, Rubén?
1: La retención de tareas sigue, por supuesto que si hay alguna emergencia, hace un ratito salieron a arreglar una emergencia, eso va a seguir cumpliendo, pero bueno, sigue la retención de tareas porque no hay ninguna novedad respecto a la empresa, que además es raro porque ellos reconocen públicamente, adelante de las autoridades del ministerio, que es verdad lo que decimos nosotros, que los trabajadores pertenecen a la industria del gas, que ya se develó que somos una organización sindical con personería gremial a nivel nacional, que estamos en el registro de sindicato de la provincia, o sea, todo eso que al principio ellos cuestionaban, ya no lo cuestionan, pero bueno, siguen sin avanzar sobre un acta acuerdo, y además tampoco tenemos novedades respecto a las cuestiones de seguridad e higiene, ¿no? Respecto a la camioneta, a la ropa, al herramental. Así que hay una cantidad de cosas que se pueden resolver bastante fácilmente, porque tampoco es un conflicto tan complicado resolverlo. No se entiende muy bien por qué aceptan que la realidad es esta, pero después no lo quieren plasmar en un acta que formalice esa realidad, porque si no, es lo mismo que nada. Yo te puedo decir a vos que estoy de acuerdo con todo lo que decís, me doy vuelta y digo que no estoy de acuerdo. Claro. ¿Qué es lo que están haciendo?
0: Sí.
1: Por supuesto, los compañeros están firmes, porque esto ha llegado a una situación límite. Son muchos años en donde se le ha pedido sacrificio, donde varias veces se ha podido sanear la empresa, pero los trabajadores nunca recibieron nada. Y bueno, alguna vez esto iba a tener un límite.
0: Sí.
1: Lo tuvo, pretendemos que se reconozca y que podamos encontrar una solución. Ya te digo, no es tan difícil. El problema es que cuando uno baila tiene que ser dos.
0: Claro. Bueno, Rubén, vamos a esperar ahora el mediodía, seguramente allí el Ministerio de Trabajo algo van a sacar en limpio, creemos, ¿no? Así que bueno, vamos a esperar a ese momento. Te quiero desviar un poquito de esto, ¿no? Y te quería preguntar acerca de lo que opinás, ¿no? Con esto de los subsidios que se terminan. Bueno, en el Departamento Caseros, 20.000 familias que reciben el subsidio ya no lo tendrían con este mazazo, ¿no? Que se le da a toda la gente que consume gas, ¿no? Que, a ver, a veces uno no se da cuenta, pero del otro lado hay jubilados, hay gente enferma, que no van a poder prender su calefactor tal vez por falta de dinero, ¿no?
1: Mira, nosotros ayer empezamos a plantear nuestra posición en un comunicado de prensa diciendo que es bastante irracional lo que están haciendo, porque además lo que se votó ayer es sacar la zona fría,
0: sí,
1: y prometer que va a haber una zona cálida para la provincia del norte, para tener el voto de los diputados de las provincias del norte. O sea, sacás un lado y pones otro.
0: ¿Cómo es eso? A ver, contame.
1: Y bueno, es eso. La promesa del gobierno a las provincias que no tienen zona fría es darles un alivio con una especie de zona cálida para pagar menos de electricidad.
0: ¿Estamos todos locos?
1: Que difícilmente lo puedan cumplir, porque si dicen que esto lo hacen porque no llegan a tener superávit, No es que van a sacar 200 mil millones de pesos de acá y la van a poner en otro lado.
0: Me dejás sin, cero. Sí, me dejás sin palabras, Rubén. La verdad que cada día escuchamos cosas más locas en este país, ¿no? Pero me dejás sin palabras. Uno no sabe qué decir cuando escuchamos esto. La verdad que
1: es algo raro, ¿no? Es público, ¿eh? Es raro, público, ¿sí? No, no es que yo lo estoy inventando.
0: Sí, increíble.
1: La Cálcida sí, es la no
0: me sorprende más nada.
1: Fría.
0: Sí,
1: una cosa.
0: Sí, de bueno, locos.
1: Estamos en el país que estamos. Yo, por eso te digo. Inclusive hablamos con el senador departamental, con el Pablo Rosconi de ayer justamente sobre este tema, porque afecta a todo el departamento, digamos, afecta a 8 departamentos de la provincia, no solo al departamento de Caseros.
0: Sí, sí, son 8, seguramente.
1: Y si vos ves el mapa de la zona fría, es efectivamente la parte centro-sur del país y todo lo que rodea la cordillera, que es donde efectivamente hace frío.
0: Esta semana tuvimos temperatura de 0 grados.
1: Yo le diría a los que creen que esto no es así, que vengan a Casilda a las 8 de la noche, ¿no?
0: Sí, es increíble.
1: O a las 6 de la mañana, como quieran.
0: Pero me dejaste sin palabras ahí cuando me dijiste que, bueno, se iba para otro lado lo que puede llegar a ser el subsidio, ¿no? La verdad que algo que no entendemos.
1: Algo,
0: ¿no?
1: Peor.
0: Algo peor, sí, porque va para gente que no está, que no, sufre frío.
1: Le han condonado la deuda a Edenor, Edesur y las empresas eléctricas en el mismo articulado de la ley.
0: Ah, mira, eso tampoco lo sabíamos, ¿no? Es una cosa
1: bueno,
0: de loco.
1: Hay que ver cómo sale en el Senado, ¿no? Porque esto es...
0: Sí, falta todavía esa parte.
1: Yo los convoco a ustedes a develar qué es lo que está pasando también, porque la gente a ustedes los escucha, a todos los medios los escucha, porque a veces, no sé, si vos tenés 2 trabajos, esto que estamos hablando es difícil porque llegas a tu casa cansado y no te das cuenta, y te vas a dar cuenta cuando dentro de 2 meses te llegue la factura.
0: Claro, ahí sí, ahí se siente en el bolsillo, obviamente, ¿no? Pagar el doble, la verdad que no es poco en la situación que está atravesando el país, ¿no? En la situación que tienen los trabajadores también. Ojalá que prime la cordura en todo esto, ¿no? Bueno, media sanción.
1: Mirá, nosotros, en diputados... como sindicato, venimos insistiendo hace mucho que los trabajadores de industria del gas. También lo de la energía en general, lo del transporte, sí. Y los usuarios tendríamos que ser un solo bloque, porque los trabajadores también son usuarios.
0: Claro.
1: No es que no
0: paramos. Por supuesto.
1: Y yo te diría que somos, inclusive todos juntos, hay 9 millones de usuarios de gas natural en este país. Una parte similar de luz y un poco menos de agua. Somos la primera minoría de este país. Entonces, si nos pusiéramos de acuerdo en que no nos mientan más y que todo lo que no pagan las empresas lo terminan pagando los usuarios, porque esto que están haciendo, condonar la deuda a las eléctricas, prometer una zona cálida y cobrárselo a los que viven en una zona fría, es pobre contra pobre.
0: ¿Por qué la gente acepta esto, Rubén? Yo ya, a ver, mi capacidad de asombro llegó al límite, ¿no? Porque, a ver, uno que está en los medios de comunicación tiene que lidiar todos los días con la información, con el fanático que está del otro lado, porque después te llegan los mensajes. A ver, ¿qué le pasa a la gente? ¿Por qué llegamos a esto, no? ¿Qué nivel de locura que atravesamos en el país? ¿Qué nos está pasando, no? La verdad que estamos todos locos. ¿Qué es lo que nos sucede? No logro entenderlo, Rubén, no sé.
1: Bueno, yo creo que ahí hubo y hay todavía un enojo muy grande respecto a lo que pasó, por diferentes motivos, cada uno tendrá su motivo, y hay como una especie de necesidad de que se cambie todo. A veces los cambios son medio suicidas, como en este caso, ¿no? Porque te está dando la idea de que si te sacan una cosa, te sacan otra, los jubilados, los discapacitados, los que tienen zona fría, qué sé yo, no sé qué cambio... Es el cambio que no nos conviene, digamos, para decirlo de alguna manera.
0: Claro, y encima le condonan la deuda, que son fortuna a 4 o 5 vivos que después andás a saber qué hicieron con lo que tendrían que haber hecho con ese dinero, ¿no? A ver, ay, Dios mío.
1: No, y que después te lo van a cobrar, porque de hecho se lo están cobrando a los que viven del departamento de Casero para abajo. No hay, a ver si nos entendemos. No hay magia en esto. La plata es una sola. O se la llevan todos, o se la lleva una partecita, o lo que fuera, pero no es que se inventa más plata. Entonces, a mí me parece que es grave, esto tiene que ver con el conflicto de los trabajadores de SAPEM, porque también es ridícula la situación. Te dicen, sí, es verdad, todos pertenecen a la industria del gas, pero no vamos a firmar un acta que diga eso. Bueno, es parte de la locura colectiva, digamos, ¿no? Que nosotros tenemos que ir descifrando. Solo lo único que digo es... Nosotros, como trabajadores de cualquier actividad, los que movemos la economía de este país, no
0: es
1: ningún secreto, tenemos que ponernos de acuerdo y darnos cuenta que el enojo no puede ser más una política pública, una política nacional. Tenemos que salir del enojo y tenemos que tener propuestas y tenemos que ver cómo podemos generar otra cosa que no sea esta, probablemente que no sea la anterior, pero que no sea esta.
0: Seguro.
1: Y que nos beneficiemos todos.
0: Los extremos son siempre feos, ¿no? Los extremos, a ver, Rubén, siempre nos llevan a fracasos, lamentablemente. Tenemos que buscar algún balance, ¿no? Que es lo que todos los argentinos esperamos, y esa esperanza que tenemos de que el país sea mejor de una vez por todas, ¿no? De que no se nos pase la vida intentando pensarlo, que alguna vez se haga realidad, ¿no?
1: Bueno, por eso depende también de involucrarnos en los temas. Mira, yo te digo una cosa. Es impresionante el impacto que tiene en la sociedad el conflicto de SAPEM. Y la mayoría de la sociedad de Casilda está a favor de los trabajadores de SAPEM. Pues estas cosas hay que multiplicarlas en el sentido de que nos tenemos que poner de acuerdo qué es lo que está bien y qué es lo que está mal, qué es lo que tiene lógica y qué es lo que no tiene lógica. No, no es tan difícil, ¿eh? No, no estamos hablando de una cuestión ideológica complicada. No, no, no. Che, si vos jodés a 8 millones de jubilados, ¿está bien o está mal?
0: Claro.
1: Si vos reconocés que unos trabajadores pertenecen a tal industria, pero no lo querés reconocer en el papel, ¿está bien o está mal? Si a vos te sacan el beneficio de la zona fría, ¿dónde, disculpame la expresión, sí, te cagás de frío?
0: Sí.
1: A la mañana y a la noche. ¿Está bien o está mal? Bueno, si nos ponemos de acuerdo en eso, es bastante probable que vayamos para adelante.
0: Ojalá pensemos. Después, Rubén, hace falta pensar.
1: Hay que ser más complejo, sí, en las respuestas, ¿no? Esto es algo muy simple, pero no es tan difícil. Acá, yo te voy a decir una cosa. La inmensa mayoría de los que trabajamos, inclusive algunos, una parte importante de los que están desocupados, los jubilados, la mayoría del país, no tenemos la culpa de que esto vaya como vaya.
0: Exactamente. Somos los que todos los días nos levantamos a meter el lomo, ¿no? Y queremos que la patria salga adelante. Rubén, me quedaría charlando, pero se me terminó el programa.
1: Bueno.
0: Seguimos la próxima y ojalá que hoy al mediodía tengan alguna respuesta para que después nos comenten cómo
1: dale,
0: está la situación.
1: Hablamos.
0: Dale. Un abrazo grande y gracias por tu tiempo, como siempre.
1: No, gracias por el tiempo de ustedes.
0: Abrazo grande. Salud. Bueno, estamos ya cerrando este programa. 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Nos vamos porque no tenemos más tiempo. Volvemos esta noche a la hora 20 en la segunda edición de Casilda Diario y mañana bien tempranito a las 7 de la mañana para comenzar el día bien informado. 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Que tengan un feliz jueves. Nosotros volvemos mañana con toda la info desde tempranito para acompañarlos y pasar las primeras 2 horas de la mañana. A todos, muchas gracias y que tengan un feliz resto de jornada.

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0: días para todos, bienvenidos al equipo de la mañana, bienvenidos a la radio. Aquí estamos arrancando este programa con ustedes en la Récord 91.1 del Dial, desde ahora y hasta las 12, con información, con música, con entretenimiento, con este ida y vuelta que te proponemos a través del aire de la radio para que vos también formes parte de este tiempo, de este programa, comentándonos, comunicándonos, diciéndonos y mostrándonos también cómo está tu ciudad, tu pueblo, tu barrio, cómo está la ruta, la calle que transitas en esta jornada fría, fresca, aunque me parece que menos que el día de ayer, 11 grados 3 décimas la temperatura, la máxima pronosticada para el día de hoy, según el Servicio Meteorológico Nacional, 14 grados. Pero si ya tenemos 11.3 a esta hora, seguramente si el sol está levantando un poquito, la temperatura también va a subir y va a traspasar los 14 grados que da como máximo el Servicio Meteorológico Nacional para hoy. Lo mismo para mañana, 2 de mínima, 14 de máxima. Día sábado, 2 de mínima, 16 de máxima. Domingo, 7 de mínima, 17 de máxima. Lunes, 9 de mínima, 19 de máxima. Lo mismo el martes y el miércoles, sin lluvias por lo menos hasta ese día. Y aquí nosotros, arrancando con toda la información, saludando a todo el equipo de la mañana, dándole la bienvenida a la información del deporte que trae, como siempre, Dami Balseda. ¿Qué haces, Dami? ¿Cómo te va?
1: ¿Qué tal? ¿Cómo andan? Muy bien. Buen jueves para todos. Bueno, hablar de lo que ha sido el arranque de los repechajes o de los octavos de final en la Liga Casildense de Fútbol, con los relatos de Matías Testoni ayer, los comentarios de Gustavo Fiori y con el cierre de los resultados, incluso en Alquimia, porque hay partidos que terminaron mucho más tarde. Lo que fueron los relatos de Mati: el empate 1-1 entre Alumni y Belgrano, lo ganaba el conjunto alazano con un gol de Nicolás Slimens, lo terminó igualando el azul a través de la pelota parada y una aparición de Mateo Comar. 2-2 también fue empate en Arequito, lo empató sobre la hora, 9 de julio, frente a Atlético Pujato, en un resultado cambiante. Ganaba 9, lo dio vuelta a Pujato, bueno, y encontró nuevamente la igualdad 9 de julio para ir un poquitito más aliviado a la Villa Deportiva. Va con obligaciones, tiene que ganar el conjunto verde y blanco, pero al menos no se fue derrotado en su territorio. No hubo goles en Fuentes, 0-0, la Alianza contra Unidos de Zavalla. Le sirve más el empate al equipo zavallense, que va a definir en condición de local. Y el único ganador de la noche del día miércoles fue Huracán de Chavás, que le ganó 3-0 a Unión Deportiva de Los Molinos. Buen resultado, no decisivo para el Zapatudo, porque enfrente está un rival que sabe de hazañas y de hecho intentará una más el próximo domingo en su cancha. Estamos hablando del Expreso Rojo. El domingo a la tardecita, no más de las 6, 7 de la tarde, vamos a conocer cómo se juegan los cuartos de final en este torneo Apertura de la Liga Casildense.
0: Dami Balseda con el deporte en la mañana de la ciudad. Leo Moriconi también forma parte de este programa, trayendo como siempre toda la información para saber lo que está pasando con la política, con la economía del país y el mundo. Y ayer con este encuentro donde se lo vio a Leo Moriconi también allí participando como oyente de Converge, este foro económico Casilda 2026, que ha reunido a una multitud, más de 1000 personas han participado de este primer encuentro y creo que ha sido el más importante de los últimos tiempos aquí en la ciudad de Casilda, por lo menos. Leo, ¿cómo te va? Buen día.
2: Buen día, ¿cómo están todos? Sí, excelente en el día de ayer lo que pasó en la ciudad de Casilda, una convocatoria que excedió las expectativas que tenían todos. El cine absolutamente lleno. Y además faltaban lugares, porque había gente que no encontraba, la ciudad toda estaba parada atrás, muy atenta, por ejemplo, a lo que decía Sucho Vizque, que hizo una presentación excelente. A pesar de que el cine es grande, extenso, tuvo a cada uno de los presentes atento a lo que decía, del primero de la fila al último de la fila. Y fue un evento importante en el cual mucha gente de todos los rubros, por lo que iba conociendo, de todos los rubros, gente de comercio, gente de empresa, gente común, hasta había estudiantes, gente muy joven, gente muy grande, gente del campo. Realmente muy, muy fuerte la convocatoria que hizo Converge. Ojalá se pueda hacer de nuevo, o sea, hagan similares, así no sean tan grandes, sea una grande al año, pero que esto genere interacción entre todos los agentes económicos, entre todos. Faltaba un espacio así, el espacio se empezó a lograr, y me imagino que las conversaciones han sido muy intensas. Muy lindo lo que dijo Suchovsky, muy bien presentado. Obviamente podés estar a favor o en contra, pero es una descripción muy clara de muchas cosas, y que quedaron un resumen claro de lo que decía. Para decirlo de alguna manera, es un optimista de las cosas malas. Uh-huh. O sea, contaba con optimismo cómo había que reaccionar y decidir en el contexto que estamos viviendo, que a nivel internacional y nacional es bastante complejo. Así que cuando tengan oportunidad, vayan, porque algo de esas conversaciones y charlas se aprende.
0: Ajá. Estuvo bueno entonces.
2: Sí. Estuvo realmente bueno. Y sobre todo por la cantidad de gente. Uh-huh. Ayuda. La cantidad de gente ayuda y muestra que hay
0: gente de todos lados, además.
2: Sí.
0: Hay gente de la región.
2: Gente de Rosario.
0: De Ramallo.
2: Gente de Rosario. Que algunos venían específicamente a verlo a Sucho. En un Quesco escuché. Bueno, ahora nos tenemos que ir para Rosario. Vinieron a ver a Sucho y se fueron. Realmente un evento lindo que trajo mucha gente de la ciudad también, de los alrededores.
0: Sí, tal cual. Ojalá que se repita. Esto seguramente es un impulso más que positivo para que en otra oportunidad se esté pensando ya en la segunda edición del Foro Económico.
2: Exactamente. Bueno, ahora vamos con algunas noticias económicas.
0: A ver.
2: Ayer una buena. Buena, entró la cosecha gruesa.
0: Ajá.
2: Y se compraron casi 450 millones de dólares para las reservas del Banco Central. Es una buena noticia, salió bien lo del campo, aunque tiene algunas dificultades el campo, porque, por ejemplo, el tipo de cambio en dólares se atrasó, porque hubo inflación, se atrasó casi el 10% desde el principio de año. Así que esa rentabilidad para los exportadores le está costando. Bueno, esa es la noticia importante del día de ayer, la positiva. Y después una reacción del gobierno fuerte, porque tiene temor, no así los economistas, el gobierno tiene temor que la inflación mayorista pase a la minorista. No de golpe, pero que pase. Entonces decidieron tratar de congelar el precio de la nafta, que está atrasado un 23%, entre comillas. A precio internacional está atrasado un 23%. Sigue el barril alto. Y de un ajuste fuerte del Estado. Sorprende esto. Y además absorber pesos. ¿Qué le llaman absorber pesos? Bueno, tomarlos como deuda. Así que se la juega el gobierno, con miedo a que le salte la inflación, a ajustar más las clavijas del Estado, que trae consecuencias malas para mucha gente, sobre todo en la calidad de vida. Veremos cómo
0: lo que se votó también ayer, Leo,
2: sí,
0: en el recinto de diputados, ahora pasa al Senado. Hojarasca es el primer tema que se debatió y salió con la aprobación. Lo había propuesto Sturzenegger, esto, de un proyecto para eliminar las leyes viejas o obsoletas y dar paso a este plan de reestructuración, de modernización del Estado, que le llaman. Y después lo más trascendente, que se aprobó también anoche con la media sanción de diputados, ahora todo pasa al Senado de la Nación Argentina, tiene que ver con la denominación, dejar de estar dentro de zona fría recibiendo subsidios de gas para pasar a una zona cálida y sacar algunos subsidios. La provincia de Santa Fe tiene 8 departamentos que van a dejar de ser zona fría y pasar a zona cálida, por lo tanto se va a pagar más de gas, y el gobierno con esto sigue intentando mantener el equilibrio fiscal que tanto pregona, ¿no?
2: Exactamente, eso a futuro, porque en este mes no van a tocar mucho los subsidios, de hecho van a continuar porque no quieren que les salte la inflación este mes. Es casi obsesivo la actitud que tiene con la inflación, porque es inflación internacional, y si es la inflación internacional en un país común, no debe cometer, debe esperar que el precio vuelva a la normalidad y punto. Sin embargo, acá hay una sobrereacción por un miedo o un compromiso que dicen en el gobierno, o el único compromiso que puede cumplir, que es bajar la inflación, cosa que se le escapó en alguno de los meses. Bueno, ese es el contexto del día jueves, sin muchas noticias, pero con estas noticias.
0: Leo Moriconi con la data política y económica. Maxi Marangoni llegará hoy para traernos toda la información del mundo del espectáculo a la mañana de la ciudad. Ale Berrondo está en la redacción de casillaplus.com, el sitio de noticias más actualizado y más leído de la región, allí junto con Dami Balseda en la redacción. Sergio López en los controles, musicalizándonos, poniéndonos al aire como todos los días, nuestro operador de cabecera. Mi nombre es Martín López. Estamos en marcha, haciendo y compartiendo el equipo de la mañana hasta la hora 12. Hasta las 12 de acá no nos movemos. Hasta las 12. ¿Te quedás?

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7: En distintos puntos de la ciudad de Casilda se están avanzando en estos días con trabajos de bacheo, de reparación de pavimento, una tarea necesaria, pero que también ha generado algunas observaciones en cuanto a los cortes de tránsito, pero algo que se venía reclamando desde hace mucho tiempo es el mantenimiento de los pavimentos de la ciudad de Casilda. La idea es saber cómo sigue

0: este plan de intervención, cuánto tiempo demandan los trabajos que se están realizando también. Y por eso queremos saludarla a Maricel Servini, que es la secretaria de Planificación Territorial, quien amablemente nos atiende. ¿Cómo estás, Maricel? Buen día.
1: Hola, Martín, buen día, ¿cómo estás?
0: Muy bien.
1: Buen día a la audiencia.
0: Gracias por estos minutos, Maricel, para charlar un poco acerca de lo que se está viendo aquí en la ciudad de Casilda. Hoy, ¿en qué etapa de reparación de pavimentos se encuentran estas obras? ¿En qué etapa están?
1: Y de esta primera parte estaremos en un 80%, ajá, más o menos. Bien. Por ahí un poco más.
0: Un poco más del 80%, o sea que vienen bastante avanzados estos arreglos.
1: Sí, sí, o sea, 80% de esta primera etapa. Después vamos a hacer dos etapas más, que donde vamos a empezar a intervenir diferentes barrios.
0: O sea que estamos hablando no de un trabajo de bacheo puntual, sino de algo un poco más amplio, de recuperación del pavimento urbano.
1: Esa es la idea, uh-huh. Esa es la idea. Ahora vamos a, en la próxima etapa, vamos a tratar de intervenir todas las calles colectoras de aguas pluviales, que son las que más deterioro tienen en diferentes barrios.
0: Por ejemplo, algunas, ¿cuáles serían, Maricel, de esas calles?
1: Y, qué sé yo, La Era, Güemes, Remedio de Escalada, en aquel sector. Después, acá en Barracas también, o sea, no terminamos todavía de armarlos, o sea, estamos haciendo todo el relevamiento, uh-huh, de las calles que están más complicadas, y en función a eso vamos a ir largando la segunda etapa.
0: Claro, te iba a preguntar cómo se están definiendo las prioridades, porque vemos nosotros intervenciones, por ejemplo, en Primero de Mayo, Vicente López.
1: La primera etapa, digamos, fueron todos los bulevares, parte del centro y calle Buenos Aires. Ajá. Después, en esta segunda etapa, vamos a hacer lo que quede del centro y las colectoras de diferentes barrios, y después vamos a seguir avanzando de la misma manera en función a la complejidad de los bacheos, que tenemos varios, mucho tiempo hacía que no se reparaba, y bueno, cada lluvia se van deteriorando bastante más.
0: Claro. ¿Y estas reparaciones, Maricela, alcanzan para resolver un problema de fondo, o en muchos casos son trabajos de mantenimiento de lo que es el estado del pavimento?
1: No, se repara el bache completo de fondo, uh-huh, íntegro.
0: Y esto se está haciendo con una empresa, ¿no? No es obra municipal.
1: No, es una empresa tercerizada. Se hizo un llamado a licitación y, uh-huh, la empresa que salió adjudicada es la que está haciendo los trabajos, y las otras dos etapas las vamos a hacer de la misma manera.
0: Claro.
1: Nosotros desde el municipio estamos trabajando por ahí con cosas más pequeñas que tienen que ver con el esfuerzo compartido.
0: Entiendo. ¿Y esto es con recursos propios, con fondos provinciales, una combinación de los dos? ¿Cómo se lleva adelante este trabajo de reparación?
1: Todo este trabajo de bacheo es todo con recursos propios del municipio.
0: Ajá. Estas tres etapas son todos con recursos propios.
1: Sí, sí.
0: Uh-huh.
1: Y van a ser todas con recursos propios.
0: Maricel, ¿y qué le pedís al vecino, al conductor, que, bueno, seguramente hace saber por allí en los medios, a ustedes también, la incomodidad de esquivar por ahí algún corte de calle? ¿Cuál es el pedido desde el municipio para esta situación, que es provisoria, obviamente?
1: Sí, por lo general le hemos pedido varias veces que tengan paciencia. Entendemos que por ahí en la diaria jode todo esto, pero bueno, estamos trabajando para mejorar todo y lo antes posible, trabajando bastante rápido. Uh-huh. Sí, tenemos un tiempo que necesita el hormigón para que alcance su máxima resistencia. Claro. Por eso también pido que no corran las vallas y pasen sobre el hormigón, porque eso después nos va a generar un problema, que el hormigón no va a durar lo que tiene que durar, porque si lo sometemos a determinado peso antes de que tenga su máxima resistencia, se deteriora.
0: Entiendo, sí. Maricel, ¿y cuánto tiempo más o menos lleva de que se interviene un bache hasta que ya está en condiciones de recuperar la transitabilidad?
1: Desde que se estira el hormigón, sí, tienen que ser entre 20 y 25 días.
0: Ajá. Bien, es más o menos el tiempo ya que llevan estas obras aquí en la primera parte, ¿no?
1: Sí, un poquito más hace que arrancaron, ya cuando arrancaron en 25 de mayo, que ya está liberado, 9 sí. de julio también.
0: Claro, sí, tenés
1: razón. Parte del Villada también ya está liberada, creo que queda un solo bache sin liberar en Villada, que es el más grande, que es de todo el ancho de la calzada.
0: Claro, también se juntaron estos trabajos con los de empresas, por ejemplo, de aguas, que estaban haciendo reparaciones también en algunos
1: sectores de la ciudad. Sí, tuvo que hacer una intervención aguas ahí en Boulevard Ovidio Lagos.
0: Ajá, claro. Allí frente a la empresa provincial de sí. la energía. Maricel, otro tema que te quiero consultar tiene que ver con la intervención en las plazas. Estaba esperando el desembolso de provincia de los fondos de obras menores para poder comenzar con eso. ¿Cómo viene el trámite? ¿Cómo viene esta cuestión?
1: En realidad la intervención de eso van a ser tres plazas, sí. una en cada barrio, una va a ser en el centro, la Plaza de la Rotonda, en Alberdi, la Plaza Alberdi, y después la Plaza Simoneta. Uh-huh. Eso está en una instancia de aprobación provincial, porque está dentro de lo que tiene que ver con obras menores, y estamos esperando la aprobación, la resolución, para ya hacer el llamado a licitación también.
0: Bien, bien. O sea, lo que se tenía que hacer a nivel local ya está hecho, está presentado, falta la resolución de la provincia.
1: Sí, sí, así es.
0: ¿Y eso puede demorar algún tiempo o sale rápido?
1: Yo creo que van a demorar entre 30 y 45 días.
0: Ajá. Falta ese tiempo. Bueno, pero eso, las obras este año, si con ese ritmo, se comenzarían a ejecutar ya.
1: Sí, sí, se van a empezar a ejecutar, sí, sí.
0: En la segunda parte.
1: Y la idea es que las terminemos también este año.
0: En este año. Maricel, agradecerte tu tiempo. Te mando un abrazo grande. Gracias por esta charla.
1: Dale, Martín, un abrazo. Saludos.
0: Gracias, Maricel Servini, la secretaria de Planificación Territorial, dialogando con nosotros acerca de los cortes, las etapas. Esta es la primera etapa de tres etapas de intervención en los pavimentos de la ciudad de Casilda, así que la segunda etapa que se viene va a ser en las calles colectoras de agua, como lo explicaba recién la funcionaria en diálogo con nosotros. 9 de la mañana, 41 minutos.

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0: gran Marco Cisnero llegando a la récord, trayendo como siempre toda la información para el hombre de campo a la mañana de la ciudad. El periodista más informado lo tenemos nosotros y le decimos buen día. ¿Cómo andás, Marcos?
1: Muy buenos días, aquí estamos con los datos agropecuarios en el día de ayer. Según datos de la Bolsa de Comercio de Rosario, el trigo cotizó en 301.400 pesos la tonelada, maíz 256.960 pesos. Por su parte, el sorgo 272.500 pesos y el cierre de la soja 465.000 pesos la tonelada. Como siempre, la información del campo aquí en la Récord Rural. Que tengan ustedes buen resto de jornada.

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19: El Centro de Jubilados y Pensionados Nacionales de la Ciudad de Casilda todos los jueves nos da un premio para que le regalemos a ustedes, los oyentes que están ahí participando, prendidos a la radio como todos los días, para que tengan la posibilidad de ganarse algo rico. Y en el día de hoy, el Centro de Jubilados y Pensionados Nacionales te regala una docena de empanadas. ¿Qué vas a encontrar en el Centro de Jubilados y Pensionados Nacionales de nuestra ciudad? Enfermería, pedicuría, peluquería para caballeros, asesor previsional y jurídico, escribanía, turismo. Además, 12 talleres: yoga, gimnasia, teatro, folclore, zumba, coro. Hay computación, hay clases de computación, taller de inglés, de italiano, nutrición, taller para la memoria, para prevenir el sedentarismo. Todo esto es lo que brinda el Centro de Jubilados y Pensionados Nacionales de la Ciudad de Casilda, además de los consultorios médicos de PAMI. Está en Irigoyen 2549 de la ciudad, el teléfono es 421-419, te podés asociar, podés colaborar también con ellos. Y hoy tenemos una pregunta para hacer, que te podés ganar el premio del Centro de Jubilados y Pensionados Nacionales y también un premio de Vanguardia Panadería. ¿Y cuál es la pregunta del día de hoy? ¿Dónde funcionó la primera jefatura de policías de la ciudad de Casilda?
20: En Casilda.
19: ¿En qué calles? Ah. ¿En qué intersección? ¿En qué esquina funcionó la jefatura de policías de la ciudad? Tu nombre, tus últimos tres del documento y la respuesta para poder participar del concurso en el día de hoy. Y no le voy a preguntar a Dami Balseda, porque no tiene ni la menor idea.
20: Sí, sí.
19: No le voy a preguntar a Leo Moriconi, porque ni se lo imagina.
20: Yo sí.
19: Dice, yo no había nacido, que me preguntás eso.
20: Claro, hay un negocio.
19: Qué vivo que sos. La jefatura. La jefatura de policía.
20: Cambio de rubro no hace tanto.
19: ¿Querés decir la respuesta?
20: Ah, viste que sé, ve. Dale, toríame.
19: ¿Era la política o la de policía donde estás diciendo vos?
20: Policía. Estoy casi seguro que es ahí. He visto fotos.
19: Cuatro, estuviste preso ahí.
20: No,
19: 422-522-3464-556161 para comunicarte con nosotros. ¿Dónde funcionó la vieja jefatura de policía en la ciudad de Casilda? Funcionó, te voy a decir un dato más, que me lo aporta esta mañana tempranito el profesor Federico Antoniassi. Hasta 1915. ¿Dónde funcionó la vieja jefatura de policías de la ciudad de Casilda? Leo está googleando.
21: ¡No! De ninguna manera.
19: Está googleando la respuesta.
20: ChatGPT no te lo dice.
19: ¿A dónde? ¿En qué esquina? 1915 422-522-3464-556161. Hoy una invitación también, este jueves 21 de mayo a la hora 20 en la parroquia San Pedro Apóstol. misa de sanación. La misa de sanación, para aquellos que preguntaban o que la están esperando en este mes, es hoy, jueves 21 de mayo, a la hora 20, en la parroquia San Pedro Apóstol, donde funcionó la vieja jefatura de policías en la ciudad de Casilda. 422-522, 3464-556161. Tenemos un llamado a la solidaridad. Una oyente de la radio se acercó recién, tiene obra social, tiene que afrontar una operación de cervical, no llegó a juntar el dinero que además hay que poner, más allá de la cobertura que hace la obra social, hay que poner un dinero más. Estamos hablando, sin contar viajes y viáticos y esas cosas, estamos hablando de 1,5 millones de pesos que está necesitando. Se llama Jorgelina, es de aquí de la ciudad de Casilda y necesita de la colaboración de todos para poder llegar. Ella tendría que presentar mañana este dinero para que la puedan operar la semana que viene, nos contaba recién, y es 1,5 millones de pesos lo que necesita Jorgelina para esta operación cervical. Tiene allí una cuestión en sus cervicales que es progresiva, no se va a detener nunca y necesita esta intervención sí o sí. Por eso, si alguien puede colaborar con Jorgelina, le puedo dar su alias. El alias es operación.jorgelina. Operación sin acento punto Jorgelina. Todo lo que puedan donar, bienvenido sea, es lo que recién nos decía ella cuando vino a contarnos su problema aquí a la emisora. 422-522-3464-556161.

estamos en WhatsApp. 3464-556161. Estamos en WhatsApp.

0: Franca Bonifaci forma parte de la multisectorial contra el tarifazo y viene alertando sobre una cuestión que está pasando en la República Argentina y tiene que ver con la quita de subsidios, en este caso al gas. La quita de subsidio que anoche tuvo media sanción en la Cámara de Diputados de la República Argentina y ahora va a ser girado al Senado Nacional. Esto es para varias provincias de la República y para la provincia de Santa Fe también. 8 departamentos de la provincia de Santa Fe van a verse afectados con esta resolución votada anoche. Lo aprobó anoche diputados, zona fría y subsidios al gas. La Cámara de Diputados ha dado media sanción a este proyecto para recortar y rediseñar el régimen de zona fría. 132 a favor, 105 en contra, 4 abstenciones. Y vamos a hablar del impacto que podría tener aquí en nuestra provincia de Santa Fe y si el departamento Caseros está incluido. Franca, gracias por atendernos. Buen día.
1: Buen día, Martín. Buen día a todo el equipo de la radio. Y bueno, agradecerte el espacio para poder comentar esto que estamos viviendo, que mira, me decías recién, cuando empecé a subirlo en las redes, un montón de personas no tenían ni idea que estaba esto metido en toda la discusión de esta ley hojarasca, de simplificación normativa, que en el medio del combo, bueno, había algunas cuestiones que alertaban. Una de esas es el régimen de zona fría. Las personas que nos están escuchando, les quiero compartir que después de todo un trabajo largo que se hizo a lo largo y ancho del país, con todas las multisectoriales contra el tarifazo, cuando se dan los primeros aumentos de los precios de los servicios públicos, allá por el 2017 se consagró un proyecto que era para frenar el tarifazo, para dar una discusión y un debate en relación a que los servicios públicos no son una mercancía, tienen que tener o tienen que estar contemplados dentro de las políticas nacionales. ¿Por qué? Porque hacen a lo que es la posibilidad del desarrollo productivo también, ¿no? Y de la vida de las familias. Bueno, a partir de eso, en el 2021 logró ampliarse el régimen de zona fría, que era incorporar más zonas a las que ya tenía este régimen, y en ese momento entraron los departamentos del sur de Santa Fe, porque bueno, valga la redundancia, esta semana lo vivimos, nosotros tenemos un otoño con temperaturas muy frías ahora, lo estamos viviendo, y los inviernos acá se sienten bastante, ¿no? Y la idea era que, bueno, en las zonas donde se iba a haber un consumo mayor de gas en las épocas frías del año, pueda acompañarse con este régimen de subsidio que bonificaba en ese momento a un 50% de los usuarios de gas de red, y bueno, actualmente con algunas modificaciones iba entre un 30 y un 50, porque se había hecho esta segmentación de usuarios de red en función de ingresos.
0: Franca, ahora directamente, ahí se tenía en cuenta, Franca, la cuestión meteorológica, ¿no? Los antecedentes,
1: claro,
0: del registro de temperaturas.
1: Sobre claro, todo de cómo se ordenan las regiones geográficamente, sí, en función de las cuestiones climáticas que te da a inviernos más duros, sí, y más fríos en estas zonas.
0: ¿Y ahora qué pasa?
1: Inicialmente este proyecto estaba muy acotado a las provincias del sur o puntana, pero eso era insuficiente, por eso en ese momento se hace la ampliación. Bueno, ahora lo que se haría es quitar este régimen, o sea, quitar el avance que habíamos logrado en el 2021, y que nosotros ya no integremos más el régimen de zona fría, obviamente golpeando el bolsillo de las familias de Casilda y el departamento Caseros, que nosotros tenemos en el departamento Caseros más de 19.000 usuarios de gas de red. Y en Casilda nos preocupa en parte porque, bueno, el servicio de gas nosotros lo tenemos prestado a partir de una subdistribuidora. Las subdistribuidoras tienen muchas más dificultades de mantenerse en pie que una distribuidora, digamos. También, si empieza a haber morosidad en el pago de los servicios, incluso complica muchísimo a que nuestra empresa, SAPEM, de todos los casildenses, pueda sostenerse en mejores condiciones. Digo, esto era en parte un alivio a las familias para también prevenir de esquemas de morosidad, por si las facturas vienen muy altas en los meses de frío. Entonces, esa alerta la tenemos, y la otra alerta que tenemos, que nosotros lo vemos porque también llevamos adelante en los barrios de la ciudad los operativos, es el tema del GLP. Acá el 40% de la ciudad no tiene gas de red, porque volvemos a decir lo mismo, estamos en manos de una subdistribuidora, hay toda una negociación que hay que hacer para poder ampliar la red con la distribuidora, y entonces todas las nuevas edificaciones tienen gas de GLP, que ya venimos advirtiendo hace unos meses, directamente decidieron liberar el precio, y bueno, el valor, no hay valores de referencia, como está pasando también con el combustible, claro. Y esto afecta a las familias, pero también afecta a la producción, porque sin energía tampoco se puede producir. Y eso es Franca, muy complicado lo que está pasando, y quizá nos está advirtiendo el daño que va a ocasionar todo este tipo de medida en la cuestión económica, local, territorial nuestra del día a día.
0: Franca, ¿cuál sería el impacto que podría tener, si me podés dar un ejemplo, ¿no?, de una persona que hoy viene pagando, a lo mejor, no sé, dir una cifra, 20 mil pesos de gas por mes? ¿Cuánto pagaría si se le quita
1: el doble subsidio? Si tiene el subsidio del 50, y si tiene el subsidio del 30, un 30% más. Directamente va a pagar el doble. Ajá. El doble o casi el doble, digamos.
0: Claro.
1: A pagar. Y además esta medida la toman justo en el momento en que más vamos a consumir gas. Porque la están tomando ahora que estamos pasando el invierno, digamos, y donde mayores consumos va a haber el otoño e invierno, digamos.
0: Igual le falta la media sanción de la Cámara de Senadores allí para que se pueda convertir en ley esto, ¿no?
1: Sí, falta esa media sanción. Hubo muchas ausencias también en la sesión. Uh-huh. Hubo por primera vez un abroquelamiento de una votación en contra. Solamente votaron a favor quienes son legisladores del gobierno nacional, pero el resto de los partidos, por lo menos de los legisladores santafesinos, votó en contra. El tema que el Senado es, creo, aún más desfavorable el tablero político, digamos, para poder seguir sosteniendo este régimen, que también golpea no solamente Santa Fe, digamos, Córdoba también.
0: Córdoba, Buenos Aires y Santa Fe.
1: Córdoba, Buenos Aires,
0: claro. Son las tres provincias por allí que están dentro de este régimen ampliado, ¿no?
1: Sí.
0: Son más o menos, decían, 1,2 millones de hogares, más o menos 4 millones de usuarios del servicio se van a ver afectados con esta modificación en el régimen ampliado, es lo que decía. También se hablaban de modificaciones y compensaciones energéticas para provincias del norte y del litoral, especialmente vinculadas con el costo de la electricidad. Por eso también consiguieron destrabar este proyecto y bloques se hicieron aliados y votaron a favor.
1: Claro, pero ahí te hago una advertencia, Martín. Sí. Argentina, su matriz energética, la electricidad se produce en un 70%, la electricidad que nosotros consumimos, en un 70% se produce en base a gas. Entonces es como un engaño a pichanga también eso, porque, digamos, si va a aumentar el precio, también va a tener un impacto luego en el aumento de la tarifa de luz, porque el 70% de la energía en Argentina eléctrica se produce en base a gas, el resto, bueno, se produce en base a otras, digamos, tenemos termoeléctricas, hidroeléctricas, y otras formas de producción, pero el 70% de la matriz de producción de energía de nuestro país es gasífera y depende del gas, con lo cual va a repercutir a la larga en el precio que también va a tener la electricidad en Argentina, y me parece que esa frazada corta de haber arreglado con algunos gobernadores del norte, a la larga los va a terminar perjudicando, y a la larga, en definitiva, a quienes nos perjudica es a nosotros, digamos, a la gente, a las familias, al pueblo, a los usuarios, como vos decías, Martín, digamos, afectar a 1.200.000 hogares, personas y familias es un daño durísimo en un momento económico en el cual las personas que la pasan mal, la verdad es que no tienen margen o algún tipo de margen para pasarla peor. Y eso es lo que es preocupante y es alarmante, que algo así pase casi inadvertido y que la gente no sepa. Y bueno, la idea es presionar para para que esto no avance en el Senado, digamos, presionar a los legisladores, sobre todo de las provincias, que tienen que responder por sobre quienes viven en cada provincia, que van a pasar a una situación peor.
0: Franca, lo vamos a seguir al tema. Te agradezco mucho tu tiempo, ¿eh?
1: Dale, muchísimas gracias.
0: Que andes muy bien. Hasta luego.
1: Gracias, muchas gracias por el contacto. Luego.
0: Franca Bonifaci, de la multisectorial contra el tarifazo, dialogando con nosotros acerca de esta media sanción que le dio Diputados en el día de ayer al tema de quitar los subsidios para la provincia de Santa Fe, incluida allí la provincia de Santa Fe. 8 departamentos de la provincia de Santa Fe se van a ver afectados por esto y se va a pagar entre un 50 y un 30% más de lo que venís pagando del gas natural. We'll be right back.

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0: Es la hora 10, 11 minutos, la temperatura en la ciudad de Casilda, 12 grados centígrados. Clausuraron un edificio luego de un voraz incendio en un departamento del sexto piso. Un incendio se desató durante la noche de este miércoles en un edificio ubicado en la esquina San Martín y Belgrano, en la ciudad de Cañada de Gómez, donde el fuego destruyó un departamento. La propietaria del mismo había logrado descender por sus propios medios antes de la llegada de los bomberos, aunque debió ser trasladada al hospital local por una intoxicación provocada por la inhalación del humo. Escapó de gendarmería, volcó y le descubrieron miles de figuritas del Mundial. Un hombre que manejaba alcoholizado quiso esquivar un control de gendarmería sobre la ruta nacional número 7 y terminó volcando tras una persecución. Fue detenido en Mendoza después de intentar ingresar de contrabando álbumes y figuritas del Mundial 2026 desde Chile. Hora 10, 12 minutos, 12 grados centígrados es la temperatura en la ciudad de Casilda.
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0: Buenos días. Por el concurso, la jefatura de policía estaba en Dante Alighieri y Casado, donde ahora está Don Benicio, me parece que la panadería. Gladys, 027. Gracias.
1: La vieja jefatura de policía funcionó en la calle Buenos Aires entre Sarmiento y Ovidio Lago, donde se encuentra la Galería Casilda.
2: La oyente de la radio se acercó recién.
3: Bueno, la primera jefatura de Casilda se instaló en Cascado y Dante Alighieri. Actualmente hay una confitería. Habla Juan Leda de Castilla, por supuesto, de identidad, 6.126.712.
0: Sí, Martín, buen día, para vos y para los chicos. Si no me equivoco, y no me falla la memoria hasta ahora, creo que era Dante Alighieri y Casado, donde ahora hay un hermoso negocio. Gladys, 723, mi documento. Un beso, que tengan lindo día.
4: Buenos días, Radio Casilda. La jefatura de Casilda, la primera, funcionó en Casado y Dante Alighieri. Es Parrilla Casado, ahora está el otro local de confitería. Gracias.
5: Sí, buenos días. ¿Puede ser en Casado y Dante Alighieri, donde estaba la parrilla de Tito Lucci, digamos, antes? Ahí, 854 Nele. Gracias.
6: Cielo nublado en la región, podríamos decir. Estamos viendo imágenes de lo que era la localidad de Sanford, allí con una ruta 33 cargada de camiones en la mañana de hoy. Ahí estamos viendo la salida hacia Chavás desde Sanford, ¿eh? Y ahí Chavás, una de las plazas de Chavás. También no se ve sol, se ve el cielo nublado en la región. El pronóstico no habla de lluvias, habla de un cielo algo nublado para nuestra zona. De hecho, aquí en la ciudad de Casilda, lo que dice ahora el Servicio Meteorológico Nacional es que el cielo está parcialmente nublado. Y bueno, acá así está. Podemos ver las imágenes también de nuestra

0: panadería. Dami Balcede, información del deporte a esta hora.
1: Sí, ayer por Copa Libertadores de América, derrota de Estudiantes 1-0 frente al Flamengo. Derrota que lo complica un poco al conjunto Pincharrata, que va a tener que ganar en la última jornada cuando reciba a el LIM, a Independiente de Medellín, que ayer le ganó como visitante al Cusco en Perú y de esta manera lo ha superado. En la tabla de posiciones va a ser un mano a mano entre Estudiantes y el equipo colombiano por un lugar en la próxima instancia del certamen continental. No fue un buen día para los equipos argentinos en Copa Libertadores, porque también derrota de Lanús a manos de la Liga de Quito, 2-0. La victoria del equipo ecuatoriano, y Lanús está obligado a ganarle al Mirasol en la última jornada y a hacer cuentas para saber si va a estar en la próxima instancia de la Libertadores o va a jugar la Copa Sudamericana. Hoy a las 19 horas, Independiente Rivadavia de Mendoza, el equipo de Sebastián Villa va a estar visitando Venezuela para enfrentar al Deportivo La Guaira. De todos modos, ya está clasificado. El equipo mendocino sabe que va a jugar la próxima instancia de la Libertadores. Recién hablábamos de Sudamericana. Ayer empate de River. Está con toda la suerte del mundo posible. River le sale todo, sí. Mete la mano en una galera, Chacho Gudet, y saca dos conejos.
0: Sí, están no agrandados algunos hinchas de River. Yo tengo que verlo acá a la tarde.
1: Están gorditos, dijo Dal Lago en algún momento. Bueno, así está River, que ayer en un partido que mereció perder ampliamente, terminó sacando un empate y ya sabe que va a jugar la siguiente instancia de la Copa Sudamericana. La buena noticia tiene que ver con la vuelta al arco de River de Franco Armani, que ayer atajó en lugar del suspendido Santiago Beltrán. Hablando de Santiago Beltrán, hay una fuerte información de que habla de que, bueno, estamos esperando por la lista final de Lionel Scaloni, de los jugadores que van a viajar al Mundial, los 26 elegidos. Ya muchas de las selecciones importantes han dado a conocer las listas que van a viajar, como Bélgica, hoy lo hizo a primera hora el equipo alemán. Bueno, a poco se van conociendo. Brasil también ya ha oficializado su lista con, por ejemplo, Neymar entre los convocados. En la lista de Scaloni se habla que no habría lugar para Santiago Beltrán entre los arqueros que van a viajar, pero que viajaría como sparring, como fue, por ejemplo, la presencia de Federico Gómez Gertz en Qatar. Bueno, iría como cuarto arquero, es decir, no va a estar dentro de la lista de 26 elegidos, pero sí va a practicar con el Dibu Martínez, con Juan Musso y con Jerónimo Rulli, que serían los elegidos por Lionel Scaloni. A más tardar, yo creo que el fin de semana, o el lunes, cuanto mucho, aprovechando el 25 de mayo, tal vez Lionel Scaloni oficialice la lista de convocados para el Mundial de los Estados Unidos 2026. Y hablando de Mundial, hoy vamos a tener historias de los Mundiales.
0: ¿Ah, sí?
1: Más adelante les voy a hablar de Francia 98, de todo lo que pasó en ese Mundial y del hit.
0: De ese Mundial.
1: De ese Mundial, exactamente.
0: Dami Balcede con el deporte. Nosotros somos el equipo de la mañana. Te estamos preguntando dónde funcionó la vieja jefatura de policías en la ciudad de Casilda. Muchísimos mensajes al 3464-556161. Leo Moriconi tiene información también a esta hora para contarnos de lo que está pasando en el mundo de la política y la economía.
2: Sí, política, economía y engaño. También vamos a hablar de algo que no hablamos nunca, mientras todo el país hablaba de lo mismo. Hablamos del jefe de gabinete.
0: Sí.
2: Que acá no se tocó de ninguna manera. Bueno, engaño, ¿por qué? Porque los medios de comunicación, políticos y comunicadores están diciendo que el problema del jefe de gabinete, que es Manuel Adorni, es que no presenta la declaración jurada. Como si presentando la declaración jurada se solucionaría todo el asunto y él fuese inocente. O sea que están preparando el terreno para que en algún momento del Mundial presente la declaración jurada y dice, acá está todo bien.
0: Presentó el hermano la presentó diciendo que recibió una herencia de 21 millones de dólares.
2: Yo había omitido eso, de 21 millones de pesos.
0: ¿Pesos?
2: Sí, de pesos. Y el asunto es que no va por ahí y se descubrió algo que es gravísimo y que pasó de largo.
0: ¿Cuál?
2: Resulta ser que Adorni, que es el jefe de gabinete, viajó en el 2024 al Shao Shao. Es el hotel más caro de Argentina. Pero resulta ser que se quedó

0: Gastaron 5 noches y gastaron entre 9 y 20 millones de pesos. 20 millones de pesos actualizado por inflación. Al punto que la mujer fue a la peluquería a gastar una fortuna. Pero eso no es lo grave. Porque podría justificarlo a lo mejor, recibí, me la gasté, qué sé yo, gané la quiniela, lo que sea. Resulta ser que la justicia, desde la justicia se filtró que están investigando porque la reserva la hizo un empleado de IRSA. IRSA tiene el 50% de desarrollado.
1: Sí.
0: IRSA fue el que alojó al presidente al principio de la gestión, después de que fue el presidente, que estuvo en un hotel que también pertenecía a IRSA. Bueno, esto no es algo liviano, porque resulta ser que el jefe de gabinete no había pagado, nada de estos 20 millones. Lo empezó a pagar después de 3 meses. Y acá no estamos hablando de simplemente un problema menor, sino que cuando una empresa como IRSA, que es tan importante, le concede un beneficio así a un funcionario, es por algo. Y habría que averiguar, no lo va a hacer la justicia, por qué algo fue que le pagaron a Adorni. O sea, puede ser que Adorni termine pagando el precio por enriquecimiento ilícito. Sin embargo, hay una empresa que hizo algún favor, dos favores al presidente, Dádiva, que no fue investigado nunca, y en este caso, Adorni, en el hotel Xiao Xiao, estos 20 millones. La justicia seguramente seguirá y todos los políticos seguirán hablando de la declaración jurada, pero acá lo importante es que el grupo IRSA está financiando a funcionarios en función de algún privilegio que nunca vamos a saber cuál fue. Así que quería traer a Adorni por segunda vez nada más a este segmento de política y economía.
1: Leo Moriconi con la data, nosotros te acompañamos. 422-522, 3464-556161. En 2 años, los diputados nacionales utilizaron 22.000 pasajes aéreos, dice una información de Chequeado. 22.000 pasajes aéreos, casi la mitad fueron para viajes fuera de la provincia donde residen. Que teóricamente los pasajes son para viáticos, para volver e ir a su provincia de residencia.
0: Sí.
1: Porque en algunos casos son lejanas a donde está el Congreso de la República Argentina. La diputada salteña, Gabriela Flores, de La Libertad Avanza, admitió en abril que le dio a su hijo pasajes oficiales del Congreso para su uso personal. El diario Clarín también relevó que algunos de los tickets aéreos de la diputada Agustina Propato, de Unión por la Patria, habían sido utilizados por su pareja, Sergio Berni. Se trata de una de las inconsistencias que presenta este sistema de viajes de la Cámara de Diputados de la Nación, de la República Argentina. Otra está relacionada con el uso de pasajes para viajar a destinos distintos al de la provincia por la que fueron elegidos. Según información oficial analizada por el Centro de Datos de Chequeado, que es donde está esta publicación, entre el 2024 y 2025, los diputados nacionales utilizaron casi 22.000 pasajes aéreos para recorrer más de 20 millones de kilómetros, unas 450 vueltas al mundo en avión.
0: Deben tener clones los diputados para que viajen, ¿no?
1: Claro, en el 47% de los viajes se verificó la situación mencionada. Además, no se trata de algo nuevo esto, esta última inconsistencia también se verificó en el año 2020, 2021, 2022, durante el gobierno de Alberto Fernández, el gobierno de el Frente de Todos. Hay, bueno, un listado de los viajes realizados.
2: ¿De los 22.000?
1: De las empresas contratadas para, sí. Por ejemplo,
2: ¿vos viajaste alguna vez en avión, Leo?
1: De acuerdo con la reglamentación interna de la Cámara, los diputados nacionales tienen acceso a 10 pasajes aéreos mensuales para su uso propio y otros 10 para otorgar a terceros o canjear por dinero. Son los beneficios que tienen los diputados nacionales de la República Argentina.
2: Lindo.
1: Por lo que no necesariamente todos los viajes informados fueron realizados por legisladores. Los datos oficiales solo informan cuántos tickets fueron solicitados por cada legislador, sin distinguir quién lo utilizó. Para realizar este análisis, Chequeado había contabilizado los viajes realizados a destinos diferentes a la jurisdicción de origen de cada diputado, y bajo ese criterio se utilizaron 10.272 pasajes, el 47% del total de casi 22.000 utilizados en dos años, para realizar 9,5 millones de kilómetros. Quien más kilómetros hizo fuera de su jurisdicción es Damián Arabia, representante de la Ciudad de Buenos Aires por La Libertad Avanza. Legislador referenciado con Patricia Bullrich ha recorrido en dos años 61.800 kilómetros utilizando 55 pasajes. Los tramos más utilizados por Arabia fueron Tucumán, 9 pasajes desde y hacia esa provincia, Bariloche y Mendoza, 8 pasajes cada uno. Consultado por Chequeado, el diputado nacional dijo: soy diputado nacional y mi jurisdicción es en todo el país. En todos los casos en que haya utilizado tramos oficiales, se trata de algún tipo de actividad en el ejercicio de la función. En segundo lugar se ubica a Fernanda Araujo, hasta 2025 diputada de la Ciudad de Buenos Aires por La Libertad Avanza, quien había realizado 52.300 kilómetros con 43 pasajes. Los destinos más utilizados fueron Chaco, Jujuy, Calafate, Ushuaia, Mendoza, Bariloche, La Rioja. Araujo le contestó al medio, como integrante de la Comisión de Familiares de Caídos de Malvinas o Islas del Atlántico Sur: los pasajes pedidos son pura y exclusivamente para familiares de héroes de Malvinas, dijo. Por su parte, el diputado santacruceño José Luis Garrido, del Bloque Santa Cruz, que responde al gobernador Claudio Vidal, hizo 43.000 kilómetros con 66 pasajes, todos desde y hacia Córdoba. En ese mismo sentido, fue el más elegido por la exdiputada Carla Carrizo, Democracia para Siempre, de CABA, quien utilizó 43 pasajes oficiales para viajar a Córdoba, provincia donde nació, aunque fue electa por la ciudad. En total, Carrizo sumó 43.000 kilómetros con 54 pasajes. Completando el top 10, Mónica Ferreira, de La Libertad Avanza de CABA, recorrió 29.500 kilómetros con 36 pasajes. Ricardo Herrera, de Unión por la Patria, de La Rioja, con mandato cumplido, recorrió 29.300 kilómetros con 38 pasajes. Juan Manuel Pedrini, de Unión por la Patria de Chaco, también mandato cumplido, 27.000 kilómetros con 31 pasajes. Del Movimiento Integración y Desarrollo de Córdoba, Cecilia Ibáñez, casi 24.500 kilómetros con 50 pasajes, la mayoría desde y hacia Mar del Plata. Andrea Freites, de Unión por la Patria, Tierra del Fuego, 23.000 kilómetros. Y Jorge Chica Muñoz, de Unión por la Patria, San Juan, 20.600 kilómetros con 34 pasajes. Bariloche fue el destino turístico más elegido por los diputados.
0: Hay mucho trabajo hay que hacer para los diputados. Tienen que ir a legislar.
1: La diputada con más viajes fue Propato, de Unión por la Patria, quien utilizó 54 pasajes, 42 de ellos para ir y volver a Bariloche. Como dijo...
0: ¿Cuánto dijiste?
1: 54 pasajes, 42 de ellos para ir y volver a Bariloche.
2: ¿Vive ahí? ¿En dos años?
1: ¿Dónde está Propato? Buenos Aires.
2: ¿Es de Buenos Aires?
1: Y como se dijo...
2: ¿Cómo se llama?
1: Clarín contó que algunos de esos tickets habían sido utilizados por el ex secretario de Seguridad de la Nación y actual senador bonaerense Berni, quien está radicado en esa ciudad. Y ese medio, Chequeado, consultó a la legisladora por la situación, pero no recibió respuesta al cierre de este artículo periodístico.
0: Con razón no entiende lo que pasa con las rutas, ¿no?
2: No las conoce. Las vende Río.
0: No las conoce.
1: No se ve el bache de arriba.
0: No. Se ven los agujeritos.
1: 422-522-3464-5561-6110 de la mañana, 44 minutos.

0: te vayas. Quédate. Ya regresamos con más El Equipo de la Mañana.
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17: Casilda fue ayer el escenario de un encuentro que, por convocatoria, por repercusión, por nivel de debate, quedó rápidamente instalado como uno de los eventos económicos más importantes de los últimos años aquí en la ciudad de Casilda. El Foro Económico Casilda 2026 reunió a más de 1000 asistentes y puso sobre la mesa una discusión que hoy atraviesa a todos. Cómo pensar decisiones, producción, inversión y desarrollo en un contexto económico complejo. Y más allá de los números, el foro también dejó una fuerte señal que hay interés, que hay necesidad en estos temas y un espacio para que Casilda sea sede de futuras reuniones. Omar Abdala, uno de los organizadores, está en contacto telefónico con nosotros. Omar, ¿cómo andás? Buen día, gracias por atendernos. Martín, de este lado.
18: Hola Martín, buenos días. Un poco cansado, pero contento, contento, muy contento. ¿No?
17: A modo de balance, bueno, a pocas horas de haber terminado este Foro Económico 2026, ¿qué es lo que se te viene a la mente como para decir?
18: No, lo primero es que increíble que un miércoles 2 de la tarde hayamos llenado el cine para escuchar a empresarios locales y economistas. Creo que fue algo nunca visto en nuestra ciudad.
17: Vos, cuando nosotros íbamos charlando en las entrevistas que te hacíamos, veías la cantidad de gente que se venía inscribiendo, pero cuando se sentaron a pensar este evento, ¿esperaban tener una convocatoria de tal magnitud?
18: Yo siempre tuve esperanza en que si el producto es bueno, se hace a conciencia y bien difundido, podíamos llegar a ese número, pero bueno, después lograrlo es otra cosa y superó ampliamente las expectativas.
17: Claro, entiendo. ¿Y qué sentís que expresó esta respuesta también del público, ¿no? ¿Interés, necesidad por debatir, preocupación por el contexto económico? ¿Qué fue a buscar el que ayer estuvo presenciando este evento?
18: Y bueno, claramente hay una necesidad de la gente en general, porque más allá de que había muchos empresarios, muchos profesionales, pero también se notó en la venta de entradas mucho público en general, y claramente hay el escenario, no está muy claro todavía, y fueron claramente a buscar respuestas y también relaciones y conocer y escuchar experiencias de profesionales que son de acá, de nuestra ciudad, y que crecieron mucho y que son exitosos, y bueno, un poco de parte de ellos brindar su experiencia, creo que eso fue muy enriquecedor para el público en general.
17: Entiendo. Omar, y a tu criterio, ¿no? Porque estuviste ahí yendo, viniendo, pero participaste activamente y escuchaste a todos los oradores. ¿Cuál fue, a tu criterio, el momento más fuerte o más valioso de la jornada? ¿Te animás a hacer una?
18: Sí, obviamente cuando habló Claudio Suchovicki, ahí ya el cine estaba totalmente explotado. Yo creo que desde el año 97, que la última vez que recuerdo que se estrenó Titanic, no veía gente en los pasillos del cine Libertador.
17: Claro.
18: Ese momento fue, creo que, el tope de gente, pero creo que después otro momento muy importante fue el break que hubo de 45 minutos, donde el público en general entró en contacto con los diferentes disertantes, se generaron muchas relaciones entre personas. Hay que tener en cuenta que, además del Foro Económico, se realizó un evento a través de BNI donde asistieron más de 150 profesionales y empresarios que vinieron desde Rosario a Casilda. Así que eso también fue un hito importante que logramos ayer a la mañana, y toda esta gente está acostumbrada al networking, y eso, un poco traerlo a nuestra ciudad y que gente de Casilda se empiece a vincular con gente de Rosario, es muy importante para todos.
17: Claro, no me gusta ser autorreferencial, pero quiero dar un ejemplo. Ayer lo hablábamos con Leo Moriconi, quien hace 2 años más o menos que viene hablando de economía aquí en la radio, donde en las radios y los medios de Casilda no se hablaba exclusivamente del tema puntual, sino se tocaban temas cuando pasaba algo que hacía ruido en la República Argentina. Y a partir de la irrupción de las criptomonedas, de los jóvenes llegando también a invertir en bolsa de valores, empezamos a notar que en Casilda y en la región había un interés muy grande y que a lo mejor uno desconocía sobre estos temas. ¿Vos crees que este foro marca un antes y un después para la ciudad de Casilda como un espacio de encuentro, como un espacio donde se puede discutir economía y desarrollo?
18: Esperemos, era el objetivo principal del foro, y bueno, esperemos obviamente que se repita todos los años, pero bueno, más allá del evento en sí, es algo que enriquecedor para la ciudad, y la ciudad lo tiene que tomar como un eje para ver cómo manejarse de ahora en más. O sea, la economía cambió, el consumo de la gente cambió, como vos decís, los jóvenes son los que tenemos que escuchar, y un poco ellos, antes era al revés, pero hoy tenemos que guiarnos en los jóvenes para ver hacia dónde va
17: la
18: el
17: cosa,
18: mundo.
17: Claro.
18: Hoy, con las compras hoy por internet, claramente el consumo cambió, y cambió a nivel internacional, y hay que aggiornarse a eso.
17: Claro, entiendo. Y la repercusión, obviamente, los debe animar a ustedes para continuar con una agenda por allí, a lo mejor un poco más amplia, pensando en el 2027, o no sé si hay alguna posibilidad de repetir este evento este año, pero seguramente para una nueva edición, seguro.
18: Este año ya no nos dan los tiempos porque Converge está planificando presentarse en Venado Tuerto, Santa Fe, Las Parejas. Ajá. Entonces no nos dan los tiempos, pero sí ya tenemos marcado agenda para repetir el evento en el 2027.
17: Omar, y la última, si tuvieras que resumir, por ejemplo, una idea de lo que dejó este Foro Económico 2026, ¿cuál sería?
18: No, la idea principal es que Casilda tiene que ser el foco. Hoy las economías regionales creo que van a empezar a surgir porque el modelo cambió y no es más pensar solamente en Buenos Aires y las grandes ciudades. Hoy, si se dan una serie de cosas, las economías regionales tienden a elevarse. Entonces Casilda tiene que creerse importante y pensar que puede ser el foco de todas las ciudades satélite que las rodean.
19: Omar, Leo de este lado, te felicito por el trabajo, fue realmente increíble la cantidad de gente que fue, y vamos a hacer referencia a eso. ¿Te sorprendió la diversidad del público? Porque yo estuve presente y vi que había público muy diverso, era orientado al principio, a lo mejor lo pensaste, orientado a empresarios e inversores, sin embargo, la diversidad era increíble, ¿lo notaste eso también?
18: Sí, creo que uno de los objetivos fue eso. Cuando nosotros, Converge nace por el nicho de la construcción y el Rosario es 100% construcción. Nosotros acá en Casilda lo íbamos a limitar mucho si nos quedábamos solamente en construcción, entonces decidimos abrir el panorama en comercio, agroindustria. Cuando abrimos el panorama, obviamente teníamos en agenda que podría venir mucho público en general. Lo que sí nos sorprendió, más allá de que haya asistido mucho público en general, mucha gente de afuera vino, sí. Mucha gente de Arequito, mucha gente de Carcarañá.
17: Había gente de Ramallo.
18: De Ramallo, sí. Mm. Bueno, obviamente por el evento de BNI vinieron más de 150 de Rosario, vino gente de Santa Fe. La verdad que eso sí nos sorprendió, que haya venido mucha gente de afuera.
17: Bien, está bueno. Bueno, Omar, felicitaciones nuevamente, agradecerte el tiempo para charlar ahora con nosotros a modo de balance de lo que fue este evento, obviamente que marca un puntapié inicial en la historia económica y de encuentro aquí en la ciudad de Casilda. Así que a seguir pensando y a disposición también con Radio Casilda para lo que necesiten. Un abrazo enorme, Omar.
18: Bueno, muchísimas gracias y bueno, además de agradecer a los sponsors que fueron parte fundamental de esto, quiero agradecerlos a ustedes porque sin los medios de comunicación y la difusión que le dieron al evento, esto no podría haberse realizado. Muchísimas gracias a ustedes.
17: Un abrazo, Omar, que andes muy bien. Hasta luego.
18: Chao.
17: Omar Abdala, uno de los organizadores de Converge, este conversatorio que se dio en el día de ayer, este Foro Económico Casilda 2026, con más de 1000 personas presentes en la ciudad de Casilda, allí copando hasta los pasillos del Cine Teatro Libertador de nuestra ciudad.

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0: ahora 11, 3 minutos la temperatura en Casilda, 11 grados centígrados. Media sanción, Casilda y el sur santafesino podrían quedar fuera de la zona fría. La Cámara de Diputados dio media sanción al proyecto impulsado por el gobierno de Javier Milei, que busca reducir el alcance geográfico del régimen de zona fría y recortar subsidios al consumo de gas. De avanzar en el Senado, la medida podría dejar afuera a Casilda y a los departamentos del sur santafesino, generando un fuerte aumento en las boletas de gas para miles de hogares. Martín Menem le contestó a quienes dicen que le miente a Milei. Eso sería subestimar al presidente. El titular de la Cámara de Diputados, Martín Menem, habló públicamente por primera vez de la interna que tuvo como protagonista el último fin de semana. Siempre surgen diferencias. Cualquier tipo de situación se resuelve en el vestuario. A cielo abierto, nada. A veces pasa y seguramente se va a ir acomodando con el tiempo, planteó Menem en diálogo con el periodista Eduardo Freiman. Pasaron 4 minutos de las 11 de la mañana, la temperatura en Casilda, 11 grados centígrados.
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0: Estamos acompañándote en la récord 422-522-3464-556161 para comunicarte. Che, ¿me parece o hace frío? Hace más frío que cuando llegamos.
16: Falta el sol, ese es el tema.
0: Aunque no lo veamos, el sol siempre está, Damián.
16: Sí, pero, en este
0: pero no está calentando mucho.
16: Vos no lo estás sintiendo
0: no, en este momento. No.
16: Sí, está fresquito.
0: Está frío, sí. Fresca la mañana. Aquí nosotros acompañándote, preguntándote para que estés allí del otro lado, jugando con nosotros. ¿Dónde funcionó la vieja jefatura de policías en la ciudad de Casilda? Tu respuesta al 422-522 con tu nombre y los últimos tres del DNI para poder participar y tener la posibilidad de ganarte el premio del Centro de Jubilados y Pensionados Nacionales de Casilda y además un voucher de Panadería Vanguardia. Dami Balseda tiene para hoy, para seguir desandando y conociendo historias de los mundiales, sí, con sus respectivas canciones también.
16: Exactamente, el otro día hablamos de Corea y Japón 2022, nos vamos a ir un poquitito más atrás en el tiempo hoy.
0: Ajá.
16: Francia, 1998.
0: Mirá qué chiquitito
16: nos
0: que...
16: Nos vamos más atrás, sí, más atrás en el tiempo, ni siquiera había llegado el nuevo milenio. ¿Cuánto tardó? No llegaba nunca el 2000. Y después...
0: Pasó volando,
16: ya pasaron ya 26 años.
0: En el 3000.
16: Pero cuando yo, sí, cuando yo era chiquito no llegaba nunca. Viene el nuevo milenio, viene, bueno.
0: Cuando uno es chiquito, el tiempo pasa más lento.
16: Puede ser. No me lo puse a pensar en eso.
0: Después de los 18 pasa mucho más rápido.
16: Exactamente. 1998, primer mundial con 32 selecciones. Hasta los Estados Unidos, 1994, se había disputado el mundial con 24 selecciones. Se amplió el cupo para 8 selecciones más en ese mundial. En Argentina... Época del 1-1, ya se estaba agotando un poquitito, de esto puedo opinar un poquitito más Leo Moriconi, y me parece que el Mundial sirvió como una suerte de distracción, por así decirlo, como siempre sucede en ese contexto. Primer título mundial para Francia, para el organizador del Mundial, que le pegó un peludo bárbaro a Brasil en la final, le ganó 3-0, Brasil llegaba como el gran candidato, había ganado el Mundial del 94 y tenía un plantel tremendo también en el 98, de hecho había llegado prácticamente caminando a la final Brasil, solamente con un traspié en la fase de grupos con Noruega, después había ganado con mucha facilidad todos sus encuentros y Francia le ganó con mucha facilidad la final con dos goles de Zinedine Zidane y un gol de Manuel Petit para quedarse con el título por primera vez en su historia y en el mundial que organizaba justamente Francia. ¿Cómo le fue a Argentina en ese mundial? ¿Se acuerdan? Dijiste que eras muy chiquito, Martín López. ¿Qué estabas haciendo en el 98?
17: En el 98 estaba en la radio, en la tele.
16: Mirá. ¿Entonces te acordás?
17: Y algo me acuerdo, pero no tengo mucha memoria de lo deportivo.
16: Argentina en esa época era dirigida por Daniel Alberto Passarella, por el mirá. Kaiser.
17: Ahora que decís, sí.
16: Sí, muchos decían que por su afinidad con River Plate, esa selección tenía muchas plumas. Tenía muchos jugadores con referencia a River Plate, entre ellos Germán Burgos, el Ratón Ayala, bueno, Javier Zanetti, Matías Almeida, Leo Astrada, Marcelo Gallardo, bueno, ni que hablar, el Burrito Ortega, que era la gran figura de ese equipo, y por supuesto la presencia de Gabriel Omar Batistuta, que era el gran goleador que tenía Argentina en ese mundial, que terminó perdiendo en los cuartos de final con Holanda en un partido muy pero muy recordado.
17: Después Maradona criticaba mucho, ¿no?, en ese momento
16: a Passarella, ahí puede ser.
17: Porque se puso un peluquero Passarella.
16: Sí. Pedía que todos los jugadores
17: lo tuvieran pelo corto. Claro. Sí. Y a Canigia no le hizo cortar el pelo.
16: Sí, ya no pero Canigia no fue a ese mundial.
17: Ah, claro.
16: No fue Canigia.
17: Lo dejó afuera Redondo,
16: lo dejó afuera Canigia. El arquero de esa selección, ¿se acuerdan?
17: ¿Goico?
16: No. Carlos Lechuga Roa.
17: ¿Quién?
16: ¿Cómo? ¿Quién? El gran héroe que tuvo Argentina en los penales contra Inglaterra.
17: Claro, tenés razón.
16: Argentina eliminó a Inglaterra en los octavos de final en un partido de
17: ahora infarto. Se me viene el relato de Araujo, claro.
16: El Lechuga Roa atajó dos penales y Argentina llegó a los cuartos de final, donde terminó perdiendo con Holanda. Argentina iba 1-1 ese partido con Holanda. Estábamos diciendo, bueno, vamos a la larga. Media vuelta de Dennis Bergkamp, 2-1, y Argentina tuvo que hacer las valijas y volverse. No pudo jugar las semifinales de ese Mundial de Francia 1998, que como decíamos, terminó consagrando a la selección francesa. Lo último, antes de meternos con el tema del Mundial, tengo el recuerdo que fue, si no el primero, uno de los primeros Mundiales en donde salían los famosos fixtures de papel que uno completaba.
17: Sí.
16: Que bueno, que todavía no he visto ninguno del Mundial de Estados Unidos. Si alguien tiene alguno para regalarme.
17: Son digitales ahora.
16: Nada, pero como el papel no hay nada.
17: Claro, estaba el librito ese, sí, que se doblaba en cuatro.
16: Ese mismo. En cualquier lugar a donde ibas, cualquier negocio.
17: Claro, con la publicidad del negocio atrás.
16: Exactamente, sí. Tenían. Tendrías que hacer uno con el de Radio Casilda. Mira, te tiro una idea, sí, a ver si la.
17: No contaminamos
16: si,
17: con papel.
16: Si la agarras y lo dejas ahí para la gente que viene a buscar la llave, se lleva un fixture. El Mundial de 1998 tuvo como voz protagonista a un latinoamericano. Un chico que estaba surgiendo, que hoy es una de las grandes voces que tiene la música de habla hispana. Creo que se había iniciado en la actuación y después terminó derivando hacia lo que tiene que ver con la música, que era el señor Ricky Martin. Ricky Martin fue la voz del Mundial de 1998. 98, ya era conocido en el mundo de la música, pero esto fue una plataforma, el salto que necesitaba con La Copa de la Vida, una canción que tenía una versión Spanglish, por así decirlo, en español y en inglés, pero nosotros nos vamos a quedar con la versión en español. Ricky Martin y La Copa de la Vida, el tema oficial de Francia 1998.
17: Lo escuchamos, dale.

0: estamos en WhatsApp. 3464-556161. Estamos en WhatsApp.
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0: Vamos a hablar de los mercados, vamos a hablar de cómo está abriendo la cotización en el día de hoy, cómo están los mercados nacionales e internacionales, como lo hacemos todos los días a esta hora con la presentación de Benchen Multiespacio y Leo Moriconi con la data, con los números actuales. Leito querido.
1: Sí, exactamente, abren los mercados y está pasando lo que está pasando siempre con, por ejemplo, el precio del petróleo que ayer había caído un poquito y hoy sube un poquito. Así que estamos en la misma historia que se viene repitiendo durante ya casi una semana. Porque a pesar de que todos los días cambia de precio, el precio siempre sigue cerca de los 100. Y parece ser que les conviene a los que manejan los precios del petróleo que esté en ese precio. Si no, realmente no se explicaría de otra manera, porque o estamos o no estamos en guerra, o sea, Irán y Estados Unidos, o el precio se dispara o baja porque no hay guerra. Sin embargo, se mantiene lateralmente, un día sube, un día abajo. En fin, ¿eso qué significa? Que las energéticas, como sube el petróleo, están subiendo el día de hoy. Por ejemplo, también YPF, que viene con novedades, está subiendo el 3,76 el día de hoy, hablando de empresas nacionales. Bueno, las acciones argentinas están repuntando el día de hoy, pero también habían tenido una caída, así que continúan laterales. Sin embargo, está el rumor y la confirmación de que algunos inversores grandes extranjeros habían invertido en algunas empresas argentinas. Bueno, eso hace que Argentina esté subiendo, mientras, por el contrario, lo que tiene que ver con el mercado internacional está en caída el día de hoy. Ayer había subido un poquito, estaba esperando el balance de Nvidia, no dio mal el balance, sin embargo, Nvidia está cayendo el día de hoy el 2%, y con eso cae el SP500 y el QQQ, o sea, las acciones tecnológicas. Tenemos entonces bajando el mercado internacional y una baja.

0: bajada importante en lo que tiene que ver con tecnología. Tesla estaba, había arrancado subiendo y está bajando el 0.70, así que el día de hoy jueves es negativo. Sí, negativo, con el petróleo subiendo el 1.50%, cripto también abajo y Argentina para arriba. Así que hoy es el día energético. Así como tenemos un día que el petróleo baja y las energéticas bajan, hoy le tocó subir a la energía. En este sube y baja, seguramente los que tienen datos privilegiados están ganando mucho dinero, pero aquellos que son inversores minoristas realmente no tienen manera de predecir este comportamiento del mercado. Los dólares habían arrancado absolutamente planchados en Argentina. El día de hoy, recordemos que ayer compró muchos dólares por la liquidación de la cosecha gruesa el gobierno nacional. Así que tenemos los dólares planchados el día de hoy. Oficial 1420, tarjeta 1846, el Blue 1430, el MEP 1429.44 y el contado con liqui 1486. Riesgo país, que había subido un poquito ayer, hoy está bajando, pero 523 se mantiene absolutamente alto. Con respecto al riesgo país, sí, hay un detalle importante. En Bolivia están en plena revolución. ¿Saben cuál es el riesgo país de Bolivia? 200. Así que en plena revolución y escándalo político, Bolivia tiene un riesgo país de 200 y Argentina uno de 500. El tema es que, dada esta circunstancia, ya se empieza a sospechar algunos analistas que el riesgo país no es el riesgo Cuca, no es el riesgo de un futuro gobierno progresista, sino que tiene que ver con el presente de Argentina, a lo mejor con la cantidad de deuda y los vencimientos que vienen a futuro. Así que desaparición del riesgo Cuca, el riesgo país sigue alto en comparación, por ejemplo, y es mucho, con Bolivia, que está en plena revolución de la izquierda. Bueno, este es el resumen de los mercados el día de hoy. La semana que viene seremos más específicos para poder entender esto, este lateral que está trayendo el mercado durante casi una semana y media.
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pero la jefatura funcionaba en calle Dante Alighieri y Casado. Mi número de documento es 411 María Victoria del Lago. Y Sergio Cesarín con el número de documento, la misma contestación con el número 411.

0: Por la respuesta, la policía estaba en Casado y antes a Nigeri, donde estaba Benicio ahora. Mi nombre es Gladys, mi número de documento termina en 592. Gracias, muy lindo el programa.
1: Yo quería decir que la comisaría estaba en Dante Alighieri y Casado, la primer jefatura de Casilda. Le habló René, número de documento 11.523.654. Muchas gracias.
2: Cualquier cantidad de mensajes de la gente participando en el 422-522, en el 3464-556161 y respondiendo a dónde funcionó la vieja jefatura de policías de la ciudad de Casilda. El premio lo pone todos los jueves el Centro de Jubilados y Pensionados Nacionales de la ciudad. En este caso, esta oportunidad, una docena de empanadas y también el premio que nos da todos los jueves Panadería Vanguardia, de aquí de la ciudad. ¿Dónde funcionó la vieja jefatura de policías? Bueno, muchísimos mensajes, como decíamos, al 3464-556161, de la gente que está participando, de la gente que está jugando, de la gente que está diciendo presente. Acá dice que arreglen, por ejemplo, calle Rioja entre Saavedra y Maipú, que no se puede transitar, nos dice Diego. La jefatura, dice Ludmila, en Dante y Casado. Un mensaje de audio también participando de parte de Miguel. El mensaje de Marcelo diciendo que estuvo en Dante y Casado. La primera jefatura, Karina, también está participando acá del concurso, diciendo que estuvo por calle Buenos Aires entre Sarmiento y Ovidio Lagos. La misma respuesta de Lucrecia. El mensaje de Andrea, que está participando del concurso también. Dante y Casado, dice alguien que no deja el nombre. Acá, ¿quién es? Soy Silvia, Silvia participando. También Graciela del 169 participa. Participa también Ade del 063. El mensaje también que llega de parte de Oscar participando. El mensaje de Emilia. El mensaje de Javier al 3464-556161. Oscar diciendo que estuvo en Casado y Dante Alighieri. Mi respuesta, si no me equivoco, estaba en calle Buenos Aires entre Ovidio Lagos y Sarmiento, donde ahora está la galería, dice Elena. La jefatura estaba en Sarmiento, entre Sarmiento y Ovidio Lagos, dice Maricel. Otro mensajito también diciendo que está en Buenos Aires, entre Ovidio Lagos y Sarmiento. Bueno, muchísimos mensajes de la gente que está participando. Recuerden este pedido solidario que hacíamos más temprano. Una oyente de la radio llamada Jorgelina se acercó hasta nuestra emisora contándonos su situación personal. Tiene que afrontar una operación cervical, tiene obra social, pero a pesar de eso tiene que juntar 1.5 millones de pesos y no cuenta con recursos para poder juntarlos. Se tendría que haber operado ya, mañana tiene que presentar el dinero para que la semana que viene la puedan intervenir, pero no llega. Por eso pide si alguien se solidariza con esta situación y puede donar algo para la causa. Hay un alias que es operación.jorgelina. Ese es el nombre del alias, Operación Sin Acento, punto Jorgelina. De esa manera, allí estarían colaborando con esta causa. Mensajitos, la jefatura de policía funcionó donde hoy es la Galería Casilda, dice el mensaje. Excelente el programa. Rita. Ay, no vamos a leerlos a todos porque no llegamos, pero todos están participando. Acá te había mandado, dice, porque recién agendé su número, nos dice acá. Tiene que dejar nombre y últimos tres del DNI. En el contacto dice Nelly. Ahí lo está escribiendo. Nati del 781, Dante y Casado. Hasta 1915, dije, ¿no? Funcionó en ese lugar. hasta 1915, es el dato que chequeamos con Federico Antoniazzi, funcionó en este lugar que estamos buscando. ¿Dónde estaba? La vieja jefatura de policías que funcionó aquí en la ciudad de Casilda. Hoy hay un comercio más vigente que nunca. Todos esos mensajes que estamos mostrando también.
3: Leo todavía está buscando.
2: Leo no sigue googleando.
3: ¿Eh? Nos estamos divirtiendo con Leo, como él se divierte los viernes con su tarjetita.
4: No sabía que existía la policía antes de 1915, así que no tenía respuesta.
2: Claro, porque él nació después de 1915.
4: Claro, en los 80. No sé.
2: 80 menos cuánto.
4: Sí.
2: Porque yo soy del 81 y vos ya eras Leo Morricone cuando yo nací.
3: No sé de qué hablas. Epa, epa, epa, epa.
2: 422-522-3464-5561-61. Somos el equipo de la mañana, te estamos acompañando en la récord hasta la hora 12 con información, con música, con entretenimiento, con este ida y vuelta que te proponemos a través de la radio y a través de la tele, porque estamos en televisión también y nos pueden ver en Casilda, en Carcarañá, en Correa, en Fuentes. Un gran saludo para la gente de Fuentes. Mucha gente escribe ahora desde Fuentes, que estamos en tele. Bueno, hemos ampliado la audiencia, así que un gran saludo para toda la gente de Fuentes. Y Dami Balseda tiene información del deporte para contarnos.
3: Sí, que tiene que ver obviamente con un campeón del mundo que suma un título más. Dibu Martínez, campeón de la Europa League ayer con el Aston Villa, el equipo villano que ha conseguido este trofeo de la mano del turco Unai Emery. Quinta Europa League para el entrenador que ya había ganado este trofeo 3 veces con el Sevilla y también lo había obtenido con el Villarreal. Evidentemente tiene la fórmula y ahora lo hace con el Aston Villa de Dibu Martínez, que estuvo a punto de irse. De hecho, a finales de la temporada anterior había dejado algún tipo de mensaje que daba a entender que iba a continuar su carrera en otro club. Se quedó una temporada más, terminó renovando y le da un título a un club con el cual lo une un afecto especial. En su momento estaba en el Arsenal, jugaba poco y nada el Dibu Martínez. El Aston Villa le dio lugar como titular y desde hace muchísimas temporadas se ha transformado en un referente de la institución y le deja un título, ni más ni menos, en la previa al Mundial de los Estados Unidos. No es un dato menor, va a llegar con muchísima confianza en una temporada excelente para el equipo, no solamente con la coronación en la Europa League, que es el segundo torneo en importancia que tiene Europa a nivel clubes, sino también con la clasificación a la Champions, siendo quinto puesto por ahora en la Premier League, que ha quedado a manos del Arsenal después de muchísimo tiempo. Bueno, el Aston Villa también sumó una muy buena cantidad de puntos en lo que tiene que ver con el torneo local y el año que viene, la temporada que viene, en realidad no, el año que viene, porque la Champions arranca nuevamente en el 2026, va a estar jugando el torneo más importante, es decir, hay una doble clasificación por mérito deportivo, por haber ganado la Europa League y también por el puesto que ocupa en el certamen local.
2: ¿Recuerdan el escándalo sexual en un vuelo a la ciudad de Rosario?
3: Sí.
2: Bueno, están ordenando eliminar fotos y datos de la mujer. Esta orden la impone la justicia de Rosario, quien ha ordenado dejar de publicar el nombre, las imágenes y los datos personales de la mujer de 59 años. Que quedó involucrada junto a un hombre de 55 en el supuesto episodio de exhibicionismo denunciado a bordo del vuelo de Copa Airlines, que arribó desde Panamá al Aeropuerto Internacional Islas Malvinas el 9 de mayo pasado. Esta resolución, que emana el juez Ezequiel Zavale, titular del Juzgado Civil y Comercial número 3 de los Tribunales Provinciales, quien hizo lugar a una medida autosatisfactiva impulsada por la mujer a través de sus abogados, y el fallo del magistrado dispone ordenar a los medios demandados cesar en forma inmediata y en el futuro abstenerse de publicar la fotografía de la actora y sus datos personales. Según confirmaron fuentes judiciales, la prohibición incluye el nombre, el apellido completo, domicilio, teléfono de contacto, trabajo, profesión y redes sociales de la reclamante. Este caso, que tuvo una fuerte repercusión mediática desde que trascendió la denuncia realizada por la tripulación del avión y la posterior intervención de la Policía de Seguridad Aeroportuaria y la Fiscalía, que abrió una investigación penal para esclarecer este hecho. Con el correr de las horas, las imágenes de la mujer con el rostro descubierto comenzaron a viralizarse, junto al nombre completo y otros datos personales. Incluso distintas publicaciones avanzaron sobre información vinculada al entorno familiar de la mujer, referencias de sus hijos, aspectos de la vida privada, y la situación no solo se replicó en medios locales, sino nacionales también, como portales y cuentas internacionales que han tomado el episodio como una noticia insólita y de alto impacto, amplificando así la exposición pública de esta mujer. Este incidente, que surge a partir de la denuncia de la tripulación, como decíamos, la actuación de la Policía de Seguridad Aeroportuaria y la investigación judicial en curso, tomó este ribete de exposición pública muy alto, sí, que la mujer dijo que es una vida destruida. Así lo explicó la mujer a través de su abogada, quien ha dicho esto en declaraciones públicas. Lo que se hizo con la imagen de esta señora fue arruinarle la vida.
4: Tiene razón, absolutamente. No hay nada trascendente socialmente para que una persona haya pasado lo que haya pasado, sea escrachada de esta manera, y además la sociedad suele condenar, la cercana sobre todo.
2: La mujer tuvo que cambiar su vida cotidiana por completo.
4: Sí, absurdo.
2: Sus hábitos, sus lugares que frecuentaba, su vida laboral y social. Tuvo que cambiarlo todo. El teléfono ha quedado colapsado por mensajes, agresiones, burlas, porque se hizo público, recibiendo humillaciones, ataques de todo tipo. Denunció también que personas desconocidas lograron acceder al número personal y comenzaron a contactarla directamente, también a través de las redes sociales, para mandarle mensajes.
4: Es insólito. Bueno, son cosas insólitas de la sociedad, que parece que no tiene vida sexual y que cuando alguien tiene vida sexual lo acosan y le transforman la vida en un incordio.
2: Increíble. La mujer está bajo tratamiento médico a partir de eso y psiquiátrico.
4: Absurdo total.
2: Somos el equipo de la mañana, 11:57 minutos. A la vuelta hacemos el sorteo con todos los mensajes que llegaron aquí a nuestro WhatsApp de la radio y también al contestador de la radio. Dale.

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0: Quería decir que la policía antes estaba en Casado y Dante Alighieri, habla Norma. 603, la terminación del documento.
1: Gracias por los mensajes, por estar del otro lado compartiendo con nosotros el equipo de La Mañana. La antigua jefatura de policías, que funcionó hasta 1915, era la pregunta que estábamos haciendo para que puedan participar de los premios del día de hoy, gentileza del Centro de Jubilados y Pensionados Nacionales de Casilda y también de Panadería Vanguardia. Funcionó hasta 1915 en lo que hoy es Benicio, de calle Carlos Casado y Dante Alighieri. Ahí funcionó la vieja jefatura de policías hasta 1915. Le agradecemos al profe Fede Antoniazzi por la información también y al Centro de Jubilados por el desafío de ponernos a pensar, y algunos googlearon también porque copiaron y pegaron lo que aparecía en internet como respuesta. Pero bueno, la idea es conocer un poco también la historia de los lugares y de la ciudad de Casilda. Hasta 1915 la vieja jefatura de policía funcionó en esa esquina donde hoy está Benicio, Dante Alighieri y Carlos Casado. Antes de eso, estuvo antes de Benicio, Comedor Tito, y allí se firmó el acta de la declaratoria de Casilda como ciudad, y también fue la primera jefatura política, la jefatura política que tuvo la ciudad de Casilda. Nosotros llegamos al final del programa, pero no nos vamos sin antes decir quiénes se llevan los premios. El premio del Centro de Jubilados y Pensionados Nacionales de Casilda, que es una docena de empanadas, es para Santiago Jiménez, terminación de documento 141, el teléfono termina en 480. Y quien se lleva la orden de Panadería Vanguardia es Juan Pablo, terminación de documento 280. 280, la terminación de documento de Juan Pablo, la terminación de documento de Santiago, 141. Muchísimas gracias a todos por haber jugado con nosotros. Nos vamos, Dami.
2: Nos vamos, felicitaciones a todos los ganadores. Mañana, previa del feriado largo.
1: Claro, el lunes, feriado largo, 25 de mayo.
2: Exactamente, así que
1: bueno. Está el acto central con el desfile por las calles de la ciudad de Casilda. Lo decía esta mañana la secretaria de Educación y Cultura, Rosana Bonavera, hablando con Marcelo Rosso. Así que atento, está el Tedeum en la parroquia San Pedro de nuestra ciudad. Y luego el acto central en la plaza. Y luego el desfile por calle Buenos Aires. Así que todos invitados a participar de este acto patrio el próximo lunes. Nosotros mañana a las 9, después de Casilda Diario, volvemos. No se vayan, ya llega todo el equipo deportivo para traer motores en marcha al aire de la Récord.

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0: ¿Qué tal? ¿Cómo les va? Muy pero muy buen mediodía para todos. Comenzamos una nueva edición de Motores en Marcha en el aire de la radio con toda la información del automovilismo deportivo. Este programa con semana de carrera, porque se viene el rally de Pujato este fin de semana. Osvaldo Corté a mi lado. ¿Cómo le va, Osvaldito? ¿Cómo anda?
1: Buen mediodía para todos, con mucho frío, un día desapacible. Yo acepto el frío, como ayer, anteayer, con ese solcito hermoso. Me banco el frío con ese solcito, pero hoy es un día horrible.
0: Bueno, pero los pronósticos dicen de que va a haber sol, ¿eh? No va a estar tan nublado, no va a haber lluvia este fin de semana, por lo menos. Puede haber algunos nubarrones, pero bueno, en definitiva o en general, el tiempo es bueno y se viene un fin de semana de rally después de mucho tiempo.
1: Que no se corra. Creo que nunca. Estamos en un interín de como si hubiese terminado el rally en diciembre y estamos en marzo.
0: Claro, hubiera terminado la temporada anterior y estamos arrancando la temporada. Bueno, en un ratito va a estar Leo Vera, que estaremos desglosando un poco todo el organigrama del rally de Pujato. Nos quedó mucho material. Cuando pueda, llamalo a César, que me dijo que iba a estar al toque. Primero vamos a ir algunas noticias que tienen que ver con el ámbito nacional. ¿Cómo estará la situación? Que el puntero del Turismo Carretera 2000, estamos hablando del Flaco Arduzo, con el cual estuvimos conversando hace unos días, después que ganara la última carrera del Turismo Carretera 2000, por presupuesto se bajó del auto, no va a competir, no va a seguir compitiendo en el Turismo Carretera 2000. Y la otra noticia bomba es que el equipo de Agustín Canapino, de las pick-up, también se bajó. No van a seguir en las pick-up por problema presupuestario.
1: Es lo que dice la información. Está bien, bárbaro. Lo que pasa es que están empezando a apretar con el tema de dónde sacan la plata y bueno, se borran.
0: Hasta ahora no hay nada del ARCA, o sea, todos los allanamientos que se han hecho...
1: Sí, pero saben que se les viene.
0: Bueno, sí, puede ser, pero todos los allanamientos que se han hecho, tanto en los talleres del Turismo Carretera 2000, como así también el otro día la visita de la Policía Federal al Autódromo Roberto Mouras en La Plata, estuvieron en los equipos y también estuvieron en la administración del autódromo, pero bueno, todavía no hay nada con respecto a algún tipo de allanamiento por parte del ARCA. Eso es lo que quiero decir.
1: La nota de lo que recauda Estefano, lo que recauda la CTC con las gomas nada más.
0: Sí, dale, vamos a escucharlo, ¿lo tenés por ahí? Y si no, vamos con la... ¿Está? Dale, vamos a escucharlo.
2: O sea que en un presupuesto, si sacamos el porcentaje que se queda la goma, la CTC, más la torre, en un presupuesto de 70 millones de pesos, no llega ni al 7%, 8%, muchachos, no jodamos. Y está bien. ¿Qué es lo que tiene mal?
3: De un presupuesto de 75 millones de pesos por... ¿Cuánto es el 8% de 75 millones? Igual 6 millones. Por carrera de un auto entre torre y goma, según lo que dice Di Meglio, la CTC se quedaría 6 millones. 6 millones por un piloto. Eso hay que sacarlo por 80 pilotos, que son aproximadamente entre TC y TC pista durante el fin de semana. Por 80. Igual. Esto es lo que sacaría la CTC durante un fin de semana con goma, por la goma y por la torre. Por un fin de semana. Si son 15 carreras al año, por 15, te da exactamente el mismo número que les mostré recién. Solamente de la goma y de la torre, y le estamos creyendo a Di Meglio.
0: Por eso también creo que tiene que ver el tema del presupuesto, Osvaldo. podría ser lo que vos me decís, pero el tema del presupuesto hoy es importante, importantísimo, el número.
1: Pero lo que pasa es que eso se supone que tienen que pagar
0: los pilotos.
1: No, está bien. Lo que recauda la CTC por el tema de las gomas que no alcanzan los cero, algo de 7.072.000 millones.
0: Sí, en el año.
1: En el año. Uh-huh. Tiene que eso claro, lleva un porcentaje claro. A FIT.
0: Claro. Sí,
1: tiene que, imagino. O sea, al ARCA, que es la facturación.
0: Sí, imagino.
1: Y bueno,
0: que será.
1: Hay mucha plata en juego y le van, por ejemplo, defendiendo al pequeño y mediano empresario que la rema todos los días. Y esto es plata que es
0: lujo. Está bien, la CTC invierte en la compra de esas gomas que después vende. La CTC compra esas gomas que después le vende a los pilotos. Cuando hablan del gasto de torre, con el gasto de torre, están los lisos, que son los banderilleros satelitales, que es de una empresa aparte. O sea que lo cobra la CTC con la inscripción y todo, pero después de eso hay que pagarle a la empresa dueña de los lisos, que no sé de quién es.
1: Bueno, todo lo que, pero, o sea, acá es simple. Uh-huh. Quien vende un helado tiene que facturar.
0: Sí.
1: Sí. Bueno, es una forma de decir,
0: sí,
1: ¿no?
0: Sí, sí, sí. Sí.
1: Y la gente que nos está escuchando sabe que esto es así.
0: Ajá.
1: Pero acá, en una cuantiosa cifra que no alcanzan los cero, es lógico que. Aparte hay una diferencia entre CDA y ACTC, donde el gobierno en su momento reconoció como ente oficial del automovilismo en la Argentina a la CDA.
0: Sí, sí.
1: O a la, perdón, a la ACA.
0: Al automovilismo argentino, exactamente. Bueno. Nos quedó pendiente la palabra del ganador de la competencia de las TC Pickup, justamente las que corrieron en el Autódromo Roberto Mouras el fin de semana. Así que, bueno, vamos con esa nota, Estefano, si la tenemos. Mientras esperamos al amigo Bicoca. Dale.
4: Tobias Martínez, ganador de la final de las TC Pickup. Bueno, Toby, felicitaciones, un fin de semana que se corona de gran manera y después de haber tenido una gran serie y un gran sábado también. ¿Cómo estás?
5: Hola a todos, bueno, contento, una final que se nos pudo dar para nuestro lado. Faltó al principio muy poquito para que Mariano me pase y después Gastón, donde no fue fácil, donde pude dejarlo atrás a Mariano y dije, bueno, ahora se tranquiliza la carrera. Y sobre las últimas 4 o 5 vueltas empecé a ver que se me acercaba una foto, se me acercaba y era Gastón, venía mucho más rápido, así que yo creo que con un gran mérito pudimos ganar la carrera.
4: Después de la serie me decías que no era la diferencia real con la camioneta de Mariano, pero después en el ritmo te lograste alejar bastante, ¿lo pudiste ver así también?
5: Sí, Mariano las primeras 4 o 5 vueltas venía mucho mejor que yo, de hecho lo intentaba todas las curvas, todas las rectas, todas las vueltas por afuera y yo tratando de aguantar. Después cuando hice esa diferencia, ahí fueron 4 o 5 vueltas a fondo para tratar de cortar la succión de él, generar un poco más de tranquilidad y a la vez de cuidar un poco la camioneta. Pero igualmente la serie fue importante por lo menos para largar adelante.
4: ¿Qué significa esta victoria para vos? Imagino un desahogo enorme, completando el casillero de las categorías de la CTC.
5: Sí, esa era la figurita que más me faltaba, la de ganar en la pickup. No, se nos escapó una carrera el año pasado y bueno, ahora sí ya pudo ser.
4: Ahora Fernando va a tener que hacer un asado todos los domingos previo a la pickup, entonces.
5: Sí, tuve trabajo suerte el asado el domingo pasado, así que mandarle un abrazo grande a Fernando. Gracias.
4: Toby, felicitaciones.
5: Muchas gracias.

0: Bueno, así la palabra entonces del ganador justamente del TC Pickup, este TC Pickup que ya no va a tener a el equipo de Agustín Canapino en la justamente en sus competencias. Bien. Nos quedó también, Osvaldo, todo lo que tiene que ver con el karting. ¿Está César? No, vamos a ver si lo podemos ubicar. Este fin de semana hay Fórmula 1, Osvaldito. Sí, señor. ¿No es cierto?
1: Afirmativo.
0: A ver, ¿cómo estamos con...?
1: Mañana.
0: ¿Cuándo? A ver, horarios.
1: Sí. Mañana al mediodía, a las 13 horas, las prácticas libres.
0: Sí.
1: A las 17:30 horas, la clasificación sprint.
0: Bien. Ah, hay sprint también.
1: Hay sprint. Mira. Gran premio de Canadá, Gilles Villeneuve.
0: Bien.
1: En el autódromo Gilles Villeneuve.
0: Ajá.
1: El sábado, a las 13 horas, la carrera sprint.
0: Sí.
1: Y a las 17 horas, la clasificación de cara al gran premio del día domingo, que se va a correr el día domingo, repito, el día domingo 24 de mayo, a las 17 horas, la carrera.
0: Bien, perfecto. O sea que 17 horas. Sí, nosotros terminaríamos el rally, terminaría la coronación del rally y tranquilamente vamos a estar como para...
1: Estefano está al tanto. ¿A qué hora juega la final River y Belgrano?
0: Claro, sí. Sí, justo
1: lo que no juegan.
0: Que de Boca. Claro. Ya te digo rápido.
1: ¿Qué partido anoche el Cuervo?
0: Sí. Ya te digo a qué hora se juega 15:30. La final. ¿El día? ¿Domingo? 15:30, perfecto. 15:30 entonces.
1: O sea que se termina el partido y se larga la Fórmula 1.
0: Y se larga la Fórmula 1, sí, no.
1: Bárbaro.
0: No,
1: o sea, bueno, para estar pegadito a la televisación.
0: Más o menos.
1: Termina el rally y partimos para Casilda.
0: Bueno, vamos a ir desmenuzando un poquito mientras esperamos a Leo, que nos va a hablar de todo lo que tiene que ver con el armado de las dos pruebas especiales que se van a correr el fin de semana. Tenemos los horarios por allí, tenemos los horarios, justamente hoy se cierra la lista de inscriptos, que creo que todavía está en 79, pero habría que bajar algunos pilotos. El caso, por ejemplo, está inscripto Francisco Kolonsky, que sabemos que se va al Ruta 40. También está inscripto Andrés Luracci, que me confirmó que no puede venir a correr. A ver quién más. Y faltan algunos.
1: Y no, falta, por ejemplo, inscribirse en Nero Romero.
0: Claro, Romero. ¿Había alguna posibilidad de que el Tati Handri esté corriendo con una de las hijas de Cristian Gobernatori, como el año pasado, cuando corrieron Hernán con una de las hijas y el Tati con la otra hija? ¿Hay una posibilidad de que el Tati corra? Tampoco está la vuelta de un histórico del automovilismo santafesino, el caso de Hugo Cortés, que se va a estar subiendo al auto de Lucas, como se subió de navegante, se va a subir como piloto y va a estar participando del rally en Pujato. No anduvo mal en las pruebas, ¿no?
1: No. Se la rebusca el viejito.
0: Se la rebusca bastante. Así que bueno, Hugo Cortés estará participando entonces en la clase N3.
1: N3 con el 244. Ya le dieron número. Exacto. Y navegado por Juan Ignacio el Nacho Iriarte.
0: Bien, perfecto. Bueno. Tenemos ahí, veíamos el cronograma, veíamos justamente los horarios. El día viernes tenemos la largada simbólica. El día viernes a la hora 20 horas tempranito, por un poco más temprano que lo normal por el tema del frío. El día sábado se corren los dos tramos. La prueba especial número uno se llama Camino a la Gloria y la prueba especial número 2, Tierra de Campeones. Camino a la Gloria se larga la primer pasada a las 11 y 23, la segunda pasada a las 14 y 36, después del parque de asistencia. La prueba Tierra de Campeones larga la primer pasada del día sábado a las 12.06, la segunda a las 15 y 19. Recordamos que Camino a la Gloria es la prueba especial que se corre por los campos ahí de los Pigossi, como ya es común, es tradicional en el rally de Pujato. Y el día domingo, la segunda etapa, Camino a la Gloria se va a alargar. La primer pasada a las 9.13, la segunda a las 12.26. Y la prueba especial Tierra de Campeones larga a las 9.56, y la última prueba especial, la de Tierra de Campeones, que también será Power Stage, la prueba especial número 8, se está alargando a la hora 13.09, un poco más tarde que lo habitual, una media horita más tarde. Así que bueno, así más o menos está dado. El día viernes se va a llevar a cabo la verificación técnica y administrativa, que sigue el día sábado en algunos horarios, de la mañana temprano. Y la rampa, como dijimos, se va a concretar allí frente a la plaza, frente al Palacio de la Comuna, justamente a la hora 20 horas.
1: Sí. ¿Fresco?
0: Fresco, fresco. Recordar que también este fin de semana, ese mismo día, aquí en la vecinal de Nueva Roma se hace el reconocimiento a Mario y Luis Riva, con la presencia de Mariano Werner, el entrerriano, ganador de la última carrera del turismo de carretera. Para cumplimentar un poco más la información, a ver si tengo acá, ya está subida a la página la hoja de ruta, le digo a los pilotos que están escuchando. Las medidas de las pruebas especiales. Camino a la Gloria tiene una extensión de 14 kilómetros 750 metros y Tierra de Campeones tiene una extensión de 13 kilómetros y medio. El total del rally, sumado los dos días, va a ser de 193 kilómetros, de los cuales 113 son de prueba especial y 80 son de enlaces. Así que bueno, es más o menos una primera parte de lo que vamos a estar conversando en el día de hoy. ¿Usted miró más o menos los inscriptos?
1: Sí, los tengo acá adelante.
0: Bueno, si querés podemos ir desglosando un poco. Tengo en la página, hay unos planos que no son los planos, a ver, sí, mirá, ya están los planos en la página, ya están los mapas animados,
1: sí, Estefano. De ayer hace que está.
0: Sí, ya están los planos animados, entonces, como para ir justamente viendo.
1: Cuando venga.
0: Bueno. Vamos a hacer una cosa, sí, vamos con tiempo. Se corre el rally argentino también este fin de semana. Se está corriendo el rally del petróleo y los dinosaurios en Cutralcó, Plaza Huíncul y Neuquén, el fin de semana. Vamos a ampliar un poco toda la información del rally argentino que corre justamente en esta localidad. Se va a llevar a cabo, acá no está. Vamos a buscarlo entonces con inscriptos, documentos, los mapas, a ver, itinerario, ahí está. Se corre el día viernes 22, va a haber un shakedown a partir de la hora 14 horas, va a ser de 3 kilómetros y medio, y luego se hace la rampa, la rampa allí en justamente de esta competencia. El día sábado se corre Barda González, Camino Invierno, un tramo de casi 15 kilómetros, Camino Invierno, Ruta 17, 14 kilómetros y medio, Ruta 17, Chacras, 6 kilómetros 600. Estas tres pruebas especiales se van a llevar a cabo en tres oportunidades, en dos oportunidades cada una, para cumplimentar entonces seis pruebas especiales que se van a correr el día sábado. Y el día domingo cambian las pruebas: planta de gas ruta 17, 18 kilómetros y medio, el molino Sanjón, 13 kilómetros y fracción, y estas dos pruebas especiales se van a correr en dos oportunidades cada uno, o sea que el domingo se corren solamente cuatro pruebas especiales, seis el sábado, cuatro el domingo, para cumplimentar 253 kilómetros, de los cuales 135 son de prueba especial y 118 son de enlace en el rally de argentino, que se corre justamente en toda esa amplia zona del sur, Osval, el rally del petróleo de los dinosaurios, Cutralcó, Plaza Winkle y Neuquén. Acá sí va a hacer frío, acá no es joda, porque hay nevadas en distintos lugares del sur de nuestro país y también en las zonas altas de las sierras cordobesas. Así que acá sí va a hacer frío. Bueno, ¿qué tenemos? ¿Qué tiene usted? ¿Algo más?
1: No, que también
0: dentro... tenemos las clasificaciones del Car Show, Osvaldo. Usted que lo tiene todo ahí impreso.
1: Tenemos también lo que va a ser, Rally Argentino, como dijiste recién. Turismo Pista va a haber en Río Cuarto. Fórmula 1 en Canadá. El Rally Santafesino en Pujato. Y tengo acá el TC2000 de la Tour Race. ¿Puede ser? ¿O cambiaron de fecha?
0: No, creo que sí, que van a correr. Pero bueno, si querés nos vamos al nuevo Car Show y vamos a dar todo lo que no pudimos dar el martes pasado, con el tema de justamente las clasificaciones de cada una. Dame algunas, te ayudo.
1: Titulares e invitados.
0: Perfecto, muy bien.
1: Bueno, comenzamos con la clase 1. Lo que pasó en la tercera fecha del nuevo Car Show en San Nicolás. En la clase 1 final de titulares, el ganador fue Escaglia, segundo Benito, tercero Gorgino, cuarto Flores, quinto Simeoni, sexto Bocio, séptimo Juárez, octavo Ochetti, noveno Fernández y décimo Beatti. Tenemos por ahí a Ibaldi por ahí atrás, de los que conocemos. La Palma. Bien. Y en los invitados, el ganador de la clase 1 fue Puerto, segundo Tanoni, el veterano piloto de Bombal. Tercero Leche, cuarto Echeveste, quinto Sangoy, sexto Herrera, séptimo Bianco, octavo Juárez, noveno Chingarini y décimo Flores. No veo Almolén por ahí, no hay casi conocidos.
0: Bueno, perfecto. Vamos entonces con la clase 2. En la clase 2 del nuevo Car Show en el Autódromo de San Nicolás, la carrera de titulares fue para Nieto. Nieto López sería, ganó Nieto. Segundo carrera Buchol, tercero Sane Marchesín, cuarto Ferrari Pontoni, quinto Garino Baudo, siempre hablando de que el primero es el que corrió justamente la final de los titulares. Sexto Marinucci Gianantuoni, séptimo Paulini con Marquitos Coñú, quedó séptimo Paulini, octavo Gallo Rovera, noveno Menéndez Talamona y décimo Herrera y Jorge Barrio. Décimo primero Trotti, décimo segundo Flores, décimo tercero Wemberena, que fue acompañado por Bucci, décimo cuarto Dalmazo, que fue acompañado por Eber Franetovich, décimo quinto Costa, 16 Giudici, 17 Gubaira, 18 Tita, 19 Herrero y décimo Romero. 33 autos, 34 que largaron justamente la competencia de la clase 2 de titulares, que fue excluido Macelo. Fue excluido Macelo con el Chevrolet Corsa. En la de invitados ganó Giudici Quaglia, o sea, ganó Quaglia. Fue segundo Jorge Barrio, con el auto de Herrera. Tercero Baudo, con el auto de Garino. Cuarto Longhi, con el auto de González. Quinto Melo, con el auto de Flores. Sexto Chico, con el auto de Cantelli. Séptimo López. Octavo se ubicó la Vizcachita, Marcos Coñú, con el auto de Paulini. Noveno Meli. Décimo Clapier. Décimo primero Talamona. Décimo segundo Cantarini. Décimo tercero fue Bucci. Décimo cuarto Loisati. Décimo quinto Busquets. Más atrás se ubicaron Bula, Rovera, Nasi, Valesio, Gianantuoni, Sistola, Romero, Franetovich, Martín, Buchol, Cherovi, Iglesias, Gajate, Pontoni, González y Polone y Carabajal. Fueron excluidos Rodríguez y Marchesín. De los 34 pilotos que largaron la clase 2 en el del nuevo Car Show en el Autódromo Juan María Traverso.
1: Y lo que pasó en la clase 3, que la, quizás la más moderna o más sí. Peleada, y la de mayor renombre, en la titulares el ganador fue Sánchez, segundo Sieff, tercero Giordano, cuarto Urquiza, quinto Bonello, sexto el piloto de Casilda, Damián Torresi, séptimo De la Santina, octavo Balestrini, noveno Cano, décimo Ribosecchi. Siguieron Maugheri, Borgovelo, Galvano, Trait, Rubino, Luciano, Ribosecchi y Giovannini. En la final de los invitados de la clase 3, que fue el plato fuerte por los renombres, el ganador fue Martini, el piloto que corre a nivel nacional. Segundo, el piloto de Casilda, Matías Vitali. Tercero, otro piloto de Casilda, Alejo Borgiani. Cuarto, un piloto que conocemos porque corre en rally, el Nico Arnese. Quinto, Lantela. Sexto, Martínez. Séptimo, Bailone. Octavo, Guaceroni. Testa. Y décimo, Trípodi. Siguieron Robles de Lima, Lucas Tedeschi, que corre a nivel nacional en la clase 3. Y con vueltas menos, Germán Todino. El piloto del turismo carretera y la clase 3 de turismo nacional.
0: Bien, perfecto. Y cerramos lo que fue las clasificaciones del nuevo Car Show con el TC4000. En el TC4000 entonces la final de titulares la ganó Fabio Canciani, segundo Brian Jacob, tercero Maín, cuarto Carlem, quinto Juan Federici Di Palma, sexto quedó Perino, séptimo Baldo, octavo Maín, noveno Doboleta, décimo Canavesio, décimo primero Migliori, décimo segundo Perazzi, décimo tercero Schindrin, décimo cuarto Moino y décimo quinto Cerovich. Más atrás Calcabrini, Fur, Belich, Pellegrino, Toldo y Pisi. 21 autos que largaron la final. No clasificó Grosso Martínez, no registró paso, o sea que fueron 22 los que largaron la final de la de titulares del TC4000. Vos tenés los invitados.
1: Y en los invitados del TC4000, el ganador fue Rossi, segundo Perino, tercero Chanzar, cuarto Raceto, quinto Heredia, sexto Necochea, séptimo Marconi,

0: después se lo vamos a consultar a César. ¿Está César por ahí o no? ¿Todavía no? ¿Cómo? Ah, sí, porque está nublado, entonces va a demorar un ratito. Bueno, lo esperamos, lo estamos esperando a Leo Vera para desarrollar un poco todo lo que será el fin de semana en Pujato, que será transmisión de Radio Sport Casilda, en Pujato por la 98.1, en Casilda 92.9, en Villa Eloísa por la 99.3, la radio de Carlitos Palialunga. Y vamos a estar el sábado a partir de las 10 de la mañana y el domingo a partir de las 8 y media de la mañana con la transmisión. Agradecemos también a la gente de la comuna, en donde vamos a estar esta tarde en un ratito nada más con Estefano, armando todo el estudio, el mini estudio que armamos cada vez que se corre el rally en Pujato.
1: Dentro de los ausentes del turismo del rally santafesino, lamentablemente sí, el Mati Vitali no va.
0: Ah, no va. Eso, ¿te acordás que había dicho que no sabía si
1: bueno,
0: terminaba?
1: Está confirmado que no va a ir.
0: Ajá, perfecto. Sí, Román Marinelli, que acá en los micrófonos dijo que estaba complicado con un tema familiar, pero que en definitiva...
1: Bueno, lo acomodó, pero se le complicó por otro lado. Sí. Quiere correr, obviamente que quiere correr, más que viene de ganar en el rally entrerriano, claro. Ajá. Que quiere correr. Ajá. Román Marinelli. Resulta que el navegante se le fue a correr al rally nacional.
0: Taboada.
1: Taboada fue contratado por un equipo para ir a correr a nivel nacional. Así que... lo va a navegar, sí, por primera vez en Pujato, una niña que es conocida en el ambiente por toda su familia, por su padre, sus tíos, por todo el mundo, que es Emilia Faelis,
0: sí señor. Bueno.
1: Y su hermano también va a correr, que viene de ser campeón de la NZ. Va a correr en la N7, navegante de Pablo Aguilar.
0: ¿Quiere una buena noticia? Sí. El negro va. El negro Vitali va.
1: ¿Va?
0: Recién terminé de armar el auto, dice.
1: Pero me alegra muchísimo. Me pone de contento porque lo quiero ver al negro Vitali con Román Marinelli, sí, con Carlos Carati, con Rubén Galvano, con Marcelo Jeremía, con Victorio Chucci, con el Leo... Andriani y exacto, con Luciano Volatti. Muy bien.
0: Viene el Volatti en el equipo de Tonelli Competición. Está el Bolita Volatti, de Wilray. ¿Qué tal?
1: Bueno. Qué lindo. 9, o sea, va a haber 8 autos, 8 clase A.
0: Bueno, todavía está tiempo para inscribirse. Matías Vitali entonces tiene para hasta hoy a las 8 de la noche, hasta las 20 horas tenés tiempo, negro, querido. Así que bueno, la gente de Pujato va a tener la posibilidad de ver seguramente una muy linda carrera en la clase A. Después estamos desglosando un poco todo lo que será la N7. Yo voy buscando porque no encuentro los resultados del karting, karting. Si te parece, vamos a ir a disfrutar, dice Matías, de un lindo fin de semana de tierra. Así que bueno, vamos a la pausa, ¿te parece, Estefano? Y mientras esperamos al Leo y vamos viendo de comunicarnos dice que no encuentra el link. ¿Cómo no encuentra el link?
1: No, te inscribimos nosotros.
0: Sí.
1: Ahora viene Leo, le decimos que lo inscriba.
0: Dice que bueno, que ya se contactó con él el Facu Gorosito. Y si no, directamente te escribimos nosotros acá, Matías, querido. Bueno, pausa, ya volvemos, dale.

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0: Con lo que nos quedó del resultado de Cañada de Gómez en la categoría varillero que se corrió justamente en este circuito, a ver si puedo abrir bien y acá está. Ignacio Bagni ganó en la categoría varillero, segundo Benicio Insaurralde y tercero Dylan Yuriel. Fueron seis solamente los karting que corrieron en esta categoría. Vamos con la final de la multimarca senior, en la categoría multimarca senior. Sí, dame mate porque hay bastante para dar. Toda la información que nos pasó le agradecemos a Pelacho Lerda. Daniel Micucci ganó entonces en la multimarca senior, segundo Juan Chitaguada, tercero Cristian Bañi, cuarto Mariano Donayo, quinto Cristian Fuca, más atrás Campá, Ciuna, Doveta, Ruiz, Márquez, Marín, Ceballo, Pérez. Hubo, 13, 10, 15, 18. 18 karting en esta categoría. Seguimos con, después de esta categoría, lo estamos saludando a César Bicoca. Vamos con la final A de la categoría varillero en Cañada de Gómez. En esta oportunidad, entonces, fue triunfo para Agustín Rivera, segundo Agustín Arrac, tercero Valentino Medina, más atrás Cuaglia, Mazo, Langarica, Bruno Lasala, Abrate, Cáceres, Pastialo, Fey, Gina Mechini, en fin. Fueron 18-20 los karting en esta categoría. Nos saludamos a César Bicoca. Osvaldo, ¿te parece?
1: Sí, cómo no.
0: ¿Cómo le va, César? ¿Cómo anda?
2: ¿Qué tal? ¿Cómo andan? Buenas tardes. Acá andamos a las corridas y sí, ya a media voz.
0: No empecemos.
2: Sí, ya estamos complicados.
0: Bueno, empezá a tomar algo, ¿eh?
2: Olvídate, quédate tranquilo.
0: Bueno.
2: ¿Cuánta gente enferma que hay? Por favor. Dios mío.
0: Bueno, estamos dando las clasificaciones que nos quedaron del karting. Vamos con la categoría final escuela. Ganó Constantino Serra, segundo Ciro Abiotti, tercero Simón de la Valle, cuarto Gerbaudo, quinto Saldari, sexto Elena, séptimo Patricelli, luego Tímpano, Vendayán, Bresano, Lenzi, De Guardia y López. ¿Algún comentario sobre lo que pasó en Cañada de Gómez, César?
2: La verdad que mucho no estuve al tanto. Ajá. Pero bueno, como siempre, se ve muy firme ese campeonato del KDC santafesino. Se ve muy firme, con muy buena cantidad y calidad de máquinas. Y bueno, el circuito Cañada de Gómez creo que estuvo a la altura, por lo que estuve viendo en comentarios y demás. Ajá. Han trabajado muy bien, así que bueno, felicitaciones a ellos. Ya que tengo una pregunta,
0: sí,
2: que a lo mejor se la tendría que haber hecho en privado, pero bueno, no se supo más nada de la salud de este chico que tuvo el accidente en el otro campeonato de karting.
0: Sí, ¿cómo era? Está bien. El último parte que me mandó Pelacho está prácticamente el hígado normal, todos los órganos funcionando normalmente, así que no hay más inconvenientes, por lo menos.
2: Genial, entonces aprovechamos a mandarle un saludo a toda la gente de Arequito, que seguramente nos están escuchando.
0: Bueno, vamos con la categoría final internacional senior. Ganó Eric Lucchietti, segundo Fabián Rinaudo, tercero Cristian Rafaeta, cuarto Rabazotti, quinto Ceruti, sexto Pirquio, séptimo Lardizaba, octavo Hernández, noveno Gasigalupo, décimo De Marchi, más atrás Iván Sevich, Restovich, Eterovich, Tímpano, Frisolo, Biglioco, Genier y Abad. Hubo en esta categoría 22 karting, justamente en Cañada de Gómez. Vamos con otra de las categorías. ¿Vino el invitado?
1: Sí.
0: Hágalo pasar.
1: Estoy esperando que corte la pantalla.
0: Ah, bien, perfecto. Vamos con otra de las categorías, entonces vamos con... Uy, se me fue. Bien. Cuénteme algo, César, a ver, usted qué tiene, qué novedades tiene.
2: La verdad que no sé qué contar.
0: Estamos mal. Estamos mal.
2: Ah, ¿sabe qué? Estuve hablando con Francisco Colosinski, que ya estaba en viaje hacia el desafío de Ruta 40 para acompañar a
0: Ricardo. ¿Ya están en viaje?
2: Sí.
0: Mamita. Bueno, ¿y qué dijo?
2: No, muy, muy contento por un lado, y obviamente por otro lado va a extrañar el rally, pero bueno, ya con todo para volver en la próxima.
0: Sí, ya yo quedé con él, es que la semana que viene o la otra, y cuando pase el coletazo del rally de Pujato, vamos a estar conversando con él para que nos cuente un poquito cómo es estar ahí en el...
2: Claro,
0: en
2: está bueno Ruta 40. Saber la cocina, digamos, ¿no?
0: Exactamente.
2: De esa competencia. Además, bueno, a ver qué hace él, ¿no?
0: Claro, sí. ¿Va de cocinero o va de alguna otra cosa? Bueno.
2: No sé si... Porque hoy la gente posa mucho para la foto, ¿vio? Sí. Hasta a mí mismo me lo hacen hacer a eso, ustedes sobre todo. Pero, ¿cómo es? Yo lo he visto ahí posando en la parte mecánica. Ahora, claro. Si realmente lo lleva a la práctica, no sé.
0: Claro. Bueno, sigo con esto, así terminamos y ya nos dedicamos de lleno al rally de Pujato. La final de la Interjuvenil ganó Elian Massa, fue segundo Facundo Chiavalucci, tercero Benjamín Ramos, cuarto Fernando Mandolesi, quinto Banab. Luego se ubicaron Aizcoitia, Meineri, Mori, Ferretti, Yema, y no clasificó Vidoret. Le digo que hasta ahora todos los que nombré, un poco de Casilda, no apareció ninguno de pilotos de Casilda. Vamos con la final cajero, se llama final cajero de la categoría. Acá fue triunfo de Agustín Larese, segundo Francisco Pachana Bolis, tercero Roberto Brach, cuarto Espósito, quinto Natalini, sexto Fabián Castaña, séptimo Lombardo, Ferretti, Fantín, Pianaroli, García. Más atrás se ubicaron, no clasificaron, Lombardi, Bosio, García, Catena, Chiaralucci y Penesi. Seguimos con más categorías que corrieron en el circuito de Cañada de Gómez. Mamita, ¿cómo estamos? A ver, vamos de nuevo. Vamos con más entonces. No encuentro en la página bio que usted me pasa siempre. No encuentro el link con esto. Bueno, vamos con la final B Varillero. Final B Varillero en Cañada de Gómez. Esta carrera la ganó Francisco Falcón, segundo Alberí, tercero Mudri, más atrás Bairetti, Canales, Helada y Ferrero. Vamos con otra categoría. Vamos con la final de Intermaster, Internacional Master. Aquí ganó entonces en Cañada de Gómez Gustavo Avenali, segundo Adolfo Brach, tercero Morachi, cuarto Cristian Fuca, quinto Cerruti, Conese, Ramos, Berlazo Jiménez. No clasificaron Bravín, Marín Salda, Salvatierra y Braghieri. Seguimos con otra de las categorías. En la categoría Internacional Promo, en esta especialidad fue triunfo en la final para Martín Vergara, segundo Gianni Catena, tercero Joaquín Badino, más atrás Valentino, Capdevila, Agustín Pichicotti, Pérez, Agostinelli, Espina, Petrolati, Penesi, Agostinelli, en fin. Reitero, César, que todavía no encuentro a ningún piloto de Casilda, ¿sí?
2: Dani, sí. En esta categoría participó Cristian Tonelli.
0: Ah, Cristian Tonelli, no, todavía no lo vi. ¿En esta? Ah, pero ¿cómo terminó?
2: En el puesto 16.
0: Ah, bien, perfecto.
2: Último con el total de vuelta.
0: Sí, el último con el total de vuelta, Cristian Tonelli. Bueno, a ver si puedo abrir la próxima.
2: Dígame cuál le falta y si quieres le ayudo.
0: Ya estamos. Me falta la final 1 de la Internacional y usted da la final 2 de la Internacional, ¿le parece?
2: Ok.
0: Bueno, en la final 1 de la categoría Inter, entonces, fue triunfo para Luciano Gamulín, segundo Federico Pavero, tercero Matías Kuhn, cuarto Tomás Ortiz, quinto Rinaudo, sexto Marín Salda, séptimo Johansen, octavo Rivera, noveno Gutiérrez, décimo y Aresi. Más atrás López, Samuel Matio, Gardón, Meyer, Pacífico, Pérez, Vidoré, Balsi y Cardoso. Y por último, entonces César, vamos con la última de las clasificaciones que nos quedaba pendiente de Cañada de Gómez. Sí, dígame. Ah, se cortó. Ah, bueno. Qué mala suerte. Bueno, vamos con la final de la Inter entonces para cerrar con todo lo de Cañada de Gómez. En la segunda final de la Inter ganó Brian Lucchetti. Ajá, vamos que se viene. Segundo Benicio Bolettini, tercero Arcieri, cuarto Castelli, quinto Galicia, sexto Tilitu, octavo Martín, noveno Gubier, décimo Berkovich y décimo primero Brian Massa. Bien, cerramos lo de Cañada de Gómez. ¿Hace frío, Leo? ¿En el campo en Pujato?
3: La verdad que sí. Buen día para todos.
0: ¿Qué tal? ¿Cómo andas? ¿Bien? ¿Todo bien?
3: Bien, en las corridas.
0: Sí,
3: me complicado con el trabajo mío.
0: Me imagino. Ah, bien. Che, Leo, bueno, empezamos a hablar, desarrollar un poquito lo que será este fin de semana. La vuelta es muy esperada por pilotos, equipos, periodistas, por todo de la segunda fecha del rally, ¿no?
1: Hasta para ellos mismos.
3: Sí. Nosotros también. Yo estaba desesperado que no podíamos correr. Pero sí, la verdad se hizo larga la espera.
0: Sí.
3: Bueno, no nos acompañó el clima durante todo lo que fue el mes de abril y parte de mayo, con el tema de la lluvia, se atrasó la cosecha y más que todo, creo que fue la zona que más se atrasó, la zona de Pujato.
0: Sí.
3: Toda la zona.
0: Así que
3: se complicó todo y bueno, tuvimos que pasar la fecha y bueno, esperemos que este fin de semana podamos cumplir con la segunda fecha del campeonato.
0: Sí, bastante engorroso para los organizadores, porque tenemos que decir que si bien había una ansiedad bastante importante por parte de los pilotos, hay que entender un poco el trabajo de ustedes, más que nada, de cómo, por qué no se hizo tal fecha, por qué no se hizo la otra, el presidente comunal que por ahí no quería juntar dos eventos, en fin. Pero bueno, se llegó a buen término, por lo menos no hay muchas modificaciones de las fechas próximas que vienen en el calendario, ¿no es así?
3: No, se pasó, se pasaron una semana las tres fechas que siguen, que es junio, julio y agosto.
0: ¿Agosto también?
3: Sí.
0: Bien.
3: Y después ya enganchamos el campeonato en septiembre como venía programado.
0: Bueno, pero de todas esas, la única que está por ahora confirmado es Arequito.
3: Sí, Arequito para el mes de agosto.
0: Agosto.
3: Bien. Sí, sí.
0: O sea que estaría faltando julio en
3: junio
0: el medio.
3: Y julio.
0: Ah, junio también, claro.
3: Tenés razón. Tercera y cuarta fecha.
0: Exacto.
3: Sí, sí.
0: Que, no podemos adelantar absolutamente nada hasta que no se cierre.
3: Están trabajando las dos fechas, sí.
0: Ahí está Cristian Gambini a full.
1: ¿Osvaldito? No mucho más de lo que se sabe y, bueno, ahora lo da oficialmente todo lo que pasó Leo. Ahora se nos viene un poquito cada vez más cerca todo y, bueno, a cumplimentar las 8 fechas del campeonato a principios de noviembre para finalizarlo.
3: Sí, no es fácil el tema de correr las fechas porque después se empieza a correr lo que sigue y para nosotros tampoco es fácil. Porque, hay gente por ahí que dice sí, pero yo no podía porque se pasan las fechas, tenía programado por la fecha de campeonato. Uh-huh. Pero bueno, excede a nosotros, a la parte organizativa, el tema del clima, no lo podemos manejar. Entonces, bueno, fue un año atípico, totalmente, que hace un montón de años, no recuerdo, que se dé que que hasta los primeros días de mayo no se pueda empezar a con la cosecha.
4: Sí.
3: Así que bueno, y es imposible correr estando la gente trabajando en el campo. No podemos interrumpirle el trabajo a la gente para nosotros correr. Es algo muy obvio. Entonces sí, tenemos sí. que esperar que tuvimos que esperar que se termine. La verdad que está todo terminado, ya no hay más nada. Uh-huh. Así que bueno, calculo que no vamos a tener complicaciones con el tema de máquinas y camiones.
4: Bien, ¿cómo están los pisos?
3: Excelente, las dos pruebas. Excelente. La verdad que muy muy lindos los caminos. Se han asentado bien con el tema del tránsito de los camiones, las máquinas durante estos días acá. Y yo estuve ayer a la mañana recorriendo, había algunos trabajos que había que hacer esta semana porque para terminar los detalles, y está todo excelente. Bien. La verdad que muy bien.
4: Arrancamos con la prueba 1, ¿te parece, Osvaldo?
1: Arrancamos con la prueba 1 porque hay muchísima gente que, o sea, somos de Casilda y la radio es Radio Casilda en este uh-huh. momento. Uh-huh. Y estamos a un pasito de Pujato, o sea que va a haber muchísima gente que va a deleitar sábado y domingo el rally.
4: Bien, contanos un poco entonces. ¿Es similar a la del año pasado, el 1?
3: Es similar, sí, los dos tramos son similares, tienen partes del año pasado y partes nuevas que no se ha corrido de que nosotros estamos en la organización, no se han corrido nunca estos años. Así bien. Que es mitad y mitad sería, de los uh-huh. dos tramos. Uh-huh. El tramo 1 se va a alargar ahí lo que es dentro de la localidad.
4: Sí.
3: Para los que más o menos se ubican, es la entrada de Pujato, donde está la S, se dobla a la derecha, que es calle La Pírida, y una cuadra antes de llegar al fondo, una cuadra y media, ahí es la largada del primer tramo. Claro. O sea que se va a transitar 150 metros, sería dentro de la localidad.
4: Bien.
3: Y bueno, ahí se va para lo que es la zona rural. Y está terminando también atrás de lo que es la cancha de Matienzo, donde terminaba el año pasado.
4: En el mismo lugar.
3: Sí.
4: Correcto.
3: Tiene lugares que va a estar que van a pasar adentro de los campos, como se corrió siempre, uh-huh. Tapera, en los montes. Y después lo que es camino también, en partes muy muy rápidas, ajá, lindas. Ajá. Y en lo que es el 1 es más trabado porque tiene más partes de lo que son interiores adentro de los campos.
4: Y para la gente que va de acá de Casilda, ¿se sigue corriendo, o sea, este 1 se sigue corriendo en los campos de los Pigossi, por allí, si vos
3: no llegamos a la parte de los Pigossi.
4: O sea que si vos agarrás la curva del golf y doblás a la derecha,
3: no lo
4: encontrás.
3: Tiene que ser, se puede entrar lo que es el primer camino de acá de Casilda yendo para Pujato, el del eucalipto, donde se largaba antes.
4: Claro,
3: ahí sí.
4: Pasando la curva sería.
3: Claro, pasando la curva. Hasta el eucalipto, está el ripiado nuevo.
1: En el ripiado nuevo. El ripiado
3: nuevo, ahí para adentro va a encontrar la carrera, que es lo más cerca que viene de Casilda sería.
4: Bien, perfecto.
3: Después tenés el camino de la antena que sigue. Y el camino de AFA. Esos dos caminos para
1: ingresando.
3: Claro, para el para la zona de Fuente Arnold,
4: sí.
3: A la derecha de la ruta yendo para Pujato, ahí se van a encontrar. Están todos los mapas ya en redes, en la página oficial del rally.
4: Y estamos viendo el animado también que hizo Facundo Gorosito y toda la gente.
3: Sí.
4: ¿Alguna pregunta del 1?
1: No. No, porque más que menos lo conocemos, tengo más, me interesa más el 2.
4: Claro. César, te está escuchando el Leo Vera, ¿eh? Salúdalo, dale.
5: Hola, ¿qué tal, Leo? ¿Qué tal? Buen mediodía. Placer de saludarte, placer de reencontrarnos seguramente el fin de semana. Y bueno, simplemente escuchando atentamente todo, volviendo al ruedo porque estuve bastante ausente y la verdad que estoy muy ansioso. Y bueno, simplemente desearle los mejores y bueno, escuchando atentamente todo lo que estás comentando.
1: Hace septiembre que no aparece el tiempo.
3: Claro, de tiempo.
1: Ya no buen sé día, si César. Te va a acordar de la cara
4: de los pilotos.
3: Ya hace rato.
4: Che, bueno, Leo, nos vamos en el enlace del final del 1 a la largada del 2, ¿por dónde? ¿Toma parte de la ruta?
3: No, va a cruzar lo que es por adentro de la localidad para agarrar el camino que sería que va al cementerio, por adentro,
4: ajá.
3: Que es donde se corría. Claro, está la zona de la cooperativa que largábamos ahí el año pasado.
4: Sí.
3: Y se sería, digamos, el enlace sería parte del tramo de lo que fue los últimos 2 o 3 años. Digamos.
4: Sí.
1: Ah,
4: sí.
1: Se cruza la ruta 33.
3: Sí, pero dentro del pueblo de Pujato.
4: Ah, dentro del pueblo.
3: Claro, en la cancha de Matienzo, creo que calle Génova, después agarramos y sí. Cruzamos la ruta ahí
1: en el semáforo mismo o no.
3: No, es un cruce que hay que va a la cooperativa.
1: Ah, claro, sí, claro. Sí.
4: Para el otro lado,
1: donde terminaba el
4: terminaba,
1: sí. Claro, sí, perfecto. Sí.
4: Para el otro lado te vas a Arnol y para este lado cruzas, pasás por la cooperativa y cruzas la ruta 33.
3: Exactamente. Y después perfecto. Agarramos para lo que es el lado de lo que era el tramo el año pasado, para el cementerio, pero todo por tierra.
4: Claro, perfecto.
1: Hasta la todos esos enlaces.
3: Todo enlace, sí.
1: O sea, la curva, para que yo lo digo para que la gente que nos está escuchando no vayan a la curva del cementerio, porque va a ser enlace, no se claro, va a correr
3: no
1: ahí. Corre.
3: Exactamente. Eso no se va a correr este
1: eso
3: año.
1: Eso es una precaución por la cantidad de público que había carreras anteriores.
3: Sí, la verdad que todos los años se renegó lo que fue el cementerio, porque es mucha gente y hasta con policía se ha renegado. Hemos tenido 2 o 3 accidentes grandes ahí, por suerte nunca ha pasado nada. Pero la gente es por ahí difícil de controlarla, más cuando hay mucha cantidad, hasta con la misma policía, no es fácil. Y otra cosa que se hizo es hacer una parte nueva que está muy linda, que no lo habíamos corrido nunca esa parte, que está más lejos, entonces no nos daba la distancia para llegar a ese lugar. Entonces tuvimos que avanzar y largarlo más adelante para poder aprovechar y realizar esa parte nueva que elegimos.
4: Claro, en estos días hemos hablado con Leo, yo he hablado particularmente por el tema de la antena, esa famosa antena que está entre Pujato y el camino de la O12, que perturba un montón de cosas, pero bueno, ¿no están llegando a la antena? ¿O sí llegan y después vuelven?
3: No, la antena no, se termina mucho antes de la antena, mucho antes. 3.000 metros antes de la antena.
1: Bien. Leo, el final es parecido al que se hizo alguna vez, ser bien lejos en los campos de Scaloni.
3: Y mira, no sé dónde se habían hecho antes. Nosotros no lo terminamos nunca.
4: Ustedes no.
3: No, ustedes. Esto es para el lado de Zavalla, digamos, es con el límite con Zavalla.
4: Exactamente.
3: Casi.
1: Pero de aquel lado de la ruta 33.
3: Sí, es entre. Sería como ubicando para el lado de San Jerónimo Sur y Zavalla.
4: Claro.
3: Esa zona.
4: Hay un campo de Sebastián Viayola, que fue navegante durante muchos años de Panchito Gentili, y que creo que debe estar por esa zona.
3: Sí,
4: me parece.
3: La verdad que no.
4: Pero bueno, ahí el 2 no ingresa a campos.
3: No, no hay ningún ingreso a campos, todo camino, pero son todos caminos naturales con muchos martillos, muchas curvas. No hay tantas chicanas, así que quedó un tramo hermoso. La verdad que tiene lindos lugares para disfrutar el que maneja y para la gente que va a ir a mirar.
4: Termina el 2. ¿Cómo se llega en enlace?
3: Terminamos el 2, va en enlace hasta la ruta, se sale de la ruta ahí, por la zona de la antena.
4: Ajá.
3: Y por ruta 33 se va hasta el parque de asistencia, digamos, que está sobre ahí, sobre el bulevar ahí.
4: En el ferrocarril,
3: donde se. En el ferrocarril, no sé si hace todos los baños. Sí, sí,
4: sí. Sí, sí. Bueno. ¿Qué tenemos que decir? Largada simbólica a las 8 de la noche, el día viernes.
3: 19:30.
4: Ah, 19:30 sí, se adelantó.
3: Se adelantó un cachito porque estamos con mucho frío esta época y
4: está bien,
3: vamos a tratar de hacerlo lo más temprano que podemos. Es lo más temprano que se puede hacer porque hay otras actividades durante el día y bueno,
4: el
3: horario que se pudo acomodar la simbólica.
4: ¿Pero va a haber algo ahí en la simbólica? ¿Algún show o algo por el estilo?
3: La verdad que no sé, porque eso es parte de la comuna.
4: Sí,
3: yo eso no.
4: Sí. No, yo por lo menos no tengo todavía
3: ninguna. No, yo tampoco, no me dijeron que.
4: Bien.
3: Está la reunión de piloto, lo que va a ser a las 19 horas.
4: ¿En el club?
3: En el.
4: O en el auditorio del banco.
3: Salón del Club Atlético.
4: ¿No? Ah, del Club Atlético. Sí.
3: El año pasado hicimos ahí en el salón.
4: Bien.
3: Después va a estar lo que es la largada simbólica. Se termina la actividad del día viernes. Y el sábado a las 11 horas va a salir el primer auto del parque de asistencia.
4: Ajá.
3: Para largar 11:23 la primera prueba especial.
4: Bien. Bien.
3: Se arranca tempranito.
4: Recomendaciones como siempre, si bien la gente de Pujato ya es conocido, sí, más que nunca. Después de lo que pasó en el Julio César, y muchacho, por favor, yo creo que ha sido viral, lo ha visto todo el mundo del rally, y los que no, los que no miran rally tampoco, así que a tener muy en cuenta todo esto, ¿no?
3: Las recomendaciones de siempre que hacemos nosotros, y más sobre todo después de lo que pasó en el Coda Sur. La gente que vaya y quiera estar dentro del tramo, en un lugar ubicado que se quiera quedar todo el día, recuerden que van a tener que entrar una hora antes de la largada de cada tramo para poder acomodarse con tiempo. Y después hay lugares que se puede llegar en cualquier momento, que están en los mapas, que están en las redes, que te muestran los caminos hasta llegar a las curvas. Y bueno, en esos lugares, ubicarse por favor siempre en un lugar seguro, va a estar demarcado, van a estar los oficiales deportivos, tanto lo que sea doble cero y cero, ubicando a la gente. Si está mal ubicado y no se van a correr, se va a tener que atrasar la carrera, y si se atrasa la carrera, si un tramo no se tiene que largar, no se va a largar, es sencillo. Perfecto. Así que bueno, le pedimos la colaboración de toda la gente. Sabemos que hay mucha gente de Casilda que va y que por ahí conoce del tema, así que le pedimos por ahí colaboración también a esas personas, que nos ayuden en cada lugar para acomodar por ahí a gente que es nueva y no sabe.
4: Claro.
3: O bueno, no hace caso a las indicaciones.
4: Sí. Bueno, hasta nosotros mismos, ustedes, va, Osvaldo. Muchas veces han hecho
1: la docencia de siempre seguridad. O sea, uno trata de hacer docencia porque hay muchísima gente que por ahí desconoce o por ahí quiere entrar al camino, que nos ha pasado en varios, hemos tenido varios problemas por negligencia, de desconocimiento. O sea, háganle caso a los oficiales. Va a haber oficiales en todas las curvas, pero es lo que vos dijiste, Leo, hay muchísima gente de Casilda y hay muchísima gente allegada al rally que tiene conocimiento y sabe dónde ubicarse, y hacer un poquito de docencia y ponerle buena onda a todo el mundo para que esto sea una fiesta.
3: Sí, nosotros siempre pedimos colaboración a toda la gente que está en cada carrera, sea la parte de los medios, de prensa, fotógrafos, que colaboren con la carrera, porque nosotros no podemos poner un policía o un guarda rally cada 50 metros o 100 metros. Es imposible, no se hace ni en el sudamericano, como pasó el otro día. Se puede poner un policía cada 200 metros. Entonces, bueno, la gente sé que está por todo el tramo repartida. Entonces apelamos por ahí a la buena predisposición de esa gente, que colabore y nos ayude por ahí un poco en la parte de lo que es la seguridad de la carrera, que creo que le incumbe a todo, porque si hay un problema de seguridad, que gente mal ubicada y todo, no se va a poder largar y vamos a penar todo de eso.
4: Como reglamento particular de esta prueba en sí, no la, digamos, la reglamentación general de cada rally, ¿hay algún sector que tenga asistencia prohibida o sí, solamente los enlaces?
3: Igual que siempre, digamos. El único lugar de asistencia que hay es en el parque de asistencia. La asistencia en el tramo enlace está totalmente prohibido. Lo único que hay, motos o motos que tienen tanque chico por ahí y consumen mucho, entonces se le permite hacer una recarga de combustible en lo que es la mesa de llegada del primer tramo, que es donde está el bombero.
4: Donde termina el 1.
3: Correcto. Exactamente. En la mesa de control, donde está el bombero. Adelante de lo que es el bombero se hace la recarga de las motos. Solamente motos. Bien. Que son lo que tienen. Y hay poquitas, son con tanques chicos.
4: Sí, y abastecimiento de combustible, ¿en dónde se va a hacer?
3: En AFA. En la estación de servicio de AFA, que está enfrente del parque de asistencia.
4: Claro.
3: Para los que cargan en surtidor y para los que cargan con su bidón, va a ser la carga segura y en el mismo playón de la esquina de AFA. No de la estación, sino de las oficinas.
4: Bueno. No sé, César, ¿alguna pregunta?
2: Sí, tengo una pregunta de mi interés.
4: Métale.
2: Sobre el final de la competencia, quiero saber, ¿se va a aplicar la misma metodología del año pasado? ¿La premiación es en la plaza o es en el parque de asistencia?
3: Mira, todavía lo estamos analizando eso, pero calculo que va a ser en la plaza, pero sin los autos. Digamos, los autos van a ir a parque cerrado, claro, para ir ahí a la técnica. Ajá. Y no demorar tanto lo que va a ser la revisión técnica. A lo mejor sí, la entrega de premios se haga ahí en lo que es la rampa, frente a la comuna, el día domingo, pero solamente con los pilotos.
4: Claro, el año pasado se hizo con autos.
3: Claro, con sí, pero eso no.
1: Y la primera fecha de Cañada Gómez también se hizo.
3: Claro, se hizo en la plaza. Claro, pero pasa que eso nos lleva por ahí a un retraso grande con la parte de la técnica, entonces después se termina muy tarde para todo y bueno, estuvimos varios reclamos de eso, así que bueno, lo estamos analizando y viendo a ver cómo lo vamos a hacer este fin de semana.
4: Sí, Cañada se demoró un poco el tema de...
3: Sí, los autos se fueron a la técnica enseguida. Nada más que el tema es lo que explicamos siempre. Los autos por ahí terminan, los primeros 10, 15, 20 autos, y después faltan llegar 20, 30 autos más, 40, y las motos. Hasta que no lleguen yo que estoy en el barrido, y hago el barrido, yo estoy levantando las penalizaciones cuando termina la última moto. O sea que hasta que yo no termino, no se puede cerrar la clasificación. Claro. Si tengo una penalización de una chicana o de un vedor, no podemos cerrar la clasificación de la carrera. Entonces, por eso es la demora que se hace hasta que se termine la carrera. Siempre pasa lo mismo.
4: Vemos los preinscriptos, hay casi 80, ponele que alguno no venga, pero hay otros que por ahí no se han inscripto todavía, como el caso del Mati Vital y tu hermano tampoco, Hugo. ¿Más o menos era lo que se preveía, Leo?
3: Sí, más o menos. Sabíamos que lo que era la fecha de Pujato iba a levantar a lo que fue la primera fecha, que es donde habían faltado varios autos. Y faltan anotar, yo tengo en mente 6-7 autos por lo menos que sé que van a correr y no están anotados. Ajá. Así que calculo que vamos a rondar los 60 autos de
4: 60 autos
3: y unas 20 y pico motos seguro. Claro. Yo creo que va a estar entre 80 y 90.
4: Bien.
3: Me parece un número lindo para una carrera. Recordemos que estamos en una época media complicada económicamente para todo y bueno,
4: seguro
3: no es fácil, así que yo por lo menos personalmente estoy conforme con los preinscriptos que hay.
4: Bien, perfecto. Osvaldito,
1: nada, simplemente lo mejor, nos vemos el día de mañana y bueno, lo mejor y a todo el público la mejor de los cuidados y la ubicación y que esto sea la fiesta del Rally Santafesino y la fiesta del Rally de la localidad de Pujato.
4: ¿Algo más, Leo, para...?
3: Creo que hablamos un poquito de todo, lo que decía antes, recordarle a la gente y que por favor, acaso siempre a los oficiales deportivos, que son los que manejan la parte de seguridad y saben, uno no lo hace de mala onda ni de ponerse en policía, pero la verdad que velamos por la seguridad de toda la gente y queremos que todo termine, todas las carreras, que sea una fiesta, que no tengamos que tener ningún tipo de problema con algún accidente o algún incidente que haya en la carrera. Así que por favor, más que nunca, que respeten y que nos acompañen y nos ayuden en lo que es la seguridad de la carrera.
4: Mira, nosotros siempre decimos lo mismo, Leo. ¿Quién no ha ido a ver un rally mundial a Córdoba? Los amantes del rally vamos, hemos ido muchísimas veces. Y cuando un policía te dice, no podés estar en el alambrado, andate un metro más atrás, y le acatamos la orden porque no tenés que ser policía, tenés que... la persona que conoce sobre seguridad lo tenés que respetar lo que te está pidiendo. Y mirá que te acordás que casi nos peleamos una vez con un policía, nos quería sacar a un metro del alambrado, que era exactamente lo mismo. Se va un auto si estás pegado al alambrado, está a un metro, es lo mismo. Pero sin embargo, vamos y acatamos lo que nos está diciendo la policía de Córdoba.
3: Bueno, acá lo mismo. Sí, sí, lo pasa que a nosotros también nos toca renegar bastante, porque vos, más que todo la gente, que la, los colaboradores de cada lugar que están cortando los caminos y que le dice a la gente, no se ubiquen ahí. Sí. No, yo sé, yo ahora viene el auto y yo si se sigue largo me corro. No había escape, sí. No te va a correr nunca, porque los autos son décimas de segundo que demoran en seguirse de largo y vienen a una velocidad extremadamente alta para poder vos correrte o que el mismo piloto te esquive. Entonces empiezan la discusión esa, que yo sí, que yo me pongo acá, porque yo sé, yo conozco, y después venimos nosotros por ahí a decirle, y te dice, sí, nosotros ahora nos corremos, y te va, hiciste 100 metros, 200 metros con la camioneta, y se vuelve a comprar el mismo lugar. Siempre lo mismo, porque te lo dice el mismo cortacamino. Te dice, vos te fuiste y a los 200, 300 metros se volvieron a poner en el mismo lugar. Y pasó eso en Córdoba el otro día con el Codasur. Es lo mismo.
1: Aparte hay una cosa que por ahí hay mucha gente que desconoce o no se da idea. Lo charlábamos la otra vez con Román Marinelli y vos, Leo, has corrido y sabés. Vos venís y vos no sabés si el auto te va a frenar o no. O sea, un desperfecto mecánico y necesita la vía de escape que no te la tapen.
3: Sí, sí, aparte, en sí la vía de escape por el tema de. Pero vos no sabés si el auto está a 200 metros de la curva o está contra la curva. Vos la distancia, vos ya a 500, 600 metros, vos venís llegando, digamos, ya ves, y no sabés si hay un auto de frente que está a 200 metros, a 150, 300 metros de la curva. Vos un auto de frente, estacionado.
4: Claro.
3: Entonces te empieza a agarrar esa duda dónde está. Y otra cosa, las vías de escape, que siempre los recalco a los chicos que trabajan, es que las vías de escape tienen que quedar libres por los autos y por las ambulancias. Porque ha pasado en Pujato un año, el año pasado fue. No pudimos entrar nosotros con un patrullero para cuidar a la gente porque habían dejado todos los vehículos cruzados en la salida del tramo. No era vía de escape, era salida, que era salida de emergencia. Y estaban todos los vehículos mal estacionados, esa es la misma gente que estaba mirando en el lugar. Habían dejado un camión al lado de una camioneta que no se podía pasar. Se había, tenía que salir una ambulancia, no podía salir por ahí.
4: Claro.
3: Sí. Hasta el cansancio de explicarlo. Y por ahí no lo quieren entender. Pero bueno, estamos haciendo, recalcándole a toda la gente que por favor nos colabore con la parte de esa, la parte de seguridad, que entiendan y colaboren con nosotros, pero no podemos, como te digo, no podemos estar en todos los lugares.
1: Yo creo que también vamos, aparte de lo que pasó, que lamentablemente pasó en el rally sudamericano, desde nuestro punto de vista, si bien siempre lo decimos, le vamos a dar más hincapié en la transmisión al cuidado del público.
4: Uh-huh. Sí, como lo hacemos siempre. Leo, muchísimas gracias, ¿eh?
3: Bueno.
4: Nos estamos viendo el fin de semana. Cualquier cosa, ya sabés, mensajito, ¿eh? Si hay que informar algo a la audiencia, nuestra radio, como dice César, es un parlante en todos lados. Y bueno, no deja de ser una muy buena
2: Dani,
4: comunicación. Sí.
2: Y además no se corta la radio.
4: Ah, sí.
2: No pone música.
4: Sí. La radio no pone música, como otras radios, ¿eh? Grandes radios de la provincia de Córdoba. Che, bueno, Leo, así que a disposición, ¿eh? También de la parte de organización, la radio a disposición de ustedes.
3: Sí, siempre sabemos que están ahí en todas las carreras y nos sirve a nosotros también para hacer la difusión de si hay un atraso o lo que sea, o un cambio en el organigrama, porque sabemos que están todos prendidos en lo que es Parque Asistencia en el campo. Están prendidos la radio constantemente para informarse sobre la carrera. Así que bueno, agradecerle siempre a todos los medios de prensa, a ustedes que están siempre presentes en todas las carreras, y es una parte más de lo que es el Rally Santafesino.
4: Exactamente. Sí, Osvaldo.
1: Listo, saludarlo a Leo y nos vemos
4: y a todo el
1: fin de semana.
4: Y a todo el
1: equipo, que son una banda.
4: Sí,
1: ¿cuántos son en total?
3: Y es mucha gente. En equipo en sí fijo somos 14, 15 de la parte nuestra organizativa. Pero después tenés la gente del Croen, que son también bien 16, 18 son.
4: Las chicas.
3: ¿Y?
4: Las chicas de.
3: Sí, por eso nosotros somos 14, 16.
4: Ah,
3: contando nosotros los que somos armados, oficiales deportivos, comisario deportivo, técnico. En la parte de volante.
4: Sí.
3: Que es el equipo fijo.
4: Correcto.
3: Y después tenemos más o menos entre, en las carreras se está trabajando, son entre 80 y 100 personas todas las carreras. Oh.
1: Digamos, que es el los chicaneros, cortacaminos.
3: Cortacaminos, chicaneros, policía, bombero, ambulancia, son inspectores de tránsito.
1: Comisario técnico,
3: todo. Así que la verdad que armar y diagramar todo eso y que todo se aceite y funcione al horario de la largada, hay que correr bastante.
4: Hay que correr. Sí. Bueno, Leo, muchas gracias y mucha suerte.
3: Bueno, muchas gracias a usted y nos vemos el fin de semana.
4: Bueno, así fue Leo Vera entonces con el desarrollo de lo que será la segunda fecha del Rally Santafesino en Pujato. Le confirmo, Osvaldo, se corre este fin de semana en el Martín Miguel de Güemes, en Salta, el TC2000 y el Top Race también.
1: Es cierto que el Negro Chámez va a estar allá presente.
4: Sí, va a estar allá el Negrito.
5: Dani,
4: bueno, sí, señor, dígame.
5: No sé si lo dijo, también corre el turismo pista en San Jorge.
4: Sí, estuvimos, pero sí, muy, muy de pasada lo dimos. Turismo pista en San Jorge con sus tres categorías.
5: Si quiere, le puedo dar rápidamente los campeonatos.
4: A ver, aunque sea primero, segundo y tercero, dale.
5: Bueno, en la clase 1, el primero William Bull con 98.5, qué chiquititos los números, por Dios. Segundo Lucio Rodríguez con 94.5, tercero Emiliano Puerto con 81, y aquí podemos nombrar al benavense Pablo Matich en el séptimo lugar con 71 unidades. En lo que es la clase 2, primero Juan Cruz Paulides con 95, segundo Matías Clapier con 78, tercero Máximo Evangüez con 77, a ver si tenemos alguien de la zona, no. Y pasamos a la clase 3, Federico Hermida es el líder del campeonato con 3 fechas, con 106 puntos y medio. Segundo Matías Canapino con 91, tercero Felipe Martini con 82, cuarto Stieglitz con 79 y medio y quinto Fauret con 55. Así que este fin de semana el turismo pista en sus tres clases en el Parque de la Velocidad de San Jorge.
4: Bueno, me llega información de lo que fue el allanamiento en el Autódromo Roberto Mouras. Y como estamos en el, digamos, no queremos dejar pasar justamente ese tipo de informaciones. La justicia investiga posibles irregularidades en el almacenamiento de combustibles y fluidos contaminantes dentro del circuito de La Plata, del Roberto Mouras. El operativo fue realizado por la Policía Federal junto a especialistas en delitos ambientales y también gente de los bomberos voluntarios. Hubo más de 50 efectivos que participaron en la redada. Según la denuncia, habría combustibles y aceites guardados en recipientes que no cumplirían con las normas de seguridad dentro del autódromo, y durante el allanamiento se clausuró un sector del autódromo y se secuestraron muestras para ser analizadas. La municipalidad busca sumar 2 hectáreas más al espacio verde y nuevos sectores recreativos. También habrá senderos aeróbicos y áreas renovadas. Esta es la información que nos llega con respecto a el allanamiento en el Autódromo Roberto Mouras de La Plata. Bueno, Osvaldo.
1: También van a intervenir, o sea, el autódromo, el ex autódromo de Mendoza,
4: sí,
1: lo van a llevar a espacio público, van a hacer un montón de cosas. Es un predio grandísimo. Uh-huh. Creo que lo va a manejar, no sé si Nación, conjuntamente con Provincia de Mendoza.
4: Bien, bueno. Listo, nos estamos justamente juntándonos en la transmisión del rally este fin de semana por Radio Sport. Recordamos, en Pujato 98.1, en Casilda 92.9 y en Villa Eloísa la 99.3 para escuchar la segunda fecha del Rally Santafesino. Arrancamos el sábado a partir de las 10 de la mañana y el domingo a partir de las 8.30 de la mañana, a semana de carrera, y aquí ahí está la radio con toda la información. Y por supuesto, la semana que viene estaremos con todo lo que chorré del rally de Pujato.
1: Que va a haber mucho.
4: Sí, ¿no es cierto? No dimos mucho los ¿cómo es? Los pilotos que van a estar participando. Pero hay algunas vueltas. A ver, ¿vos tenés alguno por ahí? A ver, algunos retornos de pilotos.
1: Y bueno,
5: retorna Bolita Volati en la clase A, retorna Marco el tren.
4: Pará, de a uno, sí, dígame. Osvaldo, a ver.
2: ¿Quién va? Ahí está, dale, Osvaldo.
1: No, retorna Ricardo Martinoglio, que creo que el Rally de Pujato el año pasado lo hizo. Ajá. Junto al famoso Claudio.
4: Claudio Muchacho.
1: Sí, sí. Con un Maxi Rally con un Volkswagen Polo.
4: Ajá.
1: De cambio.
4: Bien, perfecto. Bueno, en la clase.
2: Yo le agarro si quiere, sí. la pelota.
4: Dale.
2: O sea, retorna Martinoglio, pero debuta con un Maxi Rally. El año pasado estuvo con un Junior.
4: Ah, estuvo con un Junior, tenés razón. Claro. Bueno,
2: usted... Este año lamentablemente no tenemos la categoría Junior.
4: Claro.
2: Compitiendo, pero bueno. Estaría Martinoglio con el Maxi Rally. En la clase A. Vuelve el Bolita Volati,
4: sí.
2: De Wilray.
4: Sí, vamos a dar las novedades.
2: Un Goltren.
4: Ajá.
2: Atención integral, auto hecho por el Tonelli Competición.
4: Bien. Pablito Aguilar va con Paulino Faelis, con el hermano de Emilia, y creo la última. ¿Será la última?
1: Dice que Pablito. La última carrera de Pablo Aguilar.
4: Bien, perfecto. ¿Quién es Giovanni Moriconi y Raúl Ramírez de San Lorenzo? ¿Con qué? Del equipo de Pablo.
1: Creo que son debutantes con un... A ver...
2: Son los que van con el golcito que era de Nacho Iriarte. Ya estuvieron corriendo en el rally de Casilda de la Frat.
4: Ah, bien. Bueno, el Nico Arnese viene, Franco Calegari, que llegó justo a terminar el auto, Dieguito Di Matteo, que va a estar presente. Vuelven los Bud Gusaín, Pablo y el Nico, vuelven a correr en la clase NZ. Diodati, veloz piloto, que viene de Wilray. Y también quiero saber Dino y Ciro Marrone, de Rosario. También del equipo de Pablo.
1: Sí, estuvieron probando el día sábado, pero no, realmente no sé si. ¿Qué tienen que ver? ¿Se acuerda de Marrones?
4: Pepitito
1: Marrones. No. Está gracioso el tipo, che. Marrones corría con un Duna. En los años.
4: Oh.
1: Ya le vamos a preguntar.
4: Cuando corrían los Duna. Los Gordo Berrini, me acuerdo, corrían con un Duna.
1: Bueno, ese mismo era.
4: Ah, mirá. ¿Ese mismo auto?
1: Ese mismo auto.
4: Bueno, Matías Rusi vuelve, ¿no es cierto, César? Con Armin Tolentino.
2: Sí, estrena auto.
4: Ah, mirá.
2: Estrena Volkswagen Gol, porque bueno, el Palio en su momento fue vendido. Deja abajo del auto a quien era su habitual navegante, su pareja,
4: sí.
2: Ana Clara Ameri, y lo va a estar navegando Armin Tolentino. Vuelve también Don Hermes Guarecci, con el UTV. ¿Qué otro más?
4: El Migue Pigossi, que no puede decirle que no a Pujato, por supuesto.
2: El que me llama la atención, Gustavo Peteta, que siempre estuvo presente en Pujato, y en esta no está anotado.
1: Yo estuve anteayer, pero
4: ¿qué
1: yo
4: dijo?
1: Pensé que iba a correr.
4: Sí, yo también.
1: Estuve en el taller de Pigossi, pensé que iba a correr.
4: Mira, otro auto del equipo del Pablito Aguilar, Matías Gutiérrez y Brian Mercado.
2: Ese justamente le quería hablar.
4: ¿Quién es?
2: Es el auto que era de Abel Yani, el Golcito.
4: Ajá.
2: Rojo, que el año pasado justamente lo utilizó el Migue Pigossi.
4: Ah, mira.
2: Mirá. Estos chicos creo que ya corrieron con un auto del LT Racing, me parece que Nubes, año pasado.
4: Ajá. Bueno, vuelve el Gaby Battigelli, el piloto de Soldini, corrió la última allí, justamente en Pérez Soldini, y creo que, bueno, ahí está presente, por lo menos está inscripto. Lema García, que terminó el auto ahí no mal toque, Carlito Belforte, el amigo suyo de Firmá. También va a estar presente. Y Abiel Liani va a estar corriendo con la Roxy Aguilar, en la clase RC5. Y el piloto de Casilda, Javier Camarotti, estará compitiendo con un Ford Fiesta del equipo de Jorge Jones,
2: el
4: junto con Guillermo Díaz.
2: El Fiesta Negro, claro. El mismo que utilizó el año pasado.
4: Exactamente. ¿Y el Coqui va o no va? ¿Viene o no viene el Coqui
2: Simoni? Supuestamente viene con un 4K que adquirió recientemente.
4: Ah, mirá, y todavía...
2: Estaba buscando navegante,
4: estaba creo. Buscando
1: Gonzalo navegante. Ceballos con todo el auto remodelado a nuevo.
4: Ajá.
1: Todas pinturas, colores nuevos.
4: Y con Nazareno Rubio.
0: Rubio era el que navegaba a piloto de Junín.
2: A Sergio Martínez.
0: A Sergio Martínez de Junín, exactamente. Bueno, Andrés
2: Lurachi. Nazareno Rubio, que es de Ameguino.
0: Andrés Lurachi está inscrito, pero él me dijo que no va a estar presente. Vuelven los Paladini, también, de Villa Gobernador. No me acuerdo si corrieron en Cañada.
2: No, sí, corrieron. Sí, me parece que sí.
0: Bueno,
2: sí.
0: Y el Franci Arlandini va como navegante de Mati Pieretto, el piloto de el navegante, y que el año pasado corrió como piloto en su localidad, en Pujato, ¿eh? El Mati.
1: Al que no veo.
2: Claro,
1: sí. Al que no estoy viendo es a Pérez.
0: Ah, Germán
2: vuelve,
0: Pérez.
2: Vuelve Germán Pérez con Martínez. Van a correr.
0: ¿Corre Germán Pérez?
2: Sí, sí.
0: Sí. Ah, bien, perfecto.
1: Bueno, Cano, falta por eso.
0: Estamos, nos confirma nuestro operador que también vuelve.
1: Dentro de los inscriptos. Y no está dentro inscriptos, no, o sea, está. Que hay sí. Mucho más para agregar.
0: Julián Vidoré vuelve. Julián Vidoré, el Juli Vidoré vuelve a correr, ¿eh?
2: Exactamente.
0: Exacto. Y bueno, acá
2: tengo una duda, una incógnita. No sé si es o error de inscripción o hubo cambio de categoría.
0: ¿De quién?
2: Pero Rodolfo Fito Lerda.

0: fin de semana.
1: Nos vemos el fin de semana, César Bicoca. Entonces, Osvaldo, nos vemos. ¿Quiere recordar algo? ¿Lo de la Fórmula 1 o no?
2: No,
1: a las 5 de la tarde.
2: Para los que quieren la Fórmula 1, mañana al mediodía tienen las pruebas a la 1 del mediodía. Mientras tanto, que se me abra. Acá está.
1: Sí.
2: Mañana a las 13 horas, práctica libre. 17:30 la clasificación sprint. El día sábado, 13 horas, la carrera sprint. Y a las 17 horas, la clasificación de cara a la carrera del domingo. A las 17 horas se larga el día domingo.
1: Bien, perfecto, Osvaldo. Nos encontramos el fin de semana. Un abrazo grande. Y acá, por supuesto, en la radio, el próximo martes con toda la información del Rally de Pujato.
2: Nos vemos el Dios mediante el fin de semana y el martes en estos micrófonos.
1: Estefano Blúa estuvo en los controles de motores en marcha. Ya salimos para Pujato. En un ratito nada más ya nos vamos a armar todo el mini estudio ahí en el edificio de
2: Estefano,
1: la
2: Estefano, ¿invita a almorzar el jefe?
1: Bueno, a la merienda seguro. Merienda seguro. Bueno, a toda la gente, muchísimas gracias. El que va a Pujato, a tener muchísimo cuidado, a respetar las señales de la gente de seguridad. Y bueno, nos estamos encontrando justamente con el automovilismo deportivo, esta pasión que nos une desde hace muchísimos años. Gracias, buen fin de semana.

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0: buenas tardes, ¿cómo les va? Querida audiencia, siempre quise decir eso. Bueno, espero que anden todos bien, un día nubladito, como para quedarse adentro. Acá, como siempre sobre la hora, estamos terminando de armar. Nico ahí ya va a venir a hacerme compañía en un ratito. Emiliano está ahí atrás del acrílico, como siempre, en el comando de la nave. Recién veíamos y escuchábamos a un chico que se llama Sebastián Castellano, que es oriundo de la localidad de Correa, y el otro muchacho era Pitín Salazar, el cual por consagrarse, este niño Sebastián Castellano, por consagrarse en un festival, el cual lleva el nombre de Certamen Nacional de Pequeños y Grandes Artistas, cuya final se llevó a cabo en la ciudad de La Falda, provincia de Córdoba. Y hacemos un poco mención y difundimos al muchachito este, porque hoy vamos a estar hablando con uno de los organizadores de este certamen, ahí mientras nos terminamos de acomodar. El nombre de él es Marcelo, ahora voy a decir bien el apellido que no me lo acuerdo, que es el organizador de este certamen, y que va a tener lugar acá en la localidad vecina de Los Molinos, y que está abierta la inscripción también para anotarse, para estos jóvenes y adultos artistas de acá. ¿Jóvenes y adultos? Nico, vos estás más informado ahí.
1: Así es. Buenas tardes, ¿cómo va? Estaba preparando el mate.
0: Hola, hola, buenas tardes.
1: Me agarró una hermosa caravana de niños y niñas, con docentes todos ahí en el polizando la torre, que iban haciendo una bicicleteada, todo con colores de Argentina. Y justo estaba probando el mate.
0: Trajo material para mostrar. Bueno, para que cierro con esto.
1: Dale. El tema es así como vos decís.
0: Tengo la ficha acá. El cierre de inscripciones para anotarse para este concurso. El 8 de junio cierra la inscripción del cuarto selectivo de la provincia de Santa Fe, PIGA, o sea, Pequeños y Grandes Artistas. Tenemos rubro de danza y canto, todas las categorías, Club Unión Deportiva Los Molinos. Esto va a ser el 14 de junio, pero recordemos que la inscripción cierra el 8 de junio. Acá están los contactos, 3464, estamos en la característica de Casilda, 508921, o si no, por Instagram, certamen.santafe.pyga, para informarse un poco más y anotarse. Y decirles también entonces que hoy vamos a estar comunicándonos con Marcelo Trota.
1: Así es.
0: Que ahora sí, es el organizador de
1: Marcelo,
0: de este certamen. ¿O lo conoces?
1: Yo voy a ver acá, honestamente, la información que mandó el Pampa, porque estaba trabajando antes, y a ver si es la misma persona. Sí, yo creo que era él, el apellido era así, Marcelo Trota.
0: Ajá.
1: Ya miro las fotos y te digo. Sí, en este caso, también el organizador, si no fuera este, se llama Marcelo. Y lo que hacen ellos es representar al PIGA, digamos, como se le llama en el ambiente, en la provincia. ¿Viste? Ajá. Cada provincia tiene su delegación, su preselectivo, digamos. Y hay un PIGA a nivel nacional que se hace en La Falda, en donde el fuerte de la competencia es la categoría menor.
0: Ajá.
1: No es como en todos los otros certámenes, que el fuerte del certamen es la categoría mayor, donde están las parejas, ¿viste? Y todo ese tema, a nivel, digamos, de edad mayor, es decir, entre 18 y 35 años, me parece que entras en la categoría mayor.
0: Ajá.
1: No, miento, de 21, porque de 18, 19, eso, 20, juvenil especial se llama. Pero este festival tiene la característica esa, que galardona como campeones en la categoría menor. Y vos sabés que hay unas propuestas hermosas. O sea, niños de 12, 13 que bailan, vos lo ves increíblemente.
0: Bueno, y ahí estábamos escuchando a Sebastián Castellano, que había sido el ganador, y por ende, como calculo que como parte de este galardón, de este premio, pudo grabar un tema ahí con Pitín Salazar, que estábamos escuchando. No sé si llegaste a escucharlo.
1: Algo escuché. Creo que un parte de del premio en la categoría música nacional es grabar.
0: Bueno, pero para todo esto lo vamos a tener hoy a partir de más o menos las 15:30 horas, comunicación telefónica con Marcelo, que nos va a estar comentando bien cómo es este festival. La verdad que está muy bueno. Y también vamos a tener una comunicación telefónica con Vanessa Arias,
1: con Vanessa.
0: Que van a estar celebrando este sábado su evento, su peña, que ahí vamos a estar buscando bien la información, así le tiramos, y ella va a estar viniendo, bueno, también para contarnos cómo ahí se preparan y
1: ajá, para, vamos a charlar, no sé si la llamamos bien y que
0: hay que llamarla
1: bien, sí. Porque sí, habíamos estado tratando de ver si podía venir, pero estaba complicado. Pero bueno, nada, te sigo contando del tema, sí, del PIBA, que cada provincia, siempre que lo decida y haga, digamos, el convenio, como se hace cualquier convenio de preselectivo entre las provincias y el Festival Nacional, digamos, como hace Cosquín con, claro, su Festival Nacional y la preselección en las provincias, se hace un convenio, se firma generalmente con municipalidades y demás, en donde se establece que ahí se realiza el preselectivo a nivel provincial. Es decir, que cada provincia tiene el suyo, y de los ganadores de cada preselectivo se conforma la delegación provincial.
0: Bien.
1: Es decir, uno va al certamen nacional que se hace en La Falda como representante de la provincia. Es decir, hay un representante en Malambo, en Pareja de Danza, en todos los rubros o en la mayoría, y de cada categoría, ¿me entendés?
0: Perfecto.
1: Es decir,
0: sí,
1: la categoría menor, infantil, semillita, hay una que semillita son unos catangos así bailando, y vos los ves, chiquititos así, apretados bailando el chabamé, te morís.
0: Y dentro de la loco danza tienen malambo, seguramente malambo y
1: tal. Claro, el malambo es una danza, digamos, el malambo es una danza en sí, una danza individual. Exacto. Entonces tienen la categoría de malambo, de mayor, de juvenil,
0: y
1: juvenil especial.
0: También,
1: y también se premia campeón femenino y masculino en la categoría menor.
0: Bien.
1: La categoría menor es como el fuerte, es lo que todos esperan, claro, ver. Porque
0: luego también tienen parejas de danza, por
1: de
0: ejemplo.
1: De todo rubro.
0: Todo.
1: Conjunto tradicional, pareja de danza, estilización, claro, tradicional, perfecto, malambo,
0: bueno,
1: malambo
0: femenino. Ahora le vamos a estar preguntando bien a Marcelo, así que espectacular, la verdad. Y tiene un jurado de lujo también.
1: ¿Quién va a estar? A ver, que yo no lo vi.
0: Jacqueline Saucedo.
1: Ajá, sí.
0: Que estimo que debe ser más destinada al tema de baile, si se quiere.
1: Sí, Jacquelina es una bailarina y ella es campeona nacional de danza de baile litoraleño.
0: Ah, sí. Yo porque tengo el flyer acá y ella tiene una pinta de estar bailando un chamamé.
1: Sí, sí, ella es bailarina. Con su compañero que es Germán Moreno, que bueno, también campeón en pareja ellos dos de baile litoraleño.
0: Bien, ella entonces sería para la parte más de danza. Después tengo uno que estimo que debe ser Hernán Zárate, debe ser algo de malambo.
1: Hernán Zárate, sí, es malambista, es de Pergamino.
0: Algo, perdón, pido disculpas por ahí.
1: Pero no, está bien, si no, por ahí vos no estás en el ambiente, digamos. Pero sí, Hernán es de Pergamino. Ajá. Él es, su padre fabrica botas, entonces botas de malambo y demás, son muy conocidas en el ambiente también. Y Hernán es un gran malambista, tipo que una bestia. Y sabe muchísimo, sabe mucho de técnica, mucho de danza en sí, de malambo. ¿Y quién más? ¿En música quién más
0: está? Y en música tenemos a Carolina Lorenzatti.
1: Ah,
0: justamente
1: sí,
0: ayer la estábamos escuchando con nuestro compañero Manuel.
1: Así es.
0: Que estaban ahí, ella es cantora, una de las cantoras, porque creo que tienen más cantores de la orquesta donde toca Manu.
1: Claro, la Caro es del dúo Ñapindá, con
0: claro,
1: su compañero que es Diego Zambido, también bailarines los dos,
0: ajá,
1: además de cantante y músico. Y ganaron ellos el dúo vocal Precosquín, creo que fue 2024-25, como dúo vocal. Así que ellos subieron a cantar ahí a la Atahualpa Yupanqui el año pasado, así que me parece que esto fue 2024 que ganaron.
0: Así que bueno, muy muy lindo la verdad el certamen este, que y aparte muy cerca de nuestra localidad.
1: Sí, acá nomás.
0: Que podríamos ir tranquilamente desde adentro a cubrirlo.
1: Estaría muy lindo.
0: Y con esa excusa a disfrutar un poco, ¿no?
1: Si me apuró un poco, capaz que me anoto también.
0: ¡Epa!
1: Y vamos a ver.
0: ¿Para cuál de todos los rubros que sabe hacer?
1: Y para bailar, para cantar un poco todo, qué sé yo.
0: ¿Para zapatear?
1: Total. No, zapatear no, nunca. Una sola vez hice.
0: ¿Y era
1: cuarteto
0: tenía,
1: malambo?
0: Tenía hormiga en la casa.
1: Un año nomás. Después no me llamó mucho la atención, ¿sabes? Sin embargo, yo entré a la danza porque vi a un amigo zapateando.
0: ¿Mirá?
1: ¿Viste? Pero cuando me tocó hacerlo a mí es como que me gusta más bailar, digamos, en pareja en ese sentido.
0: Yo sí le tengo que reconocer algo al zapateo, el cual es...
1: Uno tiene que reconocer para qué es mejor y peor.
0: Está bien.
1: Yo me di cuenta
0: bien,
1: que para el malo era malo, entonces ya está. Listo.
0: Yo también soy malísimo, malísimo, pero tuve mi incursión también por el tema de las danzas. Ahí, mirá, hola Martín.
1: ¿Cómo anda Martín?
0: con, en la Academia del Trébol, con Ani de Sens y bueno, toda su familia. Y en un momento iba un chico a enseñar malambo. Ajá. Y lo que más aprendí de eso fue a meditar.
1: Mira.
0: Por decirlo de alguna manera, porque fue loquísimo, porque bueno, hacíamos todos los ejercicios de coordinación y esto, que era muy difícil, la verdad, poder mover las piernas en concordancia. Y lo que recuerdo era que después de la clase, como nos hacía tirar al suelo, nos hacía bueno, controlar nuestra respiración y empezar a ponerle, si se quiere, mayor énfasis a alguna parte del cuerpo. Y cuando nosotros con la respiración podíamos como expirar, sentía esa parte del cuerpo que estaba recontra contracturada, tal vez por zapatear y eso, se me aflojaba. Y digo, bueno, la meditación, a partir de ahí me abrió una puerta, así que se lo debo al zapateo. Yo me hace bien, viste que hablábamos el otro día de que yo medito un poco y...
1: Yo sufro mucho de la ansiedad, por eso no puedo meditar. No puedo solo, o sea, bueno, tendría que ser algo guiado, decir, viste.
0: Yo hago guiado.
1: Creo que es mejor.
0: Te voy a pasar el que hago yo, que la verdad que, aparte, repito, porque como a mí me gusta que yo tengo que hacer muchas cosas.
1: Sí. Medito, ayer hablábamos de eso. Hablábamos del tema de por ejemplo, yo odio llenar las botellas. Me produce, no puedo esperar a que se llenen, y siempre las lleno por la mitad, pero nunca llena.
0: Lo mismo que
1: no puedo.
0: La pava, ya sea o eléctrica o que vaya al fuego, va con agua caliente si tiene la posibilidad.
1: Sí, tiene la posibilidad, sí, más rápido.
0: Ahorrar por lo menos un minuto y medio.
1: Obviamente.
0: ¿Para qué?
1: Porque plata no ahorra, porque básicamente no gastás más calentando el agua del termotanque que te sale por la canilla que calentando el agua en la pava, ¿viste?
0: Es para darle la razón a la ansiedad, nomás.
1: Sí, vamos a ver qué historias tenemos hoy.
0: Bueno, cuéntenos si tienen algún otro tic como los nuestros que no aguantan la ansiedad y que, bueno, como Nico y yo... ponemos a llenar la botella y la dejamos que se llene sola y nos vamos a hacer otra actividad y eso. Si tienen algo de eso, algún problemita como los nuestros, 3464-556161. Y en un audio de un minuto y medio, nos cuentan, como máximo, como para que sean.
1: No sé si capaz que tenemos alguno.
0: Sí, che,
1: nuestro amigo
0: Franco Lorenzatti, saludos a los amigos de la radio, que estuve hasta recién con él. Fuimos a buscar la comida del comedor, un guisito de lenteja.
1: Sí, qué rico.
0: Espectacular. Así que.
1: Che, nuestro amigo Manuco.
0: No, dijo que no venía hoy.
1: Ah, no me acordaba.
0: Sí, porque tenía que ir a trabajar.
1: Ah, cierto, sí.
0: Así que sí iba a trabajar. Nos pidió, por favor, que no lo despidamos.
1: Ayer anduvo con los muchachos y muchachas que se recibieron. Pero no se haya ido.
0: Y a la noche tocó.
1: No se haya ido muy herido a tocar.
0: vi unos videos de que estuvo tocando con la orquesta.
1: Sí, en Pichangú, en un espacio, un bar ahí de Rosario que hace muchísimas actividades, pero hace mucho folclore y tango también. Y es como un espacio cooperativo. Está buena la idea de cómo se maneja. Es medio que nada, todo el mundo ahí está de voluntario y todo lo que se recauda se divide en partes iguales y laburan de esa manera, ¿viste? Está bueno. Bueno, un día como hoy, 1904, tenemos la fundación de la FIFA.
0: Sí.
1: ¿Qué expectativa tiene para el Mundial usted?
0: Justo el otro día escuché que lo dijo... Bueno, no me acuerdo si fue Gambetta La Torre, uno de esos. Y me gustó lo que dijo, que es difícil poder mantener, digamos, el título de campeón.
1: Ajá.
0: Porque obviamente con el hambre de gloria que llegamos hace 4 años al Mundial,
1: sí,
0: con toda esa emoción que se sentía,
1: sí,
0: que brotaba por todos lados, creo que hasta nosotros mismos nos pasa, que yo no estoy demasiado, o tal vez es muy personal, lo hablo yo, pero no estoy con la misma emoción que hace 4 años, que era una locura. Pero tenemos un equipo increíble, la verdad.
1: Sí, veo que hay mucha diferencia en la mayoría de los equipos por ahí que son fuertes, que pueden hacer en primer nivel y en segundo nivel. No sé qué dirá mi amigo Emiliano.
0: Sí,
1: que
0: estamos tocando tema con un profesional. No,
1: pero lo veo desde el lado. Hay un rango etario más corto en otros equipos. Nosotros tenemos jugadores que son fuertes, pero que Y vos, viste, vos lo ves los pibitos esos correr, loco, y son un avión. Y ya desde
0: no,
1: ahí.
0: No, no, pero bueno, nosotros también tenemos una.
1: Desde ahí nomás estamos, sí, obvio.
0: Tenemos buena sangre joven todavía en el equipo, así que.
1: Sí, obvio, obvio. Lado. Pero digo que muchas figuras de nuestra selección ya están teniendo una diferencia de edad, claro, con todo lo que eso conlleva en un deporte, digamos, de sí, sí, porque a través de los años el desgaste, sí,
0: eso
1: y demás,
0: lo que creo que
1: contra Messi, chicos Messi, que están recién haciendo por ahí, no sé, 5, 6 años de desde que debutan o 4 años o 2 años de selección.
0: Sí, sí, los de mayor edad de la selección de Argentina son Messi y Paul Paredes, me parece, digamos. Después los otros,
1: sí,
0: son todos jóvenes ya de 26, o sea, una edad ideal para que te agarre un mundial, me parece. Bueno, voy a dejar, obvio, de hablar del tema porque Emiliano me está haciendo la cara rara diciendo, ¿qué sabe?
1: ¿Qué pasa? Fútbol. Lo voy a escuchar.
0: Nada, nada, si no estoy diciendo nada. Lo estoy atacando.
1: Lo voy a escuchar a ver qué dice.
2: Es que el mundial es algo muy, muy, muy difícil. Para mí, el componente de ganar un mundial tiene que juntarse un montón de cosas, no solo jugar bien. Y es muy difícil. Vamos a intentarlo, como siempre, porque Argentina, cada vez que va a un mundial, va a intentar llegar a lo máximo. Pero sí que es verdad que es muy difícil y. Pero bueno, no imposible, ¿no?
0: Esto quiere decir que confirma de que dije las mismas palabras que dijo Scaloni. Me está poniendo a la altura de Scaloni a la hora de declarar. Emiliano, muchas gracias, la verdad. Y somos vecinos con Scaloni.
1: Qué bárbaro.
0: Somos gringos los dos de campo. Por algo tenemos cosas en
1: común. Mirá lo que me pasó a mí respecto a esto. Cuando lo empiezo a conocer a. Porque yo cuando era más pibe, que Scaloni jugaba, no le daba mucha bola al fútbol. Siempre pasaba yendo a la casa de mi abuela, que es en Pueblo Muñoz, ahí en Benar, la estación de tren, por un campo que tenía, estaba todo pintado de azul y blanco, y decía, uno decía La Coruña. Por otro lado había otro que decía La Coruña 2, y por el otro lado había uno que decía La Coruña 3.
0: Bueno, estos campos están acá atrás.
1: Claro, entonces yo en un momento, bueno, un día, poner un poquito más grande, no, porque quizás lo podía haber llegado a sentir nombrado, porque me acuerdo que cuando me dijo mi viejo, entendí quién era, me dice, no, estos campos son de Scaloni, el que juega al fútbol. Y de una, sí, lo había sentido nombrado. Por claro. Y hoy, hace un tiempo, pasando por ese camino, digo, mirá vos, o sea, yo pasaba por acá, este campo era de este loco que termina siendo después campeón del mundo con la selección como técnico. Y ahí digo, claro, La Coruña, el loco jugaba en La Coruña. Y ahí me cae la ficha, o sea, hace prácticamente 2 o 3 años. Claro, digo, ahí me cae la ficha que el loco le puso La Coruña a los campos.
0: Imagínate acá la cantidad
1: de gente. Claro, si donde sacó la guita, digo, vale.
0: Acá la cantidad de gente que debe tener anécdota, historia, porque él, o sea,
1: claro,
0: creo
1: sí,
0: que salió de. Emi, confirmame esto, salió de acá del club de Pujato de Matienzo, ¿no? Él jugó en Matienzo, o sea, debe haber chicos que de acá
1: Mirá
0: que han
1: vos.
0: Sido rivales. Ajá. O compañeros, o sea, que acá seguramente, o parientes, o conocidos de la familia, porque el hermano creo que está trabajando acá en el campo, digamos. Y, se hace cargo de los campos y
1: sí, la hermana creo que me decía Marisol que tiene una pastelería.
0: Claro, que fue una anécdota muy graciosa ahí porque dice que la hermana le decía siempre a Scaloni como che, promocioname la pastelería que tengo. Claro. No me acuerdo cómo se llama el nombre de la pastelería. Y, sí. Y Scaloni un día contó esto en un stream que hizo de como que le hicieron ahí por la selección. Y agarra y termina, mi hermana, me jode con que le haga propaganda. Resulta que dio el Instagram de la panadería.
1: Ah, explotó.
0: A los 5 minutos.
1: Explotó.
0: No sé, explotó. Y bueno, sí. Creo que ya tiene una sucursal en Rosario y todo.
1: Che, acá nos manda mensaje Marisol, nos dice, bailar no podés, por lo del piga, porque yo no soy santafesina, claro, porque la hay que ser, tiene que tener documentos.
0: Claro.
1: O sea, si pensamos ir a bailar juntos,
0: salvo que tiene que conseguir otra compañera.
1: No, pero yo con otra compañera no me interesa bailar.
0: Y si no, tienen que ir a seleccionar al Chaco.
1: Que ella se busca un compañero allá.
0: Porque en el Chaco pues, también hay selección, ¿o no?
1: Y si no, y yo, sí, también. Y bueno, pero yo no soy.
0: Los papeles.
1: Pues sí, nada. ¿Para qué tanto quilombo? Vale. Vamos a tomar un vino. Claro. Listo, ya mirá.
0: Vamos a ser de periodista.
1: Por esta vez. Nos dice Marisol: a mí me da muchísima ansiedad pagar en cuotas. Me destroza la psiquis, dice. Saber que debo y tengo que pagar uno, dos o tres meses algo. Ajá. Como que está pendiente ahí, lo tengo que hacer.
0: Claro.
1: Y también me da mucha ansiedad cuando te veo hacer algo sabiendo que yo puedo hacer mucho más rápido. Claro. Sí, a todos, a mí también me pasa eso. A todos nos pasa cuando vemos a alguien también claro. haciendo algo y así la está cagando, yo la de esto lo hago en 2 segundos.
0: Y después, muchas veces el otro llega al mismo resultado, nada más que por un método sí, distinto, y decís, mira vos, tenía que haber esperado, ¿no?
1: Qué bárbaro. Ah, nos dice Scala Bakery, se llama la pastelería. Y Armani que salió de aprendiz en Casillense. Sí, también. Pero bueno, qué sé yo.
0: Bueno, no sé cómo terminamos hablando un poco de todo. La cuestión es que así. Tendríamos que escuchar un poco de música, si le parece, porque después tenemos 2 llamadas telefónicas.
1: Sí, vamos a coordinar eso. Y más allá de todo, quería decir algo que venía pensando sobre. Viste, nosotros llegamos siempre medio a lo justo, porque por ejemplo, yo corto el trabajo, me preparo ahí medio justo del horario del programa, así que salgo para acá. Y sepa la gente que nos escucha que tenemos una tolerancia de 10 minutitos como para llegar, así que no se asuste que estamos llegando. Porque cuando no nos escuche que estamos largando es porque estamos llegando.
0: Porque a su vez.
1: Y si no, nuestro amigo Emiliano les va a decir que no venimos.
0: Sí, y también decir que, o sea, que si bien el programa, o sea, nosotros no empezamos a hablar, pero el programa ya arrancó, porque por ejemplo, hoy arrancamos con un histórico payador de General Madariaga, El Brujo, escuchando un tema. Que nos mandó el Pampa.
1: Ajá.
0: Así que. Y él estuvo trabajando en la producción, todo esto de la conexión para llamar por teléfono con Vanessa y con Marcelo. Fue el Pampa. Así que el programa arrancó.
1: ¿Cuándo vuelve el Pampa? Pregunta un oyente, dice. Y no sabemos. A nosotros nos amagó el otro día, así que.
0: Al Pampa lo estamos. Dicen que es mala junta, por eso no se junta más con nosotros.
1: Ah. Y es razonable, ¿viste? Porque.
0: Está bien. Más con usted que conmigo. Pero bien.
1: ¿Qué va a hacer?
0: Pampa querido, no, estamos esperando que se recupere como es debido y siempre estamos en contacto, así que incluso el otro día que usted estaba solo acá, tuvimos una llamada telefónica y él siempre está ahí. Y cuando vino acá conmigo, que estuvimos la semana previa a esta que estamos transcurriendo, vino y dijo, sí, yo ya me siento más un suplente. Dice, así que cuando ustedes necesiten, ¿ves?
1: No, ¿cómo?
0: Jamás. Pero nosotros, de cierta manera, igual sabemos que el día que falte uno, lo llamás.
1: Lo vamos a llamar. Está. Mirá, yo. Pampa, no te hagas el vago. Dale. Venite a visitar al programa. Che, que aparte tuyo, básicamente, después de 20 y pico de años, que ya no hay discusión. Vamos a la música. ¿A qué hace gesto usted allá? ¿A dónde? Ah, porque no me di cuenta, bien. Bueno, ahora lo vemos. Se enoja porque. ¿Sabe por qué se enoja el
0: porque el
1: musicalizador?
0: Está vivo,
1: sí, pero porque él es muy crack. Sabe mucho y yo no y yo soy medio gil en esto, entonces por ahí me manda alguna macana y me reta, ¿viste? Pero bueno, ¿qué va a hacer? Es así el proceso. Bueno, amigo, dale, vamos a la música. Vamos a la música.
3: Acá hay un tema que la gente lo asocia contigo. Sí. ¿A qué me estoy refiriendo?
4: ¿El de Grecia?
3: Alegría, yo digo, escucho Cacho Tirado y escucho Soba Griego, pero además, te voy a decir, no es una personal, ¿no? Pero yo he escuchado la versión de la película.
4: Claro, sí.
3: Y yo prefiero la tuya. Porque tiene como una cosa especial, ¿no? Claro, nosotros estamos acostumbrados a escucharla en el instrumento de 12 cuerdas, pero en la guitarra no queda mal tampoco, queda muy bien.

0: Lo corté un poquito, ¿eh? Sí. Era como ocho días, ¿eh?
1: De más está decir, amigos, que era el maestro Cacho Tirado interpretando a Serva Increíble.
0: Obra que lo identifica, sí, aunque no le guste.
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esa es una esencia vieja que indica empezar de abajo, hasta que el chuzo barajo queda manso como oveja. Cuando manosear se deja y ya está medio entregado, sin cosquillas y confiado, después de un galope toca de entrar a

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0: Bueno, escuchábamos un poco de música ahí, habíamos pasado de Cacho Tirado, recién los hermanos Collado, me parece que era, con Samba Mama Vieja, bien está. Y tenemos, lo toreamos y vino el tipo.
1: Tenemos a Vanessa en línea, que ya la vamos a saludar, pero primero tenemos a...
0: Ah, estaba en línea, Vane, perdón.
1: Me parece que sí.
0: Hola, Vane.
1: No.
0: Ay, no escucho.
1: Se cortó.
0: Bueno, entonces bueno, lo vamos.
2: Estoy escuchando.
0: Ahí está, muy bien, está bien. Se cansó de esperar y se fue a preparar el mate, ¿viste? ¿Cómo andás, Vane?
2: Todo bien. ¿Ustedes cómo
0: andan? Bien, bien. Y lo vamos a saludar al querido Pampa que vino, apareció así como la luz mala.
3: ¿Cómo les va?
2: Sí, tenía que hablar conmigo, entonces vino.
3: ¿Cómo andas, Vane? Vine más que para hablar con Vanessa porque está cortando clavo, Vanessa, no puedo decir con qué parte, porque yo el sábado tengo que estar con ellos en la peña.
0: Ah, cierto.
3: Y está diciendo, ¿va a venir este o no va a venir? Entonces, ¿para qué le vamos a llevar una preocupación más? El sábado, si Dios quiere, vamos
0: a estar
3: así.
0: Viniste a dar prueba de vida, digamos.
3: Claro, viene, exactamente. La fe de vida, viste, que te hacían dar en una época. Que acá vinimos. Pero bueno, la nota te la van a hacer los chicos, Vane, así que ahí te van a preguntar todo.
2: Dale.
0: ¿Cómo andás, Vane? ¿Todo bien?
2: Bien, todo bien.
0: Me alegro mucho. Acá estamos
2: este evento del día sábado, así que bueno.
0: A full, me imagino.
2: Sí, tal cual.
0: Porque
2: tal cual.
0: Sí, uno sabe por ahí también lo que significa andar en la vuelta esa. Bueno, en principio vamos por parte, dijo uno. Contanos cómo viene eso. Va a ser en la vecinal Nueva Roma, el 23 de mayo. ¿A qué hora?
2: Así es.
0: Se nos está cortando, a ver.
2: Yo escucho bien, ustedes me...
0: Ahí te escuchamos, pero esto que es llamada común o WhatsApp.
2: No, común, a ver, ahí.
0: Ahí vamos a tratar de restablecer un toque y te volvemos a llamar, aguantan un...
1: Ahí te llama de vuelta Emi y hablamos ahí.
0: Bueno,
3: sí, en fin. Quería aprovechar ya que vine a contar, porque bueno, hoy la noticia es fresquita. Murió en General Madariaga en la madrugada el brujo Manuel Rosa.
1: Ah, que pasamos un tema
3: al principio. Sí, al principio, el Rosillo Malacara, que ensillé en mis correrías, decía
1: claro.
3: El brujo. Un personaje de la tradición de los más importantes que tiene este país, un hombre de unos años, payador, muchísimos escenarios. Jesús María, bueno, todo. He tenido la suerte de estar con el brujo trabajando en alguna oportunidad, un paisano grandote, con cara de malo, pero tan bueno. Y hacía un hombre que demostró las habilidades de la tradición a lo largo de toda su vida. Gran enlazador y gran pialador. Revoleaba el lazo con una armada grandota que lo hizo famoso. La gente por ahí del ambiente se acordará de estas historias. Y se ganó el mote del brujo porque enlazaba un potro en el medio del campo de jineteada, potro, y lo hablaba de tal manera que terminaba subiéndose y el caballo no corcoviaba, daba una vueltita sin rienda, sin nada. Se bajaba, se subía a su montado y se iba.
1: Entonces, había escuchado esa hazaña, nunca lo asocié con el pasador, digamos.
3: Claro, decían que por eso lo apodaban el brujo.
0: Che, los interrumpo porque tenemos a Vane ahí nuevamente en línea. A ver si podemos escuchar bien. Hola. ¿No?
1: ¿No se escucha?
0: Bueno, dale.
1: Ahí te llama por WhatsApp.
0: El otro día pasó lo mismo, no sé cuál será la
3: cuestión. Bueno, aprovechamos para... Esto lo cuento porque me pasó a mí con mi celular. Anda mal una antena del servidor de personal que abarca la zona de Casilda. Entonces, algunos que... tenemos algún inconveniente.
0: Ahí la vamos a llamar.
3: No
0: con
3: todos los teléfonos, pero algunos tenemos algún inconveniente con las llamadas comunes, no con las de WhatsApp.
0: Ajá. Ahí la vamos a llamar con
3: a mí me llama de aire y no podemos comunicar. Me llaman por WhatsApp y no
0: drama. Hay que volver al fijo.
1: Por teléfono, en realidad, porque ni. Ah, sí, con mi vieja por ahí hablo.
0: Y yo hablo bastante seguido.
3: Che, te contaba del brujo, que además fue capataz de la feria en General Madariaga. General Madariaga, una de las zonas más más camperas, si se quiere, de la República Argentina.
1: El sur de Buenos Aires, sí, es.
3: Claro, por su
0: lugar de nacimiento de Argentino Luna es, ¿no? En Madariaga, ¿o
3: claro,
0: no?
3: Bueno, el negro Argentino Luna también. Viste la situación geográfica allí, campos grandes, los cangrejales que profilen del mar, está cercano al mar Atlántico. Y bueno, una zona de muchísima ganadería y mucha gente muy paisana que trabaja en esas estancias. Y ser capataz de la feria, allí no era broma, así que había que ganarse el motivo. Claro, el Brujo, entre tantas hazañas, se ha ganado eso.
1: ¿Qué era? Así a que ver, ¿falleció hoy mismo?
3: En la madrugada, sí.
0: A ver, a Vane, si la tenemos ahí.
1: Hola, Vanessa.
0: Buenas. ¿Se escucha o no se escucha?
1: No sé.
0: ¿Vos la escuchás, Emi?
3: Así no, la nota vos, Emi.
0: Claro.
1: Claro, preguntale bien.
0: Qué macana.
3: Bueno, la cosa es que se viene una fiesta bárbara, Amanecer Danzante, con academias invitadas, con artistas de renombre a nivel nacional e internacional.
1: Jonathan Bisotto.
3: Claro, es para bailar toda la tarde, así ahí que ustedes que son bailarines.
1: Ahí está. Ahí creo que se escucha.
0: A ver. Hola.
2: Hola.
0: Ahora sí. Bien, Emiliano.
2: ¿Qué va? No se escuchaba, no sé qué pasaba.
0: Tuvimos un problema similar también la otra vez con eso mismo, pero se terminó escuchando. Bueno, vamos a dejarla charlar ahí a Vane, que nos cuente cómo viene la peña y cómo es la modalidad, entradas y demás. A ver.
2: Bueno, el sábado este que viene, el 23 de mayo, a partir de las 21 horas, en la vecina Nueva Roma, vamos a estar realizando esta peña. Como siempre tenemos acostumbrado al público de Casilde de la zona, nos van a estar acompañando como artistas Diego Zárate, Calambre Instrumental en lo que es la parte musical, y a nivel danza va a estar la Compañía Artística Comunal de Arequito, dirigida por el profe Maximiliano Faraoni, y de Granadero Baigorria, la Academia La Dalia Moreno, del profe Jesús Carnañeda. Bueno, y con el plus de la actuación estelar de Jonathan Bisotto, que va a estar llenando la pista de bailarines con estos tremendos temas que él está haciendo hoy en día. Y como yo estuve estos días diciéndole, es como que en estos momentos es el músico de todos los bailarines. Así que bueno, con las mejores vibras, esperando para ver qué sucede el sábado.
0: Así es, sí, Jonathan es un gran artista. Hemos pasado algo hace un tiempito de él. Y aparte porque también está mucho en el ambiente de los certámenes, y bueno, lo conocen muchos bailarines, y realmente un artista increíble, tiene una voz espectacular. Vane, así que
2: este fin de semana, este fin de semana estuvo siendo el músico en la final del Festival Nacional de la Zamba en Tucumán.
1: Participaron Nahuel y Lucy.
0: Así es, claro. Él cantó en la final. Eso está muy bueno, se está estilando eso también, sí. ¿Viste? Por ahí mucha música en vivo en los certámenes. Bueno, Vane, y así que 20 y cuántos años ya, porque puede ser que escuché algo así de la peña.
2: 26.
0: Fua, 26 años que
2: de la Academia de Danza.
0: Ah, festejan 26 años de la Academia.
2: Venimos haciendo peñas, festivales, siempre agradecidos de nuestro querido amigo El Pampa por acompañarnos. Creo que si alguien sabe de la historia de la academia, de todo lo que pasó, de las alegrías, de las tristezas, de un montón de cuestiones, creo que el Pampa fue protagonista y nos acompañó siempre en estos 26 años de la academia. Así que bueno, 26 años agradecidos de la gente que nos acompaña, los que estuvieron, los que están, los que vendrán. Y bueno, como yo siempre digo, agradecida de poder hacer estos eventos y poder alcanzarle a la gente de Casilda y a la de la zona espectáculos que por ahí uno no tiene la posibilidad de acceder en su momento. Bueno, hemos traído a grandes artistas, desde Lele Lobato, Garnica, el Chango Gómez, el Chango Nieto. Un montón de grandes artistas.
3: Tim Salazar, que el otro día que recién pasaron un tema, los chicos. Momentos.
2: Hola, ¿se escucha?
0: Hola, sí, te escuchamos, perfecto. Vale.
2: Bien, y en estos momentos, bueno, poder traer a Jonathan Bisotto, que es lo que yo digo, bueno, el músico de los bailarines en estos momentos. Así que bueno, esperando que el sábado sea una gran fiesta, las anticipadas tan solo 10.000 pesos, todavía tienen los alumnos de la academia entrada, o si no pueden llamar a mi teléfono personal, que es el 155-91-478, y bueno, los esperamos a todos el sábado a partir de las 21 horas.
0: Buenísimo, Vane, genial. Yo había entendido, pensé yo que hacía desde el inicio de la academia, que hacían esta peña, como que ya también tenía 26 años. Pero bueno, igual.
2: En realidad, desde que arrancó Amanecer Danzante, siempre hicimos peñas, porque por eso es lo que siempre digo. El objetivo principal siempre es para recaudar dinero vestuario, o para realizar algún viaje. Este año, si Dios quiere, el objetivo principal es para poder en noviembre viajar a un encuentro de danza que hay en Merlo, provincia de San Luis, así que bueno, prácticamente que hace 26 años que venimos haciendo peñas y festivales.
0: Claro, claro, sí, por eso. Bueno, entonces a ir a la peña, porque aparte, bueno, va a haber danza, o sea, va a haber un montón de cosas. Pampa.
3: Además, Vane, bailarines de toda la zona, porque Calambre Instrumental, bueno, hace bailar hasta las piedras los chicos, ¿no? Como igual, claro, igual. Como una antesala de Bisotto, o sea que vayan guardando piernas porque van a tener que arrancar bailando del comienzo con Dieguito, el Mono Zárate. Después los va a agarrar Calambre y le va a hacer el precalentamiento y lo va a agarrar Bisotto y va a estar bueno a para ir a vender Ratisalil. Así que
2: va a haber un cambio. En realidad va a arrancar Diego Zárate. Ajá. Y después en la mitad va a venir Jonathan Bisotto y cerramos con todo con Calambre Instrumental. Ya no damos más. Calambre, claro. Instrumental nos hace bailar cada vez más y más.
3: Ahora, olvídate que cuando están cansados sube el violín y estos queridos amigos de Carcarañá, Cañada de Gómez, qué bueno que nos vamos a volver a encontrar, los he tenido acá en el estudio. Y bueno, el servicio gastronómico estará todo a cargo de la academia, como siempre, con todas esas cosas ricas.
2: Todo, como siempre, con empanadas, pastelitos, sándwich de bondiola, choripanes, todo, y siempre lo que siempre decimos también es con precios accesibles, porque nosotros siempre pensamos en que Amanecer Danzante es una familia y siempre la gente que nos acompaña es familia. Entonces, bueno, por eso uno también, el valor de la entrada no es muy alto en comparación con otros grandes eventos, y el servicio de buffet es lo mismo. Así que los esperamos a todos, porque realmente va a ser una noche hermosa, y más allá del frío, decirles que ya la mayoría lo conoce, pero para la gente que no conoce, la vecina Nueva Roma está toda calefaccionada. Así que nada,
3: sí, pero que no los prendan.
2: Humanos, muchos bailarines, mucho público, así que realmente los esperamos para que este sábado a partir de las 21 horas en la vecinal Nueva Roma sea toda una fiesta.
0: Muy bien.
3: Pero que no prendan la calefacción porque va a ser mucho calor ahí meta bailar, así que no lo incentive a las chicas de la vecinal a que prendan temprano.
1: Y el que no sale a bailar y tiene frío, que se joda y que salga a bailar.
3: Que salga a bailar, aunque no sepa, claro, son todos profesores de danza ahí, así que te enseñan enseguida. Vane, una pregunta que tengo yo, que hablaba ayer con mi señora. ¿Siguen manteniendo la receta de la chacha, Jorge, para las empanadas o le agregó algo de él?
2: No, sigue teniendo las mismas. El problema que, bueno, en esta oportunidad no va a estar.
3: Ya sé que ahora no se puede, pero...
2: Donaria,
3: ¿algún día va a ser empanada la de la chacha?
2: Los sándwiches de bondiola, así que todo no puede, pero claro. Tenemos unas empanadas que son muy parecidas a la receta de la chacha. Para el que no sabe, la chacha era mi abuela Marta, que era la encargada de las empanadas de todos nuestros festivales, pero encontramos a alguien que tiene la receta muy similar. Así que nada, pero va a estar todo riquísimo y bueno, para que pasar realmente una noche re linda. Y nuevamente, Pampa, ahí gracias a todos los chicos, pero a vos, Pampa, gracias por estar siempre en estos 26 años, que bueno, como yo recién decía, si hay alguien que fue testigo de todo Amanecer Danzante, creo que esa persona sos vos.
3: Y ahora estoy esperando los 15 de Nina, así que tenemos que seguir por lo menos haciendo festivales hasta los 15 de Nina.
2: Claro, sí, así que 5 añitos más te faltan, así que
3: vamos a tratar de llegar. Te mando un beso.
2: Un beso grande para todos ustedes, bueno, y los espero a todo el sábado desde las 21 horas en la vecina Nueva Roma. Un abrazo grande a todos.
0: Dale, Vane, gracias. Chao, muchas Vanessa. Gracias por atendernos y todo el éxito.
3: Octavio, que dale, nosotros chicos, ahora tenemos representante.
1: Chau. ¿Ah, sí?
3: Y podemos mandarlo a bailar él.
1: ¡Ay, sí! Claro. Recién estábamos hablando del evento de los Molinos.
3: Ah, de Marcelito.
1: Que al final no van a poder competir ellos porque Nico sí, pero la Chaque Marisol no es de Santa Fe.
3: Entonces conseguimos una bailarina.
1: No,
0: pero bailar en pareja. Bailo con mi novia nomás.
3: ¿Pero por qué baila con su novia?
0: Porque
3: no lo deja.
0: Porque no, porque volví a bailar, empezaba bailando con ella y
3: bueno, qué mala onda, Marisol. No sé si estás escuchando, déjalo.
0: No sé si está escuchando, calculo que sí.
3: O tiene prontuario medio peligroso usted en su haber, a lo mejor. Capaz que por eso Marisol no lo deja.
0: La cuestión es que yo no. Como que dije, bueno, si voy a bailar, vamos a bailar nosotros juntos. Claro. Pero si es en otro sentido, no me interesa.
3: Claro, digamos, no se encuentra con la bailarina.
0: Y claro, porque tiene que ver con otro.
3: Bueno, lo vamos a anotar para el certamen de danza de samba tradicional que se va a hacer en Alberdi en noviembre.
0: Y el año pasado competimos y salimos segundos. Así que año vamos a ver si podemos ir a ganar. ¿Qué va a ser?
3: Bueno, pero puedo ir a cantar acá a Los Molinos.
0: Claro, sí, también para ir como
1: cantar, zapatear, hay un montón de rubros, ¿no?
3: Sí, bueno, un año lo fuimos a cubrir a La Falda.
0: Teníamos, ahí vos, Emi, lo pasaste lo que yo te mandé del Piga. Bueno, porque no, pensé que habías pasado un pedacito antes como habíamos acordado, pero ahora ya lo vamos a llamar en un ratito a Marcelo. Pero bueno, ahí está, mirá, ahí estamos viendo un poquito de lo que es este festival.
3: Sí, un año fuimos desde el programa a cubrirlo a La Falda. En realidad no fui yo, fue Alejandra Berrondo. Impresionante. Ajá, impresionante. Un festival, además se ven cada valores, ¿viste? Es como una onda pre-Cosquín que vos ves mejores valores a veces que los que
0: están. Ahí está, a ver, ahí tenemos la música.
3: Claro.
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0: Esto es categoría menor.
1: Y eso, como Nico me contaba, que tiene como bastante fuerte esa sección, esa categoría menor, más que nada,
3: claro,
1: con respecto a los otros festivales nacionales.
0: Claro, el fuerte son los niños, el fuerte son los niños y es la categoría que más se destaca. Ahí lo vamos a ir llamando ya a Marcelo como para establecer comunicación. Y en realidad todas los rubros tienen distintas categorías, es decir, claro, el rubro pareja tiene categoría semillita, que es la más chiquita, son algunos de 4 años, tiene infantil, semillita, infantil, menor, que ya serían de 10 a 12, 13, que es la categoría en la cual es más fuerte, digamos, el festival, por decirlo así. Salen campeones en la categoría menor, como en otros salen la categoría mayor,
3: claro, ¿viste? Claro, claro.
0: Y después tiene, bueno, juvenil y demás. En cada rubro tiene todas esas categorías, así que dura 3-4 días el festival.
3: Sí, además la única forma de representar a la provincia de Santa Fe es de acá en Los Molinos, no hay otra,
0: claro,
3: sede, ¿eh?
0: No, porque cada provincia tiene una sola sede, claro, en una localidad, y después se conforman las delegaciones provinciales con los ganadores de esas subsedes y se va como delegación al certamen nacional a representar a la provincia.
3: Digo esto porque muchas veces todavía del norte, creo que el año pasado recién empezaron a venir algunos representantes del norte santafesino.
0: Yo fui el año pasado a tocar para una pareja de Emi Schneider y Anabela Sequeira, que son de Rosario, para unas categorías menores. Y creo que de Tucumán había, sí, y creo que había una delegación de Jujuy, me parece. Porque me acuerdo de haber visto algo de eso, así que puede ser que sí.
3: Y dentro de la provincia.
0: El año pasado.
3: Dentro de la provincia, que la gente sepa que el único lugar para poder clasificar y obtener la premiación, o por lo menos medir cómo andás, es en Los Molinos.
0: Claro, terrible, exactamente.
1: Terrible oportunidad. Acá tenemos el flyer que dice que el cierre de inscripciones va a ser el 8 de junio para el cuarto selectivo provincial de Santa Fe, PYGA, que es Pequeños y Grandes Artistas. Esto va a ser, y el certamen va a ser el 14 de junio en el Club Unión Deportiva de Los Molinos. Rubro, bueno, de danza y canto, todas las categorías.
0: Claro, ¿no tenemos a Marce ahí? Hola, Marce.
5: Hola, ¿cómo estás?
0: ¿Cómo andas? Nico te habla por acá, ¿todo bien?
5: ¿Cómo andas, Nico? Bien, bien.
0: Me alegro mucho.
1: Hola, acá, ¿qué tal, Marcelo Octavio?
5: ¿Qué tal? ¿Cómo le va?
3: ¿Qué haces, Marce?
5: Acá, organizando un poco todo lo que se viene para el 14 de junio.
0: Muy bien, ¿nos querés contar un poco ahí cómo viene eso?
5: Dale, mira, nosotros vamos a hacer el selectivo, que es bien como decía el Pampa, es el único lugar en la provincia donde se hace, lo hacemos en Los Molinos.
0: Ajá.
5: En el Club Unión Deportiva, en el Salón Grande, porque bueno, el año pasado por suerte tuvimos una convocatoria interesante, así que bueno, pensamos que es el espacio adecuado para hacerlo para este año, que apuntamos a un poquito más.
0: Muy bien. ¿Y nos escuchás bien ahí vos? Sí,
5: sí, sí.
0: Y tenemos obviamente la inscripción abierta para todas las categorías.
5: Exacto, la inscripción cierra el 8 de junio Y bueno, hay categorías desde semillitas, que es hasta 9 años.
0: Sí.
5: Después tenemos la categoría menor, juvenil, mayor y adulto, o sea que pueden participar desde niños hasta personas más grandes.
0: Bien.
5: Hay rubros de danza, que es el, bueno, los rubros de danza son pareja danza tradicional, solistas de malambo masculino, femenino, conjuntos de malambo masculino, femenino, conjunto tradicional. Y este año, bueno, el año pasado se agregó el rubro paisanita.
0: Ajá,
5: en la categoría menor.
0: Sí.
5: Y este año se agrega el rubro de cuadro costumbrista.
0: Qué lindo. O sea, podemos decir
5: que no se venía viendo desde hace bastante.
0: Sí.
5: Lo agregaron este año como un rubro más.
0: Vos sabés que, bueno, nosotros nos vimos la otra vez allá, ¿te acordás? Pero
5: sí.
0: El tema es que me queda claro recién hoy que es, digamos, todo danza tradicional el certamen.
5: Salvo lo que es conjunto femenino.
0: Ah, claro, que hay estilización.
5: Que eso se puede hacer estilizado.
0: Bien.
5: Y el cuadro costumbrista.
0: Claro.
5: Da la opción de poder hacer un cuadro regional tradicional.
0: Ajá.
5: O de poder representar un cuadro histórico de forma estilizada.
0: Bien, claro, porque conjuntos, pareja estilizada, eso no hay, digamos.
5: Exacto, es todo tradicional.
0: Más tradicional. Muy hermoso el festival, divino, súper organizado, una cosa increíble. Yo, a mí que me gusta observar esa parte, la producción de esos eventos y cosas así, la verdad que todo el tiempo vos estabas practicando y te venían a buscar los del chico, van tal, tal, tal, y van ustedes, walkie-talkie, hablando, increíble, la verdad. Marce, te hago una pregunta, sí, decime.
5: Sí, sí, en cuanto a la organización, todo lo que es la organización del PIGA en la falda es impresionante.
0: Sí.
5: Cuidan todos los detalles.
0: Sí.
5: Por ahí los bailarines no estamos acostumbrados a tener un vestuario para poder cambiarnos.
0: Exacto.
5: Ahí, bueno, ofrecen el vestuario, calefaccionado, dispenser de agua. La verdad que al bailarín lo atienden de muy sí. buena manera en la falda.
0: Y bueno, también yo tuve la experiencia de viajar con la delegación de Santa Fe, coordinada por Marce y su compañera. Y también, Marce, aprovecho para decirte nuevamente, como siempre te dije, que me hallé, digamos, súper atendido por la delegación de Santa Fe, por ello que son los delegados. Y te hago una pregunta que me surge a mí también ahora. La delegación, cuando tenga que viajar al nacional, ¿cómo organizan ustedes esas cosas? Por ahí hacen cosas para juntar dinero, ya el tema hoteles, ¿cómo se puede organizar eso ahí? Como para que la gente también sepa que si va a llevar a su chiquito o van a bailar ellos y después tienen que ir, conocer un poco más o menos todo el panorama, digamos.
5: Mira, en cuanto a lo que es las actividades,
0: sí.
5: Eso lo organiza cada uno de los participantes.
0: Bien.
5: Que va a ir a...
0: Bien.
5: Que conforma la delegación. Nosotros siempre tratamos de hacer algunas gestiones.
0: Ajá.
5: Como para poder cubrir algún gasto.
0: Bien.
5: Y que no sea tan pesado el poder viajar.
0: Eso está muy bueno.
5: Hay veces que se consigue un poco más, hay veces que se consigue un poco menos, pero bueno, siempre tratamos de poder aportar algo al participante que va a la falda.
0: Bueno.
5: Y en cuanto a lo que es el hotel, desde la falda ellos brindan la posibilidad de hospedarse en los hoteles que ellos hacen convenio.
0: Bien.
5: Que bueno, con estos convenios lo que logran es un precio bastante económico.
0: Ajá.
5: Entonces, bueno, nosotros también estamos con eso de poder organizar esa parte.
0: Perfecto.
5: Y bueno, después otra herramienta fundamental que lo brinda el certamen.
0: Sí.
5: Es un bono que otorga premios en efectivo.
0: Bien.
5: Y el precio del bono se rinde un mínimo para la comisión.
0: Ajá.
5: Y el resto le queda al participante que lo vende.
0: Ahí va. O sea que hay oportunidades de hacer muchísimas cosas para poder lograr el objetivo de ir a representar a la provincia de Santa Fe en el certamen nacional.
5: Exacto, sí, sí.
0: Sí,
5: se dan un par de herramientas como para que se puedan solventar algunos gastos que sabemos que por ahí es un factor determinante a la hora de presentarse a un selectivo sabiendo que después hay un nacional atrás.
0: Yo la pasé muy bien la vez que fui, me encontré con pequeños, grandes bailarines, porque es así, también con gente mayor, por supuesto, y vos sabés que me volví sorprendido y le tomé un cariño especial a ese certamen, digamos, y aparte al grupo humano que se formó, así que también de mi parte, Marce, en lo que pueda ayudar, sabés que contás conmigo.
3: Lo vamos a mandar a Nico, Octavio, después hacemos reunión en producción, cuando venga Manuel, lo mandamos a Nico allá de la falda.
1: Sí.
3: A cubrir el evento.
0: Capaz que tenga que tocar, porque me dijo el Emi también, un amigo, dice, yo te voy a llamar porque estoy ahí con unas cosas, así que bueno, no era esa, capaz que...
1: Lo llevamos al operador, nos vamos todos,
3: No, se vayan ustedes, Marce, te hago una pregunta. La sede de Santa Fe o la sede de Los Molinos, ¿ya trajo alguna premiación en lo que va del certamen así importante?
5: Sí, por suerte todos los años que este es el cuarto año que lo hacemos, y los tres años anteriores, por suerte, tuvimos cosecha de premios.
0: Qué lindo.
5: Bueno, sin ir más lejos, el video que se pasó,
3: sí,
5: es de Sebastián Castellano, que ganó el año pasado.
3: Ajá.
5: En solista vocal menor, y el año pasado hizo la grabación con Pitín Salazar, que es uno de los premios que le dan al solista vocal de esa categoría.
0: Esta es lo que hablamos.
5: Graban con un artista de renombre.
3: Ajá.
5: Y bueno, el año pasado, como premios, vinieron con Pareja Tradicional Adulto, Juan Pablo Palma y su... Ajá. Señora, solista vocal adulto, que fue Matías Rodríguez, de la ciudad de Casilda.
0: Ajá, sí, exactamente.
5: Y el año pasado, Ainara Palma, fue consagrada como paisanita nacional en categoría menor, que bueno, fue el primer año que se hizo ese rubro, y bueno, ya tuvo la dicha de ser la primer paisanita del PIGA.
0: Así que...
1: ¿Ella de qué localidad, perdón?
0: No, sí.
5: Son de San Jorge.
1: Ajá. ¿Y el chico Sebastián de Correa, por ahí?
5: Sebastián es de Correa, sí.
1: Así que bien, bien federal. Bueno, claro, se vienen de toda la provincia, digamos, para competir ahí en el certamen.
0: Aparte las pinchas que se ven.
1: Digamos, año tras año vos fuiste notando eso, digamos, de que a medida que pasaba el tiempo se iba expandiendo la gente de los distintos lugares de la provincia que venían, ¿o no?
5: Sí, por suerte se está expandiendo. Bueno. Por ahí lo que es esta zona tiene un poco más de llegada y de gente que viene por una cuestión de distancias. Uh-huh. Pero bueno, este año por suerte tuvimos gente que nos ha contactado, participantes que quieren venir desde el norte de Santa Fe,
1: claro.
5: Ahí al límite, con Chaco. Así que bueno, se hizo bastante federal en la provincia esto.
3: ¿Tiene que ser santafesino para participar? Que teníamos acá la duda de si mandábamos un representante nuestro o no.
5: Sí, tiene que ser de la provincia de Santa Fe.
0: De domicilio.
5: O radicado en provincia de Santa Fe.
0: Claro. Con dos años de antigüedad, me parece que es.
5: Me parece que acá en el TIG es un poco menos.
0: Ah,
5: sabes que
0: por lo menos la borde,
5: parece que te pide 6 meses de residencia.
0: Ah, claro, ya va, muy bien. Claro. Va,
1: no llego, bueno, para el del año que viene.
5: El año que viene la podemos anotar, y bueno, para este año puede venir a cantar ahí el compañero Nicolás.
0: Pues sí, che.
3: ¿Hay algún artista famoso que va a cantar entre medio de todo esto, no?
5: Todavía no definimos.
3: Un año bien traído, bueno, alguien, creo.
5: La cuestión logística que tenemos que coordinar todavía, pero sí, la idea es hacer un cierre.
3: Uh-huh.
5: Con un artista, como para que la gente pueda bailar, pueda disfrutar del momento ahí en el que el jurado delibera, que es la parte más linda del certamen, digamos, porque es donde se empiezan a relacionar con los otros participantes.
0: Sí, ahí se hace la comunión, ¿viste?
3: Bueno, ahí la Comuna de Los Molinos apoya mucho este tipo de eventos, así que también nosotros nos
0: por
3: sumamos.
0: Supuesto. Marce, para lo que necesites, contá con este espacio todos estos días. Recordanos, por favor, porque ya me mojaron la oreja, el tema de la inscripción, tiempo y cuándo es bien exactamente el certamen, en qué horario.
5: Bien, el certamen es el 14 de junio.
0: Perfecto.
5: En las instalaciones del Club Unión Deportiva. El cierre de inscripción es el 8 de junio.
0: Bien.
5: Así vamos a estar recibiendo. Y bueno, los contactos, el número de Débora Astudillo, que es la subdelegada.
0: Sí.
5: Es 3464.
0: Sí.
5: 50 89 21.
0: Bien.
5: Y mi número es 3464
0: sí.
5: 51 84 63.
0: Bien.
5: Y cualquier cosa por ahí también tienen todo lo que es fotos de lo que es el evento y más información en el Instagram.
0: Perfecto.
5: Que es certamen.santafe.
0: Sí.
5: Punto piga.
0: Santafe.piga.y. Ahí van a poder encontrar también información. Y iba a preguntar algo y se me.
1: Bueno, ya que está el jurado de lujo también que tienen, Jacquelina Saucedo, Hernán Zárate y Carolina Lorenzati.
5: Exacto, Caro que va a estar jurando tanto la parte de canto como la de danza.
0: Claro, ajá. Viste que te decía claro, que Caro, ella también es bailarina. Qué bueno. Así que bueno, Marce, ¿en qué más te podemos ayudar nosotros de este lado? ¿Qué necesitás por ahí? ¿Algo que se te ocurre que a través nuestro podamos ayudarte? No dudes en avisarnos.
5: Sí, cualquier cosa te comunicas. No, invitar a todos que se animen. Que no tengan miedo de que porque es un certamen y bueno, después si hay un nacional que vayan por ahí sino a competir a ver, que es algo muy muy lindo lo que se genera en esta instancia y bueno, y el nacional ni hablar.
1: ¿Tienen entrada algo para el evento o venden ticket?
5: Sí, hay una pequeña entrada.
1: Bien.
5: Tratamos de hacerla lo más módica posible para que sea accesible a todos.
0: Perfecto.
5: Pero aprovechamos para un buffet.
1: Para invitar a la comunidad eso,
5: que va a estar a cargo de el taller de danza y malambo sin rumbo de aquella localidad de Los Molinos.
0: Bien.
5: Los esperamos a todos.
0: Dale, Marce. Bueno, muchas gracias por atendernos y insisto en que lo que podamos ayudar, estamos acá a disposición.
5: Perfecto, muchas gracias a ustedes por el espacio. Bueno, y déjame agradecer como siempre acá a Jorge Paladini, que es el presidente comunal.
0: Perfecto.
5: Que nos apoya con estas locuras. Al secretario y a Eduardo Rosconi.
0: Muy bien.
5: Que también siempre están presentes y colaborando con la cultura.
0: Le agradecemos mucho entonces también nosotros de nuestra parte.
1: Más o menos. Dale, Marcelo. Le mandamos un abrazo.
5: Chao, Marcelo. Muchísimas gracias.
3: Porque podrían poner un auspicio como uno de Los Molinos acá en el programa, o senador provincial de Eduardo Rosconi. Podrían poner un auspicio en el programa para la hierba.
0: Eso es cantar.
1: Digo yo, bueno. No, mira, atracar entonces enseguida.
3: Claro, bueno, igual le vamos a agradecer, ¿cierto? ¿Qué dicen ustedes?
0: Sí, más vale. Bueno, nos vamos un poquito a la música. Alárguela usted, maestro, que está
1: bien. Dale, Bamba.
3: No,
1: está oxidado.
3: Sí. Pará, que estoy hablando yo. A los chicos retalo, pero como no te veo, está. No, le decía que tranquilamente, por eso yo quería que hagan las notas a ustedes, porque viste que son toda gente del palo, del ambiente, y que no genera ningún miedo, nada. Así que.
1: Está bueno.
3: Claro, yo, como el Dibu con el dedo quebrado, puedo llegar a ser suplente. Claro, viste, que ahora está todo con el miedo porque el Dibu tiene un problema en un dedo y bueno, andan todos los futboleros ahí preocupados, pero bueno, parece ser que no va a haber tanto inconveniente, ¿no?
1: Con un dedo menos igual es buen arquero, decía.
3: Sí, qué sé yo, bueno, no, pero espero que lo del dedo sea un golpe, nada más.
1: Claro, claro.
3: Porque como salieron campeones, qué sé yo, habrá tenido que no vi el partido, pero habrá tenido que. Bueno, de fútbol vamos a hablar poco. Nosotros, por lo menos.
1: Estamos con otro.
3: Claro.
0: Vamos, yo sé vamos. Que la pelota es redonda, ¿no? Esférica.
3: Che, bueno, y lo invitamos al desfile.
1: Ajá.
3: Déjame decir esto y ya los dejo. El desfile del 25 de mayo. Reitero a los centros tradicionalistas, por el otro día hubo un inconveniente. Como en la página de la municipalidad dice que hay que inscribirse para el desfile. Algún trasnochado dijo que iban a cobrar para desfilar. Entonces, presten atención a la gente, a lo que decimos acá en la radio, porque nosotros lo decimos como realmente es. Que haya que inscribirse no quiere decir que te van a cobrar.
0: Claro.
3: Y de hecho, la mayoría ni se inscribe.
0: Es para tener una.
3: Es para tener un registro en la Secretaría de Cultura y esas cosas. Pero, No, es totalmente todo lo contrario, se le brinda al que va a participar del desfile algunas cosas, por supuesto, a mejor precio y ese tipo de cosas que hacen siempre los centros tradicionalistas como una función, es todo lo contrario.
0: Perfecto.
3: Y la concentración, como le decía, sobre todo los caballos, va a ser Lisandro de la Torre y 25 de mayo Creo que a las 10 de la mañana. Así que concentren ahí, después va a ser el acto oficial, después va a haber que dar la vuelta a la plaza, ir a pararse enfrente del Club Social. Atento con esto, se los contaba el otro día a ustedes por teléfono, porque otros van a arrancar desfilando desde Lisandro de la Torre hacia la Muni. Y ahí van a pasar estos autos de rally, estas cosas que hacen ruido, y yo lo recomendaba por viejo solamente, ¿no? Dicen que el diablo sabe por diablo, pero más sabe por viejo. Para evitar inconvenientes, que no haya
1: algún potro,
3: que no haya algún caballo que por ahí pueda malograr la fiesta. Entonces, la gente a caballo, como siempre, que es la más respetuosa de todo esto, que se pare enfrente del Club Social, ahí en esas cuadras, para evitar estar cercano a estos movimientos. Pues ya le van a ir indicando ahí la gente de cultura y los mismos capataces de desfile por dónde tienen que ir y cómo se va a desarrollar.
1: Y por recomendación a lo de los autos, que de última no estacionen por ahí.
3: No, es que no pueden tampoco. Ellos van a tener, también tienen su diagrama de por dónde tienen que venir. Así que y va a estar muy interesante, viene gente de varios lugares. Hay unos chicos de la facultad.
1: Hoy escuché que mi amigo Franco Lorenzati, que siempre nos mata, fue a mirar la yegua. No sé si inscribirse, pero como acomodar, porque le agarró ganas de filar.
3: Sí. Y hay, que no recuerdo el nombre, los baguales del litoral, si no estoy muy equivocado, que es como una especie de agrupación que representa
1: de la facultad.
3: Los chicos de la facultad.
1: Mirá, voy a averiguar, no tengo idea, la verdad.
3: Así que para mañana tenés tarea del hogar, para traernos a ver quiénes son.
1: Conozco algunos que andan ahí, pero no sabía que se habían organizado.
3: Y le avisaron a Manuel, que está en este momento trabajando con caballos en el campo, que se vaya a buscar los caballos de la cabaña para desfilar.
1: Eso, que nos traiga tres para nosotros.
3: Claro.
1: No, bueno, vos no, Pampa.
3: No, yo no puedo.
1: Para nosotros dos.
3: Bueno, claro. Así lo llevamos a Milo en Ancas y nos representa también en el programa. Bueno, a la música, Emi, y buenas tardes.
0: Buenas tardes.
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0: Bueno, llegando ya al tramo final del día de hoy, lo teníamos al Pampa que pasó a visitarnos, fue a darle comer a los caballos.
1: Ah, y acá recién se llevó, retiró el regalo
0: que llegó.
1: Y nos dijo que le agradezcamos a... Pero no llego a leer de acá, voy a tener que acercarme al paquete.
0: Ajá, porque le mandó una carpeta... Sí. No te escuchó, pero bueno.
1: Juan Peiretti,
0: que le mandó... Pampa, muchísimas
1: gracias por el regalo.
0: Dice que tenga cuidado cuando se arrima el paquete, dice.
1: Ajá.
0: El coso,
1: no, esto se está desmadrando todo de repente.
0: Escuchá, una cartuchera de esas que se usaban antes. ¡Ay! Oh, era hace 10 años. ¡Qué barbo! Con CD, un montón de discos.
1: Nosotros así que... atentos también a que el Pampa abra.
0: Sí,
1: el
0: queríamos saber qué era, ¿eh? No, no viene nada con lector de CD, pero bueno, yo tengo la compu, por ejemplo, con lector de CD, claro. y soy uno de los que trata de cuando puede comprar disco. Ahora hace mucho no compro, pero sí, aparte es gran parte del ingreso del artista cuando hace discos. No tanto, pero es una buena parte con la que se pueden solventar ciertas cosas, la venta, la producción y venta de discos. Bueno... Dos cosas, amigo, antes de irnos. 21 de mayo de 1935 nace Timoteo Dino Saluzzi en Campo Santo, Ingenio San Isidro, provincia de Salta, músico, bandoneonista y compositor. Es hijo del popular compositor e instrumentalista Carpero Cayetano Saluzzi y además su padre recibió influencias de músicos salteños como Cuchi Leguizamón y por la música del tango de Francisco de Caro. Desde su juventud, Saluzzi vivió en Buenos Aires tocando en la orquesta de Radio El Mundo. Se ganaba la vida en orquesta haciendo pequeños ingresos en ensambles de jazz, desarrollando también un personal estilo que hizo que fuera bandoneonista de folclore argentino con un destacado, digamos, manejo de las combinaciones musicales. Bueno, ha grabado con León Gieco, tiene muchísimas composiciones.
1: La versión de Solo le pido a Dios,
0: creo. Así es, Solo le pido a Dios en la década de 1970. Tocó el bandoneón en el exitosísimo tema de León Gieco, Solo le pido a Dios. En 1991 Saluzzi grabó el álbum con los hermanos Félix y Celso Saluzzi y su hijo José María. Tiene, bueno, muchísimas obras, ahí vamos a escuchar una ahora antes de irnos. Y también el día 21 de mayo de 1969 se registra la milonga La Primavera de el maestro Don Víctor Velázquez, que fue escrita una madrugada en la estancia La Valeria de Cañuelas, donde se organizaban fiestas camperas, y allí había llegado Víctor en esos viajes que hacía con su música por las provincias. Según cuenta él mismo, había salido sin rumbo fijo y quiso visitar a unos amigos para recuperarse. Esa noche se quedó a dormir en el cuarto de la soga, donde se guardan los bozales y demás, junto a Víctor Abel Jiménez, y al escuchar el canto de la calandria tomó su guitarra y creó esa milonga. Contó algo así: esa mañana muy temprano vi una pequeña flor silvestre que me estaba regalando su música. Luego de los rayos del sol, el sol que va creciendo, una bandada de teros.
1: Claro, porque escuché la entrevista esta de esto que cuenta Víctor Velázquez, que se la hace Gastón, creo que se llamaba el periodista, el locutor de este programa de radio, que era el Magaucha. Entonces él contaba que creo que la estancia se llamaba La Primavera, de ahí viene...
0: Acá dice La Valeria.
1: Por eso dice La Valeria, pero en la entrevista
0: él dice que es La Primavera.
1: La estancia se llama La Primavera.
0: Bien.
1: Y que justamente eso, o sea, se levantaba, lo invitó a quedarse este paisano que era el dueño de esa estancia, Mario Bustillo, y dice que cuando se levanta, bueno, es el trinar de los pajaritos y ve justo una flor, y cuando dice el sol... Él en la entrevista esta que yo vi marca el sol y va mostrando cómo el sol va haciendo crecer la flor, por ejemplo.
0: Qué lindo.
1: Y después escucha, por ejemplo, el canto de la calandria y marca el mi y va desarrollando lo que él iba como transmitiéndole a la guitarra, lo que estaba viendo, iba sintiendo.
0: Qué lindo.
1: Y bueno, y termina con un poco de nostalgia porque estaba lejos del pago, justamente porque andaba por provincia de Buenos Aires, siendo él un entrerriano de los pagos de Rosario del Tala, creo que era.
0: Exactamente. Lo vamos a escuchar ahí, a Dino Saluzzi y a Don Víctor Velázquez. Bien. Y nos vamos a ir hasta el día mañana.
1: Quiero hacerle la invitación antes de irnos, que ya tenemos fecha reprogramada para el Fogón de la PGP. Iba a ser el 5 de junio.
0: En
1: el Casilda Club.
0: Perfecto.
1: Estamos cerrando un... No, no lo voy a decir. Un artista de lujo. Bueno,
0: ¿sí? Bueno, no lo voy a decir. Vamos a tenerlo ahí como para estos
1: el
0: Emi, días.
1: El Emi está apurando y... La gente quiere saber, aparte, culpa tuya, no le vamos a decir nada.
0: Nos vemos hasta mañana, otro día más, expulsado del paraíso.
1: Muchas gracias por acompañarnos.

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0: 4 minutos pasaron de la hora 16 en la República Argentina. Desde el centro de la ciudad de Casilda, provincia de Santa Fe, con la voz desgarrada ya. Desgarrada. Estamos hasta las 7 de la tarde aquí en la Récord, en la 91.1, en Radio Casilda, en el medio más importante de todo el sur de la provincia. En esto que decidimos ponerle de nombre. Checoslovaquia. Los controles en la puesta en el aire, la musicalización, como todos los días, Jair Saavedra. Hoy sí. Ayer no, pero hoy sí. A mi derecha, Oscar Ezequiel Tombolesi. Todos lo conocen como Tombo. Y yo lo voy a saludar así. Le voy a decir, hola Tombo. ¿Cómo estás?
1: Súbeme bien la música. Súbeme el volumen. No, vos. Súbeme la música. Ahí está. 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Porque ya está en el aire Checoslovaquia.
0: Sí, señores.
1: El magazine de las tardes que mezcla actualidad, humor, historias, música, personajes, locuras y todo eso que pasa en la región.
0: Sí, señores.
1: Pero contado como nadie. 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
0: No, Checho.
1: Con la conducción de Checho del Lago. 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
0: Ah, yo. Sí, ahí está. Oscar Ezequiel Tombolesi.
1: Pará.
0: Pero...
1: Pará, que me está apretando el operador, que ahora te voy a nombrar.
0: Hay problema de cartel, señores.
1: Y con la buena música del number one. Joel, no, es Jair. Jair Saavedra. 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Así que prepará el mate. Afloja un poco,
0: querido.
1: Subí la radio.
0: Dale.
1: Porque durante las próximas 3 horas la vas a pasar espectacular. Quédate con nosotros para divertirte en el programa que es el boom de las tardes de la región. Y en la radio, que te den ganas de amar.
0: ¡Vamos! Que te dan ganas de amar, de verdad, te dan ganas de amar.
1: Me lo preparó así la producción, no sé. Es más para Néstor, es para el Kim. Para nosotros. Aparte, en la radio de la región.
0: Anoche, somos líderes.
1: Anoche gran transmisión de los chicos del fútbol con
0: tremendo.
1: Los chicos de zona deportiva.
0: Tremendo.
1: Después me quedó la radio y escuché un rato Alquimia. Ayer lo escuché un ratito, a ustedes.
0: ¿Cómo nos reconocen en las canchas a nosotros, Tomo, a vos y a mí, ¿eh?
1: Sí.
0: Increíble.
1: ¿Ayer fuiste?
0: Ayer fui a la cancha.
1: Me pareció que te vi.
0: Sí. Por una cuestión legal, no puedo darme mucho a conocer, pero estuve. Y íbamos perdiendo y bueno, empatamos y estuvo bien. ¿Qué sé yo? Me fui así.
1: ¿Te quedó
0: como
1: la remera de ayer?
0: Sí, acá está. Ahí está. Estuvo. Nada. Yo quería que ganemos. Me parece que era un partido para ganar. Era un partido para
1: ganar. ¿Cómo estás? Estuviste en el partido, de verdad que estuviste en la cancha.
0: No, sí, estuve de verdad.
1: Está encapuchado, sí.
0: Así.
1: Aparte, la gente no te conoce porque estás con barbita.
0: No, gracias a Dios, porque si no, se arma quilombo. Yo con la hinchada de Belgrano todo bien, pero hay algunos que no quieren que yo esté ahí.
1: Hay gente que no.
0: No, hay gente que no.
1: Gente que no.
0: Ah, pues, ¿lo tenés ese tema? Gente que no. Mirá lo que me recordó Tombo. Claro, gente que no.
1: Gente que no.
0: Gente que no. gente que no. Bueno, me comí un buen choripán.
1: Ah, mira, yo también me comí
0: un buen choripán. Entretiempo y después al final porque quedaba un poquito.
1: Sí. ¿Vos estuviste Yair?
0: No, Yair no fue. No, Yair estaba con el novio.
1: No, pará.
0: No, sí, me dijo ayer.
1: Escuchá, no, porque Matías y los chicos dijeron que el catering fue muy bueno en la zona de periodismo. Y abajo nos dieron choripanes también, ¿no? Tenía muy bien la gente de Alumni.
0: Muy bien.
1: Muy rico el choripán.
0: Muy rico el choripán. Bueno, pero gente que no lo tenés, ¿sí?
1: Este es más neumónica.
0: Tremendo. A ver un poquito nada más.

0: Eso pasaba ayer en la cancha, ¿no? Me tuve que esconder un poquitito porque hay gente que no. Igual un empate está bien, ¿eh?
1: Sí, pues tienen la ventaja de grano.
0: Ahora usar. Tenemos ventaja, claro, sí. No así el empate de River.
1: Sí, ¿cómo no?
0: No estuvo tan bien.
1: Pero
0: teníamos que haber ganado en nuestra cancha.
1: A mí me dijo que le pegaron un paseo terrible a River.
0: Sí, un paseo tremendo.
1: Yo no lo vi el partido. Un parte de usted el domingo, que van a salir campeones.
0: No lo sé. No le chusees el
1: momento. No estoy le chuseando. Sí, te estoy diciendo, te viene diciendo que iban a salir campeones desde que le ganaron a San Lorenzo. La suerte del campeón. Es culón, Coudet.
0: Es culón, ayer tuvo un gol a 92 minutos.
1: Y con el
0: culo de las gallinas es.
1: Con el Bragantino allá también. Con el Carabobo allá también. Con San Lorenzo también.
0: Es culón, sí.
1: Pero bueno.
0: Hay que esperar hasta el último minuto, bueno, pero.
1: Pero también a la suerte hay que ayudarla.
0: Sí.
1: Pero el Pate lo clasificó, ya están clasificados.
0: Y esta noche vamos a ver, ¿eh? No juegan esta noche Carabobo y el otro Bragantino, ¿no? Sí, bueno, sí. Si gana uno, sí, si gana el
1: también
0: otro.
1: También juega la Católica y el Barcelona de Ecuador.
0: Upa, upa, upa, upa, upa. ¿Y si gana la Católica qué? ¿Se quedan afuera o no?
1: No sé. Boca ganando en la Católica pasa.
0: Ah, no dependen del resultado de esta noche para nada. Ah, mirá vos.
1: Sí, si hoy gana el Barcelona de Ecuador. O si empatan, me parece. Tengo que sacar bien. Me parece que sí gana. Puede llegar a pasar después con. Le puede servir el empate a Boca. Pero bueno, Boca tiene que ganar.
0: Tiene que ganar.
1: Casi me perdés el mar de la noche.
0: ¿Por?
1: Estuve muy nervioso.
0: No me digas. ¿En serio?
1: Cuando fue el mano a mano, ¿viste? El que sacó Bray al final.
0: Sí.
1: Antes del gol de Valentín, el que le anularon.
0: Sí, sí.
1: Ese mano a mano, yo creí que me quedaba.
0: Que
1: no la contaba más.
0: Ah, que no la contaba más. Fue así muy, pero muy fuerte.
1: Me vi afuera, le digo, no. Estamos fuera de la copa. Perdemos con el empate, estamos vivos.
0: Se llamó Fori.
1: Y pensé que, digo, no. Ya me hice. Veía que el Morochito iba a definir y veía la frustración ahí entrando al arco.
0: ¿Viste la luz blanca?
1: Claro, sí.
0: ¿En serio?
1: Estaba así y como que no podía respirar. Pero respiré.
0: La gente, si vos en ese momento te hubieses muerto, suponte.
1: Bueno, pero
0: suponte, en este momento estaríamos hablando de vos, diciendo qué buen tipo que sos, y ahora. Ahora, ¿alguien se iba a enterar de que vos te moriste por ese momento de Boca?
1: No, pero iban a sospechar que pudo haber sido el partido, porque fue en ese momento.
0: A mí me parece que tenía que haber un aparatito o algo que marque el momento. Vos decís, yo estoy solo, yo vivo solo, por ejemplo, ¿no?
1: Claro.
0: Entonces digo, anoche River, no sé, jugó mal todo el partido, no puedo decir nada, pero en un momento de mucha pasión, ¿viste?
1: El domingo, bueno.
0: El domingo. Y vos marcás así como un clic en un aparatito, donde vos decís, mirá, acá tengo la presión alta. Y estoy por morirme. Y que el aparatito diga, se murió por el avance de River en ese momento, ¿entendés?
1: Claro.
0: Entonces uno sabe que.
1: O que diga la hora, entonces vos buscás la hora más o menos y sí, fue ahí.
0: Claro, tal cual.
1: Es bueno lo que decís. Es bueno lo que. Por el aparatito.
0: Lo vamos a necesitar.
1: Se puede inventar.
0: Igual en la semana, bueno. Ganó Central, empató Boca, empató River, está todo, sigue todo más o menos bien. Uh-huh. Queda el fin de semana, vamos a ver qué pasa. Miércoles, señores, 55-61-61, nuestra línea para que se comuniquen con nosotros. No me desbloquees, ya está, no me desbloquees más.
1: Ah.
0: Lo superé.
1: Está bien.
0: Ya está, no me desbloquees, No te preocupes, no me importa, no me interesa, ya está. Se terminó. Tombo, se terminó.
1: ¿Qué han dado con?
0: No me desbloqueé. Deja todo así como está. ¿Me entendés? No, no. No quieras mejorar algo, desbloqueando algo que. No, ya está, no, no te preocupes. Listo, se terminó. Punto final.

0: Me invitaron al Tedeum del lunes 25 de mayo. Voy a ir. Me invitaron al Tedeum como periodista y voy a ir. En la parroquia San Pedro. Sí. Voy a estar allí con las máximas autoridades haciendo el Tedeum del 25 de mayo. Voy a ir. Y aparte tengo una noticia que tiene que ver con un show a beneficio de Caritas San Pedro en el marco de los 10 años de las distinciones Magaldi. Esto va a ser el próximo sábado 23 de mayo, ahora, dentro de dos días, a la hora 21:30. Se va a llevar en el Teatro Dante el espectáculo Tres Voces, un Tango, una propuesta artística que unirá música, danza y un importante intercambio cultural internacional. La noche marcará el regreso a Casilda de Roberto Sugiura, reconocido como el máximo exponente del tango en Japón, quien ya había visitado nuestra ciudad en el 2023, ocasión en la que recibió el Magaldi de Platino a su trayectoria. Su presencia volverá a poner en manifiesto cómo el tango, cómo la expresión cultural argentina, logra unir pueblos y tradiciones de distintas partes del mundo. El espectáculo va a contar además con la participación de dos Magaldi de oro, Daniel El Tano Lucci, de Casilda, y Eduardo Rodríguez, de San Nicolás, quienes estarán acompañados por parejas de baile. La entrada para disfrutar de Tres Voces, un Tango será un alimento no perecedero destinado a colaborar con Cáritas de la parroquia San Pedro Apóstol, y todo lo recaudado será entregado para acompañar el trabajo solidario que llevan adelante la institución en ayuda de quienes más lo necesitan. Desde la organización invitan a toda la comunidad a participar de una noche especial donde el tango, la cultura y la solidaridad serán protagonistas. Sábado a la noche, Tombo. Así que nos vamos a la hora 21:30 al Teatro Dante en este show a beneficio de Cáritas San Pedro.
1: Hoy te voy a contar, porque hay estudios que indican que las parejas más felices tienen relaciones de 5 a 6 veces por semana.
0: Uy, cómo te queda el culo.
1: No. No puedo decir nada. No es que no puedo decir nada.
0: Pero ¿cómo es? 5 veces por semana. Es casi todos los días. Todos los días. Es un montón todos los días, Tombo. Tombo, no. Es un montón.
1: 5 a 6 veces. Bueno, puede ser que tengan en un mismo día 2 veces.
0: Es un montón.
1: Bueno, yo te digo lo que dice el estudio, después te voy a contar. Y en la Tómburo es, una pareja casi enciende un motel. En Cartagena ocurrió esto. En Cartagena. Así que después te voy a contar por qué y cómo fue el tema.
0: Hay un bloque que nosotros hacemos, no hace mucho, que se titula Parece que no hay nada para decir, pero hay cosas para decir, en donde te voy a hablar del Día Internacional del Té. Impulsada por la FAO desde el año 2019, la efeméride del 21 de mayo vuelve a poner en foco el trabajo de quienes diseñan mezclas para la infusión. Inés Bertón, muy especialista, y me encantan los productos de Inés Bertón, explicó qué criterios guían esas selecciones y por qué la temperatura del agua y los minutos de reposo definen el resultado final. Te lo voy a contar, Tombo, para que te hagas un buen té en tu casa. Hoy, Día Internacional del Té.

0: O sea que a partir de hoy, el espíritu de Borges regresa con una gran muestra en el Centro Cultural Recoleta. Si vas por Buenos Aires, fin de semana largo, te voy a estar contando cómo es esto que va a pasar de la muestra, un homenaje a Borges a 4 décadas de su muerte, una revisión a cargo de Eduardo Molinari, primera muestra individual. Te lo voy a estar contando en un rato, para que si viajas a Buenos Aires vayas al Centro Cultural Recoleta, es gratis y la vas a pasar muy bien. ¿Cómo viene la música, Yair? Empezamos con Van Halen. Ahí me dice, ¿eh?
1: ¿Con qué?
0: Van Halen. Mira, Eddie Van Halen. Empezamos con Van Halen y no sé cómo terminaremos. Pero bueno, la música de Yair Saavedra en la tarde de la Récord 91.1, que está ahí súper ultra presente. 55-61-61, nuestra línea, para que te comuniques con nosotros, para que nos cuentes, como Vilma, que mandó un mensaje de audio, o dos mensajes de audio. Bueno, ahora lo vamos a escuchar, Vilma. Yo voy a buscar la llave que abre el candado de este portón, porque este país tiene un portón. Y este país se llama Checoslovaquia.

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0: 31 minutos pasaron de la hora 16 en la República Argentina, 12 grados 3 décimas la temperatura. La actividad económica repuntó 3,5% en marzo. ¿Cuáles fueron los sectores que más y menos crecieron? Bueno, la actividad económica tuvo un repunte intermensual de 3,5% en marzo, según el Instituto Nacional de Estadística y Censos, tras la caída de febrero del 2,1%. Con este dato, la variación interanual fue del 5,5%, mientras que en lo que va del año es del 0,4%, y se confirma el discurso oficial de que la recuperación ya comenzó. De los rubros que reporta el INDEC, 14 mostraron una suba. Se destacaron pesca 30,9% y agricultura, ganadería, caza y silvicultura 17,5%, siendo esta última la que mayor incidencia positiva tuvo en el indicador, seguida de industria manufacturera 4,6% y explotación de minas y canteras 16,3%. La suma de estos sectores aportó 2,7% porcentuales al crecimiento interanual del EMAE.
1: Se jugaron los octavos de final de ida de la Liga Castellense de Fútbol. En primera división, Alumni voló 1-1 con Belgrano. 9 de julio empató 2-2 con Atlético Pujato. Alianza Fuentes igualó 0-0 frente a Unido de Zavalla. Y en Chavás, el único ganador de la ida de los octavos de final fue Huracán, que derrotó 3-0 a Unión Deportiva de Los Molinos. Las revanchas el próximo día domingo.
0: Quiebra en Suncor. 6 empresas locales y extranjeras compiten por comprar lo que queda del gigante lácteo. 6 oferentes compiten por comprar los activos de Suncor, la cooperativa que recientemente pidió su propia quiebra, tras arrastrar una deuda de 120 millones de dólares y años de crisis financiera y productiva. Según pudo saber algunos medios, la mayoría de los interesados son empresas lácteas que ya habían tomado contacto con Suncor cuando surgieron los primeros rumores de quiebra el año pasado. La propuesta es que el que la compra, compra todo, comentaron a este medio.
1: También se jugaron los octavos de final de ida en reserva, donde Alumni voló 1-1 con Alianza Fuentes. También fue 1-1 Huracán de Chas con Aprendices. Y sin goles igualaron Huracán Casilla Club frente a Unión Casillense. En reserva, hoy completan los octavos de ida a partir de las 7:30 de la tarde, Atlético Chavás frente a Belgrano.
0: 34 minutos pasaron de la hora 16, 12 grados 3 décimas la temperatura en este momento en la ciudad.

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historia de hoy, vamos a hablar de un condenado por amar a un hombre. Pero después fue perdonado, un siglo después. Vamos a hablar de la caída y de la resurrección histórica, por supuesto, de Oscar Wilde. Cuando Oscar Wilde cruzó las puertas de la prisión, el mundo apenas reconoció al hombre que alguna vez había dominado Londres. El dandy elegante, irónico, deslumbrante, que llenaba teatros y fascinaba a la aristocracia victoriana. Bueno, se había fumado. En su lugar asomaba una figura quebrada.

todo su prestigio. Dispersado su familia y proscripto su apellido. Aquel 19 de mayo de 1897, Wilde escribió el prólogo de su tragedia final, el exilio, la indigencia y una agonía que lo apartaría apenas 3 años después. Sin embargo, ese día también marcó el nacimiento del mito, porque el supuesto criminal iniciaba su transformación histórica para convertirse en el símbolo de resistencia frente a una sociedad que criminalizaba el amor y a quienes lo vivían con absoluta libertad. Hagamos un poco de historia. El 16 de octubre de 1854, Dublín vio nacer a Oscar Wilde en el seno de una familia ilustrada y acomodada en la sociedad. Desde muy pequeño demostró una inteligencia brillante, casi prodigiosa, una personalidad muy atractiva que anunciaban un futuro extraordinario en el mundo de la literatura. Su paso por la universidad, primero en el Trinity College y luego en el Oxford, sirvió para darle los toques finales a su mente y allí desarrolló ese estilo elegante, ingenioso y rebelde que lo acompañaría durante el resto de su vida. Ya para la década del 80, 1880, Wilde era un personaje muy famoso en el mundo cultural de Londres. Escribía cuentos, ensayos, poemas. Siempre destacaba su gran sentido del humor y su ironía. Pero su creación más famosa era él mismo. Un caballero elegante que conquistaba a todos con sus frases inteligentes y su forma de vestir extravagante, haciendo cada una de sus apariciones públicas un verdadero espectáculo. El 29 de mayo de 1884, con 29 años, se casó con Constance Lloyd, una mujer muy educada con la que tuvo a sus dos hijos, Cyril y Vivian. Y durante algún tiempo llevó una vida familiar tranquila que cumplía con las estrictas normas de la sociedad londinense, aunque detrás de esa fachada Wilde comenzó a tener relaciones amorosas ocultas y prohibidas con otros hombres. En una época en que la ley británica castigaba la homosexualidad como un delito muy grave. El verdadero éxito llegó a principios de 1890, cuando su talento para escribir alcanzó su punto máximo, más alto. Publicó su novela El retrato de Dorian Gray. Y casi al mismo tiempo conquistó los teatros de la ciudad con comedias muy divertidas. Bueno, el abanico de Lady Windermere, se burlaban de la costumbre de los ricos. Pero para 1895, con el estreno de su obra más importante, que fue La importancia de llamarse Ernesto, Wilde se convirtió en el autor más exitoso de Londres. Las salas de teatro siempre estaban llenas, y la misma alta sociedad que más tarde le daría la espalda repetía su frase como si fuesen verdades absolutas, ¿no? La verdad es raramente pura y nunca simple. Y otra frase es: la esencia misma del romance es la incertidumbre. Bueno, el escritor estaba en la cima del éxito, parecía como intocable. Y pese a esa exposición brillante y tan admirada, mientras más famoso se hacía y más respeto lograba, más peligro corría su vida privada. Porque sus secretos, como el de la doble vida que llevaba, comenzaron a comentarse en los rincones de la ciudad y el escándalo era algo inminente. Entonces, ¿sabes qué pasó? La sociedad británica, que solía ser muy hipócrita, disfrutaba mucho con los chistes y el talento del escritor, pero estaba a punto de demostrar que jamás le perdonaría al hombre real su forma de vivir. En 1891 la vida de Oscar Wilde cambió para siempre cuando conoció a Lord Alfred Douglas, un joven noble al que sus amigos llamaban Bossy. Douglas tenía 21 años, era muy atractivo, tenía una personalidad que fascinaba a todos. Y Oscar jamás imaginó, claro, que ese sería también el inicio de su propia caída. El escritor se enamoró profundamente del joven. Le escribía cartas llenas de amor y poesía. Gastaba grandes sumas de dinero para mantener el costoso estilo de vida de su amante. Al poco tiempo la relación dejó de ser un secreto. Los rumores empezaron a correr por los salones de té y los clubes de Londres. Ya era casi imposible ocultar lo que pasaba entre ellos. Y el peor enemigo de la pareja fue el padre de Bossy, John Salto Douglas, el marqués de Queensberry. El hombre era muy violento, estaba obsesionado con alejar a su hijo del escritor y para lograrlo comenzó una campaña

República para destruir la reputación de Wilde, persiguiéndolo en los teatros, insultándolo y amenazándolo constantemente con arruinar su carrera. El momento más crítico del hostigamiento sucedió en febrero de 1895, cuando el marqués decidió dar un paso más allá de los límites. Fue al club que Wilde frecuentaba y le dejó una tarjeta de visita con una nota escrita a mano para Oscar Wilde, posando como sodomita. Ahí lo vemos, ¿no? Lo acusaba directamente. El posar como sodomita era una palabra que se usaba entonces para señalar la homosexualidad, considerado un delito grave en el Reino Unido. Lleno de orgullo por su éxito, cegado por el amor de Bossy y animado por el odio que el propio joven le tenía a su padre, Wilde cometió un error fatal. Demandó al marqués ante la justicia por difamación. Sus amigos más cercanos le suplicaron que no lo hiciera, que huyera a Francia. Sabían que en el juicio se revelarían sus secretos más íntimos y que nada de lo que allí se dijera podría favorecerlo. Pero enojado y lleno de bronca, no los escuchó. El juicio comenzó el 3 de abril de 1895 y el astuto abogado del marqués usó las propias cartas de amor de Wilde y llevó a declarar a varios jóvenes que revelaron la vida privada del escritor. Lo que había empezado como una denuncia de Wilde para defender su honor terminó convirtiéndose en una investigación pública en su contra que destruyó su carrera literaria. Y el 5 de abril de 1895, la denuncia de Wilde fracasó por completo, tuvo que retirarla. Durante las audiencias, los abogados del marqués presentaron cartas de amor, testimonio de jóvenes, relatos sobre encuentros privados, que dejaron al escritor, pero absolutamente acorralado. El defensor del marqués logró convertir el juicio en una exposición pública de la intimidad del autor para demostrar que las acusaciones en su contra eran reales. Y al perder la protección de la ley y aceptar sin querer que el marqués decía la verdad, las autoridades ordenaron su arresto pocas horas después en un hotel de Londres. El segundo juicio comenzó el 26 de abril, pero esta vez las cosas eran muy diferentes. Wilde ahora era el acusado. La justicia lo culpó de delito de indecencia grave. Como te conté antes, en aquella época la sociedad británica era extremadamente conservadora, castigaba duramente cualquier vínculo amoroso entre personas del mismo sexo. Durante las sesiones del juicio, los fiscales leyeron las cartas de amor de Wilde en voz alta para burlarse de él ante el público. Bueno, y la sentencia definitiva llegó un 25 de mayo de 1895. El jurado lo declaró culpable y el juez le impuso la pena más dura que permitía la ley: 2 años de trabajos forzados. El escritor quedó completamente destrozado. Al salir del tribunal, una multitud lo esperó en la calle para insultarlo. Bueno, Wilde fue trasladado por varias prisiones hasta llegar a la cárcel de Reading, en el condado de Berkshire, a unos 60 kilómetros al oeste de Londres. Vivió un auténtico infierno porque sufrió hambre, frío, enfermedades, aislamiento total. Los guardias le prohibieron escribir, lo obligaron a realizar trabajos físicos agotadores. Y en el medio de tanto dolor, Wilde logró que le dieran papel y tinta y ahí escribió De Profundis, una larguísima carta dirigida a su amante, Bossy, quien jamás salió de su defensa ni lo visitó. A pesar de tu conducta hacia mí, siempre he sentido que en el fondo me amabas, le puso. No puedo permitirte vivir con el peso que cargas en el corazón por haber arruinado a un hombre como yo. Bueno, manifestándole un poco su perdón también, ¿no? Y al salir de prisión el 19 de mayo de 1897, Oscar Wilde descubrió que ya no tenía un lugar en Inglaterra. El daño del que fue víctima fue fulminante. Su esposa había cambiado de apellido, el de sus hijos también, para protegerlo de la vergüenza. Casi todos sus antiguos amigos le habían dado la espalda. Convertido en un extraño en su propio país, también cambió de identidad para poder empezar de nuevo. Y con el nombre de Sebastian Melmont, se refugió en un pequeño pueblo de Francia con la esperanza de rehacer su vida desde lejos de Londres, pero no pudo. Bueno, el dinero se le acabó muy rápido, las editoriales no querían publicar sus libros, los teatros cancelaban sus obras. Wilde pasó sus días viviendo en hoteles muy baratos, sobreviviendo gracias a la ayuda económica que le enviaban los poquísimos amigos fieles que le quedaban. Y es esa triste época que dejó su último gran éxito en el año 1898, que fue La balada de la cárcel de Reading. El
poema se inspiró en el sufrimiento que vivió en prisión y en la ejecución de un compañero de celda. El libro se publicó en secreto. La obra conmovió al público. Sus últimos años estuvieron marcados por la pobreza extrema, el alcoholismo, una salud cada vez más débil. Aunque volvió a encontrarse por poco tiempo con su amante, Bossy Douglas, las peleas y los reproches hicieron que se separara muy pronto. Wilde caminaba por las calles de París como un hombre solitario a que el mundo prefería olvidar. Murió un 30 de noviembre de 1900 en una precaria habitación de un hotel de París a los 46 años. Lo que en su tiempo fue juzgado como un delito, la historia lo entendió más tarde como una de las persecuciones más injustas y crueles de la época victoriana. El reconocimiento final llegó en el 2017, cuando el gobierno británico le otorgó el perdón oficial a Wilde y a miles de hombres que habían sido condenados por las mismas leyes del pasado. Ahí está esta historia de la balada, la parte más famosa de la balada de Wilde, ¿no? Que estamos mostrando ahí las fotos de su prisión. La balada de Wilde, que se publicó por primera vez el 13 de febrero de 1898 con un seudónimo C.3.3. que es el código de la ubicación de la cárcel y la celda que ocupó en la prisión de Reading. Ahí estamos entonces con la historia de Oscar Wilde, condenado por amar a un hombre, perdonado por un siglo después. Caída y resurrección histórica de este gran escritor inglés. Otra historia que te contamos, como todos los días, aquí en Checoslovaquia.

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0: 17 grados, una... 17 grados, un minuto en la ciudad de Casilda, 12 grados, una décima la temperatura. Condenan a un policía por cobrar coimas para favorecer a una banda narco en la, de la zona norte. Dylan Ezequiel Pérez, suboficial de la brigada motorizada, recibió una pena de 3 años de prisión efectiva, inhabilitación perpetua y una multa de 4 millones de pesos.
1: ¿Por qué los buzos italianos que murieron en Maldivas no pudieron salir de la cueva submarina? En el fondo del atolón de Baabú, a 60 metros de profundidad, hay una cueva que no figura en ningún mapa oficial. Tiene 3 cámaras conectadas por pasillos estrechos, algunas zonas donde el techo baja apenas 1.5 metros de altura y en su interior, más profundo, un banco de arena que desde adentro parece una pared. Y es allí donde murieron 5 buzos italianos el jueves 15 de mayo, en lo que las autoridades maldivenses califican como el peor accidente de buceo en la historia del archipiélago. La hipótesis que investigan las autoridades de 2 países, y que múltiples fuentes repiten en Off the Record, es que el grupo se desorientó dentro de la cueva, tomó un pasadizo sin salida creyendo que era el camino de regreso, y se quedó sin aire antes de poder conseguir el error.
0: Giro en la causa Cuadernos. El encargado del edificio de Cristina Kirchner se desdijo en el juicio y negó haber visto bolsos con dinero. Julio Silva se retractó ante el Tribunal Oral de Federal 7 y aseguró que firmó sin leer el acta de 2018. El testigo denunció haber sufrido fuertes presiones durante el interrogatorio de original y desmintió los supuestos movimientos semanales de Daniel Muñoz en el inmueble de Recoleta.
1: Horror en La Matanza. Delincuentes maniataron y asaltaron a un jubilado de 87 años mientras dormía. Una pareja de jubilados en la localidad de Villa Luzuriaga, en La Matanza, sufrió una violenta entradera durante la madrugada. Delincuentes irrumpieron en la vivienda, maniataron a un hombre de 87 años y escaparon tras robar dinero y armas. El hecho ocurrió este miércoles en una casa ubicada sobre la calle Centenera al 120, en el barrio Los Pinos. La víctima, identificada como Tomás, de 87 años, se encontraba durmiendo junto a su esposa cuando fueron sorprendidos por al menos 3 delincuentes. Momentos antes de las 4 de la madrugada, los sospechosos ingresaron a la propiedad tras romper la puerta de acceso a las patadas y quedaron registrados por cámara de seguridad en imágenes que encabezan la nota.
0: Y 17 horas, 4 minutos en la ciudad de Casilda, 12 grados, una décima la temperatura.
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0: veces la gente me pregunta, ¿cómo haces para hablar en la radio cuando sabes que hay tanta gente que te está escuchando? Claro, le digo yo, sí, es mucha gente la que me está escuchando. Sí, sí, sí. Y hay, de toda la gente que nos escucha en el sur de la provincia de Santa Fe, hay muchos almacenes de dietética, almacenes saludables, hay muchos, Tombo, ¿eh?
1: Es que hay un montonazo, la verdad, yo me puse a recorrer la ciudad y cada vez hay más y más.
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0: 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No. ¿No lo tenés? Pero me cago en...
1: ¿Querés saber con quién me acuesto?
0: ¿Con quién?
1: La fuerte pregunta de Leila Yania, Leandro Santoro en vivo. La concejal libertaria y el legislador porteño protagonizaron un fuerte momento, una fuerte discusión. En A Dos Voces, el programa de TN, con acusaciones cruzadas sobre el kirchnerismo, la gestión de Milei, referencias personales y bueno.
0: Yara.
1: Hasta que en un momento la concejala libertaria le dijo: ¿querés saber con quién me acuesto también?
0: Sí.
1: Y está el extracto. No sé si lo tenemos preparado o no. Mirá. Ni lo miro al operador.
0: Sí, sí, dice que sí. Ah. Para vos sí, pero para mí, pero, los mensajes telefónicos no.
1: Y en un momento. Yani dijo, llegó la frase explosiva que dijo: ¿querés hablar de mi ex también? ¿Querés saber con quién me acuesto ahora y quién no? Y bueno, esto así fue, se dio la discusión, escucha.
2: A ver. El salario en la Argentina, pulverizado. Y esta es la verdad, y cualquier persona que está viendo la televisión a esta hora de la noche sabe que su situación está mucho peor de lo que estaba hace tiempo atrás.
3: Leila, ¿cómo definirías la situación que estamos viviendo? ¿Vos escuchaste a Santoro? ¿Lo escuchaste a Martín?
4: Es más divertido escuchar a Santoro tocando la guitarrita que dan tratando de dar una clase de economía a las 11 y 17 de la noche. A ver, decirte.
1: Leila es la que salió en la bañera.
4: La burbuja de la que hablas era la que estaba en tu gestión.
0: Grande.
4: Callate la boca para escuchar. Recién dijiste, es de fascista, no dejarte. Entonces, por favor, me dejaste hablar.
2: Hagas referencia.
4: Son 4-1.
2: No hagas referencia a mí.
4: Muchachos,
2: no,
4: el problema los atiendo de a uno. Pero vamos con...
2: No hagas referencia a mí, por favor.
4: Callate, déjame terminar de hablar. Callate, déjame terminar de hablar. Por favor, dale. A ver, la burbuja era la de ustedes, donde vos tenías a la condenada por la que lloraste y con el fajador serial con el que tocabas la guitarrita.
1: Dura.
4: Subsidiando todo, generando clientelismo político,
0: sincera,
4: abusando de los sectores más vulnerables, generando un alto índice de pobreza. A ver, Javier Milei, además de venir a arreglar el desastre que generó el kirchnerismo durante los últimos 12 años,
1: ella
4: está
1: es
4: poniendo a la Argentina de pie. Generó más trabajo, más inversión, terminó con el empleo militante, terminó con los piquetes, sacó a 14 millones de personas de la pobreza.
1: Ahí se le ríe.
4: Que la asistencia llega de una manera directa. A ver, terminó con el curro que tenían armado y montado en cada estructura de poder. No sé de qué te reís, porque realmente es lamentable que vos vengas a describir una situación.
2: ¿Que fuiste funcionaria del gobierno anterior vos?
4: Funcionaria técnica,
2: sí,
4: la primera vez en la vida.
2: Yo lo conozco a Cavalier, lo conozco a Guido, te conozco,
4: sí,
2: a vos.
4: A Guido,
2: conozco. Sí, obviamente.
4: ¿Qué querés hablar de mis exparejas? ¿Querés saber
2: lo que te estoy diciendo?
1: Ahí está, se lo dijo.
2: Eras parte del esquema del gobierno.
1: Ahí está, ahí se lo dijo.
0: ¿Querés saber con quién me acuesto?
1: Claro.
0: La gente quiere saber con quién te acostás, Tombo.
1: Con Delphi a veces dormimos juntos y a veces no.
0: ¿Solo?
1: Solito, sí.
0: No sé por qué la gente quiere saber eso. No, yo no, no, yo me acuesto solo.
1: Ah, está bien.
0: Yo me acuesto. No, la gente no. ¿Qué pasa? ¿Por qué hay que poner esas caras?
1: No, la gente dice que quiere saber el operador.
0: No, el operador no, no duerme solo.
1: No, no. No, tiene un gatito.
0: Se ríe, aparte, tiene un gatín.
1: Tiene un gatito.
0: Tiene un gatito, sí. Sí, sí.
1: ¿Cómo se llama, Jagger? Lili.
0: Lili. Epa. El nombre de travesti.
1: No, no, no, no, ¿por qué?
0: ¿Qué sé yo? Sí.
1: No, me dio un gatito, en serio. Duermo con él.
0: ¿Vos dormís con un gato, en serio, Jagger?
1: Sí. ¿Yo solo o vos solo?
0: Yo solo.
1: Somos gente solitaria.
0: Absolutamente solitario, no quiero a nadie, que no se enganchen. La gente se comunica 55 61 61. Tenemos una oyente que nos manda este mensaje.
5: Hola, chicos.
0: Hola.
5: Buenas tardes. Parece que va alumbrando el solcito de a poquito. Menos mal que no hay viento. Bueno,
0: bueno,
5: todos los días lo escucho, muy bueno el programa.
0: Muchas gracias.
5: Quisiera que me pasen un tema de Charly García.
0: Ahí vamos.
5: Saludo para el Tombo.
1: Muy gracias,
5: para
1: gracias.
5: Checho, ah, para
0: gracias.
5: Yair.
0: Muchas gracias.
5: Y Blúa, que con Yair y Blúa compartimos.
1: ¿Quique?
5: ¿Quique Blúa? El otro viernes.
0: Ah, Quique Blúa, no, ah, no, Estefano, Estefano.
5: Muy buenos.
0: Pensé que había venido a la radio Quique.
5: Chicos. Claro. Bueno, saludo para todos. Los saluda Vilma.
0: Vilma, muchas gracias. Muchas gracias. ¿Hay otro ahí?
5: Y déjenlo tranquilo allá ir. Qué tranquilito es. No, no le, lo molesta. No lo conocé, Vilma.
0: A la noche se transforma en la noche.
1: Sí. En un vampiro.
0: Oh. Mamma mía. Mamma mía. Bueno, pero ahí está. No le hace mal a nadie. Así que está todo bien. Que haga lo que quiera después con su vida privada, que haga lo que quiera.
1: Absoluto.
0: Me pregunto por qué está operando de parado hace 4 o 5 días. ¿No? Bueno, ¿no puedo preguntar?
1: No seas malo.
0: No, pregunto. Digo, a lo mejor le pasó algo. Porque es de River, dice. Sí, puede ser, puede ser. La verdad que qué partido malo de la noche, Qué partido malo. 22 minutos pasaron de la hora 17 en la República Argentina. Hasta las 19 horas estamos aquí en La Récord, en la 91.1 en Radio Casilda, el medio más importante del sur de la provincia de Santa Fe.

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0: 31 minutos pasaron de la hora 17 en la República Argentina. 12 grados 7 la temperatura en este momento. Concesiones. La ruta 33 tendrá 5 puntos de peaje y circunvalación quedará exenta. La Red Federal de Concesiones avanza con la adjudicación de rutas nacionales a lo largo del país en un contexto donde el Estado, que presenta las trazas, expone al tránsito a un peligro vial. El tramo portuario norte, que involucra la autopista a Buenos Aires, ruta 33 hasta Trenquelauquen y Circunvalación, tiene 17 empresas interesadas en quedarse con la explotación comercial. Los pliegos contemplan 5 cabinas de cobro en la 33, se sostiene el peaje de General Lagos en la autopista a Buenos Aires y la A08 queda exenta de pago. Además, este viernes se abrirán los sobres técnicos en la licitación del tramo centro que involucra la autopista Córdoba y ruta 34 hasta la 19.
1: Nicolás Otamendi se convertirá en el primer refuerzo de River. El jugador de la selección argentina se sumará al millonario dirigido por Eduardo Chacho Coudet antes del Mundial 2026. River llegó a un acuerdo económico con Nicolás Otamendi y de esta forma el defensor de la selección argentina será el primer refuerzo para la próxima temporada. El zaguero, confeso hincha del millonario, firmará hasta diciembre de 2027, antes del comienzo del Mundial.
0: Ley de etiquetado frontal. El gobierno busca eliminar los octógonos informativos en alimentos. En medio de las internas que atraviesan al gobierno, la Casa Rosada se prepara para enviar en las próximas horas una nueva tanda de proyectos al Congreso. Entre ellos, hay uno en carpeta para derogar la iniciativa que obliga a las alimenticias a colocar octógonos negros en los envases para advertir sobre exceso de azúcares, sodios, grasas y calorías, entre otros ítems, para promover una alimentación más saludable y prevenir enfermedades crónicas. En nombre de la batalla cultural, las usinas libertarias trabajan en una serie de proyectos de desregulación e iniciativas que buscan sacar al Estado del medio. En las últimas horas, la Libertad Avanza se anotó un poroto en ese sentido con la media sanción de la ley hojarasca, que deroga más de 60 leyes que el oficialismo considera obsoletas, sin aplicación práctica o incompatibles con la Constitución.

0: Se sorteó el cuadro de Roland Garros, el segundo Grand Slam de la temporada. Ya tiene definido los partidos. El certamen comenzará este domingo 24 de mayo. Este jueves se llevó a cabo el sorteo de Roland Garros, segundo Grand Slam de la temporada. Este certamen, que se disputa en polvo de ladrillo, y comenzará el próximo 24 de mayo y finalizará el 7 de junio. Habrá al menos 11 argentinos en competencia, con la posibilidad que se sumen otros dos por la clasificación.
1: 34 minutos pasaron de la hora 17, 12 grados 7, la temperatura actualizada en la ciudad de Casilda.

0: Brian Adam, sonando en la tarde de Checoslovaquia, cuando pasaron 38 minutos de la hora 17 en la República Argentina. ¿Cómo me gusta el té y la perfecta preparación de un té?
1: Hoy es el día del té.
0: Hoy es el día, señores, el Día Internacional del Té. Ahora, ¿cómo se combinan las especias, las hierbas, los aromas para lograr sabores memorables? Yo hace unos años conocí a una mujer que se encarga de hacer estos tés que se llama Inés Bertrón. Inés Bertrón, ahí está. Y tiene una empresa en la Argentina que se llama Tilosophy. Como té en inglés, que es tea, pero en lugar de philosophy es Tilosophy. Y tiene unas combinaciones increíbles donde vos podés comprar, bueno, claro. Y ahí conocí cómo un té puede ser tan variado, ¿no? Combinando distintos blends, que esa es la palabra que se usa. Son cosechas puras, son blends, son infusiones. Y hay unos perfumes donde vos mezclás ramas de canela, cardamomo, jengibre, pimienta, peras de otoño, si querés, como ahora, ¿viste? Para formar un buen blend. Ahora, ¿cuál es la preparación perfecta del té? Te lo digo hoy, que es el Día Internacional del Té.
1: Es como que te resuelve todo.
0: Bertrón recomienda evitar que el agua hierva antes de infusionar. No podés dejar que hierva del todo. Los argentinos también tomamos mucho mate, ya sabemos que el agua nunca debe hervir, en ese caso para que no queme las hebras, ¿no? Bueno, y este tiempo de infusión varía según la variedad del té. Los verdes, que son los blends de cosecha de altura, son ricos en antioxidantes, clorofila, y solo requieren entre un minuto y medio para preservar sus propiedades. Y los tés negros toleran una infusión más prolongada. Quizá un té negro con 2 minutos está más que bien, dice, ¿no? Y esta atención al detalle permite que la taza final exprese plenamente tanto la materia prima como el diseño del blend. Porque Inés Bertrón dice, el té no deja de ser color, cuerpo y aroma. Eso es lo que uno quiere poner en la taza. Y esa imagen ritualizada del 5 o'clock tea hoy convive con nuevas tendencias, porque la expansión del té ejemplifica la versatilidad de la bebida. La juventud quizá no lo toma tanto como el té que salió de la casilla del 5 o'clock tea o el tea de las 5 de la tarde, sino que hoy lo ves en forma de tragos, ¿no? Tragos sin alcohol y en gran cantidad de tés fríos. Va cambiando el modo de cómo lo van tomando. El consumo viene creciendo incluso entre niños y adolescentes, impulsados por la búsqueda del bienestar. Bertrón lo observa especialmente en los fines de semana cuando madres llevan a sus hijos a comprar té, o en las rutinas escolares, donde muchos jóvenes transportan infusiones en termos. Y se viene cambiando muchísimo. Bueno, las variedades de tés, sus posibles combinaciones, permite adaptar la selección a cada momento del día. Dice Bertrón, a mí a la mañana me encanta despertarme con un Ceilón, con una cosecha pura de Sri Lanka. Quizás a media mañana ya también quiero ponerme las pilas, empiezo con reuniones y todo, entonces me voy a algo más especiado, algún té negro. Y después de almorzar me gusta algo digestivo, unas hojas de cedrón, con unas flores de manzanilla, unas naranjas sanguíneas. Y a la hora del té, empiezo con un té verde y a la noche tomo sin cafeína. Entonces siempre es la hora del té, simplemente vas cambiando lo que vas tomando. Ahí está. ¿Vos cómo estás con el té? ¿Lo adoptaste? ¿Tomás té generalmente? Bueno, cada 21 de mayo, cuando la comunidad internacional visibiliza la historia del té, la diversidad y la innovación en torno a una bebida milenaria, cuya vigencia se mantiene intacta y que cada día abre la puerta a nuevos aromas y posibilidades. Hoy, señores, Día Internacional del Té, impulsada por la FAO desde el año 2019, el efeméride del 21 de mayo, que vuelvo a poner foco el trabajo de quienes diseñan mezclas para la infusión.
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14: 50 minutos pasados.

0: De la hora 17, están en estudios Damián Balseda. ¿Cómo te va, Dami? Buenas tardes.
1: ¿Qué tal?
0: Así de una me salió tu nombre, de una.
1: Qué bien. Tenemos que estar solo, tenemos que estar mano a mano. No lo veo acá, Tombolesi.
0: No está. Tombolesi tiene un año, se está tomando como un año sabático. Va, viene, tranquilo, no le importa.
1: ¿Para va a volver?
0: Sí, pero ya cuando vuelve ya está. ¿Qué sé yo? No sé qué está haciendo. Pero está haciendo, algo está haciendo.
1: Bueno, está bien.
0: ¿Cómo te va?
1: Bien. De 10, perfecto.
0: ¿Usted? Bien.
1: ¿Cómo lo trata el día? Lo noto disperso, distraído.
0: Estoy disperso, estoy distraído.
1: ¿Estás disperso?
0: Sí, estoy distraído. No me gusta cómo juega River. No me gusta para nada. No me gustó que gane anoche. Que empate. Tenía que haber perdido.
1: ¿Querés que tu equipo pierda?
0: Y porque quiero que se dé cuenta de que está jugando mal, porque si no, zafa siempre. Siempre zafa en el último minuto. Entonces, ya el discurso del técnico, de todos, es ya, otro.
1: Ya te dije, nosotros nos ganaron de casualidad.
0: Y ganamos siempre de casualidad últimamente. Y así bueno, que no nos, a mí no me gusta cómo juegan.
1: Pero están a un paso de un título.
0: Sí, bueno,
1: hace
0: sí,
1: poco.
0: Sí. No.
1: Se habían olvidado.
0: Una cosa no quita la otra.
1: Yo te digo, termina el partido, festejan y se da la vuelta así alrededor de la cancha, mostrando la copa. Te cuento cómo es.
0: Sí, pues hace un montón que nos festejamos. Sí,
1: claro,
0: sí.
1: Por eso.
0: De verdad. Pero tampoco sé si vamos a festejar, no me importa. Tengo otros problemas personales más importantes que River.
1: Todo el mundo dice lo mismo y después cuando sale campeón el equipo ponen 10 estados en el WhatsApp.
0: Esta semana no perdimos ninguno de los tres, ni Boca, ni River, ni Central. No perdimos. Central ganó, sí. Boca y River empataron.
1: Sí.
0: Y ahí estamos, esperando que venga la cosa.
1: ¿Qué va a pasar el domingo? El domingo el apuntado es usted, porque nosotros lo vemos de afuera.
0: Claro, ustedes no juegan.
1: Claro. Pero bueno, puede ser el blanco de las cargadas.
0: Está bien, pero mañana puede ser el blanco de las cargadas Boca si esta noche se dan algunos resultados.
1: No va a pasar nada.
0: No pasa nada.
1: Gana la Católica, pero después Boca le va a ganar a Católica y va a pasar.
0: Claro, está bien.
1: Porque si Católica gana, le va a sacar 3 puntos a Boca, pero Boca juega en la última fecha con Católica.
0: Sí.
1: Y si Boca le gana y lo alcanza, termina en igualdad de puntos.
0: Está bien, pero puede no ganar.
1: Puede no ganar. En la última fecha, si usted Boca, de local.
0: ¿Qué sé yo? No sé.
1: No se puede quedar afuera. Mira, esto te lo voy a decir. Me lo dijo un amigo que sabe de fútbol, no voy a decir su nombre.
0: Sí.
1: Pero le dijo a otro amigo que es de Boca: no pueden quedar afuera con los chilenos.
0: Claro. Hay una cuestión de países.
1: Sí, de nivel, me parece.
0: Chile
1: históricamente el fútbol argentino.
0: Sí,
1: el que no juega bien acá en Argentina va a jugar a Chile.
0: Chile se lo terminaron medio como empomando a los chilenos. No quise decir cogiendo porque queda remada.
1: Pará.
0: Queda remada, ya me apretaron el otro día. Estamos acá para compartir los principales títulos de lo que es el medio más leído en toda la región. Estamos hablando de casillasplus.com.
1: Sí, exactamente. Las noticias en estos momentos, bueno, llegan desde el ámbito académico. Lo destacado tiene que ver con una casildense que fue premiada con una beca por su mérito académico en la UNR. Ella es la licenciada Josefina Suárez, que el año pasado se recibió dentro de la carrera de estadísticas y algunos meses después, justamente en esta semana, recibió el premio al mérito Maximiliano Skelas, que bueno, es una maxi beca, así lo denominan.
0: Mira.
1: Para que esta estudiante oriunda, insisto, de la ciudad de Casilda, pueda utilizar durante su formación en posgrado, que va a ser también dentro del ámbito de la UNR. Josefina, decíamos, se graduó en el 2025 en la carrera de estadísticas y lo hizo con un promedio general, escuchá esto, al lago, de 9.65.
0: Es mucho eso.
1: ¿Te parece? Yo creo que ni en la secundaria tuve ese promedio.
0: Yo tuve... nadie me lo preguntó, no lo voy a decir.
1: quería agrandar, bueno, ahí está. Así que felicitaciones para la licenciada Josefina Suárez, que ha recibido allí un merecido premio por parte de la UNR. Vialidad Nacional está trabajando en la Ruta Nacional 33, en este caso en la localidad de Pujato. Atenti para las personas que utilizan ese camino a diario, seguramente hay algunos cortes de tránsito de manera intermitente. Está trabajando allí Vialidad en una época complicada que tiene que ver con, bueno, el tránsito pesado por la cosecha gruesa que está llegando a su fin, pero bueno, también sufren sus consecuencias las rutas nacionales, y una de ellas es la travesía de la Ruta Nacional número 33. Hace un par de días, si no me equivoco fue ayer o antes de ayer, los chicos de distintas escuelas de la ciudad de Casilda confluyeron en la Plaza Casado de los Mástiles, invitados por la dirección local de deportes. Estuvieron allí escuchando disertantes como Lisandro Sacripanti, como Marcos Pirque y como Leandro Armani, que estuvieron hablando acerca de lo que van a ser los Juegos Suramericanos de la Juventud, que se van a dar aquí en la provincia de Santa Fe en el mes de septiembre. Y bueno, los chicos participaron de esta actividad para conocer acerca de qué se trata esta fiesta del deporte que se va a vivir en Rosario, Rafaela y Santa Fe como sedes principales, pero hay algunas otras sedes, muchos no lo saben, yo me enteré incluso por un amigo que, por ejemplo, la competencia de surf va a ser en Mar del Plata. Así que mucho por conocer todavía en lo que tiene que ver con los Juegos Suramericanos de la Juventud. Y otra noticia que se dio en el ámbito del Congreso Nacional, pero que impacta en el sur de Santa Fe y particularmente en Casilda, tiene que ver con la media sanción que dio diputados durante la madrugada de este día jueves. Algo que pretende cambiar el alcance geográfico de la denominada zona fría, en la cual estaba incluida el sur de Santa Fe, y podría quedar fuera de ese esquema. ¿Y cuál es la implicancia? En que van a subir las tarifas de gas, se terminan los subsidios para la provincia de Santa Fe, va a quedar restringido solamente a lo que es el sur de Argentina y algo del norte, no mucho más, y bueno, y eso impactaría obviamente en las tarifas de gas natural y obviamente también en las garrafas. Tiene su consecuencia, obviamente no va a tener su repercusión ya en esta temporada invernal, pero se supone que para la temporada 2027 podría haber un fuerte aumento en las tarifas de gas si esto efectivamente se rubrica en el Senado, tiene media sanción por parte de diputados.
0: ¿Y eso está bien o está mal para vos?
1: La verdad, como está presentado, digamos, dentro de los medios de comunicación, pareciera que está mal. El tema es que, bueno, me gustaría interiorizarme un poquito más dentro del tema, en qué se basan. La verdad que uno piensa en un día como hoy y dice, y bueno, deberíamos estar incluidos dentro de la zona fría, porque es un frío bárbaro.
0: Sí, pero también se daba como zona fría hoteles de Puerto Madero. Se daba como zona fría barrios privados de la provincia de Buenos Aires. Entonces, evidentemente, se tuvo que limpiar un montón de cosas. Creo que quedaron la parte, como dijiste muy bien, de la Patagonia, Patagonia, parte del norte. Gente que tiene carnet de discapacidad también, lo tienen ese beneficio. Y después habría que ver cuánto más es la tarifa, porque a lo mejor estamos hablando de muy poco dinero y que, bueno, que nosotros no tenemos los 20 grados bajo cero del sur, y a lo mejor tenemos apenitas más disponibilidad de conseguir algo de calor en esta zona. Bueno, nada, son así como apostillas a partir de situaciones que uno no lo sabe, ¿no? Yo me estuve interiorizando, igual que la ley Hojarasca. La ley Hojarasca son leyes que no sirven más, que por eso se llama Hojarasca, ¿no? Leyes que están puestas hace 200 años.
1: Están desactualizados.
0: Absolutamente. Entonces, no sirven más y hay que sacarlas. Bueno, me parece que, qué sé yo, que la limpieza estaba bien. Que está bien. Bueno, hay nada.
1: Quise decir. Lo querías decir.
0: Ya no sé, no, porque me interioricé en este tema. Viste que a veces uno no se interioriza y otras veces escuché un poquito más de lo normal y entonces quería decirlo. Bueno, ¿alguna otra cosa?
1: Bueno, ayer lo abandoné porque estuve participando del foro económico que se ve aquí muy cerquita. Lo cambié por Claudio Suchovisky, perdóneme.
0: No, está muy bien.
1: Cada uno hace lo que quiere. Extraordinario escuchar a la gente que sabe. Independientemente de si coincidís o no con su postura política, yo insisto, para mí Claudio Suchovisky es una persona de Corea del Centro.
0: Claro, claro.
1: No lo quieren ni de un lado ni del otro porque para mí se la aposta. Extraordinario poder escucharlo. Lamentablemente no me pude quedar al final. Iba a estar Salvador Di Stefano, alguien con quien quizás no comulgo tanto en su forma de expresarse, pero me hubiese gustado escucharlo también. Y tampoco pude quedarme a la charla de Manuel Couso, pero muy linda la propuesta de los chicos de Converge. Y los acompañó y los avaló la gente. Más de 1000 personas, repleto.
0: Sí, repleto, fotos, estuvo muy bien.
1: El cine Libertador. Y una anécdota que me quedó muy cortita: cuando subió Claudio Suchovisky a hacer su charla, habló del síndrome del arquero, que tiene que ver con que la mayoría de los arqueros se tiran hacia uno de los costados y no se quedan en el medio, para no quedar como unos boludos, claro, si no claro. Te tiras, bueno. Y cuando habló de eso, dijo, está en la sala del Libertador, me da pie para hablar de este síndrome del arquero, Leo Díaz, el ex arquero de Independiente, campeón en el 2002.
0: Ah, mira.
1: Yo, muy futbolero, empecé a revolear así la vista. ¿Dónde estaba Leo Díaz? ¿Sabes dónde estaba Leo Díaz? A dos haciendo mil.
0: ¿En serio?
1: Sí, quedé como un pelotudo. Después me dio mucha vergüenza pedirle una foto, porque no lo había visto. Estaba. Es más, seguramente cuando ingresé al cine y pedí paso, seguramente se lo pedí a Leo Díaz y no me di cuenta.
0: ¿Te diste cuenta por qué? ¿Porque la gente lo aplaudió o porque te diste cuenta quién era?
1: No, después cuando Suchovisky dice, está Leo Díaz, empecé a rolear así, lo encontré ahí, me puse rojo cuando lo vi. Dije, mirá, estaba acá este muchacho, digo, y no me di cuenta. Bueno, un gran arquero, he venido en empresario, oriundo de la ciudad de Santa Fe, y estuvo aquí participando del foro económico también como espectador, andaba entre la gente.
0: Aprovecho para agradecerle a la gente de Converge porque me mandaron la invitación, pero no pude ir obviamente porque tengo que estar aquí en el programa, pero agradezco, después estuve viendo fotos y la verdad que estuvieron muy bien. 2 minutos pasaron de la hora 18. ¿No tenemos más nada ya?
1: ¿Ya está? ¿Más querés? ¿Algún chistecito, algo?
0: No sé. Me escuché el otro día un diálogo de un hombre y una mujer, pareja. Una pareja, joven, pasó en Casilda. Todo lo que cuento es real. Lo escucho en la cola del supermercado.
1: Mira vos.
0: Sí, una chica le decía, ¿usted qué dice? El novio de no sé quién dijo. Le dijo a la chica, dice, bueno, no sabes, me siento re mal. Estoy mal. Fue como un chat de WhatsApp.
1: De WhatsApp,
0: ¿no? Sí. Dice, ¿pero qué te pasó? ¿Qué te pasó, Gaby? Gaby, me acuerdo que era Gaby. Mira. No, dice, comí arroz con leche y me intoxiqué. Y entonces la novia le dice, ¿fuiste al médico? Dice, acabo de llegar del hospital, San Carlos, acabo de llegar al hospital.
1: Ah, mira.
0: Sí.
1: En la guardia.
0: Dice, ¿y pudiste resolverlo? Dice, ya me pudieron sacar el arroz. Quería saber si vos me podías sacar la leche.
1: No.
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0: Me alejo de
1: la gente de la producción, tremenda la gente de la producción, sí, que me trajo una contabilidad de la cantidad de negocios de dietética que hay a lo largo del sur de Santa Fe. 817 negocios.
0: Un montonazo.
1: Un montón.
0: Un montón.
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0: Yo tengo un amigo que se quedó pegado en Pérez.
1: ¿Pegado con qué?
0: Abotonado.
1: Son declaraciones fuertes esas, ¿eh?
0: Un amigo.
1: Mira. Así lo hubo varios. Y famosos.
0: Sí. La tomo luego, señoras y señores. Antes que nos mandemos una.
1: Me acuerdo.
0: No. 18-14. Pareja.
1: Sí.
0: Casi incendia motel tras encender vela erótica y decorar la cama con pétalos de rosa.
1: Ah, bueno. Qué grasada, boludo. Contame.
0: Lo que pretendía ser una noche romántica terminó convirtiéndose en una emergencia.
1: Me lo imagino a Sandro haciendo eso con, no sé, con quién, con esas betongas, viste, que gritan, comiendo ahí un plato de ñoqui con salsa arriba de las sábanas blancas.
0: Lo que pretendía ser una noche romántica terminó convirtiéndose en una emergencia en Popayán. Luego de que una pareja provocara accidentalmente un incendio dentro de un motel del barrio Valladolid.
1: Claro.
0: Según versiones conocidas, los enamorados habrían encendido una vela aromática.
1: Sí.
0: Para ambientar la habitación.
1: Sí.
0: La cual también estaba decorada con pétalos de rosa la cama.
1: No, pétalos de rosa no, demasiado.
0: Sin embargo, la situación se salió de control cuando el fuego alcanzó el colchón y comenzó a expandirse dentro del lugar.
1: ¿Qué hiciste? Mirá, prendiste fuego todo, ¿qué hiciste?
0: El incidente generó momentos de tensión.
1: ¡Fuiste vos!
0: Entre trabajadores y huéspedes del establecimiento.
1: ¡Conchón!
0: Claro, porque por ahí se encendió la pieza de lado y el otro estaba...
1: ¡Mirá el humo que hay!
0: ¡Claro, sí!
1: ¡No puedo respirar!
0: ¡Le llenaron la cocina de humo! El incidente generó momentos de tensión entre trabajadores y huéspedes del establecimiento.
1: ¡No puedo respirar!
0: Quienes reaccionaron rápidamente para controlar las llamas antes de que el incendio provocara daños mayores. Por fortuna no se reportaron personas heridas, aunque la habitación sí presentó afectaciones materiales producto del fuego.
1: ¿Sí? No, sí, claro.
0: De acuerdo con versiones extraoficiales, los propietarios del establecimiento retiraron a la pareja del lugar.
1: Aparte se te baja.
0: Y reiteraron recomendaciones para evitar este tipo de situaciones que podrían poner en riesgo la seguridad de clientes y empleados.
1: No la pones más.
0: El caso se volvió viral en redes sociales, donde cientos de usuarios reaccionaron entre sorpresa y humor frente al inesperado desenlace de la velada romántica. Tomá para vos.
1: Esto, bueno. No la remontás nunca más, Tombo, esta, ¿eh?
0: Tal vez era un cuerno y quedó en el descubierto, puso uno.
1: Sí, sí.
0: Otro
1: sí.
0: Puso, se calentaron mucho. Epa.
1: Epa.
0: Ese. Perdón. Ese polvo sí salió caro, dijo. Chicos, compórtense, por favor. A ver si.
1: ¿De dónde sacas tantos pétalos de rosas? No es para mí, es para un amigo.
0: Calmate, le puso otro.
1: Claro.
0: Bueno, y así fueron comentando la gente de ahí que le gusta comentar y todo este tipo de cosas. Esto fue en Cartagena, en Colombia.
1: Ciudad que me encantaría conocer. El año pasado estuve a punto de que me inviten a leer cuentos allí, en Cartagena de Indias. Ya voy a ir. Sí, yo voy a ir, Tombo. Voy a faltar dos o tres días acá a la radio y voy a ir a Cartagena a leer algunos cuentos. Hablando de cuentos, Irman se llama el cuento que voy a leer en un ratito. ¿Cómo? Nada más. Irman.
0: Imán.
1: Irman.
0: Ah, con R.
1: Irman.
0: Como Irma.
1: Pero con M final. Claro. N final. Irman.
0: Irman.
1: De Samantha Schweblin. Lo voy a leer en un ratito nada más aquí. Así pasó la tomboludez del día.

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de Samantha Schwerbin, Irman. Oliver manejaba. Yo tenía tanta sed que empezaba a sentirme mareado. El parador que encontramos estaba vacío. Era un bar amplio, como todo en el campo, con las mesas llenas de migas y botellas, como si hubieran almorzado un batallón hace un momento y todavía no hubieran hecho tiempo a limpiar. Elegimos un lugar junto a la ventana, cerca de un ventilador encendido, del que no llegaban noticias. Necesitaba tomar algo con urgencia, se lo dije a Oliver. Él sacó un menú de otra mesa y leyó en voz alta las opciones que le parecieron interesantes. Un hombre apareció atrás de la cortina de plástico. Era muy petizo. Tenía un delantal atado a la cintura y un trapo rejilla oscuro de mugre le colgaba del brazo. Aunque parecía el mozo, se lo veía desorientado, como si alguien lo hubiese puesto ahí repentinamente y ahora él no supiera muy bien qué debía hacer. Caminó hacia nosotros. Saludamos, se la sintió. Oliver pidió las bebidas y le hizo un chiste sobre el calor, pero no logró que el tipo abriera la boca. Me dio la sensación de que si elegíamos algo sencillo le hacíamos un favor. Así que le pregunté si había algún plato del día, algo fresco y rápido, y él dijo que sí y se retiró, como si algo fresco y rápido fuese una opción del menú y no hubiese nada más que decir. Regresó a la cocina y vimos su cabeza aparecer y desaparecer en las ventanas que daban al mostrador. Miré a Oliver, sonreía, yo tenía demasiada sed para reírme. Pasó un rato, mucho tiempo, del que lleva a elegir dos botellas frías de cualquier cosa y traerlas a la mesa, y al fin otra vez el hombre apareció. No traía nada, ni un vaso. Me sentí pésimo. Pensé que si no tomaba algo ya mismo iba a volverme loco. ¿Y qué le pasaba al tipo? ¿Cuál era la duda? Se paró junto a la mesa. Tenía gotas en la frente y aureolas en la remera bajo las axilas. Hizo un gesto con la mano. Confuso. Como si fuera a dar alguna explicación, pero se interrumpió. Le pregunté qué pasaba, supongo que en un tono un poco violento. Entonces se volvió hacia la cocina y después esquivo dijo: es que no llego a la heladera. Miré a Oliver. Oliver no pudo contener la risa y eso me puso de peor humor. ¿Cómo que no llega a la heladera? ¿Y cómo mierda atiende la gente? Es que... Y se limpió la frente con el trapo. El tipo era un desastre. Dice que mi mujer es la que agarra las cosas de la heladera, dijo. ¿Y? Yo tenía ganas de pegarle. Y que está en el piso, se cayó y está... ¿Cómo que está en el piso? Lo interrumpió Oliver. Y no sé, repitió, levantando los hombros, las palmas de las manos hacia arriba. ¿Dónde está? Dijo Oliver. Y el tipo señaló hacia la cocina. Yo solo quería algo fresco y ver a Oliver incorporarse acabó con todas mis esperanzas. ¿Dónde? Volvió a preguntar Oliver. El tipo señaló otra vez a la cocina y Oliver se alejó en esa dirección, volviéndose una que otra vez hacia nosotros, como desconfiando. Fue extraño cuando desapareció detrás de la cortina y me dejó solo frente a frente con semejante imbécil, ¿no? Tuve que esquivarlo para poder pasar cuando Oliver me llamó desde la cocina. Caminé despacio porque preví que algo estaba pasando. Corrí la cortina y me asomé. La cocina era chica, estaba repleta de cacerolas, sartenes, platos, cosas apiladas sobre estanterías colgadas y tirada en el suelo, a unos metros de la pared, la mujer parecía una bestia marina dejada por la marea. Aferraba en la mano izquierda un cucharón de plástico. La heladera colgaba más arriba, a la altura de las alacenas. Era una de esas heladeras de kiosco, de puertas transparentes que van sobre el piso y se abren desde arriba. Solo que esta había sido ridículamente amurada a la pared con ménsulas, siguiendo la línea de las alacenas y con las puertas hacia el frente. Bueno, y Oliver me miraba. Bueno, le dije, ya viniste hasta acá, ahora sé algo. Escuché que la cortina de plástico se movía y el hombre se paró junto a mí. Era mucho más petizo de lo que parecía. Creo que yo casi le llevaba tres cabezas. Oliver se había agachado junto al cuerpo, pero no se animaba a tocarlo. Pensé que la gorda podía despertarse en cualquier momento y ponerse a gritar. Le corrió los pelos de la cara, tenía los ojos cerrados. Ayúdenme a dar la vuelta, dijo Oliver. El tipo ni se movió. Me acerqué y me agaché del otro lado, pero apenas pudimos moverla. ¿No va a ayudar? Le pregunté. Me da impresión, dijo el desgraciado. Está muerta. Soltamos inmediatamente a la gorda y nos quedamos mirándola. ¿Cómo que muerta? ¿Por qué no dijo que estaba muerta? No estoy seguro, me da la impresión.
dijo que le da la impresión, dijo Oliver, no que le da la impresión. Dijo que le da impresión. Me da impresión. Que me dé la impresión. Oliver me miró, su cara decía algo así como, yo este lo cago trompadas. Me agaché y busqué el pulso en la mano del cucharón. Cuando Oliver se cansó de esperar, me puso sus dedos frente a la nariz y la boca de la mujer y dijo, está muertísima. Vámonos. Y entonces sí, el tipo se desesperó. ¿Cómo irse? No, por favor, no puedo solo con ella. Oliver abrió la heladera, sacó dos gaseosas, me dio una. Salió de la cocina puteando, lo seguí, abrí mi botella, creí que el pico no iba a llegar nunca a mi boca. Me había olvidado de la sed que tenía. ¿Y qué te parece? Dijo Oliver. Respiré aliviado. De pronto me sentí con 10 años menos y de mejor humor. ¿Se cayó o la bajó? Dijo. Todavía estábamos cerca de la cocina y Oliver no bajaba la voz. No creo que haya sido él, dije en voz baja. La necesita para llegar a la heladera, ¿o no? Llega solo. ¿Realmente crees que la mató? Y puede ser una escalera, subirse una mesa, tiene 50 sillas de bar, dijo señalando alrededor. Me pareció que hablaba alto a propósito, así que bajé más la voz. Quizás sí es un pobre tipo, realmente estúpido, y ahora se queda solo con la gorda muerta en la cocina. ¿Crees que lo adoptemos? ¿Lo cargamos atrás y lo soltamos cuando llegamos? Tomamos unos tragos más y me quedé mirando la cocina. El infeliz estaba parado frente a la gorda y sostenía en el aire un banco, sin saber muy bien dónde ponerlo. Oliver me hizo una seña para que volviéramos a acercarnos. Lo vimos dejar el banco a un lado, tomar un brazo de la gorda y empezar a tirar. No pudo moverla ni un centímetro. Descansó unos segundos y volvió a intentarlo. Probó apoyar el banco sobre una de las piernas, una de las patas tocando la rodilla. Se subió y se estiró lo más que pudo hacia la ladera. Ahora que le daba altura, el banco quedaba demasiado lejos. Cuando giró hacia nosotros para bajar, nos escondimos y nos quedamos sentados en el suelo contra la pared. Me sorprendió que no hubiera nada en el bajo mesada del mostrador. Sí, arriba la repisa y más arriba las coperas y las alacenas también estaban repletas, pero nada a nuestra altura. Lo escuchamos mover el banco, suspirar. Bueno, hubo silencio, esperamos. De pronto se asomó tras la cortina. Sostenía un cuchillo con gesto amenazador, pero cuando nos vio aparecer, pareció aliviarse y volvió a suspirar. No alcanzo a la ladera, dijo. Ni siquiera nos paramos. No alcanza a ningún lado, dijo Oliver. El tipo se quedó mirándolo como si el mismísimo Dios se hubiera parado frente a él para hacerle saber la razón por la cual estamos en este mundo. Dejó caer el cuchillo y recorrió con la mirada los bajomesadas vacíos. Oliver estaba satisfecho. El tipo parecía traspasar los horizontes de la estupidez. A ver, prepáranos un omelette, dijo Oliver. El hombre se volvió hacia la cocina. Su rostro imbécil de estupor reflejaba los utensilios, las cacerolas, casi toda la cocina colgando de las paredes o sobre las estanterías. Ok, mejor no, dijo Oliver. Haga unos simples sándwiches, seguro que eso sí puede hacerlo. No, dijo el tipo, no alcanzo la sandwichera. No lo tueste, solo traiga el jamón, el queso, un peso de pan. No, dijo, no. Volvió a repetir negando con la cabeza. Parecía avergonzado. Ok, un vaso de agua entonces. Y negó. ¿Y cómo mierda sirvió este regimiento? Dijo Oliver señalando las mesas. Necesito pensar. No necesitas pensar, lo que necesitas es un metro más de altura. No puedo sin ella. Pensé en bajarle algo fresco, pensé en tomar algo que le vendría bien, pero cuando intenté levantarme, Oliver me detuvo. Tiene que hacerlo solo, dijo. Tiene que aprender. Oliver, decime algo que sí puedas hacer, una cosa, algo, y llevo y traigo la comida que me dan, limpio las mesas. No parece, dijo Oliver. Puedo mezclar las ensaladas, condimentarlas, si ella me deja todo listo sobre la mesada. Lavo los platos, limpio el piso, sacudo los... Ok, ya entendí. Entonces el tipo se queda mirando a Oliver como sorprendido. Usted dijo, usted si llega a la heladera, usted podría cocinar, alcanzarme las cosas. ¿Y qué dice? Nadie va a alcanzarle las cosas. Pero usted podría trabajar, tiene la altura, dijo. Y dio un paso tímido hacia Oliver, que a mí no me pareció prudente. Yo le pagaría, dijo. Oliver se volvió hacia mí. Este imbécil me está tomando el pelo, me está tomando el pelo. Tengo plata, 400 la semana, ¿puedo pagarle 500? ¿Paga 500 la semana? ¿Por qué no tiene un palacio en el fondo, este imbécil? Me levanté y me paré detrás de Oliver. Iba a pegarle en cualquier momento, creo que lo único que lo detenía era la altura del tipo. Lo vimos cerrar sus pequeños puños como compactando una masa invisible que poco a poco se reducía entre los dedos. Los brazos comenzaron a temblarle, se puso morado. Mi plata no le incumbe, dijo. Oliver volvió a hacer eso de mirarme cada vez que el otro le hablaba como sin poder creer lo que ve. Parecía disfrutarlo, pero nadie lo conoce mejor que yo. Nadie le dice a Oliver lo que debe hacer.
Y por la camioneta que tiene, dijo el tipo mirándose la ruta, por la camioneta que tiene se diría que manejo la plata mejor que usted. Hijo de puta, dijo Oliver, y se abalanzó sobre él. Alcancé a sostenerlo. El tipo dio un paso atrás sin miedo, con una dignidad que le daba un metro de altura, y esperó que Oliver se calmara. Lo solté. Ok, dijo Oliver, ok, ok. Se quedó mirando, lo estaba furioso, pero había algo más en su calma contenida. Entonces le dijo, ¿dónde está la plata? Miré a Oliver sin entender. ¿Va a robarme? Voy a hacer lo que se me cante el orto, pedazo de mierda. ¿Qué haces? Dije. Oliver dio un paso atrás, tomó el tipo de la camisa, lo levantó al aire y dijo, ¿dónde está tu plata? A ver. La fuerza con que Oliver lo había levantado lo hacía oscilar un poco hacia los lados, pero él lo miraba directamente a los ojos y no abría la boca. Ok, dijo Oliver, o trae la plata o te rompo la cara. Levantó un puño bien cerrado y lo dejó a un centímetro de la nariz del tipo. Está bien, dijo el otro. Oliver lo soltó, el tipo cayó, se acomodó la camisa, dio un paso hacia atrás, despacio cruzó la barra en sentido contrario al de la cocina y desapareció por la puerta. Pedazo de imbécil, dijo Oliver. Me acerqué a él para que no nos escuchara. ¿Qué estás haciendo? Tiene la mujer muerta en la cocina, vámonos. ¿Viste lo que dijo la camioneta? El imbécil quiere contratarme, ser mi jefe, ¿entendés? Oliver empezó a revisar la estantería de la barra. Este imbécil debe tener su plata por acá. Vámonos, dije, ya te desquitaste. Corrió algunas botellas, papeles sueltos, hasta que encontré una caja de madera. Era una caja vieja con un grabado a mano que decía Habanos. Esta es la caja, dijo Oliver. Ya, váyanse, escuchamos. El tipo estaba parado en el medio de la sala y sostenía una escopeta de doble caño que apuntaba directamente a la cabeza de Oliver. Oliver escondió tras de sí la caja. El tipo sacó el seguro del arma y dijo, uno, nos vamos, dije. Tomé a Oliver del brazo y empecé a caminar. Lo siento, realmente lo siento, y siento lo de su mujer también. Yo tenía que hacer fuerza para que Oliver me siguiera, con las madres, como las madres que tiran de los chicos caprichosos. Dos. Pasamos cerca de él, la escopeta a un metro de la cabeza de Oliver. Lo siento, volví a decir. Ya estábamos cerca de la puerta. Hice salir primero a Oliver para que el tipo no viera que se llevaba la caja. Tres. Solté a Oliver y corrí. No sé si él tuvo miedo o no, pero no corrió. Subimos a la camioneta. Dejó la caja sobre el asiento. Encendió el motor y salimos en la dirección en la que veníamos. La camioneta dio algunos saltos en la cuneta y al salir a la ruta, pero Oliver no dijo nada. Solo un rato después, sin quitar los ojos del camino, dijo, abrila. Deberíamos abrirla, maricón. Tomé la caja, era liviana y demasiado chica para contener una fortuna. Tenía una llave de fantasía como de cofre y la abrí. ¿Qué hay? ¿Cuánto? Vos manejá, dije, que creo que son solo papeles. Oliver se volvía cada tanto para espiar lo que yo revisaba. Había un nombre grabado en la contratapa de madera, decía Irman. Y debajo había una foto del tipo muy joven, sentado sobre unas valijas en una terminal. Parecía feliz. Me pregunté quién le habría sacado la foto. También había cartas encabezadas con su nombre, querido Irman, Irman, mi amor, poesías firmadas por él, un caramelo de menta hecho polvo y una medalla de plástico al mejor poeta del año con el logo de un club social. ¿Hay plata, sí o no? Son cartas, dije. De un manotazo, Oliver me quitó la caja y la tiró por la ventanilla. ¿Qué haces? Me volví un segundo para ver las cosas ya desparramadas sobre el asfalto, los papeles todavía en el aire, la medalla rebotando una o dos veces más, cada vez más lejos. Son cartas, dijo. Y un rato después, mira, tendríamos que haber parado acá, parrilla libre, ¿leíste? ¿Qué costaba? Y se sacudió inquieto en el asiento, como si realmente lo lamentara. Gran cuento de Samantha Schweblin que contamos aquí en la tarde de este día, aquí en Checoslovaquia. Irman se llama el cuento que leímos en el día de hoy.

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1: Voy a presentar al amigo mío, se llama Rubén Golding.

0: Rubén Goldín. Venga, como Gardel, pero ahora, ¿no?
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se comparte, se pierde. Y ellos lo saben muy bien. Muchas gracias. Muchas gracias, chicos. Y lo mejor.

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0: Los reyes no son los dueños de R&B. ¿Lo dije bien? 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